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porque si comenzamos a detallar, nos dilatamos mucho en el tiempo. Y como dice el dicho, para buen entendedor, pocas palabras. Y para muestra un botón también se dice, ¿no? Bueno, ¿qué es la verdad? A veces me gustaría preguntar, pero yo por experiencia sé, a veces pregunto una pregunta bien sencilla: ¿por qué pensamos? La gente me mira, se sonríen nada más. Y eso quita tiempo muchas veces, porque todos ustedes vienen a saber, a conocer, a aprender, a entender, comprender. Entonces, hermanitos, bueno, les explico para que no. ¿Por qué pensamos, hermanos? Sencillo. Yo, ustedes y todo el mundo piensa porque el Eterno Dios nos dio el don de pensar. Cuando creemos en Dios, solamente se deduce. Dios nos dio el ser, Dios nos creó. Entonces, Dios también me dio pues el don de ver, el don de oír, el don de oler, el don de hablar, el don de tocar y el maravilloso don de pensar. Así, hermanos, de sencillo. Si Dios, mi Padre, es eterno, yo deduzco y saco mi conclusión que también soy eterno por herencia de Dios. ¿Cómo se comprueba? Dios dice en la Biblia: hagamos al hombre a nuestra imagen y semejanza. Entonces, si Dios es eterno, también yo soy eterno, pero con la infinita diferencia de que Dios, su eternidad es en grado infinito, colosal. Mi eternidad es relativa, dura mientras dura una vida humana. Después tengo que morir, rendir cuentas y volver otra vez para seguir avanzando más y más, hacer los méritos respectivos también para lograr la eternidad física, que está anunciado en la Biblia como la resurrección de la carne, para todos los que hicieron sus méritos. Y si no, vamos a seguir repitiendo el curso. Dice la Biblia: la paga del pecado es la muerte. Significa que mientras nosotros sigamos pecando, seguiremos muriendo cuantas veces sea necesario. Entonces ya es cuestión de pensar, meditar, reflexionar y recapacitar y tomar pues una decisión, ¿no? Bueno, vamos a explicar, hermanos, estas preguntitas. ¿Qué es la verdad? La verdad es una divina virtud de la luz que está en todos y en cada uno de nosotros en diferentes grados de evolución. Cuando la verdad está en un grado mayor de evolución, ese ser o ese espíritu rechaza toda mentira, no quiere saber nada con la mentira, defiende la verdad, ama la verdad y busca más verdad para terminar convenciéndose. Porque después de la fe viene la convicción. Si no hay fe, estamos dudando. Sí, será, no será, creo, no creo. Y eso es pérdida de tiempo. Entonces tenemos que fundamentar nuestra fe con el conocimiento. Bueno, en las personas que hay menos evolución, esa persona miente con suma facilidad, incluso hasta viven de la mentira. Su negocio es en base a la mentira. Políticos, por decir, religiosos, por decir, ¿no? Hablan sin base, sin fundamento, sin conocimiento. Nada de sabiduría, nada de ciencia tienen. Entonces tenemos que aprender a diferenciar las cosas, ¿no? ¿Quién es la verdad? La verdad universal es Dios, el Padre Eterno. Y el Divino Padre se manifiesta como Hijo. Jesucristo es el mismo Dios. Dios Padre se hace Dios Hijo para venir a visitar a sus hijos y traernos nuevos conocimientos, nuevas enseñanzas, para invitarnos a conocer más y comprender mejor el infinito universo que nos rodea. Y lógicamente, hermanos, en nosotros está conocerlo y reconocer lo que viene de arriba, porque la Biblia dice: lo que es de Dios es de Dios, y lo que es de los hombres es de los hombres. Lo de Dios es perfecto y eterno, lo de los hombres es imperfecto y relativo. Lo de Dios dura y perdura por los siglos de los siglos, lo de los hombres solo dura hasta el ataúd nada más. He ahí la gran diferencia. Lo de Dios lo revela todo, lo explica todo.
Lo de los hombres, puras hipótesis, puras teorías, puras conjeturas, puras especulaciones nada más. Porque ni el mismo hombre sabe ni quién es, ni de dónde viene, ni a dónde va. Entonces tenemos que aprender, hermanos, a diferenciar las cosas divinas de las cosas humanas. Entonces, Dios es la verdad universal. El mismo divino Jesucristo lo dijo: yo soy la luz, yo soy la vida, yo soy la verdad, yo soy el camino. Así de sencillo, tenemos que aprender a relacionar, entender y comprender. Ahora, ¿en qué consiste la verdad? La verdad consiste en saber decir y expresar qué es lo que es y qué no es lo que no es. Porque lo que el hombre cree que es, no es. Y lo que el hombre cree que no es, es. Un ejemplo. Muchos seres humanos creen que con la religión ya se salvaron. Con la religión ya tengo asegurado el cielo, dicen. Tremendo error. El divino Cristo, hermanitos, en el día del juicio nos va a preguntar qué tanto hemos estudiado la palabra de Dios, qué tanto hemos aprendido, qué tanto hemos comprendido, qué hemos hecho en la vida. Hermanas, es como un examen. El juicio final es como un examen de conciencia. Y tenemos que responder, hermanos, lo que hemos hecho y lo que no hemos hecho. Si lo hemos hecho, ¿por qué lo hemos hecho? Y si no lo hemos hecho, ¿por qué no lo hemos hecho? Es un juicio con conocimiento de causa. Y bueno, del resultado de ese juicio vienen nuevos destinos para el espíritu. Se nos da nuevos cuerpos en otros mundos del universo para seguir avanzando más y más hacia el infinito conocimiento y perfección. Así de sencillo, hermanas, hermanos. La otra pregunta: ¿en qué consiste la verdad? Eso ya lo hemos respondido. ¿Cuántas clases de verdades hay? Bueno, a nivel humano hay miles y miles de verdades, porque en cada cabecita hay una verdad. Todos tenemos nuestra verdad, pero son verdades humanas, verdades imperfectas, verdades relativas. A nivel universo hay un solo Dios y una sola verdad. Y nuestro deber es llegar a la verdad de Dios, saber la verdad de Dios, conocer la verdad de Dios, comprender la verdad de Dios. Si fuera posible, identificarnos con la verdad de Dios. Y si fuera más posible todavía, difundir y defender la verdad de Dios, como lo hizo el divino Jesucristo. Porque él dijo bien claro: yo soy el camino. Nadie va al Padre si no es por el Hijo. Eso significa que solamente imitando al divino Cristo, todos tenemos la maravillosa oportunidad de volver a nuestro lugar de origen. Porque todos nosotros venimos de arriba.

este planeta nada ni nadie es eterno. Todo es infinitamente relativo. Eso lo dijo Cristo en la parábola que dice: el cielo y la tierra pasarán, mas mis palabras no pasarán. Esa es la ley de la relatividad. Bueno, continuamos. ¿Qué significa la palabra verdad? La palabra verdad significa verbo de amor divino. Significa pues que el Padre Eterno, en su divino libre albedrío de Padre Creador y en su infinito amor y bondad, decide enviar la nueva luz en el conocimiento, tal como está prometido en toda la Biblia del mundo. Hay una parábola que dice: al final de los tiempos os enviaré el Espíritu de la verdad, que les conducirá hacia la verdad total. Entonces, el único que puede revelar y explicar todos los enigmas, todos los misterios, es el divino creador del todo, el Padre Eterno. No hay más. Todo lo que sale de nosotros es pura teoría nada más, que pueden ser como no pueden ser. Es Dios quien explica la verdad. En estos divinos planos que van viendo, ahí está todito, está plasmado, hermano. El mismo divino maestro lo escribía, yo soy testigo presencial, lo dibujaba, y todo ese dibujo que ustedes ven tiene enseñanzas, tiene significado. Los colores tienen significado, los números tienen significado, las palabras tienen significado, las geometrías tienen significado, todo lo revela y lo explica el divino creador. Entonces, si ustedes se interesan por el conocimiento universal, simplemente escuchen la radio. Ahí los hermanitos dan unas hojitas donde está la radio, está la frecuencia de la radio, el horario, y lógicamente ya si toman gran interés, los domingos, todos los domingos a partir de las 10 de la mañana se abre el local. Ahí están los planos puestos, hermanito, para que ustedes vean, lean, estudien, analicen, tomen sus apuntes. Hay hermanitos que llevan sus grabadoritas o en su mismo teléfono, leen ellos mismos el plano y lo graban ya, y se lo llevan. Ya en la casa me imagino que lo escuchan, lo analizan, que se pasa un tiempito, salen volviendo otra vez. Van y vienen así, y así van aprendiendo, ¿no? Yo solamente explico lo más elemental. Explico lo que he aprendido, lo que he visto, lo que he oído, lo que he entendido, lo que he comprendido. Lo que no sé, no hablo, porque nadie habla de cosas que no sabe, ¿no? Bueno, ¿qué significa eso ya? ¿Se puede convencer con la verdad? ¿Qué dicen ustedes? ¿Se puede convencer con la verdad? Bueno, yo quiero decirles, hermanos, que la verdad no necesita convencer. La verdad es la verdad y siempre será la verdad por toda eternidad. Entonces, el Padre Eterno, en su infinita sabiduría y en su infinita justicia, si no aprendemos y no comprendemos la verdad, tenemos que volver a los mundos de la carne, nacer de nuevo, reencarnar de nuevo para seguir aprendiendo. Y así estamos por eternidades, ¿no? Hasta que aprendamos la lección. Una vez que se aprende la lección, el Divino Padre nos recibe en su divina morada celestial y nos da dones, nos da virtudes, nos da nuevas oportunidades y así por toda eternidad, hermanas, hermanos. Entonces eso está ya en cada uno de nosotros. El que desea estudiar, estudia. El que quiere saber, sabe. El que quiere aprender, aprende. El que quiere conocer, conoce. La iniciativa sale de cada uno de nosotros. Tiene que ser auténtico ante el Eterno. ¿Y por qué la verdad de Dios es increíble? A ver, piensen un poquito, hermano. Yo todas estas preguntas yo lo hago porque vivo las experiencias en carne propia. En el grado respectivo aprendo mis lecciones. Y lógicamente, hermanos, también preguntando también se aprende. Leyendo se aprende, enseñando se aprende. De muchas formas se aprende cuando hay el deseo de aprender. Si no hay el deseo de aprender, maito, podemos ingresar a la mejor universidad y salimos tal como hemos ingresado. No aprendemos nada porque no queremos aprender. Pero si queremos aprender, mirando se aprende, escuchando se aprende, pensando se aprende, leyendo se aprende. Por ejemplo, alguna vez me gustaba contemplar las hormigas, ¿no? En momentos de descanso, a veces uno se cansa en el

0: trabajo y uno ve la forma, ¿no?, de relajarse un poco y comienza a mirar las hormiguitas. Las hormigas, hermanos, su filosofía es el trabajo y el ahorro. Ellos, cuando hay que trabajar, toditos trabajan, hermano, están buscando miguitas de pan, un granito de arroz, un trillito, se lo levantan en peso y se lo llevan a su casita y ahí lo guardan. Y cuando llegan momentos duros, se encierran, ¿no?, y comparten todo lo que han ahorrado, lo comparten. De esa forma, hermanos, las hormigas no conocen el hambre. Y si no, díganme, ¿quién de ustedes ha visto bostezar una hormiga? Así yo saco mis conclusiones, hermanos, ¿no? Porque Dios nos ha dado la imaginación, nos ha dado la inteligencia, ¿no? Y viendo también se aprende. Entonces, hermanitos, en realidad todos estamos para aprender y todos tenemos algo que enseñar. Hasta el más bruto, hasta el más torpe, hasta el más ignorante tiene algo que enseñar. En nosotros está, hermanos, preocuparnos por aprender, por saber, por conocer. Ese es nuestro deber, ese es nuestro compromiso. Así comenzó también Dios. Dios en su principio también fue chiquitito, fue como un microbio y fue pasando tiempos, espacios, dimensiones, psicologías, filosofías, vivencias, experiencias, hasta llegar a ser el más grande en el reino de los cielos. Nadie nace grande, nadie nace gigante, nadie nace sabiéndolo todo. Todos partimos por la inocencia, partimos por lo microscópico. La Biblia lo dice. Hay que ser chiquitito, humilde y microscópico para llegar a ser grande en el reino de los cielos. Allí está nuestro origen, allí está el origen del planeta, que es nuestra morada. Un poquito les relato. La Tierra, muchos creen que la Tierra apareció tal como está, no es así. Cuando Dios dijo, hágase la luz, y la luz fue hecha, fue una divina idea mental que salió de la mente del divino creador. Esa idea, una chispita, ¿no?, invisible. Esa idea, con el calor de los soles y el magnetismo del universo, se condensó, se solidificó y dio lugar al nacimiento de una molécula con ley expansiva. La Tierra, en su principio físico, fue del tamañito de una cabecita de alfiler. Luego, hermanos, fue como una bolita de cristal, canica creo que le llaman los niños que juegan. Luego fue como una pelotita de ping-pong. Luego como una pelota de fútbol. Luego como una bola de playa, hasta llegar a ser la bola actual. Entonces la Tierra nació de una divina idea del Padre Eterno. Y eso significa que nosotros al pensar estamos también creándonos nuestros propios mundos del futuro. Por eso el Padre Eterno dice en la Biblia, cada uno se hace su propio cielo, partiendo por las ideas. Ideas buenas, resultado, mundos paraísos. Ideas malas, resultado, mundos infiernos. Eso, repito, está en cada uno de nosotros, entenderlo, comprenderlo y practicarlo. Así de sencillo. Entonces yo les pregunto, ¿qué más chiquitito que una idea? ¿Y qué más grande que un planeta? Así de sencillo, hermanas, hermanos, tenemos que aprender, entender y comprender que la ciencia de Dios lo revela todo, lo explica todo. Y lógicamente, hermanos, ya no hay nada que dudar. Ahora, yo cuánto he hecho, hermanos, para que mis hermanos científicos se enteren de este grandioso conocimiento, que no es religión, no es política, no es esoterismo, es puro conocimiento para todo entendimiento. Pero mis hermanos científicos son materialistas al 100%. Lo que ellos no ven, no aceptan, no creen. No existe, no hay. Yo a veces, a algunos les he dicho, hermano, ¿y por qué no niegan sus ideas? ¿Quién de ustedes ha visto una idea? Nadie ve las ideas, pero a la vez nadie puede negar sus ideas, porque gracias a sus ideas viven. Entonces ahí pues una contradicción que no debe ser. ¿no? Todo tiene, hermanos, su explicación. Todo tiene su porqué. Ese porqué lo explica el Padre Eterno. En otras palabras, la divina revelación Alfa y Omega revela y explica todo lo que la ciencia humana no ha podido explicar ni explicarse a través de los siglos de la prueba de la vida. Este planeta es solamente un planeta de pruebas relativas. Aquí venimos, aprendemos y nos vamos. Si no aprendemos, igual nos vamos, pero nos vamos con nuestra ignorancia. El Divino Maestro a mí me enseñaba, me decía, morir no es doloroso. Lo doloroso es la ignorancia que se lleva el espíritu al más allá, porque es como un tormento. Se arrepiente prácticamente, hermanos, de haber vivido la vida humana y no haber hecho pues, lo que tenía que hacer. Se preocuparon más por lo material, se ilusionaron más de la cuenta por las cosas del mundo. Y las cosas del mundo pues no dan la felicidad, no dan la eternidad. Es el Divino Padre quien otorga esas divinas virtudes. Pero para ello lo que cuentan son los méritos. Bueno, hermanas, hermanos, el Divino Maestro es un ser humilde. No hay humildad como la que él demuestra. Es tan humilde que él aún no desea darse a conocer, porque él desea que las criaturas busquen por su propia cuenta, que hagan sus méritos respectivos. Y él está así, hermano, de una forma humilde, como un simple obrerito, está aquí, allá, camina por todos sitios, da la mano a todos, conversa con todos. Algunas veces, cuando él estaba en el hogar, en el año 75 hasta el 78, nos íbamos a las embajadas, porque él siempre se preocupaba de que el conocimiento salga a la luz. Cuando íbamos a las embajadas, él lo primero que hacía, pedía el diálogo con el agregado cultural de tal o cual embajada. Y allí descubrí una faceta más de él. Domina todos los idiomas del planeta y todos los idiomas del universo. Cuando íbamos a la embajada de Rusia, él hablaba el ruso. Yo no entendía nada, pero veía que entre ellos había movimiento de cabeza, sonrisas, dialogaban así de una forma abierta. Íbamos a la embajada de la India, él hablaba el hindú con sus gestos y todo. Íbamos a la embajada de Estados Unidos, él habla el inglés fluido. Íbamos a la embajada de Brasil, él habla.
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0: Habla el portugués. Íbamos a la embajada china, él habla el chino. Hermanos, es una maravilla. Una vez llegó al hogar una hermana de Puno, no me acuerdo el lugar, ella hablaba en aymara, incluso cantó una canción en aymara, y el Divino Maestro le habló en aymara. Hermanos, las experiencias hay que vivirlas para que sean experiencias. Cuando uno vive una experiencia increíble y lo cuenta a los demás, le crean o no, le da igual, porque una experiencia vivida, ¿quién se lo quita, pues? ¿No? Y precisamente yo pude ver lo que el Divino Maestro demostraba. Les voy a relatar un poquito de lo subjetivo, porque de lo subjetivo se llega a lo objetivo. En lo subjetivo el Divino Maestro nos demostraba leyes solares, leyes divinas, leyes maravillosas. Número uno, nos lee el pensamiento. Y muchas veces cuando nosotros queríamos decir algo, él ya lo estaba diciendo en palabras. Y nos sentíamos como desnudos. Él todo lo ve, todo lo sabe. Luego se dejaba brillar el rostro. Había momentos su rostro se ponía transparente con un halo anaranjado y con bastante chispita de colores en forma de estrellitas en miniatura. Otra vez, hermanos, despegaba del piso, o sea, rompía la ley de la gravedad y se elevaba y flotaba hacia adelante, hacia atrás, a la derecha, a la izquierda y hacia arriba. Muchas veces flotaba hasta perderse en las nubes. Al día siguiente volvía a estar con nosotros y nos relataba la vida universal, la vida cósmica, la vida inteligente en el espacio infinito. Luego, hermanos, hacía, como le repito, maravillas. Cuando él estaba dando las charlas, cuando era su libre albedrío, él no está subordinado a la voluntad humana. Él nunca obedece cuando alguien le dice, haga esto, no. Porque él decía, eso equivale a tentación, y solo el demonio tienta, ¿no? Pero en su divino libre albedrío, cuando él deseaba demostrarnos alguna ley, lo hacía. Y nosotros nos maravillábamos. Al principio yo me asustaba, no lo voy a negar, hermano, un poquito me sobrecogía. Pero luego me fui acostumbrando y finalmente me agradaba ver las demostraciones que hacía el Divino Maestro. Otra vez se volvía niño de 12 años y otra vez se volvía anciano de 80 años. Hermanas, hermanos, todas esas leyes a mí me han llegado precisamente a la conclusión de que es un ser sobrehumano. Se presenta con apariencia humana, pero no es un humano común y corriente. Porque el ser humano común y corriente no lee la mente, pues, del prójimo, ¿no? Espera que se manifieste por la palabra. En cambio, él, hermanos, veía las ideas, veía, hermanos, nuestro historial. Él ve, hermanitos, lo que hay en cada uno de nosotros. Él ve el aura. Y al ver el aura nos dice cómo somos. Y eso a veces nos preocupa, hermanos, porque realmente para él no hay secretos, así de sencillo. Entonces él nos relataba, hermanos, de que todos hemos sido creados arriba en el macrocosmos, en el reino de los cielos. El Divino Padre, en su infinito saber y poder, de la nada nos creó para integrarnos al todo, pero siempre cumpliendo sus divinas leyes, respetando sus divinos mandatos y haciendo su divina y santa voluntad. Si no lo logramos, volvemos a la nada para comenzar de nuevo. Esa es la ley universal, la ley divina, una ley inexorable. Entonces, cuando fuimos creados arriba, significa, pues, que todos hemos estado con Dios, hemos conversado con Dios, hemos recibido enseñanza de Dios. Y estando arriba, en un momento dado, nos vino la idea, Divino Padre, quiero ir a conocer el planeta Tierra. Entonces, cumpliendo con la ley de la reencarnación, precisamente, hermanos, venimos a la Tierra. Nadie viene obligado a la vida. Todos nosotros venimos por pedido de vida. Nosotros hemos pedido a Dios estar en la Tierra y hemos prometido hacer los méritos respectivos para volver arriba a nuestro lugar de origen. Si no lo hacemos, nos quedamos fuera. Y para pagar las deudas contraídas, tenemos, pues, que nacer en los mundos de la carne, mundos de expiación, mundos de lucha, de trabajo, de esfuerzo, de sacrificio, como es la Tierra, ¿no? Y eso significa la divina ley que dice, te ganarás el pan con el sudor de tu frente. Y ese es nuestro deber, es nuestro compromiso que todos debemos cumplir. Y sin renegar, porque si renegamos, nosotros mismos nos anulamos. Y tenemos que seguir en lo mismo, hasta aprender a cultivar y perfeccionar las virtudes de la luz. Así de sencillo. Dos ejemplos. Estando arriba, le decimos, Divino Padre, muchos hablan de que en la tierra no te ven, y solo por el hecho de no verte, te niegan. ¿Cómo es eso, Divino Padre? Yo desconozco esa sensación de no verte, porque aquí yo te veo en todo instante. Ah, hijo, es muy sencillo. El Divino Padre está hablando y hablando, y en un momento dado gira como un remolino, así, y desaparece. Y de la nada Él nos habla. Y los espíritus, ¿y dónde está? Siento su voz, me está hablando, me está llamando, pero no lo veo, ¿dónde está? Y en un instante el Divino Padre nuevamente gira y se materializa. Ven, hijo, ese no verme. Pedimos a Dios no verlo en un instante que se llama la vida humana. Esa es la razón del por qué no vemos a Dios. Pero el hecho de no verlo a Dios, eso no quiere decir que Dios no exista. Dios, hermanas, hermanos, ha existido, existe y existirá por toda eternidad. Así de sencillo. Ahora, si queremos conocerlo, si queremos comprenderlo, pues tenemos que hacer lo que Él nos recomienda. Buscad y encontraréis. Pedid y se os dará. Eso ya es tarea nuestra, ¿no? Hay que darse el trabajito de leer un poco, pensar, meditar, proyectarnos y finalmente sacar conclusiones, tratando de llegar a la verdad, tratando de comprender la verdad. Estando arriba, Divino Padre, allá en la tierra dice que la gente se muere y se pudren. ¿Cómo es eso, Divino Padre? O sea que el espíritu en su inocencia pide lo conocido, lo desconocido, lo grandioso, lo ridículo. O sea, el espíritu es inquieto, quiere vivirlo, quiere experimentarlo, quiere saber en qué consiste esto, aquello, lo otro, y pide. Y como nada es imposible para Dios, Dios le concede. Bueno, el Divino Padre dice, hijo, la muerte es el retorno de tu espíritu. Tú vas a dejar allá en el planeta todo lo material, incluyendo tu cuerpo, tu esqueleto, todo eso. Lo dejas ahí. Tu espíritu, la esencia viviente, vuelve acá, porque de acá sales y acá vuelves. Divino Padre, quiero vivirlo, quiero experimentarlo. Bueno, no hay problema, hijo. Todos nacemos para aprender. La muerte es simplemente la ley de retorno. Lo mío es infinito, dice el Divino Padre. ¿Qué clase de muerte queréis? ¿Queréis muerte por evaporación? O sea que el espíritu está en un lugar y de repente se convierte en un gas. Se volatiliza el gas. Aparentemente murió. No murió, hermano, sino que se pasó a otra dimensión. ¿Queréis la muerte por transformación? Que consiste, hermanos, en que un momento tenemos un rostro y al poco rato nos nace otro rostro. Esa es muerte por transformación. Bueno, muchas formas de muerte nos explica el Divino Padre. Entonces nosotros, en nuestra inocencia, pedimos la muerte por pudrición. O sea que nos morimos y nos podrimos, porque no conocíamos esa forma de muerte. Esta ley lo expliqué hace años a una hermanita que llegó a mi hogar. Me quedó mirando, pensativa, y me dijo, hermano, la verdad que no me gusta morirme, podrirme y despedir mal olor. Para la próxima vida voy a pedir una muerte perfumada, me dijo. Bueno, eso ya está en el espíritu. Bueno, en cada uno está pedir sus formas de muerte. Porque en la creación de Dios, hermanitos, no existe la suerte, ni el azar, ni la casualidad. En la creación de Dios todo es causal. Todo es en base a leyes. Quienes respetan esas divinas leyes no se hacen problemas. Tienen el camino despejado para su avance y su progreso. Pero quienes violan la divina ley se hacen acreedores a las consecuencias de la violación. Porque las advertencias dicen, el que hace el daño, repara el daño, ojo por ojo, diente por diente. Con la vara con que mides, con la misma vara serás medido. Tal como siembras, cosecharás. Hay muchas advertencias. Y la advertencia divina dice, no hagas a otros lo que a ti no te gustaría que te hiciesen. Porque todo lo que hacemos es como una siembra. Puede ser ideas, palabras, deseos, acciones, que sea. Todo lo que hacemos estamos sembrando. En la siguiente vida vamos a tener que cosechar lo que hemos sembrado. La siembra es voluntaria. la cosecha es obligatoria. El Padre Eterno en toda la Biblia nos enseña a hacer el bien, solo el bien y nada más que el bien. El hombre se complace en hacer el mal. Entonces, el mal no lo creó Dios. Hay muchos seres que le echan la culpa a Dios de la existencia del mal. Eso, hermanos, es totalmente un error. El mal, dice el Padre Eterno, el mal es producto del mal uso que hacen las criaturas en el cosmos. En otras palabras, el mal es consecuencia de la ignorancia. A más ignorancia, hermanos, más mal hace la criatura. Y eso se comprueba. Toda criatura miedosa es ignorante con respecto a la ley de Dios. Cuando la criatura se ilustra, hermanos, logra la serenidad, el autocontrol, y lógicamente todo lo toma, hermanos, como lo más natural. Vivir la vida es natural, por lo tanto morirse también es natural. Morir, hermanos, simplemente es retornar al mundo espiritual. Aquí estamos viviendo, por voluntad divina, un sueño viviente. Estamos soñando con los ojos abiertos. Y Dios nos ha dado la oportunidad de escoger lo que más nos conviene. Y eso que escogemos, el Divino Padre nos complace. Entonces, el que prefirió la sabiduría, en las siguientes vidas se va a mundos de sabiduría. El que prefirió la igualdad, se va a mundos de igualdad. El que prefirió la libertad, se va a mundos de libertad. El que cultivó la alegría, se va a mundos de alegría. Así de sencillo, el Padre Eterno no hace más que complacer lo que el espíritu escoge. Si el espíritu prefirió el capitalismo, se va a mundos de capitalistas. Si el espíritu negó la reencarnación, el Divino Padre respeta su decisión, ¿no? Respeta su ideal. Hijo, negaste una ley divina, lo siento mucho. Ese espíritu se queda en el cosmos flotando, hermano, por el infinito cosmos, con el riesgo de que vengan espíritus de las tinieblas y se lo lleven para su maldito reinado. Hermanas, hermanos, todo radica en saber entender, en saber comprender. Y para ello, el principio es creer, la fe. Jesucristo fue bien claro, Él dijo, bienaventurados sean los que creen sin ver, porque de ellos es el reino de los cielos. Eso significa, hermanos, que la verdadera fe consiste en creer para ver, creer para lograr, creer para encontrar, creer para recibir. La otra fe que dice, tengo que ver para creer, es una fe imperfecta, es una fe mundana, es una fe materialista, es una fe condicionada, se llama. La condición es ver. Si veo, creo. Si no veo, no creo. Esa fe no tiene mérito ante Dios. Esa fe, hermano, no recibe premio. Y finalmente, en el día del juicio, precisamente el Padre Eterno va a premiar así, hermanos. Al que creyó poquito, recibe poquito. El que creyó en el infinito, recibe el infinito. Y el que no creyó en nada, no recibe nada. Los juicios de Dios son perfectos, son moleculares. Entonces, hermanitos, sí, estamos con la hora ya. Bueno, hermanas, hermanos, quiero decirles, el conocimiento de Dios es infinito. Tan infinito es la creación de Dios que todo, absolutamente todo existe. Todo lo que nuestra mente puede imaginar existe. Lo que nuestra mente no puede imaginar también existe. Hasta la fantasía es una realidad en la creación de Dios. Entonces, simplemente tenemos que creer, pero tenemos que saber, pues, en qué creemos, por qué creemos, para qué creemos. O sea, eso se llama una fe con conocimiento de causa, ¿no? Por eso, hace un rato les dije, es bueno creer, pero mucho mejor es saber. Y saber del Divino Creador es tener la plena certeza de estar en la verdad de Dios. Así de sencillo. Bueno, habrán preguntas, hermanitos, para no dejarles de repente con las inquietudes. A ver, hermanito.
2: Usted es procedente del departamento de Ancash, ¿verdad? Me gusta, yo también soy de para allá. Me siento muy orgulloso de que ese departamento, la misma naturaleza, es una bella. ¿Cómo usted empezó a conocer el Evangelio desde niño? ¿Nos pudiera explicar?
0: Con todo gusto. Con todo gusto, hermanito. Mire, ve. Bueno, primeramente yo soy lógicamente de Ancash, soy de un pueblito que se llama Sihuas, un pueblito donde todos son apristas menos yo. Bueno, sí, siempre bueno sonreír también, hermanito. Bueno, hermanas, hermanos, yo allá, hermanos, estuve, mis abuelitos querían que sea cura, me pusieron al convento. Y resulta, hermanitos, que estaba aprendiendo el latín. Incluso ayudaba a hacer misa a los curas. Hacía incluso hostias para la comunión de los domingos. Hostia grande para los curas, para la misa, y hostias chiquitas para los feligreses, los fieles. Bueno, pude ver, hermanos, ahí la hipocresía de los curas. Unos curas jesuitas. Yo, chiquillo, ¿no? 12, 13 años tenía, hermanos. Me daba cuenta, hermanitos, que ellos ante la gente aparentan ser santitos. Pero adentro, hermanos, en la iglesia, cuando terminaban la misa, entraban a la sacristía. Hermanitos, eran unos groseros. Fumaban incluso el vino que ellos llamaban de misa. Se tomaban por vasos, hermanito, ¿ya? Y se emborrachaban. Todas esas cosas, hermano, me hizo abrir los ojos. Y dije, esto es una farsa, esto es una mentira. Y renuncié, hermanos, para siempre a la religión. Mis abuelitos creían que había sido poseído por el demonio. Venían al hogar y me hacían problemas, hermanitos. A mi padre le decían, desherédalo, ese hijo no necesita tu herencia. O sea, me hacían la vida imposible. Entonces yo me escapé de mi tierra y me vine hasta Chimbote. De Chimbote me pasé a Trujillo, de Trujillo me fui a Chiclayo, volví a Trujillo, volví a Chimbote, o sea, me ganaba la vida ayudando en la, ¿cómo se llama?, en lo de mozo, ¿no?, en los comedores populares, ahí ayudaba a trabajar, lavar los platos, etcétera, para ganar mi sustento. De ahí me vine a Huallanca, a Quitarax, el Cañón del Pato. Me cansé, me volví a Chimbote. De Chimbote me vine a Lima. En Lima encontré a un tío, hermano de mi papá, y él me facilitó el trabajo, y bueno, me quedaba allí. Allí precisamente comencé a leer la Biblia. No sé, me sentía atraído por la Biblia. Primero lo leía como simplemente como lectura. En la medida que volví a leer, me invitó a sacar conclusiones. Dice ahí, no adorarás imágenes, ni templo, ni semejanza alguna. Yo dice, esto todo el mundo lo hace, entonces quiere decir que no han entendido la Biblia, están desobedeciendo a Dios, ¿no? Así es sacando mi conclusión, entonces quería saber más, entender más y comprender mejor. Y elevaba mi mente al Divino Padre, permíteme saber un poquito más. Para servirle más y mejor, Divino Padre, se lo pido en el nombre de su Hijo primogénito. Así mental en mi hogar, porque ya yo renuncié a las iglesias, renuncié a las religiones, ya no quería saber nada. Entonces en mi hogar, ahí estudiaba. Y me compraba otra Biblia más, otra más, y otra, los he leído, lo he vuelto a leer, releer, y finalmente pedía saber más. Mis preguntas que daban vuelta en mi mente, ¿quién soy? ¿De dónde vengo? ¿Por qué estoy acá? Y cuando me muera, ¿a dónde se irá mi alma? Más antes decía mi alma, pero en realidad es espíritu. Alma es la unión del espíritu con la materia. Alianza materializada significa. Entonces todo eso nos enseña el Divino Padre en la ciencia. Entonces, hermanitos, fui así buscando año tras año para comer el pan de cada día, trabajaba. Tengo mi tallercito de artesanía. Soy orfebre, trabajo el oro, la plata, el platino, el oro blanco, etc. eso es para comer mi pan, pero no he descuidado el conocimiento. Entonces, hermanitos, repito, el que busca encuentra, dice el Padre Eterno, y esto yo lo he podido comprobar. Busqué el conocimiento, encontré el conocimiento. Busqué la sabiduría, encontré la sabiduría. Busqué la palabra de Dios y encontré la palabra de Dios. Eso es lo que significa, hermanos, el que busca, encuentra. Pero no busquen en templos, hermanitos. No busquen por grupos. Búsquenlo individualmente. Porque por grupos, de repente se equivoca el pastor, yo también me equivoco. O de repente se equivoca el grupo, yo también me equivoco, ¿no? Uno mismo tiene que buscar por cuenta individual. Porque Dios nos ha dado inteligencia, razonamiento, discernimiento. Entonces, eso está en cada uno de ustedes. Ahorita mismo, hermanos, se está dando el gran aviso de que existe una fuente del conocimiento de Dios. Los rollos y el cordero. Es un aviso. Ahora depende ya de ustedes, hermanos. No, de repente no quieren ir al INSE, muy lejos. Entonces, sintonicen la radio. A veces la radio no llega también, hermanito. Entonces, salimos también por internet. Ahí en el internet, hermanito, ahí sale la radio nítido. Y por internet nos escuchan en todo el planeta. Esto lo digo porque nos llaman de Italia, nos llaman de Alemania, nos llaman de Estados Unidos, nos llaman de España, nos llaman de México, nos llaman de Costa Rica, de Canadá, de Panamá, de Guatemala. Acá de Sudamérica, muchas veces me invitan a hacer programas radiales. El hermano Jaime Rodríguez de Ecuador, por ejemplo, una vez nos dio una hora en la radio, un diálogo abierto, y clarito se escuchan hasta las preguntas, hermanos. Después, de Brasil nos llaman, pero ahí en el Brasil hay alguien que traduce, porque yo no hablo el portugués, yo hablo el castellano, entonces lo traducen para ellos. De Chile nos llaman, de Argentina nos llaman, así, hermanitos. Entonces esto, hermanos, así de la nada está expandiéndose más y más y más, y no hay nadie quien lo detenga. Como les dije al principio, me cansé de ir a todos los templos materiales, Testigo de Jehová, adventistas, evangélicos, redentoristas, pentecostal. Hermanitos, la verdad, de tanto caminar me he cansado y hasta me he enfermado, ¿no? Estoy ahorita con la hernia discal, estoy con faja ortopédica, ¿no? Eso me ayuda a mantenerme en pie. Entonces, hermanitos, mi deseo fue imitar al divino Cristo. El Cristo también, el Hijo de Dios, se dirigía al pueblo, daba las enseñanzas al pueblo, porque los emperadores, ¿no?, lo perseguían, lo amenazaban. Finalmente, ya ustedes saben la historia, lo mataron. ¿Y ustedes saben quiénes lo mataron? Lo mataron los ricos romanos con los ricos judíos, en complicidad con los religiosos del mundo antiguo, conocidos como los fariseos. ¿Por qué lo mataron? Porque el divino Cristo nos enseñaba la verdad, nos enseñaba la igualdad, nos enseñaba la justicia, y eso no les conviene a los ricos, ¿no? Entonces, hermanos, en realidad el Hijo de Dios vuelve otra vez, y lógicamente, hermanos, trae una nueva luz en el conocimiento, nos trae una nueva ciencia, una nueva doctrina. Y lógicamente, hermanitos, el que conoce esta verdad tiene el deber moral de comunicarla, de avisar, de compartir. Eso es lo que estamos haciendo. Un grupo de hermanos que nos acompañan aquí y allá, nos ayudan incluso con los aparatitos, etcétera. Yo gustoso voy y converso, hermanos, hasta que se venza el tiempo que nos facilitan. Y si ustedes desean, más adelante podemos volver con todo gusto con otros temas, la encarnación, la reencarnación, la resurrección. Sí, a ver, hermanito, a ver. Uno por uno, a ver.
3: Así nomás, señor, porque yo tengo buena voz, ya, por lo menos, hermano, se me escuchar.
0: A ver, hermanito.
3: Hermano, sencillamente es algo que en realidad, muy particularmente a mi persona, es algo que yo lo conocía por periódico, que lo conocía, digamos, por habladuría suelta de tal o cual grupo, en fin. Por eso que me quedo un poco atónito, si es la expresión precisada, digamos, de tanta sapiencia de su honorable presencia en estos momentos, cabe en la verdad. Yo soy verdaderamente una cosa que hasta cierto punto no quiero causar incomodidad en preguntar, en manifestar o decirle algo. Solamente el hecho propio de que cuando usted hace mención del hermano, que le llama divino, que se transforma, inclusive levita, porque hace su ascensión hacia el espacio, usted lo ve, se transforma. Esa transformación, quise interrumpirlo en el momento, porque es un anciano, dijo usted, luego una criatura, se transformó, ¿usted lo vio?
0: Hermano, sí, sí, lo he visto. Mi deber, hermanos, es manifestarles, repito, lo que he visto, lo que he oído, lo que he entendido, lo que he comprendido. Lo que no sé, yo no puedo hablar de lo que no sé. Entonces, yo le decía al divino maestro, hermanito, le decía así, ¿por qué la gente no cree en estas maravillas? Me miraba, sonreía y me decía, no creen porque no tienen fe. Son gente sin Dios, me decía así. Entonces yo lógicamente me quedaba pensativo y yo vivo en una quinta. Yo avisé a todos los hermanos de a uno por uno. ¿El resultado cuál fue? Córdoba está loco, se le ha caído un tornillo. A Córdoba le patina el coco. ¿Y qué voy a hacer, hermanito? Me gané ese título y no hay problema, hermano. ¿Sí? Yo a veces les digo, si creer en Dios es locura, si confiar en Dios es locura, si recibir el mensaje de Dios es locura, entonces aquí tienen al loco más reloco del siglo XXI, les digo. Porque les doy la razón, hermanito, pero yo a conciencia sé que no estoy loco, no hago mal a nadie, no soy violento, no hago cosas realmente negativas, ¿no? Mi deber es simplemente compartir el conocimiento. Y lógicamente lo que ustedes están viendo, hermanitos, son lo que escribió el Divino Maestro en su paso por Lima, Lince, Perú. Él deja este conocimiento porque lo reconocí, lo di hospitalidad, se quedó en mi hogar 3 años físicamente. Y a mí me agradaba ese conocimiento que tanto buscaba, hermano. Entonces la recompensa, ahí está. Esto para mí es un premio divino que deseo compartirlo con todos mis hermanos reencarnados en esta dimensión terrenal. Eso es lo que hago. Y mis hermanos me ayudan, van acá, allá, y lógicamente me apoyan. Y ahí vamos, hermanos, y paso a paso, despertando conciencias y ganando corazones para Dios.
4: Hermano Antonio, ¿le van a hacer otra pregunta?
0: A ver, hermanito, a ver, acá. A ver, sí, después de él, hermano. Sí, a ver.
5: Buenas tardes.
0: Sí, hermano, buenas tardes.
5: Muy buenas tardes. Bueno, para mí es un honor tenerlo acá presente. Y quisiera hacer la siguiente pregunta. ¿Qué Biblia lee usted, la católica, la Reina Valera, u otras que yo desconozco? Y otra pregunta, ¿Jesús se puede manifestar a una persona en luz, como luz?
0: Y hermano.
5: En un...

0: Son las 8:00 minutos.
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4: A nuestro programa La República Cocena, en el canal Pata Amarilla, hablándole de frente al país. Vamos con nuestros 4 temas. Hook, colchado en la mira, vuelve el pacto, nuevas caras y viejas prácticas. Ishkay. Dos, la iglesia cuadra al gobierno y el gobierno se queda sin discurso. Habría que hacer el mix. Vamos a hacerlo de ambas cosas. Tres, un asunto del barrio. Brasil y Argentina al borde de la ruptura de las relaciones diplomáticas y Trump en medio o arriba o al costado. Y cuatro, la pandemia de las renuncias de los candidatos cascarón. El fraude municipal avanza. Pero estos cuatro temas, Huk, Ishkay, Kim, Satawa, en el quechua de mi tierra, del centro del país, no podría empezar si no recordamos que hoy, 6 de agosto, se cumple un aniversario más de la Batalla de Junín. La primera de las dos batallas que termina de consolidar la independencia que había sido proclamada algunos años atrás. La primera de las últimas dos grandes batallas. Y algunos datitos que nos interesa por razones de recuperación histórica y de memoria. En esta batalla participaron alrededor de 9.000 soldados del bando patriota, 8.000 de caballería, 8.000 de infantería y 1.000 de caballería. O sea, había más o menos 1.000 caballos en las tropas patriotas. Y se dice poco, 1.500 montoneros que venían del centro del país, más o menos el 15% del total del ejército patriota. Y el ejército realista, al mando de Canterac, tenía más o menos 8.000 efectivos, 7.000 infantes y 1.300 caballos. En ese escenario hubo, ¿no?, más o menos unos 16.000 seres humanos y 2.300 caballos. Un dato muy interesante es que, también se dice poco, la corta duración de la batalla. Realistas. En total tenemos 400 muertos de un total de 16.000 soldados. No hubo una mortandad porque la batalla fue corta y rápidamente fue decidida y reconocida la victoria nuestra. Bien. Vamos con los temas. Vamos con el asunto de Colchado. Colchado, queda claro, está en la mira. Vamos a referirle la parte procesal, penal. La segunda fiscalía corporativa especializada en delitos de corrupción de funcionarios de Lima, Lima Centro para ser más específico, ha acusado al vicepresidente del Congreso, Harvey Colchado, por delitos de negociación incompatible y falsedad ideológica. Y ha pedido nada menos que 9 años y 4 meses de prisión. Ese es el dato penal. La mayoría de medios se quedan en el dato penal. Escuché reportes en el Congreso ayer, vi transmisiones donde no hacían un detrás de cámaras de lo que está sucediendo. Bueno, lo cierto es que la lectura subsiguiente de esto es mucho más preciso, porque mucho más precisa en términos de que, aunque no aparezca en los medios, para la fiscalía Colchado es un corrupto. Y como es corrupto, por ejemplo, no podría presidir la Comisión de Ética. Y como en los últimos años, para Colchado viene un viacrucis. Es la moledora de carne del law firm peruano, que se está echando a andar. Si el Poder Judicial le abre proceso a Colchado, tendrá pues que litigar. Estos datos son previos a su elección de congresista. Por ejemplo, solicitará ser excluido del proceso penal, tendrá que plantear sus acciones de amparo. Y en el otro frente de batalla que siempre se abre, porque nosotros ya conocemos cómo opera el law firm, los adversarios de Colchado y de su ejecutoria personal plantearán pues acusaciones contra Colchado para silenciarlo, para disciplinarlo, y para poner sobre su cabeza una espada permanente, ¿no? Advertirlo. Y esto no sería posible ni como perspectiva ni como dato actual si no estuviese claro que desde hace varios meses la Fiscalía ha caído en el poder político y procesal de los cuellos blancos y en las últimas semanas y meses está orientado a castigar, a disciplinar a quienes han combatido a la corrupción política y a la corrupción de la Administración de Justicia. Y Colchado es ahí un vocatu de cardinali para ello. Ahora resulta que, por ejemplo, nunca ya hubo lavajato, ¿no? La tortilla se ha volteado. El problema son los fiscales, no los políticos corruptos. El problema es Gustavo Gorriti, ¿no? Por denunciar a los investigados, ¿no? El problema no son los abogados alquilados del poder que cometió actos de corrupción. Y en ese contexto, Colchado es un problema, porque Colchado fue líder de la División de Investigación de Delitos de Alta Complejidad del DIVIAC. Y en esa función realizó gestiones, actos, diligencias, investigaciones, ¿no? Sobre las que no se le perdona. Entonces, en la cabeza de Colchado hay una venganza contra Colchado, pero un intento de disciplinar a los indeseables para ellos, ¿no? Entonces, se está articulando un nuevo pacto. Es otro pacto, pero es el mismo pacto. Ya no es el pacto cuyo eje es el Congreso. Es cierto que los grupos de la derecha radical tienen una presencia decisiva en la Cámara de Senadores, pero son minoría en la Cámara de Diputados. Pero los pedazos del pacto están ahí y están fuera del Congreso. Están en el TC, en la Junta de Justicia, en la Defensoría del Pueblo y obviamente en la Fiscalía de la Nación. Esos pedazos claramente se están reconstruyendo y probablemente, a diferencia del pasado, ya no habrá una fuerza centrípeda, organizadora, ordenadora, un polo de atracción, un organismo ordenador que era el Parlamento. Eso probablemente ya no sea posible. Pero este pacto nuevo y viejo al mismo tiempo, que viene recargado, quizás no tenga un centro de atracción. Porque de hecho, ese centro de atracción ha dejado de ser la Presidencia de la República. Pero es más grave porque creo que opera, por lo menos ahora provisionalmente, como una agencia de servicios, una agencia multisectorial, una especie de cooperación público-público para ir a tono...
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4: ¿no? Porque también en algún momento también ha tenido público-privado, como cuando los medios de comunicación han levantado temas de privados que finalmente el TC ha recogido. Y entonces está naciendo frente a nosotros una especie de oligarquía institucional formada por varios organismos teóricamente constitucionales, autónomos, que se autogobiernan. Que se autogobiernan. Y ya no responden a esa estructura corporativa del antiguo pacto. Y colaboran ahora transversalmente para campañas específicas. Ahora es Colchado y Gorriti. Mañana cualquier otro. Si queremos encontrar algún parecido, ¿no? Ahí está la oligarquía malévola institucional que se instaló en Guatemala y que ha sido frenada y relativamente desarmada, no ha sido derrotada por la victoria de 2024 del presidente Arévalo. Y está ahí latente. ¿Qué es lo que está pasando en el Perú? Solo que con una mayor

enemigos poderosos. En otro momento haremos una reflexión con datos, qué está pasando con Lava Jato, cómo se ha volteado la tortilla, pero por ahora les pedimos poner el centro de la atención a cómo se está reconstruyendo un poder obsceno del lado oscuro, que creo que se encuentra en mejores condiciones, aunque no tenga mayoría parlamentaria absoluta y holgada, para hacer lo que hizo en el pasado cercano. Insisto que probablemente ya no sea un pacto cuyo eje sea el Congreso, pero esos pedazos de pacto se están reconstruyendo. Vamos a nuestro segundo tema, juntando dos noticias, dos sucesos que están más relacionados de lo que parece. Ayer, el cardenal Castillo le ha pedido al poder, pero con énfasis, sin mencionar una especie de énfasis tácito al gobierno, pruebas prácticas reales de reconciliación. Y bajo la voz del cardenal Castillo, que es la más alta autoridad de la Iglesia en términos jerárquicos, ha vuelto a levantar en menos de 10 días la voz reclamando que haya un sentido práctico, directo, útil de la reconciliación y no un sentido demagógico. Castillo ha ido más allá de lo que dijo el 28 de julio en su homilía, porque habría que recordar que en la homilía del 28 de julio dijo que la reconciliación no se puede confundir con abrazos. No dijo que no hay abrazos, pero no se reduce a los abrazos. Y allí era llamado, sin nombrar al gobierno, pero lo ha llamado a derogar leyes que favorecen al crimen. Y ha pedido que eso sea una preparación espiritual para la visita del Papa, que estará aquí en poco más de 90 días. Como sabemos, el principal escollo para la derogación de las leyes pro crimen y las leyes antiderechos es el gobierno y sus bancadas conservadoras en el Parlamento. O sea, la alusión es tácita, pero absolutamente entendible desde el primer minuto. ¿Quién es Castillo? Para que quienes quisieran ningunear su voz, su palabra, es el representante del Papa en el Perú. No es un embajador del Estado del Vaticano, pero sí representa a la Iglesia en su conjunto. Y habría ahí que recordar que la palabra cardenal, recuerdo algunas lecturas, viene pues de cardinis. ¿Y qué significa en el latín cardines? Bisagra. Ya eso es lo que es un cardenal y eso lo que es Castillo. Y por eso su palabra tiene un peso. Ahora, si nos atenemos a la gramática bíblica, para los sectores conservadores, Castillo debe estar hablando en lenguas extrañas, porque ha pedido a los conservadores radicales un diálogo para el cambio, ¿no? Ha relacionado la reconciliación con la humanización y con la renuncia a la destrucción, es decir, ponerle alto a todo proceso destructivo y depredador, que es lo que se ha hecho en términos de derechos y libertades y de la vida humana y de la vida material en los últimos años en el Perú. Castillo trasluce una gramática distinta al del gobierno y en general al de la ultraderecha peruana. Fenomenológicamente diría que su voz reclama que no haya símbolo, sino intención práctica. Y yo sospecho que durante su visita y antes y después el Papa León XIV irá en el mismo sentido. ¿Y por qué aparece poniendo Castillo como el primer elemento de la agenda reconciliación, no con gestos, sino con realidades, con perdón, con verdad, con justicia? Porque creo que está claro que eso que dice Castillo, que dicen los familiares, que dice la oposición en el Congreso, que dice la gente, el sentido común, ¿no? Y es que la narrativa del gobierno sobre sus prioridades se han agotado. Antes y después del mensaje presidencial, cualquier asunto de Estado era más importante que la democracia, la reconciliación.

0: más allá de los abrazos y la justicia. El discurso de la presidenta Fujimori orilló esto de todos los modos posibles y sigue orillando antes y después. Y el sentido de esta operación sospechosa del 29 de julio, ¿no?, de esa delegación de facultades que un dron soltó sin que se sepa cómo en Palacio de Gobierno, también ha fracasado, porque puso como máxima prioridad o primera prioridad el paquetazo antilaboral, un nuevo ajuste neoliberal y un proceso de desregulación del Estado. Eso también ha muerto. Pueden seguir diciéndolo. Algunos dicen por ahí que va a demorar mucho para ser aprobado. Y en el Congreso, los grupos oficialistas, Fuerza Popular, Renovación Popular, discretamente hacen saber al Ejecutivo y a quienes quieren escucharlos que es bueno que venga una delegación de facultades que no sea un problema para ellos, que el gobierno no le traslade una bomba y que ellos tengan que administrar un pedido de desregulación del Estado brutal de recorte de derechos. Y creo que en esa tensión sobre oportunidades, sobre caracterizaciones, sobre intensidades, creo que se está cayendo la delegación de facultades. Y entonces, sí, ese discurso se ha agotado. Entonces mi pregunta es, ¿cuál es el discurso hoy del gobierno? Pasado ya una semana de... Ya no es pues el discurso del paquetazo, ya no, de las ciencias de facultades. Sigue siendo el discurso de la prevención del fenómeno del niño. Seguridad ciudadana cada vez menos. Ayer hemos tenido militares y policías en retiro que no pertenecen a las filas opositoras, que están más bien mucho más cerca del espacio que gobierna, que han señalado que las medidas planteadas son medidas que no son conducentes al éxito, que es más de lo mismo. Y entonces, puntualmente, en una semana se ha agotado la narrativa del gobierno sobre sus prioridades. Como se sabe, se necesita de un relato para gobernar, de un cuento, de una narrativa, de una gramática, de un discurso, porque eso es lo que define cómo te paras en la cancha. Por esa razón, la mayoría parlamentaria que está respaldada por la opinión pública insiste en reclamar
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0: y medidas certeras frente al crimen, pero tanto esa mayoría como la opinión pública ha reaccionado con mucha frialdad frente a esta idea de militarizar los vehículos de transporte, el patrullaje de los militares y las promesas de reforma penitenciaria. No está diciendo la mayoría parlamentaria de diputados, me refiero, y la sociedad, es que nunca va a servir, sino que ese no puede ser el eje, no puede ser el núcleo. Y que es temprano para evaluar los resultados, pero la ruta, la puerta que se ha abierto, no parece ser la más adecuada. Entonces, la palabra del cardenal y otras expresiones de los últimos días confirman que si el primer tema de la agenda política del Perú no es la supresión de las leyes pro crimen y antiderechos, es muy probable que no haya una agenda consensuada y regresemos a la batalla por la opinión pública, por el relato político y por el manejo ya de la agenda grande. Lo más probable es entonces que tengamos dos agendas y hasta quizás tres, ¿no? La agenda simbólica rupturista del gobierno que hemos visto en estos días, como por ejemplo la reorganización del Ministerio de Agricultura, que hemos tenido de este tipo de organizaciones 50 cosas, 50 en los últimos años. Lo primero que sirve un decreto para este tipo de reorganizaciones es para flexibilizar las compras. Segundo sería la agenda de la Cámara de Diputados, que coloca por delante, como ya hemos mencionado, las leyes pro crimen y antiderechos, sobre lo cual ya hay proyectos de ley. Y una agenda que diría es débil, difusa, del Senado, al que se le está pasando la factura de este empate 30 contra 30, aunque ya sabemos que hay un tránsfuga en la oposición. Entonces, estas palabras del cardenal, esta frialdad de la opinión pública, está redefiniendo las prioridades nacionales. Y de ahí a la impresión que entonces que siempre andamos en el asunto de los planos. Hay un plano en que los medios observan a la presidenta, ¿no? Y fue a tal sitio, fue a tomar Coca-Cola, ¿no? El desfile del poder, que tiene un sentido estético también, pero hay una sensibilidad distinta también en la sociedad, en la opinión pública. Que los grandes medios de comunicación no se hagan caso, no se hagan eco de eso, no, perfecto, lo harán mañana, lo harán pasado. Y entonces, el relato oficial cojea. Y entonces en los próximos días será ideal mirar cómo esta, ¿no?, agenda del bloque democrático en el Congreso se empieza a compartir con la sociedad. Y la única manera de ser compartido es insistir en que el primer punto de la agenda es la eliminación de las leyes pro crimen y la supresión o eliminación derogatoria de las leyes antiderechos.
1: ¿Y podemos esperar algo, digo yo, por ejemplo, del gobierno? Porque, claro,
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1: muchos, ¿no? Fujimoristas, gente que acompaña, abraza a la presidenta Keiko Fujimori, le han dado con palo. Y bien, ¿eh?, al diputado, se lo merece, se lo merece. Pero no hablan de las investigaciones antecedentes reportados de 15 de 18 nuevos ministros que integran el gabinete liderado por Luis Galarreta. Ahí sí,
3: ¿qué?
1: Silencio total. La República lo ha publicado el día de hoy y yo paso a darles más información para que sepan nomás, ¿no? Porque esto, claro, no pasa por el voto popular. Nosotros no hemos elegido a ninguno de estos señores. Ha sido Keiko Fujimori con Luis Galarreta, que supuestamente tenían a los grandes cuadros y ya vemos que esto parece más bien un equipo de ministros conformado por José Gerí, no por Keiko Fujimori. Pero vamos a ver, Luis Galarreta, premier, nada menos, tiene una investigación activa de lavado de activos, abuso de autoridad y organización criminal. Es cierto, todos somos inocentes hasta que se demuestre lo contrario. Se llama presunción de inocencia. Pero hay gente que creo yo podría hacer muchísimo por el país y con un CV bastante limpio, sin investigaciones, sin denuncias, sin sentencias. Antes ya tenía una investigación por fraude electoral y nombramiento ilegal. César Astudillo, sí, ministro del Interior, tiene una investigación activa por peculado y antecedentes, lesiones graves, pero no importa ya. Ministro del Interior, ¿ah? ¿Eh? Ministro del Interior. Alberto Bengolea, lo único que sabemos, el ministro de Cultura, expresidente del Partido Popular Cristiano, es que tiene una investigación vigente por colusión agravada, lavado de activos y cohecho pasivo. Es cierto, cualquiera te puede denunciar y eso va a obrar en el Ministerio Público, en la Fiscalía, durante el proceso, se determinará si se archiva o no se archiva. En muchos casos, tratándose de políticos, hay acusaciones que terminan en saco roto, ¿no? Los gobernadores regionales, sobre todo los alcaldes, tienen un historial de denuncias y no necesariamente son delincuentes. Se pelean con un empresario porque no ganó piconazo el empresario, una buena pro, un concurso público, ay, ya voy y lo denuncio, y cualquiera puede ir a la comisaría y decir, esta es una ratera, y para eso existen las investigaciones. Eso es algo que definitivamente no se puede sentenciar moralmente, éticamente. Pero hay gente que también no tiene absolutamente una sola investigación. Y esa gente podría darnos más confianza, sobre todo cuando estamos hablando de un ejecutivo, de un gobierno, que lo que tiene que buscar, más que confianza, es algo de credibilidad, que es lo que le falta casualmente a Keiko Fujimori. César Álvarez, ministro de Justicia, ex-premier de Gerí, dicho sea de paso. Acusaciones constitucionales en curso, pero los hechos no han sido especificados. Carlos Spa, flamante canciller, ministro de Relaciones Exteriores, una investigación por cohecho. Mauricio Arnillas González, ministro de Vivienda, sentenciado, sentenciado. Lesiones culposas, con antecedentes de falsedad ideológica y estafa. Rafael Belaunde, hay investigaciones no detalladas, no creo que esté metido en mayores problemas legales, procesales, judiciales. Es una persona bastante traicionera, poco empática con los militantes y con la gente que confió en él. Un acomodadito de aquellos, otro sobón más en la larga lista, ¿no?, que ha estado allí poniendo la alfombra roja, cual Oscar, a Keiko Fujimori, pero de ahí hablar de alguien cuestionado legalmente, no me atrevería. José Chang, ministro de Educación, que además fue también ministro de Educación durante 5 años en el gobierno de Alan García, 8 investigaciones. Todavía no concluyen, pero son 8. Usurpación de funciones, lavado de activos, delitos contra el patrimonio, tranquilidad pública y asociación ilícita. Luis Dyer, de quien vamos a hablar en un rato también, porque el Colegio Médico del Perú ha salido a, olvídense, a saltar, y no de alegría, sino de indignación, por poner a una persona que no es médico y que no tiene ningún tipo de experiencia en el manejo del sector público en un sector tan importante donde se necesitan más que cambios burocráticos, entender cómo funcionan las cosas al interior del MINSA para poder realizar todas esas reformas que prometió Keiko Fujimori. Falsificación de documentos y 2 casos por declaraciones falsas. Vladimir Warok, ministro del Ambiente, 51 investigaciones. Estoy arrochoso, además vinculado a asuntos de minería ilegal, 9 por desobediencia y abuso de autoridad, además de colusión, peculado, negociación incompatible, usurpación de funciones, nombramiento ilegal, destrucción, ocultamiento
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1: de documentos,
2: depredación
1: de áreas agrícolas, lesiones y hurto. Ya, pues, se pasen el ministro de Ambiente. Juan Carlos Requejo, titular de la cartera de producción, 10 investigaciones. 4 por abuso de autoridad y resistencia a la autoridad, 3 por negociación incompatible, 1 por lavado de activos, delitos ambientales y cohecho pasivo propio. Rafael Rey, ministro de Transportes y Comunicaciones, presunto delito contra la fe pública. Juan Sheput, quien repite el plato como ministro de Trabajo, ese también es otro recontrasobón, se acomodó facilito nomás a las filas del fujimorismo para conseguir chamba. Investigación por tráfico de influencias y colusión agravada. Guillermo Chino, el de Energía y Minas. 20 investigaciones. 20, señores. Marco Vinelli, que además fue el jefe del equipo de transferencia. 10 investigaciones. 3 por delitos contra la administración pública. 2 por abuso de autoridad, negociación incompatible, concusión, cohecho y corrupción de funcionarios. ¿Qué me dicen ustedes? ¿Qué me pueden decir ustedes, señores? Antes de ir con Wilfredo Pedraza, el abogado de Ian Tumala, y como estamos hablando de los ministros, quiero hablarles acerca de Luis Dyer, el flamante titular de la cartera de salud. ¿No? Ella salió en defensa, ¿no?, de su elegido, y dijo que lo que necesitaba este rubro, el Ministerio de Salud, era un gran gerente, ¿no? Y claro, el decano del Colegio Médico manifestó estar seriamente preocupado por la designación de este señor. Dice, a ver, sí, gran gerente, porque es un empresario y además ha sido el jefe de personeros de Fuerza Popular. Es otro patero de Keiko al que le han dado el Ministerio de Salud. Y no dudo de que sea un gran empresario. Pero cualquiera puede administrar una empresa, gerenciar un negocio, pero meterte en un lío tan grande, donde hay tanto por solucionar, en un sector olvidado, maltratado, donde los pacientes pueden dar fe de que tienen que esperar hasta 6 meses, incluso hasta 1 año, por una cita en el Ministerio de Salud, y que hay otros que mueren mientras esperan una camilla en una sala de emergencias, tienes que o ser médico o ser un gestor, un entendido, un profesional, un experto en salud pública. Si no estás fregado, no vas a entender absolutamente nada. No se trata de decir, ya, ok, ahora la cita es más rápido. No, acá se trata de entender de presupuesto, de cuánto se necesita para invertir en ciencia, en tecnología, más allá de toda la infraestructura, del cemento, de la piedra, del barro, de los ladrillos que prometió en calidad de obras Keiko Fujimori en su discurso de 28 de julio. Acá se trata además de respetar la meritocracia, de tener un diálogo constante y abierto con el personal médico que cada tanto y en todo su derecho realizan protestas, manifestaciones, paran sus labores, las detienen, perjudicando, por supuesto, a los pacientes, pero porque nadie los escucha. ¿Tendrá Luis Dyer esa capacidad? Según el decano del Colegio Médico, no. No, porque no tiene experiencia. No solamente no es médico, repito, no sabe de gestión pública, porque nunca ha trabajado ahí. Y estamos hablando de salud, señores, salud. ¿Cuán olvidada está la salud en nuestro país? ¿Cuán desbordada? ¿Cuán ocultada de la mirada del Estado? Es cierto, en su mensaje Keiko Fujimori habló de reformas en el sistema de salud, pero no dijo cuáles, ni cómo, ni cuándo, y ni con qué plata. Sobre todo, porque como prometió más pensión 65, como prometió aumento en la remuneración mínima vital, mucha carretera, mucho colegio, mucha posta, mucho hospital, yo no sé dónde va a sacar tanto billete. En fin, Dyer, mientras tanto, ofrece una gestión con cercanía, con compromiso, pero eso no es suficiente. Es un operador político. No deja de ser un operador político. Repito, el jefe de personeros de Fuerza Popular. Y no se trata solamente de anular la burocracia, se trata de entender al personal médico y al paciente y lograr que ese vínculo sea lo más armonioso que pueda existir para que el rubro funcione mejor, por Dios. Si conoces el problema por dentro, vas a encontrar, no sé si las herramientas, el presupuesto, las máquinas y todo lo que necesitas, pero por lo menos vas a saber cuáles son las exigencias que tienes que presentar como titular de este rubro al gobierno, al ejecutivo, para que te ayuden a subsanar todo lo que hay que arreglar, todo lo que hay que arreglar en el Ministerio de Salud. En fin.

0: Bien amigos, la más cordial bienvenida a esta nueva cita con el trabajo periodístico para hoy. Estamos aquí en frecuencia 1000 amplitud modulada, 105.9 en la frecuencia modulada, Radio Más, la radio del pueblo, tu mejor alternativa. Bien, bien, íbamos abordando a través de la información que hemos ido alcanzando desde minutos atrás en relación a diferentes temas. La persecución propiamente que se está haciendo contra hoy un Harvey Colchado para que igualmente quede defenestado de esa comisión de ética. No sabemos a quiénes están pidiendo, a quiénes quieren los amigos de la derecha en esa comisión de ética y obviamente en las otras comisiones. Donde sea que fuera, va a terminar pues este coronel retirado de la policía. Además de otra gente de la izquierda, como Tito, César Tito, ¿no? Que igualmente fuera objeto de una persecución tremenda y que terminara con su salida, pues, de la comisión en mención por parte del mismo grupo, la misma bancada de Juntos por el Perú. Igual va a tener que terminar en otras comisiones. En el fondo lo que pretende la derecha simplemente es echar basura, es buscar desacreditar a estos diputados y senadores de la izquierda. En el fondo el tema es ese. Sin embargo, esa misma prensa que termina siendo el soporte principal de la derecha, esta que siempre, ¿no?, ha ejercido poder y porque además son los que realmente toman las decisiones en obediencia al gran poder fáctico que ya sabemos está encumbrado en las altas esferas del poder económico. De una y otra formas, siempre la historia termina buscando desacreditar a una izquierda o a sectores progresistas o a quienes finalmente no concuerdan, ¿no?, con ese tipo de políticas que pasan por la defensa de un sistema y de un modelo económico neoliberal que privilegia al sector privado. Ya, eso está clarísimo. Quien se oponga simplemente se convierte en enemigo de la derecha, en enemigo del sistema y del modelo. Y consecuentemente va a ser objeto de persecución. Eso es lo que estamos viendo, inclusive con gente aparentemente que esté en el centro, ¿no? Porque pueden estar inclusive de acuerdo con el sistema, con el modelo, pero en alguna medida, como en el caso, ¿no?, de la gente de Ahora Nación, y allí aparece, por ejemplo, el ex policía Harvey Colchado. Esta gente está de acuerdo con el modelo económico, pero tampoco van a permitir o aceptar el manejo político-económico del país que vaya en desmedro de las mayorías. Y mínimamente todos entendemos que el manejo que se hacen de las finanzas, por ejemplo, lastimosamente están en manos de una tremenda corrupción que se está tragando los presupuestos de todos los peruanos. Y decíamos, lo menos que se puede hacer desde esas mismas altas esferas del poder en función del control político que se les ha encomendado y está conferido en la misma Constitución, exigimos a estas autoridades, a estos congresistas, hoy senadores y diputados, desarrollen ese tipo de tareas. Y eso es lo que se tiene que hacer. Y obviamente una comisión de ética somete a esa gente que está envuelta en tremendo accionar delincuencial, ¿no?, de corrupción. Miren lo que hemos tenido en el Congreso que se acaba de marchar. Una comisión de ética que se convirtió efectivamente en una lavandería. Y uno que otro por allí, porque ya el escándalo era demasiado. Y claro, tenía que darse pues algún tipo de sanción, ¿no?, para quienes estaban envueltos en hechos ya demasiado escandalosos. Pero la mayoría, oye, la han librado. Simplemente se ha convertido en una tapadera, ¿no?, de quienes han estado envueltos en cuantos actos de corrupción. Claro, como dice el refrán populacho, otorongo no comió torongo. Y entre estos mismos, bueno, se han protegido las espaldas a más no poder. Muchos de estos casos entendemos que se van a revisar más adelante, porque se han producido hechos escandalosos. Los famosos mochasueldos, no les ha pasado prácticamente nada. Y ahí tenemos inclusive a un excongresista nuestra. ¿En qué quedó el asunto? Han llegado al extremo de mandar al archivo varias de estas denuncias, pero reiteramos, estas van a ser objeto de alguna revisión y en muchos casos entendemos, o algunos por lo menos entendemos, se va a buscar hacer justicia, ¿no? Pero igual, íbamos señalando, ese tipo de praxis se mantienen, más allá del discurso barato que hemos escuchado de una Keiko Fujimori, que no lo dice por convicción, porque ese tipo de discursos se los preparan y la señora lo que hace simplemente es leer, coger el papelito y leer lo que le han escrito. Y es obvio, pues, ya sabemos que tenemos el doble rasero, ¿no?, para este tipo de anuncios que se hacen, que distan ciertamente en demasía de lo que se dice y lo que en la praxis estamos haciendo, lo que se está demostrando. Y en el caso de este gobierno del Fujimorato, las cosas son clarísimas. Basta ya de hipocresías. Ese cinismo que lo hemos visto en campaña electoral y que lamentablemente la gente no ha sabido lecturarlo en real catadura, ¿no?, ética y moral, para no aceptar pues una presidente como la que tenemos el día de hoy. En fin, ya está allí, con fraude, sin fraude, con trafa, como quieran. Las formalidades nos dicen que ya tenemos nuevo gobierno, tenemos nuevo presidente, ya tenemos un nuevo congreso o un consejo de ministros, por más gangsteril que sea, pero ¿creen que así van a cambiar las cosas? Pero ese tipo de persecución política o la judicialización de la política, porque eso está muy bien matizado, va a continuar. Y eso es lo que están haciendo con quienes, gracias al voto popular, han llegado al Congreso, ya sea a la Cámara de Senadores o a la Cámara de Diputados. Y acuérdense, Colchado es uno de estos, está en la mira. Ya tiene una investigación pendiente, es más, el proceso está avanzando. Y desde el Ministerio Público ya se están pidiendo 9 años de cárcel. Esto va a continuar. ¿Dónde queda la inmunidad de esos congresistas? Aquí no se trata de proteger a uno y otros. Pero repetimos, si efectivamente aquí el fondo es luchar contra la corrupción y no permitir que gente que está manchada y que hoy tiene y ostenta semejante cargo, ¿no?, de congresista de la República, igualmente tenga que ser desaforado. El tema es que aquí no se está midiendo a todos con la misma vara. Claro, si son de la izquierda, pues entonces hay que satanizar a toda esta gente, ¿no? ¿De dónde vienen? Y esto es lo que representan, y finalmente esto es la izquierda. Comunistas, gente opositora a las grandes inversiones, gente que no quiere el desarrollo, obstruccionistas, bueno, y al final simplemente lo que pretenden es generar caos, pobreza. En fin, discursete que ya lo conocemos perfectamente bien, pero ese es el propósito. Sin embargo, esa misma derecha que tiene un factor determinante, ¿no?, para cometer este tipo de propósitos o de políticas propiamente de desestabilizar a la izquierda, sin entender que están desestabilizando la democracia del país, porque de una u otra manera la izquierda o quienes están en la oposición son pues el contrapeso que se necesita para evitar el autoritarismo, las dictaduras, ¿no?, que estamos enfrentando, no de ahora.
1: Se determinará si se archiva o no se archiva.
0: Desde siempre. Y preocupa sobremanera, en realidad, la forma de actuación. Miren, para nada, por ejemplo, han tocado simplemente de relancina y ahí lo han dejado. El tema este de la conformación del gabinete ministerial, el otro tema que también lo acaban de escuchar, ¿no? Por alguna prensa de Lima que con cierta autonomía e independencia no pueden dejar pasar por alto temas como estos, de 18, 15 ministros envueltos en procesos de investigación en diferentes etapas, ¿no? Investigatoria, inclusive otros ya con sentencia. El caso del, miren, por más arequipeño que sea, no se trata de hacer causa común con algún ministro, como es de Arequipa, pues entonces no hay que tocar. No, no, igual, con mayor razón. Hablamos de un fascista, hablamos de un personajillo este que está envuelto, oye, en cuántas denuncias, un racista, un discriminador, que a través de las redes sociales, pucha, este Mauricio Arnillas, convertido en ministro de vivienda, es increíble. ¿Dónde está esa prensa limeña? ¿Dónde está la misma derecha? Simplemente alcanzaron como información cómo está integrado este gabinete y allí lo dejaron. No pasa nada y ya están en funciones con esta gente. ¿Creen que vamos a avanzar? Es imposible, pues. Consecuentemente, poco y nada podemos esperar de este gobierno. El control político que de alguna manera se empieza a ejercer desde ese mismo Congreso. No escuchamos, o es que no tienen los espacios estos congresistas progresistas, o estos que están en la oposición, diremos ya. No tienen cabida en los grandes medios de comunicación, la televisión sobre todo, y en esos espacios periodísticos donde se hace análisis sobre la diferente problemática que hoy enfrentamos. Y obviamente la gente poco y nada escucha, ¿no? De este tipo de censura que se hace desde esos sectores para un gobierno como este que recién ha entrado en funciones y que lastimosamente está empezando mal y muy mal, con gente que lastimosamente no va a responder a ese tipo de expectativas. Y el otro audio que escuchábamos, igual, desde la iglesia, una vez más, el arzobispo Carlos Castillo reprochando y reprobando lo que se está haciendo. Miren, desde el saque, ¿eh? Señora, usted está queriendo utilizar, en un primer momento en campaña, estaban utilizando la imagen de Papá Dios. Se colgaban de la religión, como evangelistas, católicos, en fin, para una campaña que obviamente les permitía algún tipo de ventajas. Y desde el púlpito les dijeron, no utilicen a Dios para ese tipo de fines electoreros. Y lo último que ha sucedido con Carlos Castillo, hace un par de días atrás, y ante la tremenda campaña que se está haciendo por esta prensa mediática, y claro, la ponen como figura central a una Keiko Fujimori, ¿no? Para darle la bienvenida al Papa, a su santidad, cómo se están haciendo los preparativos, a ver dónde va a estar, cuánto tiempo, qué ciudades. Oye, sale el cardenal y les dice, no necesitamos de mucha peliculina, señora. Señores del gobierno, den muestra realmente de que las cosas tienen que cambiar en el Perú. Y una de esas muestras ante la venida del Papa, por lo menos dentro del marco de la reconciliación que usted está pidiendo, una de esas medidas sería pues la eliminación, la derogación de las leyes pro crimen organizado. ¿Hay algo de esto? No hay nada. Hasta este momento no hay nada. Pura peliculina. Esos señores ministros que están en nada. Y una presidenta que ciertamente también está en nada. No sé en verdad qué va a pasar, qué va a suceder. Tenemos a una el primer presidente o la primera presidente que está metida en las redes sociales a través del TikToker. ¿Y qué tipo de campaña va a desarrollar desde allí? Amigos, Estamos volviendo después de las 8 de la mañana. Nos quedamos con el equipo de producción de La Piedra en el Zapato y Cultura Viva. Volvemos. Gracias. Permiso. 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
2: 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Presidente del Consejo Coordinador Empresarial envía un fax a los principales empresarios para decirles que no se preocupen, que todo está bajo control.
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0: buenos días. Empezamos el programa La Piedra en Zapato, un programa para pensar y transformar, un programa que pone ideas a tu conciencia. Estamos saliendo por Metropolitana 710,
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0: También salimos por Más Arequipa, 1000 amplitud modulada y 105.9 de la FM. Estamos saliendo también por nuestra emisora principal, Radio Alpa Digital, una radio por internet, una radio vía streaming. Usted nos puede sintonizar descargando el aplicativo o cliqueando los enlaces que distribuimos en los grupos de WhatsApp. Vamos a empezar el programa hoy, viernes, último programa, con una noticia en desarrollo. Bexi Chávez está en estos momentos volando rumbo a México. Un aplauso, porque mínimamente se empieza a hacer justicia, ¿no? Porque Bexi Chávez no estaba por delincuente o corrupta, era una presa política del Estado peruano. En esa perspectiva, la noticia en desarrollo, que a la medianoche se le dio el salvoconducto. Como ustedes saben, el Estado mexicano y el Estado peruano han restablecido relaciones diplomáticas, lo cual está muy bien, y la primera medida, y creo que ahí está muy bien Claudia Sheinbaum, es que ese del salvoconducto que hace rato se tenía que dar, sino que estos gobiernos de marras que hemos tenido pues se han opuesto a lo mínimo del derecho internacional. Por lo tanto, Bexi Chávez en estos momentos, y quería dar esta información, se encuentra rumbo a México, seguramente para tener contacto con Claudia Sheinbaum en algún momento. La derecha va a gritar, pero esto es lo real y lo adecuado. Así que la primera noticia en desarrollo que queríamos señalar es que Bexi Chávez va rumbo a México, porque en este país en realidad hay prisioneros políticos como el presidente Pedro Castillo, y incluso si iban a darle un indulto, es casi seguro que Pedro Castillo en las siguientes horas iba a partir a México. No les iba a hacer ningún problema al régimen que instaura el fujimorismo 2.0. Bueno, así se ha dado, así que esa noticia en desarrollo, noticia primicia calientita de La Piedra en el Zapato. Bexi Chávez rumbo a México para tener pues por lo menos su libertad en el hermano país mexicano con el gobierno de la compañera Claudia Sheinbaum. Bien, seguimos en información que queríamos dar. La Piedra en el Zapato, estamos retornando, hemos estado afectados un poquito por la salud, pero ya nos estamos restableciendo adecuadamente. Seguimos entonces con la información internacional que se está dando en estos momentos. Hoy es 7 de agosto y se está dando, o se va a dar, la transmisión del mando al dictador Abelardo de la Espriella, el norteamericano, italiano, colombiano. Ya se habrá dado cuenta que en nuestros países hay japonesa, peruana, Keiko Fujimori, y norteamericano, italiano, Abelardo Espriella. O como el norteamericano Rodrigo La Paz en Bolivia, norteamericano boliviano, o como Kass en Chile, etcétera, o como el judío, no, como el sionista israelí Milei en Argentina. Los ocupantes de la derecha en los gobiernos de América Latina se caracterizan por tener doble o triple nacionalidad. Una de las razones por las cuales se desconoce al gobierno de Colombia es que el tipo ha jurado lealtad a la Constitución y al gobierno norteamericano, porque cuando uno asume la nacionalidad, como lo hizo PPK, tiene que renunciar a la lealtad a su país de origen, y por lo tanto tiene que juramentar por los intereses del Estado norteamericano. Esa es una de las razones por la cual no se reconoce el gobierno de Abelardo Espriella. Y bueno, quería indicar, hoy día es un día muy importante, por eso que también quería hacer La Piedra en el Zapato. Hoy día se va a hacer la transmisión de mando en Colombia, pero si usted sabe historia de América Latina, hoy no es el 28 de julio colombiano. Recuerdo que el 28 de julio colombiano es el día del grito de la independencia. Eso es lo que se llamaría el Día Nacional de Colombia. Pero en este caso, en Colombia no se hace como en el Perú. Las transmisiones de mando de Colombia no son el día que se inicia el proceso de independencia. En este caso, en el Perú, es por el grito de la independencia que da San Martín en la ciudad de Lima. No, en Colombia, por ejemplo, ese es el 20 de julio de 1810, cuando se firma el Acta de la Revolución en Santa Fe de Bogotá, que inicia la independencia. Si no, se conmemora el 7 de agosto, que es el día de la batalla de Boyacá, que culmina el proceso de independencia. Se rinde la tropa realista, para que usted lo sepa, en Colombia. Entonces, las transmisiones de mando no se hacen los 28 de julio, sino serían como el 9 de diciembre, que es el día de la batalla de la batalla de Ayacucho, 1824, tres años después. Esa es la tradición colombiana. Interesante, ¿no? Como yo he explicado, el 28 de julio de 1821 no significó la independencia del Perú. Hubo que esperar tres años más. Y yo recordé en mi programa que hice sobre la independencia que la tropa española reingresó dos veces a la capital y lo ocupó el general Necochea y Canterac, ¿no? Y yo he dicho que los dos presidentes que hemos tenido, los dos primeros presidentes, Ribagüero y Torre Tagre, fueron unos traidores. Uno de ellos se le ordenó ser fusilado por Bolívar y el Congreso peruano, y se murió de escorbuto en la fortaleza de Real Felipe. Me estoy refiriendo al marqués de Torre Tagle. Bueno, Ribagüero tuvo que exiliarse porque también estaba perseguido por Bolívar. ¿Por qué? Por iniciar negociaciones con el virrey. Nuestros dos primeros presidentes fueron unos traidores, en otras palabras. ¡Qué vergüenza! Bueno, pero en Colombia la toma de posesión no se hace los 28 de julio. En este caso hubiera sido el 20 de julio, sino se hace el día de la derrota militar de la tropa realista. O sea, en la batalla de Boyacá vencen los patriotas, y ese es el día que se hace la transmisión de mando. Por eso hoy es la transmisión de mando. Pero en Colombia ha habido un fraude electoral algorítmico denunciado por Gustavo Petro y Iván Cepeda. Y hoy en Colombia se van a iniciar los actos de desobediencia civil y resistencia pacífica ciudadana. Están convocadas tres grandes manifestaciones en las ciudades más importantes de Colombia: Santa Fe de Bogotá, Medellín y Cali, donde va a ser la toma de posesión. Y qué interesante, ¿saben lo que ha dicho Gustavo Petro, el hasta ahora presidente, hasta las 3 de la tarde es presidente, hora colombiana? Que la policía no puede reprimir ni cerrar calles ni avenidas. Hasta las 3 de la tarde, él es jefe de la Fuerza Armada y Policial. No puede lanzar bombas lacrimógenas bajo responsabilidad. Petro, hasta el último minuto, se hace respetar como presidente. Todo un ejemplo, ¿eh, Petro, ¿eh?, sobre estos temas? Entonces, hoy es un día importante. Hoy es el día donde se va a imponer el fraude electoral en Colombia, y queremos ver, toda comparación es odiosa, pero también es necesaria, cómo se dan los procesos en Colombia y Perú. Porque en el Perú, desde que salió un comunicado de JP donde se dice que se reconocía el resultado electoral del Jurado Nacional de Elecciones Burneo-embajador norteamericano, desde esa fecha se dejó de hablar en el Perú de fraude. ¿Usted ha escuchado algo sobre que se denuncia fraude? No. Se acabó. En Colombia, al contrario, se está iniciando el proceso de denuncia de fraude y se está dando las pruebas y la fundamentación. Ha habido una conferencia del actual presidente de más de 1 hora 50 minutos sobre las pruebas del fraude electoral en Colombia, fraude algorítmico. Todo ello ha llevado a la redacción de Alpa Digital y Piedra en el Zapato a continuar una profunda investigación sobre el tema. Esta investigación nos ha llevado a la historia, y me parece de suma importancia transmitirla a la ciudadanía peruana, de cómo se organizan los fraudes electorales por la derecha en América Latina. esta investigación histórica nos ha llevado a Honduras, que ha sido este año, de cómo se ha hecho el fraude en Honduras, Perú, Colombia. Y estamos retrocediendo y nos llevamos una gran sorpresa. El primer fraude electoral moderno, se ha dado en México año 2006. Porque el fraude electoral 2000 del Perú, organizado por Alberto Fujimori y Vladimiro Montesinos, es un fraude clásico tipo del siglo XX, que creo que todos nosotros conocemos, que también puede ayudarnos para comprender lo que ha ocurrido este año en el Perú. Pero me parece que el fraude que le hacen a López Obrador el año 2006 es el inicio de los modernos fraudes electorales que Estados Unidos y la derecha han implementado en diversos países. Por lo tanto, no entenderemos lo que pasó en el Perú o en Colombia si no entendemos lo que pasó en México en 2006. ¿Cuán importante es la historia y la historia de los países de América para comprender lo que ha pasado en el Perú? Lo que a mí me sorprende y preocupa es que la dirección de JP dejó de hablar de fraude y en la práctica ha reconocido al gobierno de la dictadura de Fujimorismo 2.0. Es por ello que la investigación histórica que vamos a presentar, no solo en este programa, porque no da el tiempo, va a requerir un conocimiento previo de la realidad histórica de América Latina. Y a ustedes, oyentes de Alpa Digital, de La Piedra en el Zapato y de los medios de comunicación que nos transmiten, estarán ustedes la responsabilidad de mantener los espacios y que se pueda conocer nuestra voz. Porque sí es importante decir, abajo la dictadura de Fujimori, fuera la hija del dictador, pero no basta, porque es importante darle a la población, especialmente a la juventud, los elementos objetivos e históricos que afirman y que consolidan nuestra posición. Entonces, vamos a empezar dando material de trabajo y de estudio. ¿Cómo hemos llegado a México? Lo que nos llamó la atención es que Petro denuncia un fraude algorítmico electoral. Y yo sostenía, si ustedes han escuchado este programa, que en el Perú si algo íbamos a hablar de fraude, era que ya no se podía dar un fraude como la gente cree, y la gente mayor de 40 años, cree en el Perú. Que los fraudes se iban a dar colocando cédulas en el ánfora, que son los fraudes del siglo XX, que se ha dado en el Perú. No. Eso ya es un poco complicado. Los fraudes en el siglo XXI evidentemente tienen que ser informáticos. Y además, los fraudes informáticos son muy difíciles de poder operativizarse cuando los márgenes del resultado electoral van de 5 puntos para arriba en beneficio de la izquierda. Ya es muy complicado. ¿Cuándo se dan estos fraudes? Cuando se da una votación ajustada. En ese caso, se tiene que dar un margen muy pegado y ahí se aplica el fraude algorítmico electoral. Y Perú y Colombia tienen una situación muy parecida. Muy parecida porque la diferencia ha sido de 0.50 más o menos. Ni siquiera el 1%. En el Perú 50.000 votos y en Colombia 250.000 votos. En el caso, por ejemplo, de Perú año 2000, Fujimori versus Toledo, no era la diferencia así. La diferencia era abrumadoramente a favor de Toledo de 8 puntos para arriba. Entonces, la maniobra o el fraude electoral tenía que ser grosero. Tan grosero que nadie se la creyó. Bueno, salvo los encuestadores, ¿no? CPI, Datum, etcétera. Entonces, los materiales que yo quiero presentar el día de hoy son los siguientes. En primer lugar, un resumen, una ayuda a memoria. Lo hace un abogado experto en ciencia política español. Qué pena, ¿no? Que un español venga a hacer una síntesis que debió hacer la Dirección Nacional de JP sobre el proceso. Es un documento de análisis del resultado electoral peruano hecha por un intelectual español.

de tal modo que utilizando la ciencia, la prospectiva estadística y el análisis político va generando algunas conclusiones sobre el proceso electoral peruano. Ese documento lo vamos a difundir la próxima semana y le vamos a leer en su integridad en este programa. Primera base. El segundo documento que quiero presentarles es un documental denominado Fraude, un documental de Andrés López Obrador que relata cómo se organizó el fraude el 2006 en México. Es un documental que está en YouTube, dura una hora, casi dos horas. Pero usted va a tener que verlo. Usted quiere entender lo del Perú, tiene que verlo. Cuando alguien en el campo popular me dice, no necesito que usted me diga que dice un español mexicano, yo ya sé que hubo un fraude, ya sé. No, señor. Porque si usted va a un debate con un derechista, lo hace polvo. Yo he visto a varios que decían fraude en el Perú y que han ido a discutir con unos derechistas y los derechistas se han vacilado con ellos. Cuando les han preguntado, preséntame pruebas. Preséntame pruebas. Se han quedado callados. Uno de los problemas que tenemos entre nosotros, los del campo popular, los autoconvocados, es que no queremos estudiar, que somos soberbios, que consideramos que nos sabemos todo. Ya lo sabemos. A mí ¿qué me va a explicar el señor Guarán? Que yo me las sé todas. Y cuando le dicen, agarra un plumón y explícanos el fraude. Pero explícanos en forma adecuada, detallada, sustentada. Y se quedan callados. Y dicen, abajo Fujimori, es que eso no

aprendí la lección. Lo primero es la resistencia. Lo primero es el conocimiento. Les voy a dar algunos elementos históricos porque esto es un proceso que va a demorar. No es fácil explicarlo en 55 minutos. Va a tener su tiempo. Y si usted escucha La Piedra en el Zapato y Cultura Viva de la profesora Karen Carrillo, irá entendiéndolo. Vamos a empezar. En México existía una dictadura perfecta del APRA mexicano que se llama Partido PRI, Revolucionario Institucional. De Revolucionario no tenía nada, es como el APRA. El APRA dice que es Alianza Popular Revolucionaria, antiimperialista. Todos sabemos que la APRA es un partido de derecha o de extrema derecha. El nombre no hace nada, nunca se equivoque. Entonces la APRA mexicana, el PRI, gobernaba. Le surgió una oposición de derecha, el PAN, Partido de Avanzada Nacional. Ya algo así como Renovación Medieval Mexicano, el PAN. Y para generar la resistencia surgió un grupo de izquierda o media izquierda, el PRD, Partido de la Revolución Democrática. Y el PRD lanzó como líder, o bueno, primero tuvo a Cuauhtémoc Cárdenas, según recuerdo, y luego como líder a Andrés López Obrador. ¿Ya? Como líder, no era el Morena después fue, porque el PRD empezó como un partido de izquierda, pero luego traicionó, algo así como Perú Libre, exacto. Así que los Perú Libres no son solamente del Perú, nacen como izquierda y terminan como derecha. El PRD empezó como izquierda y terminó como derecha, actualmente es un partido de derecha, si ya no se ha disuelto. López Obrador fue candidato presidencial del PRD. Pero López Obrador no empezó como candidato presidencial. Él va a llegar a ser presidente del gobierno regional de México, de Ciudad de México. Algo así como el gobernador regional, o sea, gobernador del estado de la Ciudad de México. Y en esa condición se hizo popular y pudo luego postular a la presidencia. ¿Me entiende usted? Primero López Obrador fue un exitoso gobernador del Estado de México, algo así como el gobernador regional, pues. Y recién ahí postula la presidencia, año 2006. Y tenía todo el apoyo porque el PRI mexicano y el PAN, que habían gobernado México, estaban totalmente corruptos y eran narcopartidos políticos. Porque en México, recuerde, funcionaba la narcocracia, o sea, un sistema político dominado por los cárteles de narcotráfico. ¿Qué quiere decir? Que en México los partidos políticos eran financiados por los grandes capos del narcotráfico y por las grandes empresas privadas. México siempre ha sido así, y aún con el gobierno de López Obrador y Claudio Sheinbaum no ha modificado esa situación. Porque los cárteles de la droga son un baluarte de la economía mexicana. Y el gran empresariado sigue teniendo una presencia. Sí, claro, López Obrador y Claudio Sheinbaum han hecho gobiernos muy interesantes, pero se mantiene esa estructura. En México gobiernan los cárteles de la droga, como en el Perú. Solo que en el Perú los cárteles peruanos del BRAE mantienen una discreción y por lo bajo actúan y funcionan. Digamos que en México son más publicitados. Todos conocerán, por ejemplo, y esto es muy importante, en el mundo y en el Perú, si yo digo que los cárteles de la droga mexicanos se han hecho famosos mundialmente. Mundialmente por su poder económico, político y aún hasta militar, porque tienen ejércitos privados. Y todo el mundo sabe que estos cárteles funcionan y trabajan con la CIA. Entonces, se conoce que en México los grandes capos de la droga siempre trabajaron con los partidos de derecha mexicanos, el PRI y el PAN, financiándoles, pagándoles coima

0: siempre trabajaron con ellos. Esa es historia conocida. Usted puede irlo desarrollando adecuadamente a través de la historia. Joaquín El Chapo Guzmán, si usted le digo su nombre, usted dirá, ah, claro, sí lo conozco, el de la serie de Netflix. No, es un hombre histórico. Y es un personaje conocido por financiar a los políticos mexicanos. A todos. Alcaldes, congresistas. ¿Keiko Fujimori tuvo relación con el narco? Joaquín Ramírez, el secretario general de Fuerza Popular, ¿quién lo investigaba? La DEA norteamericana. ¿Quién era su tío? Fidel Ramírez. ¿Quién era Fidel Ramírez? El dueño de Alas Peruanas. Alas Peruanas fue la universidad creada por Montesinos para robar los fondos de pensionistas de la Fuerza Aérea del Perú. Por eso se llama o se llamó Alas Peruanas. Y Alas Peruanas tenía investigaciones porque Fidel Ramírez era investigado también por narco. Porque la universidad Alas Peruanas había comprado aviones para transporte aéreo a Miami, Estados Unidos. ¿Sabía usted eso? Ya, para que conozca. Punto ahí en esa investigación. Entonces, en México es muy conocida la relación narcopolítica. Hasta ahí que tengo estos elementos de historia que usted debe conocer. En México entonces había un APRA y un Renovación Medieval, PRI y PAN. Y la izquierda en ese momento era el PRD, con López Obrador, que había sido un exitoso presidente de un gobierno regional. De ahí se presenta a las elecciones y tiene todo el apoyo del pueblo mexicano. Y se presenta como el candidato favorito el año 2006. Él va a ser presidente de México 18 años después. Muchos años después. El 2006 se dan las elecciones y todos dan por ganador a López Obrador. Nosotros, muy atentos a la política latinoamericana, ya conocíamos a López Obrador. ¿Por qué? Porque López Obrador en esos años denunció a PPK por el tema de los contratos del gas de Camisea. ¿Ah? Sí. Como yo ya era un político y un investigador, conocía la política mexicana y, claro, conocía a López Obrador, y me llamó la atención una entrevista donde él hablaba del Perú y de PPK, porque él estaba denunciando que en los contratos que se habían hecho del gas de Camisea para que se vendan al exterior el gas del Perú no iba a Estados Unidos, iba a México. Y entonces decía, oye, este mexicano conoce más de la política peruana que nosotros. Ahí conocí a López Obrador, denunciando a PPK, los contratos del gas de Camisea. Y claro, sentía mucha simpatía porque la izquierda en México ganara. Y esa tarde del domingo del 2006, cuando se dieron las elecciones, yo estaba sentadito en mi viejo televisión, en mi vieja televisión, pero que tenía sistema de cable, viendo los canales de México, Televisa y TV Azteca. Recuerdo, estábamos con Jaime Quito expectando, porque siempre éramos internacionalistas y queríamos que gane López Obrador. Y estábamos muy contentos porque las encuestas le daban ganador por varios puntos. ¿Y qué pasó? Cerró las elecciones en México, recuerdo perfectamente que veíamos los resultados, y de repente la televisión mexicana, que tenía programas especiales como en el Perú, dejó de funcionar. Empezaron a poner series, música, porque decían que había un empate. Y reaparecieron en la noche anunciando que no podían dar un resultado concreto y que había que esperar. Y poco a poco, cuando López Obrador anunciaron en el llamado encuesta de Boca de Urno que ganaba ampliamente, empezó a ir perdiendo y lo empezó a empatar. el candidato de la derecha. Le estaban haciendo fraude a López Obrador. Año 2006. ¿Cómo le hicieron el fraude? El protocolo, el modelo del fraude que le han hecho a López Obrador lo han aplicado en el Perú el 2026 y lo han aplicado también en Colombia. Y la izquierda colombiana y la izquierda peruana no aprendieron la lección. Yo le pregunto a los izquierdistas arequipeños, a los izquierdistas peruanos que me escuchan, al señor Roberto Sánchez, al señor Zunini, ¿ustedes han visto el documental 2006 Fraude? ¿Conocen lo que ya se aplicó en México? No, no lo conocen. Es por eso que no han sabido responder frente a esta coyuntura. Y al final han terminado aceptando un resultado. Ya nadie habla de fraude, alguien habla de fraude. Nadie. En Colombia hoy se inicia la resistencia civil al fraude en Colombia. En el Perú. Me parece importante, ciudadanos, por lo tanto, conocer cómo se aplican los fraudes. Ya les estoy indicando. Los fraudes 2000 del año del siglo XXI son fraudes algorítmicos, informáticos. No, ya es bien difícil que se haga el fraude con cédulas que se meten al ánfora. Yo admiro la constancia de los miles de personas de JP que se quedaron en la primera vuelta hasta las 2, 3 de la mañana o hasta el día siguiente, porque quisieron defender la voluntad de cambio del país. Pero en realidad, el fraude sí iba a ser en otras instancias. Entonces, proporciono dos instrumentos. Uno, el documento del politólogo español sobre el análisis de resultados electorales, me parece un buen resumen. Dos, el documental Fraude de López Obrador, porque es el productor es López Obrador. Y lo tercero es el análisis de la relación de narcotráfico y política en México. Porque para el proceso del fraude a López Obrador participaron los cárteles de la droga financiando a la derecha, los empresarios privados mexicanos que se reunieron para hacer la chanchita para dar el dinero, porque los fraudes necesitan coima, necesitan mover gente, necesitan dinero. Y la plata salió del narcotráfico y de las empresas privadas. Está comprobado que la Confies mexicana, o sea, la junta directiva de los empresarios, banqueros, telecomunicaciones, empresas mineras, se reunieron para financiar la campaña de la derecha mexicana y financiar el golpe de Estado, financiar el fraude electoral contra López Obrador. Pregunto en el Perú. Keiko Fujimori no ha recibido donaciones ilegales de las empresas privadas. ¿No es que el Banco de Crédito le dio 3,5 millones de dólares? Totalmente comprobado. 3 millones. ¿No es que el grupo Odebrecht le dio plata? Añadir a Keiko 500,000, dice Barata y Odebrecht. Marcelo Odebrecht. Todo está comprobado. Entonces, para que funcionen los fraudes electorales, tienen que ponerse de acuerdo varios actores políticos. Primero, en lo ilegal, el narco. En México el narco es clave. Pregunto, ¿Colombia y Perú tienen algo de común con México? ¿Qué tenemos en común? A ver. Que Colombia es el primer productor mundial de cocaína. ¿Quién es el segundo? Perú. Tercero, Bolivia. Colombia, Perú y Bolivia somos los tres países productores del 90% de toda la cocaína. De toda la cocaína. ¿Y quién es el país que comercializa la cocaína al mercado norteamericano y europeo? México. Sí tenemos pues, común. Somos narcoeconomías y narcopolíticas. ¿No? ¿No es cierto? ¿El narco no participa en la política peruana? Voy a dar una tercera prueba. La historia del narco mexicano. usted va a tener que conocer por cultura general. El narco mexicano, usted mira, el Chapo Guzmán, señor, ya está extraditado en Estados Unidos. Claro, después de hacer pingües negocios con la DEA norteamericana. También este año cayó el gran capo del cártel Jalisco Nueva Generación, Nemesio Olguera, el Mencho. Los cárteles de Sinaloa, Juárez, la familia Michoacana, el cártel del Golfo, son los cárteles más importantes que hay en México. Manejan miles de millones de dólares. Son un poder, no mexicano, transnacional. En el Perú actúan estos cárteles, en el Callao, en Hilo y en el norte. No voy a continuar diciendo porque me voy a poner en problemas con los narcos. Pero los cárteles mexicanos están en el Perú hace años. Trabajan con peruanos, ecuatorianos, colombianos, bolivianos. Y se encargan de sacar la cocaína del BRAE en el Perú. No salen por mulas, que así llaman a los que viajan escondiendo droga en la panza, ahí en los aeropuertos, sino la droga sale en toneladas en el Perú, por los puertos. Por los puertos. Y por avionetas en los aeropuertos clandestinos, que todos saben que de clandestino no tienen nada, ¿no? Y como es de pleno conocimiento, hay colaboración de elementos cooptados del narco en Fuerza Armada y Fuerza Policial. Es historia conocida. Por eso usted tiene que conocer al narco mexicano. ¿Quiénes financiaron el fraude electoral? Fue el narco mexicano, porque López Obrador no le convenía. En el gobierno de López Obrador y de Claudia Sheinbaum, cayó el Chapo Guzmán. El Chapo Guzmán.
1: No me quita nada, hijita, porque llora, porque tengo que llorar. No se pasa a mi novio, no me quiso dar los pañuelos de mí.
0: Guzmán fue detenido
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0: veces.
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0: Por los gobiernos de derecha. Y dos veces se escapó de las cárceles más seguras de México por el baño, porque le hicieron un túnel. Solo ha sido detenido eficazmente en el gobierno de López Obrador. También sus hijos, los Chapitos, y también su lugarteniente, el Mayo Zambada. Y cayó muerto este año el más grande capo mexicano vivo. Bueno, ya está muerto, ¿no? Nemesio Olguera, jefe del cártel Jalisco Nueva Generación. Resultados concretos de la izquierda mexicana. Capos abatidos, capos detenidos. En cambio, cuando los derechistas de México gobernaban, el Chapo Guzmán, mire, si usted quiere conocer la historia, le recomendaría la serie de Netflix, El Chapo. Vea usted la serie de Netflix y está más o menos toda la historia. Y vea cómo el Chapo controlaba a Conrado, el personaje que hacía del ministro del Interior de México. Jefe de la Policía Federal. ¿Cómo hacía la negociación? Con el propio presidente de México. Sí, el Chapo negociaba con el presidente de México. Como Pablo Escobar, en el caso de Colombia, también tenía negociaciones con los gobernantes colombianos. Y cómo la Policía Federal Mexicana y el Ejército Mexicano se utilizaba para

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1: 7:45.
2: Gobierno de Alberto Fujimori. Capo del narcotráfico peruano. El Vaticano, ¿se acuerda? El Vaticano denunció que pagaba cada mes 30 mil a 60 mil dólares por cargamento de droga que sacaba de la selva peruana a Montesinos-Fujimori. Lo dijo ante un juez. Montesinos lo agarró y lo torturó, le metió corriente eléctrica al cerebro y a las 2 semanas aparecía un Vaticano totalmente quemado diciendo que se desdecía de lo que había dicho. ¿Se acuerda? Ya salió este capo después de 30 años, ¿no? ¿Y sabe usted quién era? Bueno, hasta ahí nomás, porque me voy a seguir metiendo en problemas, porque hablar ya del narco peruano es complicado, ¿no? O sea, averigüe usted quién era su encargado legal del Vaticano, el narco peruano, hace solo 5 años de sus negocios. ¿Usted sabía quién era? Averigüe usted. Es un personaje de la farándula peruana. Pero me voy a meter en problemas porque eso ya es muy, muy, muy grave, ¿no? Continúo. Todo lo que estoy explicando es un proceso de investigación histórica que estamos haciendo en Alpa Digital. ¿JP está haciendo esa investigación? Ah, no, ya se olvidaron, ya lo dejaron. Por eso siempre nos hacen fraude. Continuamos. Para que usted entienda el fraude en el Perú, va a tener que entender qué es la guerra del narco en México. ¿Quién era el Chapo Guzmán? ¿Quién era Pablo Escobar en Colombia? ¿Quién era el Chapo Guzmán? Porque el narco mexicano, el cártel de Sinaloa, financió el fraude electoral de 2006. Otro actor económico que participó fueron los empresarios mexicanos. ¿Y saben qué empresarios estaban en las reuniones donde se hizo la chancha para financiar el fraude electoral en México? Ah, a ver, amigos del Valle de Tamo, qué lástima que no salgamos por Radio Escarabajo. ¿Qué empresa minera mexicana? El Grupo México, o sea, la Sauder. La Rea Mota. Claro. Las grandes empresas y también el grupo Claro, de Carlos Slim, el billonario mexicano. Solo por mencionarle algunos millonarios que se opusieron a López Obrador. Carlos Slim y Larrea Mota, enemigos y financistas de las campañas electorales de el PRI mexicano y el PAN, o sea, Renovación Medieval y Fuerza Popular Mexicana. Ellos también se reunieron e iniciaron una campaña para salvar a México bajo la consigna López Obrador es un peligro para México. ¿Ya? El fraude mexicano no empezó el mismo 2006, el día de las elecciones. Empezó años atrás para liquidar a López Obrador. Y ahí aplicaron los protocolos del terruqueo, corrupteo. Terruqueo indicando que López Obrador era el comunismo soviético estalinista. Y el corrupteo era que López Obrador era un corrupto que recibía coimas. ¿Le parece algo ya similar a lo que hemos visto en el Perú y en Colombia? Claro que sí. 7:50. No he hecho ni el 5% del material que tengo preparado. Vaya. Bueno, no voy a confundirlos. Voy a insistir en este tema, pero solamente estoy dando los antecedentes para que usted luego entienda, porque mire, no he hablado nada del algoritmo electoral. Voy a hacer una pregunta ya a todos los que con su soberbia, especialmente en el campo de Tocumbo, que dice, yo me las sé todas, ¿no? Ya, yo ya sé quién choferado, déjeme decir, señor Gobernador, que no me va a enseñar nada. Por eso luego debate con un derechista y el derechista los despluma en un minuto. Pregunto, nosotros, los de izquierda, los de JP, los del campo popular, los que estamos contra Fujimori, ¿conocemos cuál es el software que aplica la OMPE para el registro de los votos en el Perú? Otra vez, ¿cuál es el software que se aplica en el Perú para el cómputo de los votos? ¿Tenemos expertos en el tema? En Colombia, el fraude ha sido un fraude algorítmico electoral. Porque en Colombia, la registraduría, que es el Jurado Nacional de Elecciones, compra, contrata un software que Gustavo Petro ha denunciado, es de fabricación israelí. Con lo cual han hecho la modificación de la diferencia de 250 mil votos con la cual que ha ganado el norteamericano Abelardo Espriella. Nosotros hemos hablado, comentado, de cuál es el software. Yo les voy a dar una primera respuesta. En el Perú, el software no se compra ni se alquila. El software es propio. Lo han producido los ingenieros de la OMPE. La OMPE tiene una gerencia especializada en ello. Entonces diríamos, aquí no hay fraude, porque aquí en el Perú, el software se ha hecho en el Perú. En cambio, en Colombia se ha contratado a una empresa privada. Es lo que denuncia Petro. En el Perú no. Entonces no ha habido fraude. No. ¿Quién ha auditado, quién ha controlado el software que los ingenieros peruanos de la OMPE han aplicado? Pregunto yo, sobre el llamado código fuente. Hay tres aplicativos que la OMPE ha implementado. ¿Cómo se ha implementado ello? Especialmente en el voto extranjero. Entonces, eso es importante, y lamentablemente pues los minutos se me hacen escasos. Digamos que hemos hecho hoy día solo el planteamiento del problema. Voy a hacer algunas conclusiones. El proceso electoral fraudulento 2026 del Perú solo se explica a partir de modelos de fraude electoral aplicados por la CIA, Norteamérica y la derecha en México, en Honduras, en Colombia y en otros países. El modelo aplicado al Perú funciona en contextos donde la diferencia es muy pequeña, o sea, empate técnico. Para el desarrollo de este modelo se aplican procesos políticos de terruqueo, corrupteo, de liquidación a los candidatos, en este caso López Obrador 2006, Iván Cepeda y Roberto Sánchez 2026, Perú-Colombia. He señalado que es muy difícil que se apliquen procesos de fraude electoral con incorporación de cédulas de votación en el áforo electoral, porque ya participan los testigos o los personeros, como los militantes de la democracia, miles de personeros que se sacaron el ancho hasta la madrugada para que se evitara ese tipo de fraude, y que los fraudes en el año, en el siglo XXI, son fraudes algorítmicos, informáticos. He dicho que tanto en México, Colombia y en Perú, para el desarrollo de estos procesos de fraude se necesita mucho dinero, porque se tiene que coimear. Para ese proceso se acumula un dinero a partir del empresariado privado en México, Colombia y Perú, o no se reunieron los empresarios peruanos en el local de la Confiet para hacer una chancha para Keiko Fujimori. Vean ustedes los archivos de video del caso Odebrecht y ahí está claro que se reunieron para hacer una chancha en favor de Keiko Fujimori. ¿Quiénes? El Grupo Gloria, el Grupo Crédito, Interbank, el Banco de Crédito, etcétera, etcétera. Grandes mineras, empresas financieras. Y lo que es más importante, la intervención de la economía ilegal, el narco. Todos esos elementos se confusionan con el trabajo que hace la CIA, la Embajada Norteamericana, o sea, en este caso, el trabajo que hizo Bernie, el embajador norteamericano en el Perú y el embajador norteamericano en Colombia, para el desarrollo del fraude. Y el fraude no es solamente un día, el fraude es un proceso. Esa es mi conclusión, es un proceso. Y en el Perú ha tenido que ver con esa bendita resolución, ha tenido que ver con hechos muy claros, ¿ah? La caída de Corbeto, el presidente de la OMP. La renuncia del secretario general de la OMP. Miren, ¿ah? Dos hechos claves que ni siquiera se han dado en México ni en Colombia. Aquí sí se han dado. Tuvieron que tumbarse a Corbeto para la segunda vuelta. Y al secretario general, el funcionario de más alto rango de la OMP. Por eso, que me digan que en el Perú no ha habido el tema del fraude algorítmico electoral porque el software es software Made in OMP y no de una empresa privada, yo sostengo que es lo que dice la carta del secretario general del OMP, que renuncia y ahora no se sabe nada de él. ¿Usted sabe algo del secretario general del OMP? ¿Algún canal de televisión lo ha entrevistado? Y Burneo, el que es presidente del Jurado Nacional de Elecciones, hace solo una semana le preguntan, ¿está bien que a pesar que el señor Porque Aliaga no puede ser candidato a la reelección a la alcaldía de Lima porque está prohibido, literalmente se ha orinado en la norma, ha hecho renunciar al supuesto candidato y él es ahora el candidato a la alcaldía de Lima? ¿Y qué dice Burneo? Bueno, lo que tengo que decir es que esas normas hay que ratificarlas porque creo que la población tiene el derecho para decir si se va a ser reelegido. No, Burneo. Estás diciendo que como presidente del Jurado Nacional de Elecciones no estás de acuerdo con la norma electoral que tú tienes que hacer cumplir. Burneo hace una semana ha justificado lo injustificable. Y el Jurado Nacional de Elecciones le permite a Porque Aliaga ser candidato a la reelección, pisoteando la propia norma jurídica peruana. O sea, ese Burneo, ese que le ha dado la elección presidencial aquí con Fujimori, está diciendo que se caga en la norma jurídica electoral. El principal funcionario peruano que administra justicia electoral es Burneo. Y Burneo dice, ah, no, esa norma, le pregunta, ¿y usted qué opina de esa estratagema de Porque Aliaga? Bueno, la población es el que decide. Creo que hay que reflexionar para cambiar esa norma. No te están preguntando sobre ello. Te están preguntando, tú como presidente del Jurado Nacional de Elecciones, ¿vas a hacer cumplir la norma electoral? No. ¿Y lo hizo cumplir en la segunda vuelta? Tampoco. Por eso, ciudadanos, es importante entender todo este proceso. Hasta ahí las conclusiones. Dejamos abierto el tema de la investigación. Por eso es importante que se mantenga Alpa Digital y la piedra en el zapato. Es importante, porque si no entendemos lo que ha pasado hace solamente 2 meses, no tiene ningún sentido hablar de cambio en este país. Alpa Digital, la piedra en el zapato, Cultura Viva con la profesora Karen Carrillo van a continuar desbrozando este tema hasta que nos permita el espacio democrático que logremos en lucha mantener. Hoy vamos a estar muy presentes con lo que pasa en Colombia. Muy presentes. Este documental lo vamos a proyectar desde el día de hoy, porque el día de hoy yo tengo jornada electoral y voy a continuar explicando este tema con detalle a partir de las 6:30 en el edificio Eres Anónimos. Les voy a dejar en el tráiler del documental para que usted lo puede ver, porque está en YouTube. Dura 2 horas, ¿ah? Y lo voy a también bajar en audio y proyectar en Alpa Digital para que usted lo pueda escuchar todos los días.
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6: O sea, no importa.
13: ¿Hay democracia en México? ¿Qué pasó en la última elección presidencial?
14: Los hombres que se utilizaron al día de la jornada electoral en virtud de que no presentan ninguna doblez que permita ingresarlas a la urna.
15: Un compañero nuestro se percató de que se estaba quemando papelería electoral en un basurero.
13: Unos aseguran que hubo fraude.
5: El paquete de visa no es un fraude. Yo estoy registrado y no aparezco en el padrón. Señor presidente, le importa madre su pueblo. Es un ladrón junto con su esposa Marta. Que me vea bien.
8: Esos son los representantes del PAN.
13: Otros ponen en duda su legitimidad.
8: ¿Qué estaban haciendo allá adentro?
15: ¿Trabajando?
8: ¿Trabajando en qué, señor?
13: Algunos más se inconformaron en las calles.
16: Cola de flojos, que se pongan a trabajar.
13: Más de 300 horas de filmación con cámaras ciudadanas.
12: En tanto, el Instituto Federal Electoral sigue contando las actas.
2: Bueno, perdón, bueno, se me acaba el tiempo. Solamente terminar invitando, hoy día tenemos jornada cultural a partir de las 6:30 en el edificio de los anónimos sobre este tema, con la ayuda audiovisual. Y este tema merece mayor desarrollo y es una labor de todo comunicador alternativo hacer ese trabajo de investigación. Y usted, cuando conozca todos los contextos históricos de México, de Colombia, entenderá la propia realidad política peruana. Lo que le puedo ir adelantando es que el modelo que se ha aplicado en el Perú es un modelo extranjero, diseñado como un protocolo de actuación en contextos del denominado empate técnico, para obstaculizar las victorias de la izquierda en América Latina. Y si nosotros no estamos tomando el conocimiento, López Obrador se hubiera retirado de la política en 2006. Él hizo el documental, luchó medio año en un plantón en México, en la Plaza de Armas del Estado de la Ciudad de México, fueron desalojados, etcétera, etcétera. Tuvo que esperar 15, 18 años, pero con ese conocimiento y experiencia logró la victoria electoral. Entonces, son lecciones que tenemos que entender. La resistencia, entonces, contra el fujimorismo tiene que empezar a desarrollarse primero con conocimiento, investigación, historia. Si no lo hacemos, no hemos entendido las lecciones que nos da la historia. Por eso, un pueblo con cultura, ciudadanos, no acepta dictadura. Este programa se repite inmediatamente y también a las 2 de la tarde y a las 6 de la tarde por Arpa Digital. Por eso,
1: 8 y 2.
2: Fujimori, nunca más. Adelante, control.
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1: 8 y 3.
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1: 8 y 8.
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Hola, hola amigos, ¿cómo estamos? La más cordial bienvenida a esta nueva cita con el trabajo periodístico para hoy. Estamos en fin de semana y estamos en viernes 7 de agosto de 2026, año de la esperanza y fortalecimiento de la democracia. Estamos aquí en frecuencia 1000, amplitud modulada 105.9, en la frecuencia modulada Radio Más, la radio del pueblo, tu mejor alternativa.

bien, bien. Vamos de inmediato alcanzando el compendio periodístico. Resumen informativo. Reiteramos la fecha: viernes 7 de agosto 2026. 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Mientras la presidenta Keiko Fujimori se dedica a buscar protagonismo inútil, frivolidad cuestionada por medio mundo. Las amenazas del fenómeno El Niño son cada vez más crecientes. Así lo está revelando la Organización Meteorológica Mundial de la Organización de Naciones Unidas. Cuidado con lo que se viene. Mientras nuestra querida mamacha, la presidente Keiko Fujimori, se dedica a buscar protagonismo inútil. Frivolidades de la señora.

excepcionalmente altas, más la presencia del niño global, entonces vamos a tener lluvias torrenciales. Van a provocar inundaciones, desbordes y huaicos, erosionar los suelos y arrastrar sedimentos. Perú va a ser uno de los más afectados, dicen. Y el gobierno, ¿dónde está la señora Keiko? Está

Estamos en fin de semana, viernes 7 de agosto 2026. ¿Qué tal repartija y tráfico de influencias con la mafia fujimontesinista? ¿Está vivite y coleando la mafia fujimontesinista? Estamos preguntando. El presidente del Consejo de Ministros, Luis Galarreta, se acaba de graduar como abogado después de 20 años. Bueno, está bien, nos parece bien. Ha obtenido el título de licenciado en abogacía, ya es abogado. El presidente del Consejo de Ministros acaba de graduarse como abogado, Luis Galarreta. Pero ¿saben qué pasó? ¿Qué sucedió? Días antes, nada más de asumir el cargo como premier, ¿dónde? En la Universidad de San Martín de Porres. ¿Quién estuvo al frente del jurado de su tesis? Además fue el asesor, sí, el asesor de su tesis. Asesor de la tesis y también frente al jurado de la tesis. Nada más y nada menos que Ernesto Álvarez. Ernesto Álvarez, expresidente del Tribunal Constitucional y expresidente del Consejo de Ministros con José Gerí. El día de hoy, este caballero Ernesto Álvarez forma parte del gabinete. Luis Galarreta lo ha llevado como ministro de Justicia. ¿Estamos pagando favores? ¿De qué se trata? Y para redondear la faena, también lo han hecho ministro de Educación al dueño y rector de esta universidad, San Martín de Porres. ¿A quién? Al compañero a la prisa, José Antonio Chan. ¡Qué bonita familia! Así se armó este gabinete gangsteril. Gabinete gangsteril. Y no pasa nada. ¿Dónde está la gran prensa limeña, la prensa concentrada? No, ahora ya no investigan nada. Miren.

Suprema está pidiendo benevolentemente no mandar a la cárcel a la mochazuelda congresista de quien, de Keiko Fujimori y el fujimorismo. María Cordero, John Tyne, están pidiendo solo 4 años de cárcel, nada más, 4 añitos de cárcel.

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Decíamos que la Fiscalía Suprema está pidiendo benevolentemente no mandar a la cárcel a quien a la mochasueldo congresista de Keiko Fujimori y el Fujimorato, María Cordero Yontay. 4 años de cárcel nada más están pidiendo. ¿Sin pena efectiva? ¿Hay o no hay pena efectiva? Además de 10 años de inhabilitaciones. ¿Y el pago de una reparación civil de cuánto? ¿De 200, 300 mil? No, 30 mil solcitos. O sea, un sueldo. ¡Qué fácil la sacan! Otra vergüenza más de este sistema de justicia. Oye, ¿y los otros denunciados? Procesados por recordar robar sueldos a sus trabajadores. Igual la van a sacar así de fácil. ¡Qué cosas, en verdad! Y la gente al toque. ¿Y cómo está el caso de María Agüero? Nos preguntan. A ver, la vamos a llamar a la señora. ¿Qué será de la vida de María Agüero? ¿A qué se dedicará? ¿Está en Arequipa o se ha ido a ver sus negocios a Estados Unidos? ¿Qué creen ustedes? Así acciona la Fiscalía Suprema Especializada en Delitos Cometidos por Funcionarios Públicos. Oye, pero un robacarteras. Oye, le meten, no sé, 4, 5, 8, 10 años de cárcel. Pero sin embargo, a estos corruptos, a estos delincuentes que tenemos de alto vuelo, no funcionarios públicos. Oye, solamente les dan, ¿qué? Prisión suspendida y el pago de una reparación civil. Total, así funciona el sistema de justicia en este país nuestro. Es el Noticiero del Pueblo. Estamos aquí en el fin de semana, viernes 7 de agosto. Inercia y complicidad del Jurado Nacional de Elecciones para permitir vulnerar la ley electoral y la Constitución. Inercia y complicidad del Jurado Nacional de Elecciones para permitir cómo se vulnera esta ley electoral y la Constitución. Se han identificado, cuidado, 53 candidatos a nivel nacional que han renunciado a postularse como alcaldes para permitir que la reelección trucha, las reelecciones tramposas. Señor Roberto Burneo, nada se puede hacer. Este pelele presidente que tenemos en el Jurado Nacional de Elecciones acepta que han sabido, dice, maniobrar técnica y legalmente, y hoy son candidatos, pues las listas van. Y si ganan, no hay de otra. Simplemente habrá que reconocerlos nuevamente como alcaldes de las jurisdicciones a las cuales están postulando. Ni hablar, ni hablar. Este caballero ha trabajado así, uno de los alfiles principales de la otra mafia que tenemos en Renovación Popular. ¡Feliz el cerdo de la política! Ese caballerito, Rafael López Aliaga. Les dije, ¿quién manda? Aquí mando yo. ¡Qué cosas, en verdad! Así se maneja la cosa nuestra en este país nuestro. Es el Noticiero del Pueblo. Presidente de la Cámara de Senadores, Miguel Ángel Torres. El presidente de la Cámara de Senadores, Miguel Ángel Torres. Fujimorista, pues. Persiste en mantener...

Cámara de Senadores Miguel Ángel Torres persiste en mantener la virtualidad de las sesiones congresales. El fujimorista contraviene lo que se habría anunciado con anterioridad, no para volver a la presencialidad obligatoria. Esas sesiones tienen que ser de manera presencial, de manera obligatoria. Estos parásitos pretenden seguir votando leyes desde su propia comodidad personal particular. Para esto los han elegido. Otra ofensa al pueblo. ¡Qué fácil se la llevan! Pero se habían tomado el acuerdo, esto prácticamente ya estaba definido, pero sin embargo, miren de dónde sale el planteamiento de la Cámara de Senadores. Su presidente, el fujimorista Miguel Ángel Torres, dice que no vamos a mantener la virtualidad de las sesiones congresales. ¡Ya basta, por Dios! ¿A quién han elegido los que han votado por Keiko? ¿Cuántas mentiras están utilizando la escopeta de doble cañón? Una cosa es lo que te dijeron, cuántas cosas prometieron, y miren lo que están haciendo. ¿Y qué están haciendo? 8 de la mañana. Bueno, vamos contando toda la información que tenemos aquí entre manos. Han empezado con los cambios de altos funcionarios. Cambios de los altos funcionarios han empezado con el Banco Central de Reserva del Perú. Se fueron 3 de sus miembros, los han desembarcado desde el Ejecutivo y bajo la batuta de la señora K han designado a sus incondicionales. Se trata de quienes, Gustavo Yamada Fukisaki. Ah, caramba, estos son japoneses. Tienen pues descendencia o ascendencia japonesa. Gustavo Yamada Fukisaki, Luis Miguel Palomino Bonilla e Inés Marilyn Choi Chong. Oye, bien curioso, ¿no? Llamativo. No hay peruanos, no hay gente nuestra. Miren lo que está haciendo la señora Fujimori. Han sacado a 3 miembros del Banco Central de Reserva del Perú y han colocado a otros 3. ¿Qué es lo que ha visto la señora Fujimori? Bueno, ha llamado a Gustavo Yamada Fukisaki, Luis Miguel Palomino Bonilla e Inés Marilyn Choi Chong. La resolución está firmada por Luis Galarreta, el Premier, y Keiko Fujimori como presidente de la República. Es el noticiero del pueblo. También han removido al presidente del Consejo Fiscal, que... Bueno, son competencias pues del Ejecutivo, de la presidenta, en este caso de la presidente de la República. Han removido al presidente del Consejo Fiscal. Esos que tienen que ver con el tema de cómo se manejan los presupuestos, los dineros. Han oficializado el nombramiento de quién, de una dama, Clara Urtiaga Goldenberg. ¿Cómo se llama esta señora? Clara Urtiaga Goldenberg. Bueno, los cambios alcanzan también a la SUNA de Keiko Fujimori y su ejecutivo. Acaban de nombrar como nuevo jefe del ente recaudador de impuestos a quién, a César Alfonso Luna Victoria. César Alfonso Luna Victoria Leone es el nuevo jefezazo de la SUNAT. Está poniendo a gente de su total y entera confianza la señora Fujimori. Oye, va a tener, ya tiene el control total. Un gobierno autoritario, una dictadura isla que, bueno, ahora sí se va a consumar. Bueno, prácticamente se ha consumado después del fraude, ¿no? Que se le ha permitido llegar a Palacio de Gobierno. Todo lo tienen bajo control. Estamos en fin de semana, viernes 7 de agosto 2026. El noticiero del pueblo. ¿Qué cambios más se vienen? ¿Cuántos cambios más? Cuidado que están ofreciendo cargos públicos a opositores de izquierda. Sí, están ofreciendo cargos públicos. Los van a quebrar. Así los compran, pues. Y a la hora de las votaciones, claro, ya sabemos qué es lo que va a pasar o qué es lo que pueda suceder. Tienen tantos cargos públicos. Oye, con sueldos nada despreciables, ¿no? Están hablando de 12.000 para arriba. Que no quieres ganar 12.000, 15.000. Que algo más quieres, no te pases, pues. Los congresistas de izquierda van a colocar a sus familiares que los están tentando. A congresistas, diputados y senadores de izquierda. Cuidado con lo que van a hacer. Al final todo se sabe, todo se conoce, todo se descubre. Así que cuidadito con lo que van a hacer. La tentación es tremenda. ¿Qué creen ustedes? Hay de aquellos pues que fácilmente se doblegan.
y traicionan a sus principios. Bueno, si es que alguna vez se han manejado por principios, ¿no? Si son consecuentes con ellos mismos. En fin, tenemos de todo en esta Viña del Señor. Estaremos atentos a lo que se viene. Oye, ¿cuántos cargos públicos? A ver, ¿quién quiere trabajar? No, no, ¿tú qué crees que así nada más? No, esos cargos públicos ya tienen nombre. Se están negociando cuántos cargos públicos por parte del Fujimorato, del Fujimontesinismo. Es el noticiero del pueblo. 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Betsy Chávez, chino congresista, ex congresista y premier del gobierno de Pedro Castillo Terrones, ha dejado ya la embajada de México. Ya está llegando, ya llegó a México. Betsy Chávez, chino, ¿y cuánto tiempo la han tenido allí encerrada en la embajada de México? Bueno, finalmente lo que estaba cantado. Ha dejado la embajada de México en Lima y que estaba bajo control del gobierno brasileño. Sucede lo que ya estaba cantado, decíamos, el gobierno de la señora K finalmente le ha otorgado el salvoconducto para su asilo, ¿dónde? En México. Ya se fue la señora a México. Bueno, lo que también se logra es retomar, ¿no?, las relaciones diplomáticas con México, Perú, México, México, Perú. Claudia Sheinbaum, bueno, no se ha hecho bolas la señora y dice, no hay ningún inconveniente, aquí se trata de establecer nuevamente ese tipo de relaciones que jamás debieron romperse, pero lamentablemente pues por la conducta de algunos otros exmandatarios, llegamos a situaciones como estas. ¿Qué creen, que toda la derecha está de acuerdo? Hay de aquellos, ¿no?, los más duros, la derecha más rancia. Van a cuestionar al gobierno. Vamos a ver esta noche. Acuérdense a lo que van a decir estos medios de comunicación. Estos, bueno, ¿qué les decimos? Ustedes califiquen a esos periodistas que tenemos en esos canaluchos. Esa prensa mercantilista que tenemos en Huilac. ¿Qué van a decir los tres chiflados y las señoras que tenemos? Pues, estos que nunca estaban de acuerdo con darle las

está bien aceitadita. ¿Por quién? Por el gobierno, puede la señora Fujimori. ¿Qué creen ustedes? Bueno, bueno, y además, ya sabemos igualmente, ¿no?, que la agenda y el... Ok, ok, correcto, correcto. Tenemos invitados después de las 9 de la mañana. Bien, decíamos, a ver, ¿en qué nos quedamos? Ay, caramba, nos han sacado del tema. ¿Qué íbamos señalando? Ah, de la gran prensa, la prensa limeña, la prensa concentrada. Van a ver, van a reventar. ¿Contra quién van a reventar? ¿Contra la jefa? Imposible. Oye, si le cuidan las espaldas al más no poder. Al final, calladitos. A ver, queremos que sean consecuentes. Queremos escucharlos esta noche. ¿Qué va a decir esta prensa limeña? Mercantilista, mercenario, prensa lumpenesca. Ahora, esa es una prueba de fuego, diría alguien probablemente. Miren lo que ha hecho la señora Fujimori. ¿Por qué ha tomado una decisión como esta? Su propio canciller, este muerto fresco, este que trabajara, pucha, cuántos años en la embajada norteamericana, ¿no? ¿Cómo se llama? Carlos Spa. Él también en su momento, cuando fuera candidato, era de aquellos que tenían una posición firme, clara. ¿Cómo vamos a permitir que esta gente que ha participado de un golpe de Estado, ¿no?, por más que este no se haya consumado, pueda quedar en libertad? No, toda esta gente tiene que ir a la cárcel. Y estaba en total desacuerdo con otorgar un salvoconducto, pues, para Betsy Chávez. Y el día de hoy, donde manda capitán... Capitán, este es capitana, donde manda la mamacha, no manda quién, la hijastra total. Y ahora, ¿qué ha pasado con el muerto fresco, con este ministro de Relaciones Exteriores? Obediencia, obediencia y sumisión. Es el noticiero del pueblo, fin de semana. Estamos aquí en frecuencia 1000, amplitud modulada 105.9 en la frecuencia modulada Radio Más. Bueno, lo otro que es importante, ¿no?, retomar este tipo de relaciones diplomáticas con México. Oye, ¿cómo le van a hacer? Están en posiciones totalmente contrarias, ¿no? Claudia Sheinbaum con un gobierno más de corte socialista y una Keiko Fujimori. Esta señora, ¿qué pasa? Está generando cierta incertidumbre, ¿no? Keiko Fujimori. No sé, la misma derecha, los grandes cerebros, ¿no?, que tiene la derecha y el poder propiamente, ¿no?, el gran poder económico. Bueno, tienen que alinear a su nueva marioneta que tienen allí en Palacio de Gobierno. Vamos a ver algún tipo de encontronazos ya. ¿Qué va a hacer la señora esta Keiko Fujimori? Las cosas no son nada fácil.

En el plano internacional, el día de hoy está asumiendo la presidencia en Colombia Abelardo del Esprilia. Bueno, pues después de tanto problema que se ha generado y provocado, después de la trafa que también se hizo y el fraude electoral, pucha que...

Latinoamérica no existe. La democracia en países como los nuestros simplemente han quedado totalmente relegados al poder omnímodo que tiene Estados Unidos. Todo es pura finta. Oye, ¿les queda qué? Bien, bien, con todo lo que estamos viendo, vamos a ver cómo le van a parar los machos que lo están haciendo desde ahora. Brasil y México van por lo último. Van a querer capturar ahora en octubre. Se vienen las elecciones en ¿dónde? En Brasil. Luis Ignacio Lula da Silva está listo, está preparado.

Vamos, tenemos información de carácter local, regional, obviamente, no la contienda electoral que se nos viene. Bueno, allí nos llamaba cuánta gente y querían saber qué cosa es lo que tienen allí de nuestros queridos candidatos. Bueno, hay gente que está a favor, gente que está en contra. Bueno, hay de todo en esta Viña del Señor. ¿A quién van a apoyar? Y les hemos prometido que hoy vamos a alcanzar mucha mayor información, más detalle de quiénes son estos amigos candidatos. Así que no se preocupen, luego vamos a empezar y vamos a entrar de lleno ya a tratar sobre toda esta temática. Elecciones regionales y municipales. Decíamos que se vienen las elecciones en el Brasil en octubre. ¿Qué va a pasar? Luis Ignacio Lula da Silva va a la reelección. ¿Cómo le han robado de la manera más descarada la elección al candidato de la izquierda en Colombia? Pero Petro, hasta el final, ¿qué creen ahora que va a empezar una cacería de brujas? Porque es obvio entender, ¿no? La próxima contienda va a permitir, debiera ser así. O sea, nuevamente volver al gobierno con Gustavo Petro. Pero acuérdense, pucha, que le van a hacer una persecución política, el aufer judicial, lo van a denunciar por X o Y razones, lo van a empapelar al hombre y finalmente ya sabemos cómo va a terminar la historia. No van a permitir el retorno de este Gustavo Petro que hoy tiene una aceptación tremenda. Los colombianos han entendido de que efectivamente se han logrado cambios importantes, ¿no?, con este nuevo gobierno. Eso lo están reconociendo y tardíamente dicen que hemos hecho, o los pocos que han votado, pero son conscientes de la trafa, ¿no?, del fraude que han tenido que soportar. Bueno, y el día de hoy la misma gente colombiana como que se está levantando. Cuidado, cualquier cosa puede pasar en Colombia. Vamos a ver cómo se van a manejar estos hechos el día de hoy. Esta asunción, ¿no?, del nuevo gobierno del señor Spriella. Un hombre que tiene doble, triple nacionalidad. Ese es norteamericano, es italiano, es colombiano, en fin.

0: esta nota de prensa es importantísima para mucha gente que le encanta, ¿no? Seguir temas como estos. Y es importante. Claro que es importante. A ver, el día de hoy, el Colegio de Ingenieros del Perú, nuestros grandes y buenos amigos del Colegio de Ingenieros, están invitando a una charla magistral. ¡Ah, carambas! Dicen, ¿charla magistral de quién? De Huber Valdivia. Oye, ¿cómo ha pasado el tiempo, no, Huber? Compañero, ¿cómo está el compañero Huber Valdivia? Bueno, no sé si creo ya renunció al partido, pero ahí está Huber Valdivia con el trabajo que le conocemos. Van a hacer la presentación del libro sobre el proyecto Majes Iguas. La historia que mereces conocer. La historia, oye, que merece ser contada, dicen, ¿no? Hay gente interesada por eso. A ver, pongan atención el día de hoy viernes. 11 de la mañana en el local del Colegio de Ingenieros del Perú, calle Consuelo 306, Cercado, ¿correcto? Lo copió aquí en el Cercado de Arequipa, calle Consuelo 306. ¿Cómo que cuál es la calle Consuelo? Ya nos estamos... No puede ser. 11 de la mañana, Consuelo 306. Decíamos, presentación de libro sobre el proyecto Majes Iguas. La historia que merece ser contada. La historia que merece... ¿Cuál es esa historia? Majes Iguas, realidades y frustraciones. Hoy 7 de agosto, 11 de la mañana. A ver si lo traemos. Ya lo hemos entrevistado una o dos veces, ¿no? A Huber Valdivia, interesante, ¿eh? El hombre que conoce y sabe, pues, de cómo se está manejando este proyecto Majes Iguas. ¿Nos daremos un tiempito? ¿Llegaremos? Yo creo que sí. Pero igual lo vamos a contactar a Huber y es seguro, ¿no? El hombre va a decir, claro que acepto, voy. Y lo tendremos aquí en la radio, probablemente, no sé, mañana o el próximo fin de semana. Ya, es cuestión de contactar y coordinar nada más. Pero ya saben, quieren conocer más de cerca la presentación de este otro libro. A propósito, 11 de la mañana, nos preguntan a qué hora, 11 de la mañana, ¿dónde? En Consuelo 306, Consuelo 306, ¿correcto? Listo. Oye, qué bien, ayer entregamos, la gente ha venido, solamente quedó una dama, una señorita, que pidió por favor, porque tenía una serie de, bueno, obligaciones, quehaceres que cumplir. Nos dijo que el día de hoy venía a recoger el último texto que sí está aquí con nosotros. Sí, correcto, metodología de la investigación científica. Nos agradó sobremanera de los 8 textos que hemos entregado, que hemos regalado gracias a nuestros grandes y buenos amigos de la Universidad Nacional de San Agustín y a los grandes amigos doctores estos que se han permitido hacer alcance de tremendo material importantísimo para nuestros jóvenes. 3 jóvenes llegaron, nos extrañó sobremanera. O sea, hay juventud que también escucha todavía medios de comunicación como estos, ¿no? La AM, la FM. Sí, porque el grueso de nuestros jóvenes ya no escuchan radio, güey. Están metidos en las redes sociales, están con el celular. Bueno, pues, pero igual dice que te van copiando igual en el celular. Porque como también la radio está en redes sociales, nos han copiado, pero qué bien. Gente adulta, gente mayor y jovencito, estudiantes de las universidades han llegado y se han llevado sus textos. Ha llegado una maestra igualmente, no, con sus dos pequeñas, joven la maestra. Claro que este es un material importantísimo. ¿Qué viene en verdad? Miren, eso es interesante. No sé, Huber Valdivia, no sé si querrá 2 textos, por lo menos hablaremos con él. Bien, amigos, estamos aquí en Frecuencia 1000, amplitud modulada 105.9 en la frecuencia modulada Radio Más. A ver, permítanos un momentito, le damos el pase, no queremos dejar en el tintero de información como esta que tenemos. Ya, esta es la última, ya para luego ingresar ya a revisar toda la información prometida. Supuestos candidatos favoritos para llegar al gobierno regional de Arequipa en las próximas elecciones no registran ingreso alguno en sus hojas de vida. Supuestos candidatos favoritos para llegar al gobierno regional de Arequipa en las próximas elecciones no registran ingreso alguno en sus hojas de vida. Declaraciones juradas consignan tanto a Elmer Cáceres Liga como Florentino Segara Tejada tener 0 soles de ingresos, que no trabajan, no tienen ningún registro laboral, por tanto, no tienen nada. ¿De qué viven? Sin embargo, son los candidatos, oye, que tienen las campañas más fuertes, millonarias. ¿De dónde sale, pues, el billetito? Dicen que los grandes financistas son César Acuña Peralta, 1 millón de soles. Bueno, dice que es la primera cuota, $1,000,000 para la campaña de quién, de Elmer, y los millones de Cero Verde para financiar la campaña de Florentino Segarra. ¿Qué les parece? Esto es increíble. Pero hay más, claro que hay mucho más. Estamos preguntando porque, a ver, demuestran lo que están diciendo. Pero en todo caso, ya pues, vengan y ustedes nos van a decir qué. Nos van a decir que están haciendo polladitas. Claro, están haciendo polladas para regalarlas. No están haciendo polladas para recaudar fondos y claro, no poder sostener una campaña millonaria. No, pues, o sea, ¿de dónde está saliendo la platita? Ya vamos a hablar, vamos a continuar en todo caso alcanzando mucha mayor información. Listo, amigos, a ver, vamos atendiendo estas dos primeras comunicaciones que tenemos. Correcto, en el teléfono fijo y luego pasamos al teléfono celular. En ese orden, por favor, no corten, un poquito de calma y paciencia. Vamos en el 625174. Buen día, le copiamos Radio Más.
1: En elecciones locales y gubernamentales tenemos que votar a un personaje que esté a favor del pueblo, que no se adorille ante la nipona. Entonces hay que preguntarles, en este juego van a jugar precisamente sus reporteros de cada programa periodístico, de cada emisora, preguntándoles abro sí, abro no. Si dicen mina sí, entonces nada. Si dicen agro, mejor dicho, si dicen agro, sí, efectivamente, ok. Si dicen mina, sí, ay, no. Entonces hay que saber escoger, que no queremos que se adorillen. Ahora, en las fiestas de Arequipa, va a venir la Yajaira, esa cosa, qué barbaridad. Y después, el otro que habla sandeces, un chato norteño, y ahí también se me ha olvidado el nombre, ese que habla estupideces, que habla realmente en cada presentación, no tiene respeto al público, ¿ya? Y hay que llevar huevos para tirárselos en la cara a este cumbiambero chato norteño. Gracias.
0: ¿Cuál chato norteño? No sé, se nos ocurre el malcriado, el boca suelta, probablemente, pero por en fin. Aboquémonos a la campaña. Sí, sí, el curso de la amistad va a permitir la participación, no sé, de los candidatos. Debe estar prohibido, queremos suponer. Le vamos a preguntar a la señora Rizzi Osco, pero es que la alcaldesa actual, la que está en funciones, también está en campaña. O sea, ella sí va a poder participar en el curso. Vamos al teléfono en el 974974164 y luego volvemos al teléfono fijo. ¿Sí?
2: Aló, señor Ancón, muy buenos días.
0: ¿Cómo estamos?
2: Señor amigo? Ancón, a lo que primero que has dicho, por ejemplo, de intervenciones de que mete sus narices en las elecciones de acá en Latinoamérica, porque va a ser algo difícil que en México o en Brasil. Y ya los países, por ejemplo, China, Rusia, Corea del Norte, Irán, ya han dicho ya bien claro el mensaje que han mandado a Naciones Unidas de que no se entremete Estados Unidos. A la vez, el señor Ancón está haciendo, por ejemplo, en Jerusalén, en el ataque que están haciendo los yanquis, eso se le está haciendo Irán, a pesar que nunca pensaron, no haya nada que hacer, hasta los republicanos ya están contra él, Donald Trump, señor Ancón. Entonces algo difícil va a ser, por ejemplo, en la audiencia que ha hecho Maduro, y China ha dicho ya, por ejemplo, tiene que dar la libertad a Maduro, a su esposa, y...
0: Clarísimo, amigo mío. Gracias por la participación. Permítanos, por favor. Vamos en el teléfono fijo y volvemos inmediato al teléfono celular. En el fijo, sí, buen día. Radio Más. Oh, caramba, se marcharon. Un poquito de calma. Vamos, a ver, volvemos al 974. Le estamos copiando, Radio Más.
3: Muy buenos días, señora compañero.
0: ¿Cómo estamos, caballero?
3: Si mira, usted me pregunta es, ¿hasta cuándo se va a quedar ahí Donald Trump, este dictado? ¿Hasta cuándo? Porque yo tengo entendido que ya se va elecciones también en octubre. Porque hay un confrontamiento entre los republicanos y los demócratas, y no están de acuerdo con este presidente. Entonces que el que va a venir, el que va a gobernar en el próximo año, va a seguir igual que Donald Trump. No creo que esté abusando de Latinoamérica. ¿Cuándo se va a ir? Eso analicemos bien las cosas, porque se va, ya nada. el Congreso, todos están en contra del señor Donald Trump. Gracias.
0: No, igual. Las gracias al amigo por la participación. A ver, a veces confundimos, ¿no? Cuando hablamos de demócratas y republicanos. Pensamos de que, bueno, pues los demócratas son los de izquierda y los republicanos son de derecha. No es tanto así. Al final, los intereses norteamericanos prevalecen. Alguna pequeña diferencia, ¿no? Es la misma derecha, ojo, ¿eh? Es la misma derecha, ¿ya? Sino que unos son republicanos y los otros están en, bueno, pues como demócratas. Pero los intereses en el fondo son los mismos. Ahora, el señor Trump está en su segundo año de gobierno. Le faltan 2 años más. O sea, tenemos para rato a Donald Trump. Claro, el problema va o pasa porque los mismos senadores que tienen allí en los republicanos, obvio, pues ¿quién le va a permitir que ponga en riesgo la estabilidad de Norteamérica, ¿no? Han escuchado ustedes, hay familia que está llegando de Estados Unidos y están dando cuenta efectivamente cómo se ha puesto de difícil la situación en Norteamérica. Oye, todo está carísimo. Ha aumentado la pobreza, aunque allí la pobreza es diferente, ¿no? Es un país pues de primer mundo, la primera potencia mundial, lo que quieran, pero la situación es terriblemente bien complicada. Tanto así que mucha gente está yéndose ya de Estados Unidos, pero los mismos norteamericanos no saben qué hacer. Oye, un cuarto, ¿cuánto han dicho el otro día? Estaban dando cuenta. ¿Cuánto están pagando? Creo que 3.000, 4.000 dólares. Un simple cuartito. El costo de vida es altísimo. Nos hubiese gustado, por ejemplo, miren, hoy que se ha desarrollado el Mundial en Estados Unidos, ustedes han escuchado, ¿no? En algún momento uno presta atención, pues, y estaban haciendo un pequeño brindis con un pequeño vasito de agua. ¿Qué sería? Oye, ¿qué es eso? Es el chilcanito, ¿no? Oye, ¿cuánto está? ¿Cuánto creen que está costando un vaso de refresco, si quieren, en esos términos? Oye, una entrada para un partido en el Mundial, $1,000. Y para ver la final han estado cobrando, creo, hasta ¿cuánto? 10.000 y $15,000. O sea, ¿eso qué nos demuestra? Que el costo de vida en Norteamérica está, pero volando. ¿Cómo vive esa pobre gente? Bueno, pobre gente entre comillas, ¿no? Y eso ha provocado de que desde el Senado, básicamente, la Cámara Alta, ya no le sigan permitiendo este tipo de gobierno de Donald Trump, que está llevando a situaciones extremas a su propia gente estadounidense, producto de ese tipo de manejo político, ¿no? Que está desarrollando para políticas intervencionistas, como la que estamos viendo en el Estrecho de Hormuz. Por más justificaciones que quiera, eso implica el que se esté haciendo un gasto, pero tremendo, de miles de millones de dólares. Y eso obviamente afecta a la economía de Norteamérica. Por eso es que ellos estaban viendo ya, cuidado, le están diciendo a Donald Trump, si tú vas a acelerar o vas a llevar a situaciones mayores todavía el conflicto, porque imagínense, si esto va más allá de la utilización simplemente de los misiles, no sé, se está hablando ya de, no sé, utilizar la bomba atómica o el último armamento, ¿no?, en tecnología moderna, eso definitivamente va a provocar que también entren ya, no sé, a esta guerra China, Corea, Rusia, y ahí sí el desmadre y el acabose. Y eso le han advertido, eso no le van a permitir. Hay una disposición, como es complementaria, creo que es la 25ª, donde si se dan situaciones extremas como estas, el Senado lo vaca al presidente, lo sacan a Donald Trump. No sé si lleguen a situaciones como estas. Por eso es que el gringo este igual tiene algún tipo de temor y algún tipo de miedo. Pero lo cierto es que la vida en Norteamérica, pucha que está por las nubes. Vamos al teléfono, perdón, si estamos todavía en línea, en el 625174. Bienvenido, le estamos copiando Radio Más.
1: Estamos en línea. El chato norteño es Tony Rosado. Es un criado, está bien que pueda hablar, pero no frente al público, pues. Los niños, hay juventudes que miramos precisamente cuando canta. Un común peruano, quizás podemos decir sandeses, pero un artista, por algo, cuando uno canta es arte, tiene que ver con la cultura, porque tiene que decir, apenas pues un ajo, nada más, pero en otras cosas, francamente, ni chicha ni limonada, habla la yajaira, también otra cosa que traen a Arequipa. Y en cuanto a saber votar por un alcalde y un gobernador, tiene que ser contestatario, porque Arequipa así es. Gracias.
0: Bien, listo. Las gracias al amigo por la participación. Está preocupado, ¿no?, nuestro amigo, por los artistas que llegan. Sí, pues en agosto el equipo es fiesta. Bueno, ¿cuántos artistas no van a llegar seguramente? No, pero nosotros concentrémonos en lo nuestro. Bueno, decíamos, la misma autoridad de edilicia va a permitir este tipo de autorizaciones, ¿no? Ya sabemos, pues, el mercado está para todos. Hay que darle circo a la gente también. Sí. ¿Cuántas empresas privadas van a traer a sus artistas, van a hacer fiesta aquí y allá? Bueno, todo el mundo, estamos en fiesta, ¿no? Ya sabemos lo que tenemos que enfrentar. Como usted decía, lo segundo, lo importante es saber identificar a nuestros candidatos que tenemos para la región y lo propio para el provincial y distritos. ¿Ya? Algunos son conocidos, archiconocidos, ¿no? Miren, también están sacando la vuelta a la ley aquí en Arequipa, ya sabemos qué es lo que está sucediendo. Pero tratemos de alguna manera informarnos algo más de lo poco que conocemos para no seguir cometiendo pues los mismos errores, ¿no? Porque, pucha, que candidatos como a los cuales estamos haciendo referencia ya no trabajan, no tienen ingresos, semejantes campañas multimillonarias. No dejemos que nos sigan, que nos dejen o nos dejemos arrastrar por tanto regalo. Oye, campañas como estas que han permitido que los más malos, estos entreguistas, terminen ungiéndose como los ganadores de las contiendas. Eso no, pues. Vamos al teléfono. Estamos en el 625174. Buen día, Radio Más.
4: Buenos días, señor periodista.
0: Amigo, un favor, pégese al teléfono. Lo copiamos algo lejos.
4: Buenos días.
0: Ahora sí.
4: A usted, señor periodista. Soy el señor Volcánico. Bueno, con lo referente a esto de las fiestas de Arequipa, creo que, en primer lugar, creo que ya, más allá de tantos problemas políticos que vemos, que tal autoridad que no hace nada, que el congresista, que el senador o el diputado y todo eso, pero como que escuché por ahí alguna opinión de un caballerito en otro medio radial que dice que más allá de tantos problemas que nos causan estos políticos, estas autoridades, creo que deberíamos además estar ahí pensando en cómo disfrutar y no estar ahí tanto estrés político, pues, ¿no? Gracias.
0: Bien, bien, igual, las gracias al amigo por la participación. A ver, vamos a los temas de fondo porque de eso se trata y no queremos perder tiempo. Igual ayer nos decían, no, nos han dejado con la miel en los labios. Ya, entramos de frente a la campaña porque ya están contactando los amigos candidatos. Queremos alcanzar información valiosa porque luego entendemos ya en los próximos días van a empezar a venir los amigos candidatos y no nos van a permitir alcanzar información que usted tiene que saber y conocer. ¿Ya? Así que continuamos con el trabajo que hiciéramos el día de hoy, que empezáramos, ¿no?, el día de ayer. Nos quedan todavía de estos candidatos que se están postulando al gobierno regional. ¿Qué tipo de expectativas tenemos con esta gente? Y usted va escuchando, va sabiendo y conociendo más de cerca cómo están, en qué situación, quiénes son en realidad. Y por cierto, alcanzaremos también, que eso es lo otro complementario e importante, ¿no?, sus planes de gobierno, por lo menos desde la región. ¿Qué piensan hacer? ¿Cómo van a abordar temas como estos, el de Majes Iguas? Hoy, de todas maneras, tenemos que darnos un saltito, ¿no? Y ese libro importante sobre Majes Iguas, por ejemplo. Miren, un proyecto emblemático que está ya en manos del gobierno japonés. En fin, temas como esos. Hay cuánta obra importante que tiene que desarrollarse por el desarrollo de esta Arequipa nuestra, pero ya que tenemos candidatos que no entienden realmente cuál es el trabajo que tiene que hacerse. Permítanos, mire, iremos a la pausa para luego no atropellarnos. Cumplimos con la tanda, rapidito, y regresamos. ¿Con quién nos quedamos ayer? Nos quedamos con el candidato de Fuerza Arequipeña, con Florentino Segara Tejada. Hoy sí van a conocer toda la historia, y no solamente la de Florentino, sino quienes lo están acompañando en la lista. ¿Qué intereses se juegan? ¿Quién está yendo a ese primer, o en todo caso a la vicegobernación? La hijita de papá. ¿Y quién es la hijita de papá? Van a conocer también, pucha, todos los entretelones. ¿Qué tiene que ver en todo esto el señor Marco Tulio Falconi Picardo? Amigo mío, así que tenemos concesiones mineras. Claro, pues, entonces, ¿qué tipo de intereses son los que tenemos que defender? Nos queda claro el tema. Bueno, vamos, entonces, rapidito cumplimos con la publi y estamos de vuelta aquí en Frecuencia 1000, amplitud modulada 105.9 en la frecuencia modulada Radio Más. No se vayan a porque de pronto se retrasan un poquito y se van a perder lo mejor. Volvemos de inmediato.
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0: Bien, bien amigos, estamos aquí en Frecuencia 1000, amplitud modulada 105.9 en la Frecuencia Modulada Radio Más, la radio del pueblo, tu mejor alternativa. Bien, vamos entonces ahora sí de frente a abordar temas estos que tienen que ver con esta contienda electoral regional y municipal. Hay amigos, entendemos, amigos, hay gente que conocemos que están insertados en la vida política del país y están haciendo ejercicio, ¿no?, democrático, de obviamente insertarse en partidos, en movimientos regionales, y tienen pues sus candidatos, pero vaya usted a ver, están aquí, están allá. Y ayer mismo llamaban y estaban pidiendo, oye, no lo toques, que no hay que... No. Aquí las cosas son claras. Además, ya saben cuál es el trabajo que desarrollamos en el medio de comunicación, en este caso aquí en Radio Más. Ni modo, pues. Estamos hablando en función de realidades objetivas. No estamos hablando porque simplemente nos parece o queremos ser o convertirnos en enemigos, como dicen otros seguramente, de los amigos candidatos, para nada. Necesitamos tener autoridades que valgan la pena. Necesitamos que la situación de esta Arequipa nuestra cambie. Tenemos derecho a tener mejor condición, ¿no?, para poder de alguna manera entender que las esperanzas están vivas. Y gran parte de estos cambios está pues en las autoridades que estamos eligiendo o que vamos a elegir. ¿Ya? Y por tanto, tenemos que hablar de los que hoy se están presentando, los que candidatean, y tienen que ser pues los mejores, porque si vamos a votar simplemente por simpatías o porque pertenecemos a tal o cual partido, movimiento, entonces esto no va a caminar. ¿Quedó claro? Muy bien, entonces vamos. Aquí está la lista de Fuerza Arequipeña, Movimiento Regional Fuerza Arequipeña, y ayer algo adelantamos. ¿A quién están postulando al gobierno regional? Alfredo Florentino Segara Tejada. Aquí está la hoja de vida. ¿Qué dice el caballero? ¿Dónde nació? En Arequipa, Arequipa, Perú. ¿Dónde domicilia? José Luis Bustamante Rivero, Arequipa. Muy bien, nacido el 16 de octubre 1951. Está con 75 años, hoy el tipo todavía está conservado. A ver, vamos entonces. ¿Por dónde empezamos? Aquí. Experiencia de trabajo. ¿Dónde labora actualmente? Decíamos Florentino. Ayer nos encontramos que, oye, por el momento no tiene oficio ni beneficio. A ver, vamos a ver. Registro laboral. Aquí aparece Municipalidad Provincial de Arequipa. Alcalde 2015-2018. Listo. Registro laboral número 2. Hospital Regional Honorio Delgado Espinosa, 1982-2021. Registro laboral número 3. Universidad Nacional de San Agustín, profesor asociado. Decíamos, ¿no?, ¿cómo no vamos a recordar al amigo alcalde provincial de Arequipa? Florentino. Justamente por el ejercicio en funciones, es que el día de hoy estás procesado, denunciado. Y todo apunta a indicar que, si bien es cierto, te han anulado el juicio este que tiene que ver con el PDM, ¿no?, el Plan de Desarrollo Metropolitano, donde tuviste una participación directa como alcalde y en una suerte de contubernio, negociación incompatible. Oye, llegaste a un buen entendimiento, entre comillas, o ese tipo de negociaciones truchas con un consorcio español. Ya. Más adelante daremos cuenta de lo que realmente, un poquito para refrescarle, ¿no?, la memoria a nuestra gente. Alcalde de Arequipa, sacarle el máximo provecho ya con beneficio particular o de grupete. Aparece también en esa información alcanzada por el mismo Florentino, de haber trabajado en la Universidad Nacional de San Agustín, profesor asociado, desde 1985 hasta el año 2022. Siendo alcalde, dice que dictaba cátedra en la UNSA, pero los chicos no lo miraban. Pero sin embargo, cobraba puntualito. ¿Cómo es esto? También lo vamos a recordar. Bueno, aparece otro registro laboral. Dice nombre del Centro de Prestación del Servicio o Trabajo, independiente. Bueno, médico cirujano. desde 1985 al 2022. 2022, o sea, hasta el 2022 trabajó. Creo que está Florentino en el teléfono, no hay ningún problema. Vamos a conversar con estos amigos más temprano que tarde. Si no viene, igual nosotros vamos a salir y en algún momento, por lo menos haremos una o dos preguntas puntualitas, ¿ya? A ver, está Florentino en el teléfono, buenos días.
1: Buenos días. Al respecto, yo creo que también hay otros candidatos. Quería saber de qué consejeros, qué personajes está llevando como consejero.
0: Listo, amigo mío, correcto. Pensamos que era Florentino, ¿no? Porque ayer nos dijeron, cuidado que están copiando y están grabando. No hay ningún problema, no hay ningún problema. No se preocupe, amigo mío, perdón por la interrupción. Queremos avanzar. Vamos, estamos tocando a todos. Ah, usted parece que ayer no nos ha copiado. Ahí nos hemos ido hasta las 11 de la mañana. Ya hemos empezado. ¿Listo? Hoy le tocó a Fuerza Arequipeña. Estamos con Florentino, el candidato a la región, pero no se vaya, escuche pues todo lo que le vamos a alcanzar para que comprenda mejor quiénes son estos candidatos, como usted dice, ¿no? ¿Quiénes son los consejeros? ¿Quién va a la vicegobernación? Ya, vamos, avancemos. Vamos a tocar a todos, no se preocupe, amigo mío. A ver, decíamos, registro laboral número 4, trabajador independiente médico cirujano hasta el 2022. Supuestamente ya no ejerce la profesión, y el registro laboral número 5, dice Municipalidad Provincial de Arequipa, alcalde de, 2011 al 2014. Correcto. Avancemos. Formación académica. Bueno, ya sabemos que el amigo es médico, ¿no? Universidad, ¿dónde estudió? En la Universidad Nacional de San Agustín. A ver, aquí aparece. Médico cirujano, efectivamente, Universidad Nacional de San Agustín. ¿Qué más tiene? ¿Alguna maestría? ¿Es magíster? ¿Es doctor? ¿Doctor en medicina, no? No tiene nada. Aquí aparece una especialización. Educación ambiental y administración de servicios es la otra especialidad. ¿Concluidos? Sí. ¿Correcto? Muy bien. A ver, avancemos entonces. Uy, no, que esto no se nos mueva, porque si no, formación académica, trayectoria partidaria. Bueno, ahí ya vimos el tema este. Vamos, dice, registro cargo partidario, Arequipa Renace, fue alcalde provincial por esta agrupación o movimiento político, ¿no es cierto?, en dos oportunidades. Bien, avancemos entonces. Relación de sentencias. ¿Cuántas sentencias tiene Florentino Segarra Tejada? Oye, a ver, aquí aparecen. Por lo menos dice, relación sentencias, registro ámbito penal 1, número de expediente, ayer ya lo alcanzamos, fecha sentencia firme, 8 de marzo del 2019, órgano judicial, segundo juzgado unipersonal, delito, responsabilidad de funcionario público por otorgamiento ilegal de derechos. ¿Qué has hecho, Florentino? Le dieron 4 años pena privativa de la libertad, pero nunca estuvo en cárcel. Claro, este angelito ha sabido hacerla, pues. Y la gente ni enterada está. Sí, le dieron 4 años pena privativa de libertad, pero no llegó a pisar la cárcel. La pena está cumplida, ¿ya? Claro, modalidad suspendida, pues le suspendieron, ¿no? Resolución tan, listo, avancemos. Registro laboral, ámbito penal 2. ¿Otra sentencia? A ver, expediente 371-201-2024. De auritita nomás, como decimos aquí los arequipeños. Sentencia firme. Del 30 de junio del 2021. Órgano judicial. Segundo juzgado unipersonal. Delito. Responsabilidad de funcionario público por otorgamiento ilegal de derechos. O sea, se le hizo una costumbre a este amigo. Miren, vamos a revisar una desde la última, ya vamos a revisar más adelante en qué consiste esa responsabilidad de funcionario público por otorgamiento de derechos. ¿Qué hizo Florentino Segarra? Y en esta segunda le dan no 4, sino 3 años y 6 meses de pena privativa de la libertad. Pena privativa de la libertad. Pero al final, bueno, pues, se convierte en suspendida. Igual, pena cumplida. O sea, es sentenciado. Sentenciado. O sea, esta gente ya no debiera volver a postularse. Muerte civil para estos corruptos. Dirán, no, ya pagué, estoy arrepentido, total, todo lo que quieran, no hay justificación valedera. Y para todos, estamos hablando en general, no exclusivamente de Florentino Segarra. ¿Cuántos de estos tenemos el día de hoy que han purgado? Cárcel seguramente no, pero están envueltos y han sido sentenciados por actos de corrupción. Y el día de hoy, como si nada, ¿no? Vuelven a postularse y cuánta gente cae redondita, doble contra sencillo. Todavía te dicen, ¿yo? ¿Cuándo? ¿Dónde? Aquí están conociendo la realidad de los hechos. Sentenciado, rematado, una, dos, y todavía tiene más, ¿eh? Escuchen. Estos señores merecen, no sé, el apoyo, el voto nuestro de los arequipeños. No son cuestiones personales. A nosotros, Florentino, no nos ha hecho absolutamente nada. No tenemos ningún problema. ¿Ves? Un tipo simpático. Tú puedes conversar. Hola, ¿cómo estás? ¿Qué tal? ¿Le puedes dar la mano? Normal. Ya, por si acaso, porque alguien puede pensar, no, hay seguramente algún tipo de situación encontrada y por eso es que la bronca no lo pueden pasar. No, en absoluto, en absoluto. Aquí a todos por igual. ¿Ya? Simplemente, creo que es más que suficiente. Si es gente que está involucrada en hechos de corrupción, ¿cómo entonces, pues, le vamos a volver a dar una vez más el voto? No, no, no. Usted saque sus propias conclusiones y tome sus mejores decisiones al mismo tiempo. Vamos, luego le preguntan, registro de relación de sentencias, y aparecen, ya no dos, aparecen tres más. Dice, registro de relación de sentencia declarada 1, materia de la demanda, contractual, fallo pena, fundada la demanda, número de expediente, 7690-2022, órgano judicial, primer juzgado de trabajo. Dice, información complementaria, interpuesta por la Municipalidad Distrital de José Luis Bustamante Rivero sobre indemnización por daños y perjuicios por daño emergente. Dispone pago solidario de... ¿cuánto? ¿Cuánto? ¿3 millones? Más intereses legales. ¡Ah, caramba! ¿Qué pasó? ¿Qué sucedió? Hay que hacer una suerte de revisión, ¿no? ¿Qué ocurrió, pues, entonces? Aparece otra, dice, registro de relación de sentencia declarada 2, materia de la demanda contractual, número de expediente, órgano judicial, tercer juzgado civil, fallo pena, fundada la demanda, también está fundada. Información complementaria. A ver, ¿qué dice? Sobre indemnización por daños y perjuicios por responsabilidad contractual interpuesta por el procurador adjunto de la Contraloría General de la República. La Contraloría dispone, se cumpla, el pago de ¿cuánto? 986 mil más intereses legales de forma solidaria. ¿Qué les parece? ¡Aparece otra más! Registro de relación de sentencia declarada 3, materia de la demanda laboral, número de expediente 087-2004, órgano judicial, tercer juzgado civil, fallo, pena, fundada en parte la demanda. ¿Quién es realmente Florentino Segarra Tejada? Miren, ¿ah? Oye, y esta última denuncia que fuera anulada, ¿no? Por la Corte Superior, no la Corte Suprema. ¿Ya? No es que haya quedado archivado, ¿no? El tema, o sea, la denuncia propia, no es que esté archivada y no hay el delito cometido de negociación incompatible. Sí existe lo que le está pidiendo, en este caso, los jueces, ¿no? De esa sala superior, es que presenten mayores elementos de juicio, mayores argumentos contundentes. Eso están pidiendo, o sea, el proceso supuestamente ya se ha vuelto a reiniciar, ¿o qué están esperando? ¿Que pase la contienda? Probablemente. No es que se haya librado, no es que no se haya cometido el delito. Lo que están diciendo los señores jueces de la sala superior es que, a ver, queremos un mayor sustento, ¿no? Técnico, legal, pruebas de que efectivamente cómo se ha producido este tipo de negociación incompatible, cómo se ha coludido con ese consorcio español para finalmente direccionar este proceso y entregárselo en sus manos el plan de desarrollo metropolitano, el plan de acondicionamiento territorial, ya sabemos con todas las implicancias que esto significa, o sea, la depredación de nuestras áreas verdes, la depredación de las áreas verdes en Arequipa tiene nombre propio. ¿Quién es? Florentino Segarra Tejada. Han cambiado, bueno, han hecho una serie de cambios de uso, ¿no? ¿Para qué? Para tremendos negociazazos, pues. En fin, a ver, avancemos. Estamos adelantando ya lo que se viene, a por si acaso. Dice, mención de renuncias efectuadas. ¿Ha renunciado? Renunció a Progres. ¿Cómo es esto? Relación de renuncias efectuadas. Renuncia número uno. Progresemos. Renuncia número dos. Juntos por el desarrollo de Arequipa. ¿Qué? ¿Estuvo en Progresemos Florentino? En el año 2025, o sea, ahorita nomás, otra vez, como decimos aquí. Y el registro número 2, renunció a Juntos por el Desarrollo de Arequipa en el año 2023. ¿Es Florentino, no? ¿O se nos ha movido todo el cartón? No, estamos aquí. Listo. Declaración de ingresos. A ver, copien, tomen nota de lo que estamos señalando. Y pregúntenle donde lo vean. Oye, a usted, doctorcito, como lo trate, no, Florentino. Oye, bigotes, ven para acá. Lo jalan, pues, del bigote. A ver, respóndenos. Oye, hemos escuchado esto en Radio Más. ¿Es cierto o es mentira? A ver, ¿qué les va a decir? Pregúntenle, ¿cuántas denuncias tienes? ¿Cuántas sentencias? ¿Por qué? ¿Qué ha pasado? No estás limpio. A ti debiéramos aplicarte... ¿Cómo es lo que se dice? Para que no postulen más, pues, estos corruptos. Vamos, dice, declaración jurada de ingresos de bienes y rentas. ¿Qué es lo que tiene Florentino Segarra Tejada? Remuneración bruta anual, sector público, 0000. Renta bruta anual por ejercicio individual, 0000. Otros ingresos, no sé, pues tendrá predios arrendados, subarrendados, bienes muebles arrendados. Nada, oye, 0000. No tiene nada. Al final, total de ingresos, le preguntan a Florentino Segarra Tejada. Doctorcito, ¿cuánto de ingresos tiene usted? No tengo nada. Perdón, doctor, le estamos preguntando cuánto tiene de ingresos. No tengo nada, cero. Cero, cero, cero. No tiene ingresos. Oye, ¿de qué vive el doctorcito? Aquí por lo menos debe aparecer... Bueno, supuestamente el hombre tiene una pensión. Porque ha sido docente en la universidad, porque ha trabajado en el hospital, en el Ministerio de Salud. Suponemos que tiene una pensión, y allí debe aparecer. Dice, otros ingresos anuales, allí debió aparecer. Bueno, recibo mi pensión de tanto. O sea, ¿qué estamos entendiendo? Que este caballero ha fraguado la hoja de vida. Nos está mintiendo. O dirá que esto es un error material. Así se llama, ¿no? Error material cuando no se consignan ciertos datos. Estará pidiendo seguramente ahora corregir la hoja de vida. La declaración jurada no es tal. Declaración jurada. Has hecho juramento para decir que esto es lo que tienes. Lo que nos estás... Y nos estás mintiendo, pues, hombre. Es una... Hasta ahora, ¿cuándo vas a cambiar, Florentino? Esto es una farsa. Nos sigue mintiendo. Dice que no tiene nada de ingresos. ¿O estamos equivocados nosotros? ¿Cómo no va a tener mínimamente una pensión? Ya cumplió, pues, el hombre tiene 75 años y está retirado de la, bueno, de la actividad laboral. ¿Y no recibes nada? Cero, cero, cero, cero. Total. A ver, algo más. Tendrás, pues, por lo menos, ¿cómo no va a tener casa? ¿Cómo no va a tener un carrito? ¿Dónde vive? A estas alturas del partido ya, oye, cuando tú mismo dices, me voy, me muero, que no has logrado siquiera una casa, ¿dónde vive? O vive arrimado, no creyéramos que va. No, pues, si conocemos a Florentino. A ver, registro de predios. Bueno, por lo menos, es pues ya, oh Dios, qué pasa. Dice, tiene dos predios. Registro, dice, a ver, estación 7... Torre 2, Residencial Conjunto Habitacional, Villa Médica, José Luis Bustamante Rivero. Bueno, por lo menos, ¿no? ¿Y saben cuánto vale? Oye, vale una peseta. 14.500, nada más 14.000 solcitos. Oye, te pago 20.000, Florentino, ¿qué te parece? Mira cuánto vas a ganar, ¿ah? ¿Qué te parece? Aquí tengo 20.000, pucha. Hagamos negocio, Florentino. Miren lo que declaran, ¿ah? Esos son pues los candidatos que tenemos para Arequipa, para el gobierno regional. Y declara la otra propiedad, dice departamento, departamento. ¿Dónde? Torre 2, departamento 1204, conjunto habitacional Villa Médica. Villa Médica. Oye, ¿cuánto vale ese departamento? Bueno, ese sí, no alcanza la plata. 108.000 soles. 108.000. ¿Mm? Bueno, por lo menos, pues, algo debe tener. Bueno, suponemos que allí vive. Que y el otro predio, no sé, ¿qué estará haciendo con lo que tiene el hombre? No, porque, o sea, no tiene ningún tipo de ingresos. No cobra ni por acá, ni por allá. No ha alquilado ningún predio, no sé. ¿De qué vive, pues, hermano? De algo tiene que vivir el hombre. Hay muchas cosas por preguntarle, ¿eh? Y está en campaña. Lo otro es, oye, si no tienes nada, estás peladito, ¿quién está pagando la campaña? ¿De dónde sale el billete? ¿Quién mete la mano, se mete la mano al bolsillo? No sé. Habrá que preguntarle aquí. ¿A quién le preguntamos? Al dueño del movimiento regional. Algo tendrá que decir Marco Tulio Falconi. Oye, estás llevando a un calato al gobierno regional. ¿Quién financia la campaña? ¿Marco Tulio? Esos son los acuerdos. Y Marco Tulio ya sabemos con quién está vinculado. ¿Qué tipo de intereses defiende Marco Tulio Falconi Picardo? ¡Uy, Dios! ¡Tremenda joyas! Se han juntado las joyas más preciosas que tenemos en Arequipa. Mírenlos, aquí están. Íntimamente vinculados a la minera Cerro Verde. Cerro Verde, pucha. ¿De dónde sale pues la plata? No podemos ser tan tontos, ingenuos. Entonces, pues, ya si van a votar, así le quieren dar, no sé, seremos respetuosos, ¿no?, de lo que vamos a hacer, pero hay gentita que todavía no sé qué están pensando. A ver, ¿qué más tiene Florentino Segarra Tejada? Registro propiedad vehicular de una camioneta Hyundai Santa Fe. Bueno, así está escrito, ¿eh? Camioneta Hyundai Santa Fe 2011. ¿Cuánto vale ese carrito? 80.000 soles, provecho. Tiene otro carrito más, un DSFK Glory Rojo 2022. ¿Cuánto vale? 57.000. Total, bienes muebles. ¿Cuánto tiene? 137.000. ¿Correcto? Oye, ¿y bienes inmuebles cuánto? No ha declarado. ¿Titularidad de acciones y participaciones? Nada. ¿Algo más que agregar a la hoja de vida? ¿Su declaración jurada, Florentino Segarra, tiene algo más que informar? Información adicional, dice Florentino. ¿Cuál es esa información adicional? Oye, cuidado, habla. Dice, expediente número 5239-2017, primer juzgado penal colegiado supranacional de Arequipa. Fallo en sentencia de vista de declaro nula parcialmente la sentencia. Otra información adicional, o sea, sigue sumando más procesos, o sea, ¿cuántas denuncias, cuántos procesos ha tenido Florentino Segarra? Miren, esta sí es información adicional. Dice además, otro expediente, el 1207-2017, segundo juzgado penal unipersonal, fallo en sentencia de vista, se declaró nula la sentencia. Igual, ¿esta es la última? No, este es anterior, 2017. Declaro nula la sentencia. ¿Y que se vuelve a iniciar el proceso? Estos son los candidatos que tenemos, ¿ya? Muy bien, ya conocemos entonces al candidato. Han apuntado, ¿saben quién es? Florentino, nada más y nada menos que Florentino Segarra Tejada. Ahora, miren, vamos a ir revisando a los otros candidatos. ¿Quiénes integran su lista? Porque aquí tenemos, Dios, ¿quién va a la vicegobernación? La hijita de papá. A ver, ¿dónde está? Está todo enredado, está, pero aquí tenemos que encontrar a la gente. Miren, aquí por ejemplo aparece Óscar Ayala Arenas, consejero regional. Se está postulando a una consejería regional, no por este movimiento Fuerza Arequipeña. El alcalde melgariano. Ya vamos a revisar la hoja de vida, pero vamos en orden. Aquí también aparece Diego Arturo Montesinos Neira. ¿Dónde está la dama? Por aquí está, la vamos a encontrar. Aquí está, no, esta es otra dama. Judith Carola. Se nos perdió. Aquí está, Angelina, correcto. Angelina Norma Falconi Herrera. Ella se está postulando como vicegobernadora regional por Fuerza Arequipeña. ¿Quién es la dama? Es la hija de Marco Tulio Falconi. Claro. ¿Y por qué la lleva? ¿No? Uno siempre se pregunta cómo está armada esa lista. ¿Y por qué aparece la señorita allí para la vicegobernación? Porque es la hijita de papá, es la hija del dueño del movimiento, es la hija de Marco Tulio Falconi Picardo. ¿Y quién es la dama, no? Se están postulando a un cargo público, por tanto, tenemos la necesidad de conocer su historial. ¿Quiénes son? ¿De dónde vienen? ¿A qué se dedican?

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1: 10 y 36.

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5: Muy buenos días, bienvenidos nuevamente a Terminamos la semana regresando de un feriado. Y ayer, justamente a la 1 de la tarde, la tierra volvió a temblar en Junín, afectando tanto distritos de Junín como de Huancavelica. La zona más dañada nuevamente es Chupaca y los alrededores de Chupaca, Chongos Altos, Chongos Bajos. Hay 12 heridos. Nuevamente ha sido un temblor de grado 5 que para la zona y por la poca profundidad nuevamente ha vuelto a causar daño. Así que hay que estar permanentemente atentos a que esto, por supuesto, vuelva a suceder. También tenemos noticias que tienen que ver con nombramientos. Petroperú, BCR, SUNAT, el Estado comienza a nombrar nuevas autoridades, vamos a hablar de eso, y a reciclar muchas. Y el escándalo por los alcaldes candidatos continúa. Y vamos a analizar con calma con ustedes la Constitución el día de hoy para ver si de verdad hay un vacío o acá hay un exceso de laxitud por parte del Jurado Nacional de Elecciones. También hay una noticia de esta madrugada: el Perú ha restablecido relaciones diplomáticas con México. Y vamos a hablar de todo eso, pero antes tenemos que cumplir con nuestros auspiciadores. 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El Estado peruano, en su calidad de Estado democrático y respetuoso de derechos internacionales, reafirma su pleno compromiso con las obligaciones derivadas de la Convención de Caracas sobre asilo diplomático de 1954, de la que el Perú y México son partes. Obvio es que esto, digamos, yo no entiendo cómo desde Dina Boluarte, Gerí, Balcázar no se ha respetado. Esto ha sido absolutamente innecesario. Y lo dijimos desde el primer día, le tienen que dar el salvoconducto. Ya se lo dieron y ya salió del país, de lo que entendemos. Dos, el gobierno del Perú reitera de manera enfática que no existe persecución política. Bueno, eso lo puedes reiterar unilateralmente, pero justamente das el asilo político cuando hay persecución política. Y que en el país impere el Estado de Derecho, la separación de los poderes y el respeto a las garantías de la expresión de justicia, incluyendo el debido proceso. Miren, eso no es necesariamente cierto. Cuando un Congreso desconoce tratados internacionales, por ejemplo, el de la imprescriptibilidad de los crímenes de lesa humanidad, no hay ningún respeto por el Estado de Derecho. Y eso no es un acto que realizó la oposición en el Congreso, no. Esos son actos liderados por el fujimorismo con Fernando Rospigliosi a la cabeza. Un presidente del Congreso del fujimorismo que sale a gritar vamos a barrer al Poder Judicial no es respetuoso del Estado de Derecho ni de la separación de poderes. Que utiliza la Junta Nacional de Justicia para perseguir jueces no es respetuoso del Estado de Derecho. Y ese es el problema que tiene hoy Keiko Fujimori frente al mundo. Y después vamos a regresar sobre la conducta de Fernando Rospigliosi. La conducta de Fernando Rospigliosi, ¿ok? Público y notorio miembro de Fuerza Popular, expresidente del Congreso peruano, es una conducta que da cuenta al mundo de la falta de respeto a la separación de poderes y al Estado de Derecho. Entonces, cualquier país sabe perfectamente que acá se han violado tratados internacionales una y otra vez. Y que en el caso de Betsy Chávez se ha violado un tratado, porque tenían que entregarle el salvoconducto. No hay otra forma de salir de ese problema. No hay. Muy bien. Entonces, aquí todo está muy bien. En el marco de la OEA, el gobierno peruano continúa impulsando el proceso de consultas con otros países miembros de dicha organización a fin de promover una reflexión orientativa, evitar que se distorsione la aplicación de la institución del asilo, preservando su naturaleza y finalidad. Bueno, eso fue lo que anunció pues Dina Boluarte, ¿se acuerdan? Vamos a pedir que se cambie el tratado de asilo. Papelonazo, ya. Sin perjuicio de ella, el Perú ha procedido a otorgar las garantías y el salvoconducto a favor de la nacional peruana Betsabel Chávez Chino, conforme a los artículos 5 y 12 de dicha convención. No hay nada que hacer. Luego que el gobierno mexicano recién ha sido informado por esta cancillería sobre los delitos de la señora Betsy Chávez y sobre las investigaciones contra la señora Betsy Chávez, y nuevamente el gobierno dice que tiene reserva su derecho a solicitar una extradición, cosa que nunca le van a dar, pero en fin, y reitera su compromiso con la diplomacia, el diálogo, etcétera. Y así ha terminado el incidente de la rotura de relaciones con México y el salvoconducto que le han entregado a Betsy Chávez, que entiendo ya salió del Perú. Si esto hubiera sido el gobierno de Roberto Sánchez, ya me imagino a todos gritando, ¡comunistas malditos! Pero como es el gobierno de Keiko Fujimori, no van a decir una palabra. Pero en los dos casos, y en el caso de Dina Boluarte, y en el caso de Gedi, y en el caso de Balcázar, el tratado es el mismo. Y el tratado obliga al Perú a entregarle ese salvoconducto. ¿Por qué? Porque la calificación del asilo la hace el Estado asilante. Y es al Estado asilante, a México, al que tienes que convencer antes de no dar el asilo. Que fue el caso de Alan García. Antes. Cuando saben la evaluación, y Uruguay tomó la decisión de no dárselo. El señor salió de la embajada. Pero una vez que el Estado asilante ya concedió el asilo, ya no hay nada que hacer. Le tienes que entregar el salvoconducto, como se lo entregaron a Nadine Heredia. Exactamente igual. Exactamente igual. No hay nada que hacer. Esas son las reglas. Cuando el Perú quiere no cumplir reglas internacionales, terminamos muy mal. Terminamos políticamente y diplomáticamente muy mal. Cuando el Perú respeta los tratados, aun cuando esto tenga un costo político para los peruanos, terminamos bien. Yo siempre le digo a la gente, cuando usted no sepa qué hacer, aférrese a la Constitución y a la ley. A eso se tiene que aferrar. ¿Qué dice la Constitución? ¿Qué dice la ley? ¿Qué dice el tratado? Y eso es lo que tienes que cumplir. No me gusta el resultado, pero eso es lo que tienes que cumplir. Y así no te vas a equivocar. Muy bien, vamos a cambiar de tema para ir a la reelección de los alcaldes. Y miren, ha habido mucha discusión en estos
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5: Luego de que el candidato de Renovación Popular a la Municipalidad de Lima, Luis Rubio, renunciara y la lista quedara encabezada por su primer regidor, Rafael López Aliada, quien acaba de ser alcalde de Lima. ¿Ok? Y han dicho, bueno, es un vacío en la ley. Sí, efectivamente hay un vacío en la ley. Pero donde no hay un vacío, ¿saben dónde es? Es en la Constitución. Entonces todos, a mí ustedes saben que me encanta la Constitución, vamos a leer juntos la Constitución. La Constitución es la norma que prima sobre todas las demás normas. ¿Ok? Todo lo que colisiona con la Constitución se resuelve conforme a lo que la Constitución dice, no a la ley inferior. ¿Ok? Entonces, con ustedes el artículo 194 de la Constitución. Lo que nos interesa, por supuesto, es el tercer párrafo, pero lo vamos a leer completo. Chester, no me lo jales todavía. Vamos a hablar. Póngmelo más chiquito, para leerlo todo. ¿Ok? Muy bien. Las municipalidades provinciales y distritales son los órganos de gobierno local. Tienen autonomía política, económica y administrativa en los asuntos de su competencia. Perfecto. Las municipalidades de los centros poblados son creadas conforme a ley. Perfecto. La estructura orgánica del gobierno local la conforman el Consejo Municipal como órgano normativo y fiscalizador y la alcaldía como órgano ejecutivo con las funciones y atribuciones que señala la ley. Perfecto. Hasta ahí todos hemos aprendido. Muy bien. Lo que nos interesa es el párrafo 3. Los alcaldes y regidores son elegidos por sufragio directo por un periodo de 4 años. No hay reelección inmediata para los alcaldes. Esta es la Constitución del Perú. No hay reelección inmediata para los alcaldes. Transcurrido otro periodo, como mínimo 4 años, pueden volver a postular sujetos a las mismas condiciones. Su mandato es revocable conforme a ley. El mandato de alcaldes y regidores es irrenunciable con excepción de los casos previstos en la Constitución. Para poder postular a presidente de la República, vicepresidente, senador, diputado, gobernador o vicegobernador de gobierno regional, los alcaldes deben renunciar al cargo 6 meses antes de la elección respectiva. ¿Ok? Su mandato, ¿no es cierto?, es revocable. Eso dice. Pero, más arriba, no hay reelección inmediata para los alcaldes. ¿Ya? Tatúense eso. No hay reelección inmediata para los alcaldes. Transcurrido otro periodo, como mínimo, pueden volver a postular. No hay reelección inmediata para los alcaldes. Tiene que pasar un periodo, 4 años, como mínimo, para poder postular. Esa es la Constitución del Perú, la que rige todo lo demás. ¿Cuál es el vacío? Esta Constitución, la que tenemos hoy, además fue modificada en el Congreso con más de 87 votos en 2 legislaturas para prohibir la reelección. Y un artículo similar está en la función de los gobernadores, que tampoco se pueden reelegir. ¿Por qué el Congreso hizo esto? Por un tema que se debatió mucho. El problema con los alcaldes que se reeligen y con los gobernadores que se reeligen es el mismo que tiene el presidente de la República. Utilizan el poder que tienen para hacer campaña, con lo cual las condiciones de juego no son iguales. No son iguales para los que desafían a quien está en el poder. Entonces no hay forma de tener un proceso justo, porque el que está en el poder utiliza recursos públicos, utiliza su poder para tener ventaja en el proceso electoral, en todos los niveles. A. Y B. Tuvimos casos en el Perú de reelecciones con espantosa corrupción. El caso que conmovió al país fue el caso de Ancash, con el famoso gobernador Álvarez, apelado el monstruo. O ya no se acuerdan de la centralita y de todos los casos de corrupción que lo llevaron a la cárcel. Por eso se modificó la Constitución. En contra de esta tesis están los que dicen por qué una persona con experiencia, con conocimiento de la materia, que es querido por la población, no puede estar todas las veces que quiera. La decisión del Congreso y de una reforma constitucional que se votó en 2 legislaturas fue: no hay reelección inmediata. Ustedes no tienen que estudiar derecho para entender un texto de la Constitución del Perú. La Constitución, no la ley, la Constitución. Debajo está la ley y la ley prevé qué pasa si a un candidato alcalde se le tacha, se muere, renuncia. Ah, bueno, su lista sigue postulando. Pero ese artículo de la ley no se pone en el caso de que ese primer regidor es el alcalde que no se puede reelegir. Porque a nadie se le ocurría eso cuando se hizo la ley. Entonces, yo he dicho que es un vacío de la ley. ley me equivoco. No hay ningún vacío. La Constitución ordena hacia abajo, con claridad, con absoluta claridad. No hay reelección inmediata. Tiene que transcurrir un periodo ¿cuánto dura? 4 años. Tercer párrafo del artículo 194 de la Constitución del Perú. Pero parece que en el jurado no se enteran. No se enteran que hay Constitución. Bueno, la Constitución decía que el mandato de un senador es irrenunciable. Y tampoco se enteraron. Entonces necesitamos un jurado nacional de elecciones al que hay que mandarle, no sé, una copia de la Constitución. Vamos a ir a dejarle copias de la Constitución en la puerta del jurado. A ver si se enteran. Y mientras tanto, 53, portado hoy día de la República también, 53 candidatos renuncian para reelecciones tramposas. Y les voy a dar la lista de los partidos más tramposos. Somos Perú. 12 renunciantes. Alianza para el Progreso, 10 renunciantes. Renovación Popular, 6 renunciantes. Avanza País, Partido de Integración Social, 6 renunciantes. Y Podemos Perú, 4 renunciantes. ¿Qué tienen en común Somos Perú, Alianza para el Progreso, Renovación Popular, Avanza País y Podemos Perú? Esos 5 partidos. ¿Qué tienen en común? Por favor, ¿qué tienen en común esos 5 partidos? Estaban en el Congreso pasado, han estado 5 años en el poder. No les gustaba la Constitución, la hubieran cambiado, el pacto tenía votos. Y no la cambiaron porque no pudieron cambiarla, porque no les alcanzaron los votos para cambiarla, porque trataron. ¿Ah? Son los partidos toditos, por estos no, excepto Renovación. Ese nos faltó. Por estos no. Entonces, por estos no, han decidido hacer trampa, han decidido ignorar la Constitución. De nuevo, Constitución prima sobre ley. Ley dice que si un candidato renuncia a alcalde, su lista permanece. Pero lo que no dice es que en esa lista hay un primer candidato que va a asumir la alcaldía, que era el alcalde que acaba de estar en el poder. La Constitución sí dice que no puede reelegirse y que tiene que esperar como mínimo un periodo. Eso sí lo dice expresamente la Constitución. Muy bien. ¿Y qué ha dicho el Jurado Nacional de Elecciones? Ha dicho, ¿no? ¿Qué avala la trampa? El Jurado Electoral Especial ya la lista la tiene ahí, bien... bien puesta, le aceptaron su renuncia al señor Rubio, ningún problema. Y el señor Burneo, este feriado, ha declarado, estamos viernes, ¿no? El miércoles, ha declarado que en realidad esa norma tiene que revisarse, ¿no? La Constitución del Perú quiere que la revisen. Tiene que revisar, a él le parece mejor la reelección. Ya, su opinión es irrelevante. A mí me parecería mejor que hoy día no trabajáramos y quisiéramos puente. Pero esa no es la ley, pues. Esa no es la ley. Mi gusto, mi opinión, no es la ley. La del señor Burneo tampoco. La Constitución dice que no se pueden reelegir. Y dice que tienes que esperar un periodo como mínimo. Como mínimo. Eso es la Constitución. Eso está escrito en piedra. Eso no se puede cambiar. De acá al 4 de octubre no se va a cambiar. Entonces, ¿qué parte no se entiende? ¿Mm? Pero el Jurado Nacional de Elecciones quiere, no sé, facilitarle las cosas a estos 53 candidatos tramposos. Pero ya el colmo del descaro, ¿eh? Declaraciones de Norma Yarrow, por favor. Ahí el jurado que se deja sacar la vuelta. ¡Ah! ¿Qué les parece esa frase? ¡Ah! ¡Buenísima! La señora que no es abogada, evidentemente, ¿no? También habría que regalarle un ejemplar de la Constitución, a ver si la aprende a leer. Ah, bueno, pues, no es culpa nuestra, ¿no? Ahí el jurado que se deja sacar la vuelta, pues. Ahí el jurado que se deja sacar la vuelta. Una senadora, perdón, una diputada, peruana dice, hay el jurado que se deja sacar. No, no vamos a defender la Constitución. Hay el jurado que se deja sacar la vuelta. Me pareció genial la frase. Para que sean pavos, pues, ¿no? Para que se dejan. Bueno, no se dejen. Por estos no. Son tramposos. Están violando lo elemental. Y hemos visto cómo no se puede violar un tratado, ¿verdad? Bueno, no se puede violar la Constitución tampoco. Ni siquiera con el aval del Jurado Nacional de Elecciones. Los peruanos tenemos que respetar la Constitución. Y estas personas no la están respetando. Y esto es una vergüenza. Como país es una vergüenza y como sistema electoral es otra vergüenza. ¿Cómo es posible que una periodista tenga que salir a explicarle la Constitución al Jurado Nacional de Elecciones? Eso es una vergüenza. Que tenga que poner artículos así a toda pantalla para que ustedes aprendan algo que está escrito en piedra, porque está en la Constitución y de acá al 4 de octubre no
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5: No hay forma de cambiarlo. Y ahora, modificar la Constitución necesita dos legislaturas en las dos cámaras. Es un proceso sumamente complejo. Ay, ay, ay. Mientras tanto, en el Congreso, creo que esto es bien inocente, ¿no? Han presentado un proyecto de ley para impedir la reelección encubierta a la alcaldía. No está mal, pero bastaría con respetar el artículo 194 de la Constitución. Bastaría que tú no hayas previsto en la ley una prohibición expresa de la Constitución, no significa que esa prohibición no esté vigente, está absolutamente vigente. ¿Qué clase de abogados hay en el Jurado Nacional de Elecciones? ¡Por Dios! Esto es inaceptable. Inaceptable. Si ganan esas listas, esa persona, el señor López Aliaga, no puede asumir como alcalde. No puede. Está impedido por la Constitución del Perú, la cual no respeta. No respeta la propiedad privada, no respeta los contratos, no respeta la Constitución del Perú. No respeta nada. Ay, Dios mío, no necesitan una ley en el Congreso, necesitan un jurado que respete la ley. Pero el plan Morrocoy ahí sigue, porque el Jurado Nacional de Elecciones se arrodilla ante López Aliaga. Como no le dieron su gustito con su supuesto fraude, le dieron su gustito haciendo renunciable un mandato que es irrenunciable, violando manifiestamente la Constitución. Porque tú eres senador o diputado el día que te eligen, el 12 de abril, no cuando te dan una credencial, que se la dieron, además, se la dieron. La revocaron. Y el Jurado Nacional de Elecciones va a cargar el resto de su vida con ese espanto, ¿eh? Con ese espanto. Porque si era así, Fernando Rospigliosi no debería haber jurado como senador tampoco, porque tenía una denuncia penal y una sentencia penal. Pero acá todo el mundo hace lo que le da la gana, ¿no? El Jurado Nacional es un sastre a la medida de tus necesidades, sin ningún respeto por la institucionalidad. Y es una vergüenza que un jurado viole la Constitución de una manera tan grotesca como esta. Grotesca completamente. Mientras esto sucede, vamos a otra historia, también de ayer y anteayer. Fiscalía pide 9 años, que no es poca prisión, ¿eh?, para Harvey Colchado por negociación incompatible y falsedad ideológica. Una cosa durísima, durísima. 9 años para... ¿Qué tal delincuente Harvey Colchado? No nos habíamos dado cuenta. ¡Qué bárbaro! ¿No? Y... ¿qué ha sucedido acá? Vamos a contar la historia completita porque es bien, bien, bien interesante. A ver, obviamente el señor Harvey Colchado ha salido a decir que es inocente y obviamente ha dicho que no va a permitir que ninguna investigación de este tipo se utilice con fines políticos. Es evidente que se está utilizando con fines políticos. La fiscal que lo denuncia es la señora Diana Mayra Paico Guevara. Muy bien. La señora Diana Mayra Paico Guevara es ex esposa, entiendo, del fiscal Walter, alias Waltercito Delgado. El fiscal Waltercito, que ya no es fiscal, es uno de los protagonistas del caso Cuellos Blancos. Hay una conversación de Tomás Saladino Gálvez, hoy fiscal de la Nación, con el prófugo, extraditado y prófugo, César Inostroza, donde le pide ayuda para Waltercito, porque tiene en su caso, en un juzgado de familia, por violencia familiar. ¿Ok? Ese Waltercito, Tomás Saladino Gálvez, Inostroza y compañía, han sido investigados ¿por quién? Por Harvey Colchado. Por Harvey Colchado. Muy bien. La fiscal Paico pide 9 años, miren los hechos, ¿ah? El señor Harvey Colchado, de lo que he podido entender, hereda una propiedad. Pero la propiedad en realidad es de su madre. La hereda de su padre, pero es de su madre, como pasa en muchas familias en el Perú, en Comas. Esa propiedad, su madre la tenía alquilada a la policía. ¿Ok? Harvey Colchado, siendo coronel de la policía, no le puede alquilar nada a la policía. Entonces le da un poder y dice, ustedes hacen lo que quieran, a mí no me metan, ustedes se quedan con la propiedad y la administran. ¿Ok? En ese acto jurídico, en ese poder, no coloca que es coronel de la policía, coloca profesión independiente, que es lo que te ponen en cualquier notaría, es un error administrativo. Pero la fiscal Paico dice que él ha ocultado su condición de policía. ¿Ustedes creen que Harvey Colchado puede ocultar su condición de policía a alguien cuando es público y notorio que es policía? Ha participado en los operativos más grandes que han habido en el Perú contra la corrupción en el poder. Ha ocultado, porque en la notaría, en vez de poner, es como si yo fuera a la notaría, en vez de ponerme abogada o periodista, me pusieran su casa. ¡Ha ocultado! No ha ocultado nada. ¿Ok? Muy bien. Entonces ha ocultado la relación. Una propiedad que le hereda, que no administra él, que es de su madre. 9 años por eso? 9 años por negociación incompatible y falsedad ideológica? Por un error administrativo en una notaría sobre la

0: serán narcotraficantes. Sin una prueba. Una prueba. Los chicos no habían disparado, les hicieron las pruebas, no habían disparado. No había droga en el carro. Venían de un partido de fútbol y los militares torturaron a los sobrevivientes. Los torturaron. Un asco, pues. Un asco. Y Fernando Rospiluce sale a defender a estos angelitos que disparan a matar a una camioneta que va pasando y que no se detuvo. Su error fue no detenerse. ¿Por qué? ¿Y por qué no se detuvieron? ¿Eh? Porque estaban convencidos que estos militares vestidos de paisano eran parte de un asalto. Pensaron que los iban a asaltar. ¡Asalto! Aceleraron. Y estos les dispararon a matar. Y aquí no pasa nada, ya los dejaron en libertad. Y al juez lo quiere meter preso por hacer lo correcto. Así estamos. Este es el gobierno de la reconciliación. Yo no sé qué va a hacer Keiko Fujimori con Fernando Rospigliosi. No tengo la menor idea de qué va a hacer, pero algo va a tener que hacer. Porque es la violación sistemática del Estado de Derecho, una y otra vez, una y otra vez. Muy bien, durante las últimas 48 horas han habido una serie de nombramientos muy importantes en el Estado peruano. Petroperú, BCR, SUNAT, vamos a hablar de eso. Y también de los reciclados, por supuesto, porque hay bastante reciclado, después de la pausa. Nos vamos al intermedio, pero el intermedio viene auspiciado por Luz del Sur. ¿Se te fue la luz? Veamos este mensaje.
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2: 11 y 34.
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0: Y muchos expertos dicen que no es viable, porque las inversiones que tiene que hacer Petroperú están totalmente fuera de sus capacidades económicas y las del Estado peruano. Solo porque se hagan una idea, el oleoducto norperuano hecho en los 70 por el gobierno militar no está funcionando, no bombea nada en este momento. Hay petróleo dentro del ducto, por supuesto. Sacarlo ya sería una ganancia. Ya tendrían algo que vender. Y así podríamos ir unidad por unidad. Hay problemas muy graves, muy, muy graves en Petroperú. Y es una buena noticia que nombren a una persona a la que votaron porque finalmente nadie le hacía caso. Porque finalmente Dina Boluarte no tenía el poder de vencer a la clientela que medra de Petroperú. Ni Geri ni Balcázar, obviamente. Si Keiko Fujimori puede vencer a la clientela que medra de Petroperú, veremos si lo logra o no. Pero que esa empresa está quebrada y que nos cuesta a todos los peruanos millones de dólares todos los años, que tendrían mucho mejores fines, sí, sin duda. Sin duda. El problema de la empresa pública es que la ganancia se la lleva el Estado. Pero la pérdida se socializa. La pérdida la tenemos que pagar todos los peruanos. ¿De dónde creen que sale la plata que el Estado le da a Petroperú? ¿De dónde creen que sale? De tu bolsillo y del mío, de nuestros impuestos, de tu IGB, de tu impuesto a la renta. De ahí sale. La pérdida se socializa. La ganancia se la lleva el Estado. Porque si la ganancia nos la repartieran a todos, sería estupendo, ¿no? Pero no. Y no tenemos que pagar más impuestos para mantener una empresa quebrada. Usted le diría, pase por favor, pague su impuesto a la renta. Es para mantener a Petroperú. ¿A usted le gustaría? Si a usted le dijeran, esto es para pagar maestros, esto es para construir escuelas, esto es para que a los enfermos los atiendan, yo pago feliz. Pero si me dice que es para mantener a Petroperú, yo no pago. ¿No? Así, simple. Bueno, esperemos una reestructuración en forma. Y lo bueno es que el señor Stark ya tiene el plan. Ya lo publicó. El 2024 le dijo el Estado peruano, este es el plan. Vamos a vender esto, vamos a contratar a esto, vamos a traer una, ¿no? una

0: Gobernanza profesional, corporativa. No que me ponen el director, el amigo, el ministro. ¿No? Muy bien. Eso fue Petroperú. Banco Central de Reserva. Importantísimas noticias y muy positivas. Se ha incorporado al banco a Luis Miguel Palomino y a Gustavo Yamada. Y se va a mantener a Inés Choi, que es una funcionaria de carrera del BCR, que está en el actual directorio, como los tres representantes del Poder Ejecutivo, cuyo periodo, los anteriores, ya terminó. La buena noticia es que Luis Miguel Palomino y Gustavo Yamada ya han sido miembros del BCR. ¿Quién los nombró? PPK. Ahora Keiko hace los mismos nombramientos que PPK. Es que son magníficos economistas, y eso es lo que hay que preservar en el BCR, el profesionalismo de la institución, y que su directorio refleje ese profesionalismo. Llama a buenos economistas. El Perú tiene magníficos economistas, magníficos, con la edad y la experiencia suficiente como para poder estar sentados ahí. Elmer Cuba ya no puede ser director porque ahora es ministro de Economía y Finanzas. Y el Congreso tiene que reemplazar a los otros tres, cuyo mandato vence en diciembre. Así que esperemos que el Congreso, que yo creo en la Cámara de Senadores hay gente ahí sí muy inteligente en esta materia, que va a elegir en la Cámara de Senadores a gente de primera. Pueden quedarse, la señora Choi se está quedando, pueden quedarse los que están, si así lo desean, y el Congreso les da la confianza, por supuesto. Y bien, bien. ¿Qué más? SUNAT, también. Tenemos nuevo superintendente, César Luna Victoria, es un abogado tributarista. Eso es muy bueno. Es muy bueno tener un abogado tributarista siendo jefe de SUNAT. ¿Ok? Y él ha tenido una larga relación, creo yo, con el fujimorismo, porque fue ministro. Me parece que al final del régimen de Alberto Fujimori. Pero tiene una larga experiencia como abogado tributarista. ¿Ok? Yo solamente le quiero pedir un favor, así público, a César Luna Victoria. Que por favor examine las medidas de seguridad que se toman en SUNAT. Porque hay un tráfico de información tributaria de carácter confidencial que no es propio de una institución profesional. Yo quiero que me explique la SUNAT, hasta ahora no lo he logrado, pero estoy litigando para ello, que nos explique a todos cómo mi información tributaria, que a la cual solamente puedes acceder con una clave de Sol y con una contraseña, la tiene Willax. Y no solo la mía, la de varios periodistas. Esa violación del secreto tributario protegido por la Constitución, porque esa información se ha obtenido sin orden judicial, implica no solamente el delito de quienes propalan, porque es delito, es violación de la intimidad y están procesados por eso, sino también una convivencia dentro de SUNAT con esas prácticas. Así que dado que el doctor César Luna Victoria es un magnífico abogado tributarista, va a poder conducir la investigación correspondiente. Yo le doy mi caso. Que le hagan una auditoría. Porque cada vez que alguien entra con mi clave de Sol y con mi contraseña, eso queda registrado. Y saben perfectamente de qué computadora de la SUNAT han entrado. Perfectamente. Y tienen que ubicar a esa persona que está vendiendo información privada, que no tiene nada de delictiva. Mi información tributaria, ¿ha servido para que alguien me denuncie por algún delito? Nadie. Nadie. Porque no hay ningún delito ahí. Es utilizada para difamar, que eso es otra cosa. Y esas violaciones de la intimidad se manejan, en mi caso, en el plano judicial. Y ahí las estoy manejando. De ahí avanza el proceso. Pero la SUNAT tiene algo que decir. ¿Por qué se trafica con información confidencial? Yo pago de buena fe mis impuestos, rigurosamente, escrupulosamente. Espero la misma buena fe de la administración. Muy bien. ¿Qué más ha cambiado? Bueno, hay bastante reciclado. Eso es bien interesante. Por ejemplo, la señora Teresa Mera. La señora Teresa Mera era ministra de Comercio Exterior del señor Gerí y ahora es presidente de PROMPERÚ. Los viceministros del Ministerio de Educación, ¿ok? Por ejemplo, Miriam Ponce fue ministra de Educación de Dina Boluarte. Colocada por el señor Chan, porque viene de la San Martín, pero el señor Chan al llegar ha traído de nuevo a los viceministros, ¿no es cierto?, que estaban durante la época de Dina Boluarte, pero ahora son sus viceministros nuevamente. Y es el caso de Miriam Ponce. También se ha designado al señor Eric Lajura como viceministro de Hacienda, ¿ok?, que también viene de la gestión de Dina Boluarte. Entonces, hay un juego de sillas, hay un reciclamiento. ¿Por qué? ¿Por qué Keiko Fujimori va a poner a ministros y viceministros de Dina Boluarte, de Gerí, de Balcázar, en el poder, si ella nunca gobernó? Si ella no tiene nada que ver con las gestiones anteriores. Si esas personas jamás tuvieron relación alguna con el fujimorismo. ¿Por qué creen? La respuesta es bastante sencilla, ¿no? Porque Keiko Fujimori y Fuerza Popular han estado gobernando el país desde que cayó Castillo. Y antes han estado obstruyendo para que vayan cayendo los presidentes uno a uno. Por lo tanto, estos funcionarios son de su total conveniencia. No hay ningún problema con ellos. Nos van a reciclar en todo el aparato público. Y nos dijeron que iban a mejorar, iban a cambiar radicalmente la tecnocracia porque estaba muy deteriorada por la culpa de los malos gobiernos que habíamos tenido. Juego de las sillas, todos son los mismos. Antes, cuando una persona era ministra o ministro y terminaba su mandato, ya no regresaba a la administración pública, ¿no? Su carrera en la administración pública había concluido. No, ahora regresan hasta de secretario general. Igual como los congresistas que los contratan de asesores. Porque claro, vivir fuera del presupuesto público es vivir fuera de la realidad. Y después le dicen a nosotros, a los periodistas caviares. Increíble. Muy bien, vamos a la pausa, sí, nos toca ir a la pausa y vamos a recibir preguntas del público, el segmento más esperado. Esta semana no lo hemos tenido un feriado y la semana pasada también tuvimos muchos problemas con los feriados, pero esta vez sí. Vamos con todas sus preguntas. Pausa y volvemos.
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0: Muy bien, y vamos con el esperadísimo segmento Preguntas del Público. Contestamos lo que sabemos y lo que no sabemos, no lo contestamos. Muy bien, vamos con la primera, por favor. ¿Qué tenemos? Un super chat. Fercha, 3018. Doctora, muchas gracias por su valentía, conocimiento. Voces de alarma del NOAA, hace días que lo vengo diciendo, hablan de una catástrofe climática, efectivamente. ¿Cree usted que ya es muy tarde para prevenir daños materiales y mejor enfocarse en salvar vidas? Amnistía al Chanchito 72, ya vamos a apuntar Chanchito 72. Miren, nunca es tarde para una acción preventiva. Lo que sucede es que, no sé, si tú quieres construir un dique en un río, a 3 meses de que inicien las lluvias, va a estar bien difícil. O sea, ya no hay tiempo para hacer grandes construcciones, grandes obras. Sí puedes descolmatar, por supuesto. O sea, limpieza de cauces es algo que se tiene que hacer ahorita en todo el Perú. Hay que trasladar maquinaria, porque no todas las municipalidades tienen la maquinaria, ni todos los gobiernos regionales tienen la cantidad de maquinaria que vas a necesitar para limpiar cauces. Puedes hacer obra pequeña, y las municipalidades las tienen identificadas, tipo una malla, tipo estos, yo les digo peines, ¿ya? Pero son, piensen ustedes, son unas obras de cemento donde tú pones como si fuera un tenedor, ¿no es cierto?, varios. Entonces la roca cuando baja no pasa, pasa el lodo, pero no pasa la roca, en zonas altas sobre todo, porque lo que te mata es la roca, también obviamente el lodo, pero la roca es lo que se lleva a la casa, a la gente. Entonces, tú puedes tomar decisiones de carácter municipal. Es pequeña obra, pero pequeña obra que ayuda. Obviamente, la mejor forma de contener en una quebrada es sembrar un bosque, ¿no? Pero el bosque se demora 20 años en crecer, no tienes tiempo para hacer eso. Tú las laderas las tendrías que tener todas sembradas hoy en el Perú. Cuesta mucho trabajo. Y el problema es que se ha deforestado muchísimo en las laderas de todos los Andes. Entonces, claro, hay obras que se tienen que hacer de largo aliento y obras que son cosas que se tienen que hacer en 3 o 4 meses. Lo que tiene que escoger ahora cada alcalde que se está yendo, que ese es el problema, están en campaña, quieren reelegirse, tienen la cabeza en otra cosa, pero lo que tiene que hacer cada alcalde es hacer lo que se pueda hacer de aquí a noviembre, que empieza a llover, a diciembre. Y la otra cosa que sí tiene que hacer el Estado peruano es hacer el inventario de lo que sí tiene, comprar lo que no tiene y colocarlo logísticamente donde debe. Entonces, si yo necesito 50 puentes Baileys para rehabilitar la carretera panamericana y abrir el comercio de la manera más rápida posible, ¿tengo 50? Estoy dando un número al azar, necesito 38, 48, no lo sé. Tengo los 50 puentes, ya tengo 20, ya, entonces tengo que comprar 30. ¿Y dónde los voy a colocar? Porque una cosa es tenerlos donde los necesitas y otra cosa es tenerlo en Lima y necesitarlo en Piura. Entonces tienes que distribuir logísticamente maquinaria. ¿Dónde voy a necesitar los tractores? ¿Dónde voy a necesitar? ¿Dónde? Distribuyes la maquinaria, distribuyes lo que tienes y esperas que eso sea lo que te alcance. Todo el tema de helicópteros. Los rescates a las personas se hacen a través de helicóptero en el Perú, sobre todo en la parte baja de la costa. ¿Cuántos helicópteros de rescate tengo? ¿Dónde van a estar ubicados? ¿Dónde voy a colocarlos? Refugios. Las personas que pierdan sus casas van a ser reubicadas temporalmente en escuelas. ¿En cuántas escuelas? ¿Cuántas escuelas tengo? Y lo que yo les he explicado varias veces, ¿qué vamos a hacer? Todas las municipalidades costeras con el tema sanitario de los animales muertos. Los animales se van a comenzar a morir de manera masiva. Yo ya lo vi en 1998. En el verano de 1998 yo vi morir animales de manera masiva, pájaros y lobos sobre todo. Todas las aves guaneras, no hay anchoveta. Y lobos a morir, pelícanos, o sea, ustedes no se imaginan la mortandad. ¿Qué se va a hacer ahí? Senasa, ¿cuáles son las medidas? Tiene que trabajar con todos los alcaldes de la costa, todos los del litoral. ¿Se va a incinerar? ¿Se va a enterrar? ¿Cuál va a ser el trabajo? O sea, hay muchísimas cosas que no se han hecho. Y ha salido Keiko Fujimori a decir que la gente se tiene que reubicar solita. Múdense, pues. Ya, qué fácil, qué lindo sería. A ver, la gente no puede mudarse porque no tiene plata para mudarse. Y vive ahí porque no tiene otro sitio donde vivir. Si pudiera irse a un sitio mejor. Casi, casi parecía María Antonieta diciendo, ay, bueno, si no hay pan, que coman pasteles. ¡Ah! Pero las comunidades sí pueden organizarse con su alcalde. Yo sí creo en eso y creo que tiene que haber un sistema de alerta para que la gente pueda salir de sus casas cuando les avisan inmediatamente que el huaico está bajando. Tiene que haber un sistema de refugio. Eso se puede organizar. Y puede salvar muchas vidas. Que miles de peruanos van a perder sus casas, sin duda. Sin duda. Es que no todos los modelos que se han lanzado de pronósticos climáticos nos dicen que va a ser un fenómeno del Niño extremadamente fuerte, catastrófico. La NOAA ya lo ha definido al 97%. Y hoy se puede definir gracias al estudio de los anteriores fenómenos del Niño. Se está midiendo la temperatura del océano recién científicamente, con validación desde hace 50 años. Entonces, sí, históricamente el Perú ha tenido niños hipercatastróficos, pero medidos científicamente 83 y 97. Y lo que están diciéndonos es que este va a ser peor. Yo ya no sé de qué manera decirlo. Entonces sabemos que va a ser muy malo. Y sabemos que muchos peruanos van a perder sus casas, sí. Pero por lo menos que salven sus vidas. Eso es lo más importante, salvar las vidas de la gente. Y después, reconstruir. Siguiente pregunta, por favor. Buenos días, Rosa María. Me agradaría escucharla día a día e instruirnos para ser mejores ciudadanos pensantes. El Papa va a venir al Perú, sí. Si el cardenal tuvo un mensaje fuerte, ¿cómo será lo del Papa? Miren, el Papa León XIV, no es un hipócrita, no es suavecito, dice cosas muy fuertes para quien quiera escuchar. Y yo sí creo que va a tener un mensaje muy empático con los peruanos porque nos conoce. Ya tener un papa latinoamericano como el Papa Francisco era maravilloso porque conocía la esencia de los latinoamericanos, ¿no? Pero el Papa León XIV es peruano, tiene DNI y ha vivido aquí la mayor parte de su vida adulta. O sea, el Papa nos conoce a todos los periodistas peruanos, a todos los políticos peruanos. Es una cosa muy hermosa para nosotros, para los peruanos, que nos llena de orgullo. Pero yo creo que nadie lo va a engañar respecto al Perú. En estos días se ha recordado, por ejemplo, que nuestro Papa le dijo, cuando estaba en el Perú como obispo, cuando le preguntaron directamente sobre el tema de las muertes ocasionadas por el Grupo Colina en los casos La Cantuta y Barrios Altos, específicamente señaló que Alberto Fujimori lo primero que tenía que hacer era arrepentirse y pedir perdón. Y ese no es un mensaje político, es un mensaje cristiano. Le tiene que pedir perdón a toda la gente que murió bajo su responsabilidad. Nunca lo hicieron. Nunca le dieron esa satisfacción a los familiares. Eso era todo lo que pedían. Y eso lo pidió en ese entonces Monseñor Prevost. Y ha sido un pedido de la Iglesia siempre, el arrepentimiento por graves pecados. Eso es. Y lo que nos dijo Monseñor Castillo en la misa 28 de julio fue exactamente lo mismo. Primero la vida. No se maltrata a un pueblo quitándole la vida. Es como lo elemental. Y hay que ver la campañita que le armaron a Monseñor Castillo. La campañita. En redes sociales, diciendo que lo iban a sacar, que el Papa lo iba a votar. Todo eso es mentira. Absolutamente falso. El Papa sabe perfectamente el maltrato que recibe el pueblo peruano por parte de sus autoridades. Y lo conmueve, además. Lo conoce y lo conmueve. Y en silencio ha trabajado justamente para que las personas más pobres del Perú logren superar la tragedia que tiene muchas veces ser peruano. El que estaba con las botas puestas en Chiclayo, en el fenómeno del Niño Costero del 2017, era Monseñor Prevost. Sabe perfectamente cómo llueve y por dónde llueve. Y sabe perfectamente por dónde baja el agua. Por si acaso. Así que no creo que el Papa venga a decir cosas suavecitas al Perú. Va a venir a defender la vida por sobre todas las cosas. Y va a venir a defender la honradez por sobre todas las cosas. Siguiente, por favor. La moneda de cambio de diputados debería ser una reforma constitucional que sane el desequilibrio con el Senado y mandaría referéndum ya para diciembre. No lo sé. Miren, es bien difícil. El problema es que la reforma constitucional necesita las dos cámaras y el referéndum, o las dos cámaras en dos legislaturas. Sí hay los votos para hacer una reforma constitucional con referéndum en diputados, sin duda, pero en senadores no lo sé. Porque necesitas 31 senadores y no los tienes. Y simplemente no los tienes. Entonces, ese es el problema. Y dos, el Senado no va a querer perder su poder. Y su poder es, yo soy el verdadero legislador, no diputados. Han creado una trampa mortal. Han creado un esquema que no tiene solución. No lo tiene. Y cuando tú creas un desequilibrio, como dirían en Star Wars, en la fuerza, eso termina muy mal. Yo no creo que este Congreso pueda legislar. Esa es una de las cosas más graves que tiene que enfrentar. Porque apenas comiencen a salir proyectos aprobados de la Cámara de Diputados y lleguen a la Cámara de Senadores y sean reformados en su integridad o parcialmente, cambiándolos o desnaturalizándolos, y de ahí enviados para su promulgación, diputados no va a mandar nada más. Porque la correlación de fuerzas en diputados es diferente a la correlación de fuerzas en senadores. En diputados la oposición tiene el control y en senadores no. Ese entrampamiento no hay quien lo resuelva. No hay quien lo resuelva. Tendrían que ceder en senadores. No van a ceder. Han comprado un voto. O sea, ¿qué van a ceder? Ya anunciaron lo que van a hacer. Yo dudo mucho que el Congreso sea un órgano legislativo eficiente en los próximos meses. Y usted tiene razón. Van a necesitar una reforma constitucional. Vamos a ver si la logran. Yo no creo que la logren. No hay forma. Con estos personajes, imposible. Siguiente, por favor. Doc, ¿no hay quien revoque las decisiones del Jurado Nacional de Elecciones? No. No. Es última y definitiva instancia. Es verdad que una persona puede reclamar por sus derechos constitucionales a través de la vía del amparo, pero la resolución de ese amparo, y si este llega al Tribunal Constitucional, va a ocurrir muchos meses o años después del proceso electoral. Pero para el proceso electoral en sí mismo, la última y definitiva instancia es el Jurado Nacional de Elecciones. Y tiene que ser así, porque lo que se privilegia es que hayan elecciones. Si no, las partes estarían todo el tiempo interrumpiendo el proceso electoral con acciones judiciales. ¿Se da cuenta? Entonces, para evitar ese riesgo, una sola instancia, que es el jurado, define todo. Los jurados electorales especiales son la primera instancia, el Jurado Nacional de Elecciones la segunda, hay pluralidad de instancia administrativa, y ahí muere. Y así tiene que ser. Así tiene que ser en todos los tribunales administrativos. Ahí muere. Siguiente, por favor. Doctor RMP, del proyecto de ley de beneficios laborales, ¿por qué no hacerlo al revés? A más ganas, menos beneficios, o mantener los beneficios a cambio de exoneraciones tributarias para hacer esa empresa. Miren, hay un montón de ideas creativas. Por creatividad no nos quedamos. El problema es que nada de eso lo vamos a tocar.
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Buenas tardes, bienvenidos, bienvenidos a esta segunda edición de El Noticiero Pueblo para el Día, que estamos día viernes 7 de agosto del año 2026. Estamos en el año de la esperanza y del fortalecimiento de la democracia. ¿Cómo están, amigos? Soy Filomeno Quispe Flores, el popular Pechito. Los acompaña hasta las 13 horas menos 5 minutos. Asesoría legal del doctor Froilán Villacruz, el popular, con la ley en la mano. Que dicho sea de paso, el día de hoy, viernes de 5 a 6 de la tarde, tiene su programa titulado Con la ley en la mano, con el doctor Froilán Villacruz. Radio Más, recuerden que está ubicado en Parque Sangro 105, letra A, segundo piso. Y nuestros teléfonos son 625174, nuestro teléfono celular 974974164 para servir los amigos oyentes de El Noticiero del Pueblo. Mi celular es 95 929-8640. Mi celular auxiliar 95 10 309 3.

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1: A las 12 del día, con 9 minutos, bienvenidos a esta segunda edición de El Noticiero del Pueblo. 12 del día, ya con 9 minutos. El Colegio Médico de Arequipa inicia campaña para los damnificados del departamento Junín, Huancayo, ya que ayer tuvieron otro movimiento sísmico. Aunque usted no lo crea, nuestra ciudad de Arequipa recibió 468 millones de soles por caro y regalías mineras hasta el mes de mayo del presente año. ¿Y qué han hecho con esa plata? Los alcaldes se la han tirado.
2: Y mi voz escuchará.
1: Otro accidente, la Panamericana Sur, a la altura de Ocoña. Un automóvil caído, se volcó y quedó con las llantas hacia arriba. El reniego, Registro Nacional de Identificación atenderá este sábado 8 en horario para trámites y entrega de DNIs.
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1: En esta ciudad ha sido capturado la banda los Blanca Nieves con droga en sus manos. Oiga, mañana sabe pasar calle de los puneños, ¿no? A partir de la 1 de la tarde.

0: problema en el transporte urbano, sí. Los transportistas no quieren pagar el pasaje, no quieren cobrar el pasaje de un sol. Estos rateros de mierda quieren plata. Hay que recordar que hay 6 empresas que están habilitadas para cobrar un sol. Pero estos delincuentes se niegan a cobrar.
1: El cobre y el gas licuado, contaminando el ambiente.
0: El jurado especial de Cajamarca excluye a Joaquín Ramírez como candidato a gobernador regional de Cajamarca. Aunque esto no lo crea el jurado nacional de elecciones, con este delincuente como presidente, apoya a Rafael Cuche López Aliaga. Elude la ley contra la reelección municipal.
1: El ambiente, matan a nuestros valles.
0: El Banco Central de Reserva renueva parte de su directorio. Gobierno designa 3 representantes más.
1: Joder, queremos vivir tranquilos.
0: El Papa León XIV en nuestro territorio nacional llega el mes de noviembre, pero cuidado con el fenómeno del Niño, podría obligar a modificar su actividad en nuestro territorio nacional.
1: Justicia triunfará.
0: 53 candidatos renuncian para reelecciones tramposas. Sí, creen que la ley está a su antojo, pero ahí está pues el jurado nacional de elecciones, tremendos corruptos.
1: Levanta la voz, peruano.
0: Oiga, Perú y México establecen sus relaciones diplomáticas, ¿ah? Hablando de eso, gobierno otorgó el salvoconducto a ver si Chávez y Perú empezó sus relaciones diplomáticas con México. Se hizo justicia, creo, ¿no? Y hasta aquí nuestros titulares.

Amigos, bienvenidos, bienvenidas a esta segunda edición de El Noticiero del Pueblo en Radio Mami, que lo genera en amplitud modulada, que empezamos el programa para el día hoy, que estamos día viernes, sábado, chico, ¿no? ¿Cómo se pasa el tiempo? Y ya estamos llegando a, vamos a llegar a la mitad del mes de agosto del año 2026, amigos oyentes.

Y al final se hizo justicia, ¿no? Sí, pues se hizo justicia a favor de la señora o señorita Betsy Chávez, ex ministra que viajó a México ya en la madrugada de hoy. El canciller Carlos Spa dijo, ¿no?, que le iba a dar, ya le dieron, ya está en México. Tanto laberinto que hizo este viejo desgraciado Balcázar, ¿no? Y la otra, la gorda, esta gorda sinvergüenza. El otro, el solterón, ¿no? También no quiso darle, pero al final le dieron. Ya se encuentra en lugares mexicanos doña Betsy Chávez, cumpliendo la convención de Caracas del año 1954. Era lo correcto, ¿no? Pero le hicieron muy larga. Pero ya empezó, pues. Y empezó la relación entre México y Perú. Por gusto hicieron tanto laberinto por la pura, ¿no? Pero ahora ya se solucionó el problema. Así que doña Betsy Chávez está en tierras mexicanas.

0: 12 del día con 15 minutos en esta segunda edición de Noche del Pueblo para el Día. Hoy que estamos día viernes, hoy estamos día viernes ya 7, ¿no? ¿Cómo se pasa el tiempo? Bueno, dice que hay 14 listas admitidas para el gobierno regional, pero podrían llevar hasta 17, ¿no? A ver, ¿quiénes están en la lista? Indudablemente de cabeza está el doctor Herrera, pues. Con Somos Perú. Él hace tiempo, ¿no? No tuvo problemas. Está admitida la lista de ante el Jurado Nacional de Elecciones del doctor Héctor Hugo Herrera Herrera, el popular 4H. Expedito para poder participar en estas próximas elecciones, amigos, en el gobierno regional. Él es candidato por Somos Perú. Con anticipación empezó. Creo que es el más honesto, ¿no? Nunca ha sido autoridad. Porque los demás son chorros, pues ya han sido autoridades. Yo no confío en Alfredo Segura, tremendo sinvergüenza. Quiere solamente entrar a robar, nada más, pues. Esperemos que este señor ya no entre más. Porque estos entran a robar, no entran a hacer algo bueno por la ciudad, a robar. La mira es robar y robar. ¿Por qué creen que nuevamente postulan, pues? Porque fácil es robar, pues, al Estado peruano. Saben la picardía, ya saben la mañosería, cómo robar. Por eso postulan. Ahí está el delincuente que subió en su misma lista, ¿no?, al Consejo Provincial. De Alfredo Segarra, otro chorazo más. Manuel Enrique Vera Paredes, ¿cómo se siente feliz, oiga? Baile, baile los pueblos. Y la gente cojuda, discúlpeme el término, acepta que un delincuente esté yendo a su territorio a pedir apoyo para las próximas elecciones. Pobre mi, pero estamos jodidos en el Perú. Mucha corrupción, mucha delincuencia. No hay un alcalde que ha sido denunciado que esté en la cárcel. Sí, no hay, amigos oyentes. No hay, pues. Lamentablemente, amigos oyentes, no quiero poner radio más. En el Perú, pues, no hay justicia. En el Perú no hay honestidad. No hay nada. Sí, pues, lamentablemente, amigos oyentes. Entonces, el día con 18 minutos en esta segunda edición. Siguen robando en Arequipa, ¿no? En el cercado de Arequipa están robando. Sí, pues, un varón de 37 años le cortaron. Sí, le cortaron. Donde había abundante sangre que chorrea de su cuerpo. Asaltado, agredido por desconocidos. Eso pasó en la calle Nueva, en el cercado de Arequipa. Esto ha sido a las 11 de la noche, ¿no? De ayer. Tuvo que llegar serenado al Consejo Provincial de Arequipa y una patrulla para realizar la vigilancia en la calle Víctor Lira. Yo pregunto, ¿dónde está la Policía Nacional del Perú? ¿Dónde están? Constantemente se dan los asaltos. Pasada 10, 11 de la noche por Víctor Lira, pasar, ¡puf!, ahí lo asaltan. Lo han golpeado, le han quitado todas sus pertenencias. ...37 años el señor, ¿no? Carlos Chani. No hay seguridad en el cercado del equipo, amigo. Tuvo que ser llevado de emergencia, ¿a dónde? Al Hospital General de La Pampilla, para darle el último auxilio, amigos oyentes.
1: Pueblo viva, porque estamos enfrentados, peruanos contra peruanos.
0: ¿Dónde no hay delincuencia, carajo? Creo que hay que andar con pistola en mano. Te asaltan, anda que salte y dispara, lo matas. Pero aún con todo eso, la justicia es injusta. Te meten al cárcel, los echan en defensa propia, lo matas al choro y todavía te meten preso. En vez de que digan gracias por matar a un choro, porque ese choro va creciendo más y más. Ese es el Perú que tenemos, amigos oyentes. Ya nadie puede ingresar a cercar el equipo en horas de la noche. Por eso que temprano hay que retirarse, ¿no?, a su casa. Porque la delincuencia está abundando, que da miedo, amigos. Nadie pone en paralelo. El Lima es peor. Con esta desgracia de la Keiko, no dijeron que iba a superar.

0: se llevaron el guano y acabaron el salitre.
1: Bueno, y había disparos hacia una vivienda, ¿no? 7 casquillos de bala. Miembros de la policía encontraron en la avenida Martinelli, costado del complejo Leones, durante la noche del día de ayer jueves, en el distrito de Alto Selva Alegre. Sí. Ha sido atacada una vivienda de 2 pisos. Impactaron precisamente las ventanas de vidrio del segundo piso. Gracias a Dios, ninguna persona se resultó herida. Tras esta balacera, la policía de Alto Selva Alegre tuvo que llegar de inmediato para la diligencia y ver las cámaras de seguridad que son instaladas alrededor, ¿no? ¿Qué habrá sido? ¿Alguna amenaza, algún asalto? Porque los choros está de moda la delincuencia, amigos oyentes.

0: 12 del día ya con 23 minutos en esta segunda edición del Noticiero Pueblo en Radio Más. Bueno, ¿qué tal conchudo sinvergüenza, no? ¿Cómo les gusta la plata fácil? Sí, alcaldes. Alcaldes se han presentado como primer regidor y los cobardes que están como alcaldes han renunciado y el primero que asume la alcaldía, postulando. En la región hay 6 alcaldes. Estos son pirañas ya. Son unos tiros delincuentes. Ahí está el alcalde provincial de Irán Mollendo, Richard Ale Cruz. Una desgraciada va como candidata la Kelly Orquídea Salas Ramírez. Como alcalde renuncia y Ale Cruz asume la alcaldía. Es increíble. Aquí en Pucarpato lo mismo. Marco Antonio Anjo se crió como primer regidor. Y como alcalde Freddy Félix Navarro Fernández renuncia y se queda como candidato aquí, el actual alcalde de Pucarpata. Eso está bien. Por eso no voten por esta lista de Arequipa, Tradición y Futuro. Y no solamente eso. En otros sectores también. Sí, en otros sectores también, amigos oyentes. Qué desgracia, ¿no? Está en la provincia de Camaná, también está en Nicolás de Piérola. Nancio Tito de Guía, cuyo candidato no había reelección, pero se presenta como primer regidor y renuncia el primer alcalde. En Guanuano. Sí, pues en Guanuano también ha pasado lo mismo. En Mejía, la alcaldesa de Mejía. En Bella Unión, Cotahuasi. Aquí en Arequipa también está pasando lo mismo, amigo. Qué desgracia, ¿no? Por eso que estamos fregados, amigos oyentes de El Noticiero Pueblo Radio Más, quiero que en amplitud modulada.
1: No queremos más pobreza, los extranjeros de mierda acaban nuestra riqueza.
0: Por eso es que oficialmente vamos a tener 15 candidatos al gobierno regional, ¿no? Ahí está el doctor Herrera que está encabezando Somos Perú. Él no tiene ninguna ruda. A ver si alguien me dice lo contrario, yo voy a votar por Herrera. Como amigo. Porque es una persona muy honesta, defensor del Valle de Tambo. Segarra está quemado. Mení Conejo está quemado. Tremendo choro. El Mercado de Yica, quemado, que estuvo en la cárcel. Berly González, hijo pródigo de Guillermo Navíez. En tantas gestiones tú, está metido en todo sitio. Y este Luis, alcalde de Pedregal Max, otro sinvergüenza. Edwin Martínez, otro chorazo. Le gustó la plata, ¿no? Porque hay 3 mujeres, ¿no? También, pero no son conocidas las señoras. No son conocidas. Ahora, ¿quién llevó en Almonte? No la conozco. ¿Quién es Jacqueline Guarzaya? Por eso yo les digo, hay que votar por un amigo arequipeño, el characatense, el doctor Héctor Herrera. Creo que se lo merece. Creo que se lo merece ya. Sí, el doctor Herrera no tiene anticuchos, arrugas de haber robado. Pues yo les diría, voten por el doctor Herrera. Y depende de ustedes si aceptan o no aceptan mi comentario referente al doctor Herrera. Nadie puede decir que es un choro, un sinvergüenza, que fue el alcalde, nada. Nunca ha sido autoridad. Está probando para hacer, quiere mostrar lo que realmente él sabe. Sí, como abogado penalista, como defensor de los hermanos Valle Tamba, varios ha sacado de la cárcel. Al último lo sacó al doctor, al señor agricultor. ¿Cómo es el señor Jesús Cornejo Reynoso, no? El único que se ha quedado es el alcalde de Ambaldivia, que por venganza está, no por choro, por venganza. Sí, pues, el señor Jaime de la Cruz. Jaime de la Cruz está por 13, 14 años, si no me equivoco. Buenas tardes, no quiero poner radio mal, lo escuchamos adelante.
2: ¿Qué tal, Rodrigo? Muy buenas tardes. Bueno, está tratando de la prevención de estas sinvergüenzas. Sí, usted. Y este caso, yo soy vecino acá del distrito de Chabalera. Tenemos 30 años de existencia y los mismos de siempre, señor Filomeno.
0: Sí, pues. Sin
2: repetir el plato. Como he repetido varias veces. ¿Para qué diablos han estudiado en las universidades? Ejerza su profesión de señores candidatos. ¿Ah? O no sea capaz. Mire usted, este sujeto que funge alcalde actualmente, no sé si está con licencia, no, eso a ver si me desasna, porque está presentándose creo que para el Consejo Provincial.
0: Y ¿el chorro muchacha, de Cerro Colorado?
2: No, aparte no, de Alto Valle también, el Benavente.
0: Sí, usted, pues, tremendo chorro. ¿Saben cuándo reciben a pedir licencia? En septiembre, ¿ah? ¿Eh? En septiembre van a pedir licencia.
2: Sí, Filomeno. Acá he visto a las muchachas, acá en la Feria del Altiplano, con sus chalecos, ¿no? Las con los muchachos asoleándose, haciendo propaganda. La pregunta del millón. ¿De dónde Pepe Cata mía? ¿Ah? Si este sujeto entró con una casa, ahora tiene en 3 años y medio ya 4 casas. ¿Ah? ¿Usted sabe cuánto cuesta una casa? Tiene unos $100,000 como mínimo. ¿Ah? Y con el sueldo de alcalde digital va a alcanzar. ¿Ah? Ahora, para mantener la campaña, usted sabe, son 3 millones. ¿De dónde? ¿Cómo lo piensa recuperar? Obvio, pues, con los diezmos, con las arendas, ¿ah? Con las obras sobrevaloradas, con las compras sobrevaloradas, con eso, pues, ya, o sea, le han gustado, pues, no solamente él, este vago y miércoles del Vera, que está un año de prófugo, ¿cómo está el distrito de Cerro Colorado, señores cerreños? Totalmente abandonado.
0: Es cierto,
2: esa
0: pues.
2: Aviación, esa vía de evitamiento, ese es un monumento a la desidia, a la inopencia, este inútil, incapaz del Vera, ¿ah? No solamente, prácticamente todo el equipo está abandonado. El cercado que no depende, en ese caso estaba el soplapito, lo sacaron, entró la señora Osco. ¿Qué está haciendo? Ya, mira, ya falta una semana para nuestro día, totalmente adentro de los incas, una pequeña desde el hospital hasta el terminal, está abandonado, lleno de cachineros. De las calles se han convertido en cachina, pues, señor, ministro, el Avarento y Chumayo, lleno de basura, de escombros. ¿Cómo vas a recibir al turista? El turismo no funciona, ¿ah? ¿Así vas a recibir, señora Osco, a los turistas foráneos y nacionales? ¿Qué nos pasa? Y ya está Campecho, y no de Arequipa. Pero lo primero tenemos que ir a la casa, ¿no le parece? Las vías sí, de ingreso a Arequipa, como repito, Avenida Aviación, Evitamiento, la Avenida Chumayo, Avenida Los Incas, la Avenida... Deben estar, pero un anís, deben estar full árboles, bonito, limpio. ¿Así vamos a recibir? Como lo repito, sino, no solamente era, varios están lanzándose, como usted dijo, de primer regidor, van a renunciar, pero lo que está pasando en Lima con el chancho, ¿ah? El rubio lo va a renunciar y este inútil del cerdo que trae el viejo, de repente va a ganar y va a ser el nuevo alcalde de Lima. Y no se queda atrás el capitán Arturo, ese que lo soltaron del penal, el Burresti, por matar a un periodista.
0: Sí, pues.
2: ¿Ah? El tribunal lo ha soltado. Muchas gracias, señor.
0: Ok, muchas gracias a usted. Tiene usted razón, amigo oyente, ¿eh? Yo sé, así como usted, muchos opinarán lo mismo, pero no quieren, escuchan nomás, pero no quieren opinar. Más se hacen revueltos del hígado. Sí, pues lamentablemente con tremendos delincuentes en el Perú no hay justicia. El choro tiene para seguir robando. Ahí están los alcaldes que han sido alcaldes. Los alcaldes, ¿cuál es el afán de seguir siendo alcalde? ¿Ah? Convivencia criolla, pero se les va a acabar esto ya, miren, ¿eh? Porque ya se ha presentado un diputado por el Perú, ha presentado modificar la legislación electoral para impedir que los alcaldes estos desgraciados que culminan su mandato puedan postular como

tal como lo ha hecho el Cuche, ¿no? Entrar a la lista como teniente alcalde. Renuncia el candidato y asume el teniente alcalde. La propuesta pretende, pues, cerrar este vacío legal y evitar que las autoridades burlen el espíritu de la norma que prohíbe la reelección inmediata de los alcaldes. Con esto se les acaba la pendejada, la viveza que dio estos desgraciados. Y el diputado Víctor Piñán presentó este proyecto. Espero que tenga la acogida necesaria. Y es una excelente noticia para aquellos vividores de las alcaldías que les gusta vivir de la mamadera de la política. No hay ninguna ley retroactiva, lamentablemente, y la ley de elecciones que rige para este proceso no puede ser modificada porque el proceso electoral ya está en marcha. Esto será para las próximas elecciones, amigos, porque ya basta. A esto debía agregarse que también familiares no pueden postular. Padre, hijo, la mujer, como el burro alcalde Socavallan. Ojalá que esto tenga el eco necesario, amigos oyentes, de El Noticiero del Pueblo.

0: joder.
1: Bueno, hay problemas en el transporte, amigos oyentes. Sí. Muchos creen que mente tarifa del pasaje a un sol 30 serán derivados al depósito. Ojalá que lo hagan eso, pues. La empresa concesionaria del sistema integrado de transportes, que intenta incrementar la tarifa de los pasajes de sol 30, de inmediato serán llevados al depósito. Así lo ha hecho el gerente de transportes del Consejo Provincial de Arequipa y que esto será pronto, porque había problemas de ayer, hoy también. Hay empresas que han firmado un documento de no subir los pasajes, pero son tan muertos de hambre y conchudos, lo han elevado. Pero dice que había un compromiso de honor, amigos oyentes. Por eso, que la Comuna Provincial de Arequipa que ponga mano dura. Por su chaca no hay transporte, por gente no hay chaca, ha bajado bastante el transporte. Entonces, que para estos distritos, pues, para que se dé tránsito libre. Porque no podemos permitir, amigos oyentes, que estas empresas que han sido anteriormente, que han firmado un documento, sí, para que no suban los pasajes, ahora lo han subido. Esos carros amarillos, por ejemplo, de Caima. El consorcio empresarial Cono Norte, Cerro Colorado de Yura, esos plomos, Unión Acupe Alto, Selva Alegre, sus naranjas y Miraflores, esos rojos de Trabús, María Melgar, deben cobrar un sol, Megabús Acupe, que hacen servicio a Sachaca, Hunter, Tiabaya, distrito de Uchumayo, Congata, como también la Cotún de Cerro Colorado. El Consejo Profesional ha dicho, hay cuatro empresas que también están en la mira, amigos oyentes. ¿Quiénes son? No son cuatro, serían, a ver, dos, sí, son cuatro. Unión Grau, AQP Masivo, Sabandía, Characato, Ruta C8, el Marcitrán, lo que era Cotaspa, pues, otros sinvergüenzas, otros delincuentes. Todo lo ven plata. Y no quieren aceptar el pasaje de un solo, amigos oyentes. Esto lo anunció ayer la Municipalidad Provincial de Arequipa. Pero sin embargo nadie obedece. Siguen cobrando un sol 30. No están respetando el acuerdo que ellos mismos han firmado. De cobrar un sol, están cobrando un sol 30. Y lo peor es, las mujeres choferes, las mujeres cobradoras son unas bocas sucias. Te sacan la madre, te insultan, te dicen todo. Un poquito más te sacan, te meten golpe. Es lo que está pasando, amigos oyentes de Los Hijos del Pueblo. Y va a haber

0: bronca. Y sería bueno que los hermanos usuarios se pongan todos de acuerdo. Porque unos pagan un sol 30, otros pagan un sol. Fíjense, nosotros que somos discapacitados tenemos pase libre con ADIS, yo tengo mi pase. Oiga, si no pagas te sacan la madre y te insultan. Y como nosotros no tenemos capacidad de defendernos, porque yo particularmente no tengo estabilidad en mi cuerpo, no tengo fuerza para subir y bajar los vehículos, oiga, te insultan, te tratan de todo, de lo peor. Esas corredores del que hacen a Ciudad Blanca, esos cafés, son unas ignorantes. El mismo chofer, te miran, cierran la puerta, no puedes subir. Yo subí porque yo tomo aquí en Castilla con Independencia. Me tomo carro dos cuadras. Te insulta, saca la madre. A veces uno no puede defenderse, lamentablemente, amigos oyentes. Pero hay que ponerle polla a un paralelo. Basta ya de a tanto abuso, amigos oyentes. Hay llamada telefónica. Hola, buenas tardes. En Noticiero no, Pueblo.
1: Dice el tema de transporte. Hay que irse con un sol a esas líneas que ya les he dicho que el consejo tiene que colar un sol. Todos y compartidos de Arequipa, vayamos un sol, porque si va así con nosotros, caballeros, a 70 centros. Yo subo, doy mi sol. Hay que me digan a los enemigos subir en su cara. ¿Ah? Como le digo, es la única manera, porque no nos van a ganar unos cuantos, y somos nosotros miles. ¿Ah? Claro. Y diariamente, mire, si dicen que no ganan, entonces que deje para la línea libre y que vayan para otros
0: claro.
1: Que efectivamente que quieran prestar servicio al pueblo, ¿no le parece?
0: Claro.
1: Es la manera. Ahora digo, ¿dónde están pesos inspectores municipales, unos chalequitos verdes? ¿Dónde están? Pues no hay, no, ni con lupa se los encuentra, don Filomeno. En la sola punta, acá, puente Grau, con Villalba, no hay. ¿Ah? Y el policía de tránsito se escapa. Ahí se me acuerda a chatear. Y el tránsito está en un pandemonio.
0: ¿Dónde están los, yo diría, ¿dónde están los inspectores?
1: Eso, don Filomeno.
0: Sí, pues, gracias, amigo oyente. ¿Dónde está la policía? La policía no existe, la policía de tránsito. Solamente saben cuándo hacen operativos en fiestas, como ahora Fiesta de Arequipa, hacen operativos. 15, 20, 30 policías de tránsito, amigos oyentes. Ahorita, ¿dónde están los inspectores? ¿Dónde está la policía de tránsito? A veces uno quiere, yo quiero presentar una queja, pero no encuentro a un inspector, a un policía de tránsito. ¿Dónde están? Son otra tira de delincuentes, amigos oyentes, de El Noticiero Pueblo en Radio Más.
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0: 12 del día, ya con 41 minutos en esta segunda edición de Noticias. Ojalá que esto termine ya, que sea más dura la actitud de la alcaldesa, ¿no? Repito, estas son las 5 empresas o las 6 empresas que deben cobrar un sol. Sí, consorcio empresarial Cono Norte, cero color ayura, eso se usa ese color plomo, Transcaima, color amarillo, puede caima, Unión Acupé, Alto de Valeria, Miraflores, eso es naranja, Etrabús, Mariano Melgar, esos rojos, Megabús Acupé, que hacen servicio a Sachaca, Hunter, Tiavalle y Congata, esos buses color rojo también. La Cotún, ahí está la Cotún, que tanto se queda en lo más que el servicio Cerro Colorado. También tienen que cobrar este precio. Así que, señores usuarios, tenemos que ponernos de pie. Todos a unirse, un solo hombre, para, si no, que se manden a jalar, pues. Ahora amenazan que el día lunes van a entrar en un paro, dice indefinido. Que entren, pues. Y ahí la municipalidad los denuncie. Los denuncie. Por abuso contra el pueblo. Sí, por abuso contra el pueblo. Y que actúen pues los fiscales, poder judicial. Ya no hay que permitir este tipo de abusos, amigos oyentes, de El Noticiero Pueblo en Radio Más, Miquel Ojeder. Y lo que ha hecho, miren, el decano del Colegio de Abogados. Miren lo que ha hecho, escuchémoslos.
3: Lo pueden hacer, pero sin embargo ellos legalmente y constitucionalmente no existe, no están facultados para pagar el transporte, pues es un servicio público encomendado al sector privado. O sea, no tenían el respaldo legal, constitucional, de ninguna índole.
0: Escuchen, transportistas.
3: Lo que se generarían son denuncias. por abandono de servicio, denuncia por no acatar el mandato de la, del municipio, y eso es un tema penal que va a la fiscalía. Entonces creo que los empresarios tienen que asesorarse adecuadamente, viendo un nivel político institucional. Son empresas que brindan un servicio, tienen una colectiva que presta un servicio. Segundo, el costo económico, de pronto no es razonable, no es rentable, como ellos están señalando muchas veces. Perfecto. La respuesta es técnica también, para que el municipio lo entienda y lo valore.
0: Sino que se vayan, bueno, cierto.
3: Pero tienen que cumplirse. Y un aspecto social, es la colectividad. O sea, es decir, son criterios que...
0: Después, lamentablemente, amigos oyentes, sí, pues es. Es lo que dice, ¿no? Y tiene mucha razón.
3: Obviamente, antes de tomar cualquier medida, el municipio como autoridad dio su opinión, dio su decisión. Yo, administrador de transporte, evalúo, reacciono, cumplo. Si vas por el plan de la confrontación sin cumplir, ya te me genero un
0: problema. Así que acá tiene que ver mucho la municipalidad, porque como dice el doctor Jorge Zumaro Bandilla, decano del Colegio de Abogados del Equipo, amigos oyentes de En Noticias Pueblo. Así que han escuchado a un especialista en derecho municipal también, ¿no? Como es el doctor Jorge Zumarri Buendía.

Oigan, ¿en qué terminará todo esto, no? ¿En qué terminará, amigos oyentes? Espero que termine en algo bueno, porque ya la gente está cansada de tanto abuso que se comete por parte de estos transportistas. Empezaron traposos, ahora tienen plata que da miedo, amigos oyentes. Sí, aunque usted no lo cree. Ahora tienen plata que da miedo. Tienen 2, 3 carros. Te congata, por no conozco a varios que tienen 2 carros. Y todavía último modelo. Sí, último modelo, amigos oyentes de Noticiero Pueblo. Así que no digan que no ganan. Ganan, y ganan bien. Claro que ya no se gana como antes, ¿no? Antes se ganaba más. Pero ahora, pues, han dicho que ya, como no ganan, entonces sería bueno que se vayan, ¿no? Si no ganan, mejor váyanse. Dejen la línea libre. Ya entrarán otras empresas que son más pobres y que ganarán un sencillito, pues. Porque tienen 2, 3 carros. Otros, por ejemplo, para el sector de Congata, Mega Usa Coupé. Aparte de tener sus combis, hay uno que tiene 7 buses, ¿sabes? 7 combis que vienen a Valle. Sí, aparte tienen sus colectivos ahí para Congata, que cobran 2.50 y en la noche cobran 4 o 5 soles. O sea, estos desgraciados ganan por anga y manga, amigos oyentes del Noticiero Pueblo.

dicho ahora, qué ha dicho el Consejo Provincial de Arequipa? Que las concesionarias del CIT podrían llegar a un arbitraje por tarifa del pasaje urbano, porque niegan cobrar el pasaje de un sol. Sí, amigos oyentes. Por eso que el Consejo Provincial de Arequipa tiene que hilar fino. Ya he hablado de las transportistas que deben cobrar un sol. Pero ellos siguen cobrando. Otros cobran un sol 50 cuando cobran yape, ¿no? Un sol 50, miren cuánto están cobrando. Casi 50% más del pasaje normal, amigos oyentes. Todo este problema se está asustando porque no hay un buen gobierno municipal, pues, que tenga bien puestos los pantalones y cobre y haga cumplir todo esto. Lo que decía la municipalidad ahorita, de inmediato al depósito. Y para acá de salir del depósito tienen que pagar pues el doble. Pero nadie hace nada. Hay varios que no han salido el día de hoy. Ellos tienen contrato de concesión y cuánto deben cobrar. Ellos mismos tienen. Pero sin embargo, pues dicen que no ganan. ¿Cómo no van a ganar, amigos oyentes? Con un sol ganan. Si no les hagan con lo fácil, pues. Tienen carro, todo tienen, ¿ah? Dos o tres familias tienen, amigos oyentes. Así que yo conozco a varios ahí en Congata. Primera mujer, un hijo. Segunda mujer, dos hijos, tres hijos. Tercera mujer, también lo mismo. Entonces, ¿de qué diablo estamos hablando, amigos oyentes? De El Noticiero Pueblo Radio Más. 12 del día ya con 49 minutos.

0: engañar.
1: ¿Se acuerdan ustedes de Aguinaga? Sinvergüenza, cara dura. O está respaldando ahora a Indira Wilk, apoyando que el Congreso o los congresistas, diputados, senadores estén presentes en cada sesión y no a la vía, pues vía, ¿no? ¿Cómo lo hacían? ¿Qué vía lo hacían? Vía virtual. Indira Wilk ha presentado ese proyecto de ley que sea una regla general presencial para todos. Estos todos están a favor. Yo creo que nadie se va a negar, ¿eh? El legislador de Aguinaga ha dicho que está de acuerdo que las reuniones sean ya no virtuales, sean presenciales. Entonces, ¿de qué diablos les pagamos a estos sujetos, pues? Además, ha cuestionado el funcionamiento de algunas comisiones durante la modalidad virtual, e indicando que solo estaba el presidente, pasaba lista a los televisores, criticando la escasa participación de algunos congresistas. Entonces, no, pues acá tiene que ser obligatorio, si no, descuento pues por cada ausencia, descuento. También hay otra diputada o senadora, creo que ha presentado, que se ponga un sueldo mínimo de 8,000 soles. O sea, que se reduzca la mitad. Miren, ¿cuánto ganan? 15,000 y pico soles. ¿Y qué hacen? ¿Qué trabajo cumplen? Nada. Al contrario, cambian leyes a su entero gusto, amigos oyentes. Y creo que estas medidas me parecen muy bien, amigos oyentes, de El Noticiero Pueblo en Radio Más. Ojalá que esto se cumpla, ¿no? 12 del día, ya con 50 minutos en esta segunda edición de El Noticiero. Hay tantas cosas que se puede realizar siempre y cuando haya conciencia de los señores senadores y diputados en esta oportunidad, amigos. La mayoría son los diputados 130. Diputados y 60 senadores. Dicen que hay persecución contra los diputados senadores, ¿no? ¿Se acuerdan del dueño del casquito? Don Alfonso López Chao ha dicho que hay una venganza. Hay persecución. Y defiende a Harvey Colchado. Sí, hay acusación que se viene entornando por los cuellos blancos, amigos oyentes. Sí. Respaldó a su senador, ¿no? Harvey Colchado. Indica que su movimiento o su partido sostiene que la acusación carece de sustento penal y forma parte de una estrategia de desprestigio político. Asimismo, reiteró que su respaldo a Colchado e Indira Wilka, destacando la trayectoria de ambos parlamentarios, amigos oyentes de Noticiero. ¿Cuándo? No, pues se da siempre. Lamentablemente, amigos oyentes.

en los diputados, senadores, hay tantos conchudos. Hierro avala, la diputada avala la reelección de Porque y tildó de pavo al Jurado Nacional de Elecciones por dejarse cabecear. Miren a lo que llegamos. Si la menor palpia de vergüenza y apelando al cinismo más puro, la diputada Norma Hierro, diputada, que le va a poner el pecho por la mañosa jugada de Renovación Popular, apoyando a Rafael López Alía del Cuche para atornillar al sillón municipal. No va a ganar, ¿eh? Una trampa orquestada tras la sorpresiva renuncia de Luis Rubio, creo que es médico, ¿no? Hacer un día de cierre de las inscripciones, lo cual no solo expone cómo la agrupación política explota los vacíos de la ley para forzar una reelección encubierta, sino que además desata la burla abierta hacia el Jurado Nacional de Elecciones. Y como este jurado son una tira de corruptos, le llega altamente. Sí, pues, el encabezado por Roberto Burneo, a la que la propia legisladora mandó al desvío, tirándolo de pavo real por dejarse sacar la vuelta y tragar complacencia de una jugada chueca y a vista y paciencia de todo el pueblo peruano, amigos oyentes. Y no solamente es aquí en Lima, es a nivel nacional. ¿Terminar algún día? No. Es que todos hacen lo que le viene en gana. A ver si se sienten dueños de la verdad. Primero le anda su... Esto que para que no acepte, no asume el cargo de senador. Ya, pasó eso. Ahora le dan para que sea candidato a la alcaldía provincial metropolitana de Lima. Miren a dónde hemos llegado, amigos oyentes de En Noticiero Pueblo en Radio Más. Amigos, nos vamos. Les digo muchas gracias. Que Dios me lo bendiga. Vuelvo el día de lunes siempre en este mismo punto de estudiar. Radio Más, Miquel Ojer, en amplitud modulada. Amigos, les digo muchas gracias. Que Dios me lo bendiga. Gracias. Buenas tardes. Permiso.

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2: 12 y 59.
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5: Son la una con 00 minutos.
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2: Una y uno.

0: hora del deporte. Hoy viernes, la hora del deporte. Señoras y señores, abran cancha, llegó la hora del deporte. 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En la dirección, Alejandro Gamero Aragón, con matrícula 030-182. 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Hoy 7 de agosto, aniversario del más grande del Perú, Universitario de Deportes. 102 años. 102 años hoy cumple Universitario de Deportes. 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Esta noche, 8:30 de la noche, en el Monumental, el estadio más grande del Perú, se enfrenta a Sporting Cristal esta noche. Mientras tanto, Melgar juega el domingo. Imagínense, el domingo juega el equipo de Melgar aquí en Arequipa por la Liga 1. Y Cienciano perdió por la mínima diferencia. Alianza Atlético de Sullana le ganó. También hablando y apoyando al deporte amateur. ¿Qué pasa en la Copa Perú? Etapa departamental. Solamente 2 equipos pasan a la etapa nacional. Estos apuntes, todo esto y mucho más, en lo próximo minuto, mayor información. 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Amigos oyentes de Onda Deportiva, ya llegó el coleguita. Ya llegó el coleguita. Fernando Lizárraga Tapia de Patiño. ¿Correcto? Fernando, ¿cómo estás? Buenas tardes. Onda Deportiva.
1: ¿Qué tal, amigos oyentes de Onda Deportiva por Radio Más Frecuencia 1000, amplitud modulada? Hoy estamos viernes 7 de agosto del 2026. Señoras y señores, tengan muy buenas tardes. Vamos con nuestra reflexión para el día de hoy. La humildad es lo único que no puedes perder. La humildad vale más que cualquier riqueza. La humildad es lo único que no puedes perder. La humildad vale más que cualquier riqueza. Vamos con los onomásticos. Tenemos a Carlos Mágico González, ex defensa y delantero de Universitario. Ex defensa y ex delantero, dice acá, del Club Universitario.
0: No, de Alianza Lima.
1: No, no, acá dice Universitario.
0: Ah, en su papel, pero
1: Carlos Mágico González.
0: Claro, él ha jugado por Alianza Lima.
1: Ah, bueno, pues.
0: Y creo que pasó a la U, creo.
1: Bueno.
0: No recuerdo bien.
1: 57 años, también tenemos a Johan Fano, ex delantero del Boys Bolognesi Universitario y la Selección de Perú, 48 años de edad. Óscar Ibáñez, ex arquero de la Selección Peruana, Sport Boys Universitario, 59 años de edad.
0: Muy bien. Amigos oyentes de Onda Deportiva. Melgar listo, ¿no?
1: Claro, listo.
0: Usted ya tiene por lo menos, ¿cuál sería el 11? Por lo menos.
1: Pero antes que nada, mi querido Abel, con la venia de usted, queremos mandar un saludo, dos saludos especiales, muy especiales para mi persona, Hoy 7 de agosto cumple el distrito de Paucarpata, el distrito más grande de Arequipa, yo creo, ¿ah? Es el distrito más grande de Arequipa.
0: Ya no.
1: 201 aniversario.
0: Paucarpata era más grande, pero sin José Luis Bustamante Rivero.
1: Ah, bueno.
0: Ya, era el más grande. Ahora es Cerro Colorado.
1: Bueno, su alcalde Marco Antonio Anco Guarachi.
0: Que nada ha hecho.
1: Que lamentablemente.
0: Enemigo del deporte.
1: Que lamentablemente ni chicha, ni limonada, no hace nada. No le gusta el deporte, pe.
0: No le gusta.
1: Imagínate. Yo cuando estaba en actividad allá por el sector de Paucarpata, estuvo el alcalde don Marcio Soto Rivera. Y siempre a las 7 en punto, todos los cisternas a todos los estadios, como 9 estadios en el distrito de Paucarpata. Agüita ahí a las plantitas, al gras, a todo. Y bonitos los estadios. Ahora yo lo quiero invitar a usted. Los árboles y el pasto están pidiendo auxilio.
0: Da vergüenza.
1: Están pidiendo auxilio.
0: No, la verdad que da vergüenza. Estos alcaldes, enemigos del deporte.
1: Claro.
0: ¿Y cuántos estadios tiene Paucarpata?
1: Como 9,
0: algo de 15 a 17 estadios. Ahora solamente se dedican a llenar su bolsillo, nada más. Estos alcaldes sinvergüenzas que son enemigos del deporte.
1: También tenemos que mandar otro saludito a la ex Guardia Republicana del Perú, que el día de hoy está cumpliendo un aniversario. Guardia Republicana, de ahí venimos nosotros el día 30 de agosto, día de la Guardia Civil. Y el día 15 de septiembre, día de la PIB.
0: Bueno,
1: felicitaciones a nuestros amigos, a nuestros coleguitas de la Guardia Republicana.
0: Adelante.
1: Adelante, amigo oyente, buenas tardes, Radio Más.
2: Radio Más, a de deportes.
0: Un poquito más fuerte, señor.
2: Don Amero, hablando de lo que está de los campos deportivos. La señora que funge de alcaldesa de la provincia de Arequipa, la señora Osco, no hace nada por el deporte. ¿Ah? Acá tenemos nuevo de coordinar con el IPD en los alrededores del estadio Melgar. La tribuna norte, señor Lamero, señor Lizarga, la parte, o sea, por afuera, o sea, posterior, lo han tomado, lo han invadido. Parece un campamento de guerra, no se tiene calaminas, yo no sé. No hay autoridades. Y los pocos árboles que existen se están secando. Yo no sé, no habrá cisternas en el Consejo Provincial. El IPE no puede hacer excepción a los bomberos, traer agua del río Chile y regar. ¿Ah? ¿Cómo está el estadio Cerrato de los Palitos? Creo que van a hacer un tono este 14, como hoy día. Ah, para eso sí, pero para el fútbol, nada, andarán jaguando. Y otros, el Macorís lo han reducido, han puesto gimnasio. O sea, unos cuantos avivatos se están haciendo millonarios con dichos recintos deportivos. Como le digo, no hay. Es una pena que la Liga del Cercado de Fútbol de Primera esté limosneando canchas. Comiendo, señores. No tenemos. Es una gran pena. La segunda ciudad del Perú, fíjense cómo está totalmente. El único estadio de la USA, pero ese es privado, ese es de la universidad. Fíjense, allá en Puno han construido un nuevo estadio, la UNA. Ah, de la Universidad Nacional del Altiplano. Tiene un señor de estadio, creo que entran 30.000 almas. Ah, más el Torre Gómez, van dos grandazos. Igualmente, Juliaca tiene su estadio. Pero Arequipa es una gran pena. Por eso Pega no sale de las figuras de antes. La Copa Perú juega con 4 pelagatos. O me equivoco, señor Gamero, señor Lizárraga. Muchas gracias.
0: Bueno, las gracias a usted, amigo oyente de Radio Más y Onda Deportiva. 102 años, imagínate, cumple Universitario de Deporte.
1: Melgar tiene 108.
0: Está bien, sí. Digo, 102 años cumple.
1: ¿Quién es más antiguo?
0: Universitario.
1: Pues. Melgar es más antiguo.
0: No, ¿quién es más grande?
1: ¿Grande de qué?
0: Campeonatos, por favor. ¿Cuántos campeonatos tiene la U?
1: No sé.
0: Ya, si no sabe usted, mejor me callo.
1: Oye, va a perder.
0: Simplemente hoy cumple, usted adelanta todo. Melgar sí, pierde,
1: Ya hablé con el brujo. Hoy día pierde la U frente a Cristal.
0: El brujo, bueno, yo no sé cómo se mete usted con brujos.
1: Bueno, ya, pierde Cristal, perdón, pierde la U y gana Melgar. Y es el nuevo puntero.
0: Ya, entonces, que gane quien gane. Pero hoy cumple 102 años Universitario. Mis felicitaciones. Grande de grande, sí, hay que reconocer. Han pasado grandes jugadores como Lolo Fernández. José Fernández.
1: Aquellos
0: años. O sea, elementos importantísimos. Claro. Ángel Uribe, imagínense, Bailetti, Muñante, caramba, jugadores de mucha talla. Hoy por hoy, pero ahorita, lamentable.
1: Pero ahorita,
0: pues, lamentable. Ahorita, Juan Carlos Oblitas.
1: Ahorita es un
0: también.
1: Equipo. Es una lágrima Universitario con ese equipo que tiene.
0: Bueno, ¿qué vamos a hacer? Pero hoy cumple 102 años. Bueno, me olvidé la canción de la U. Pero felicitar totalmente a todo este equipo, a toda esta institución que cumple 102 años. Adelante.
1: Bueno, hoy se despide ya el entrenador de Universitario. ¿Cómo se llama el tío, mi querido Lucho?
3: No queda lo mejorcito. 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
1: ¿Cómo se llama el tío, Luchito? ¿Cómo se llama el tío de la U? Bueno, hoy se despide el tío de el entrenador de Universitario. Porque, Cooper, ¿no? Porque hoy día va a perder con Cristal. La va a aguar la fiesta a Universitario. Y todavía en su estadio, ¿ah? El año pasado, el elenco de Cristal le ganó en su cancha a la U. Ahora vamos a ver. ¿Quién será, pues? ¿El señor Cooper o la mosca? ¿Quién ganará, mi querido Abel? Usted se enoja, Pepe Abelito. ¿Por qué se enoja usted?
0: No me enojo, siga usted con la información.
1: Bueno, el día de ayer Alianza Atlético le ganó por 1-0 a Cienciano del Cusco en los campeones del 36. Joel Adalcón fue el árbitro, pero la verdad es que yo no sé. Creo que es FIFA, no es FIFA. Creo que no es FIFA, ¿no?
0: Él sabe lo todo, Fernando. Uf, todo es malo. Todo es malo para él.
1: No, un mal arbitraje, ¿eh? Para mí, mal
0: para
1: arbitraje.
0: Para usted, todo es malo para usted.
1: Así es, mal arbitraje.
0: Bueno, para usted.
1: Bueno. Pero nos conviene este resultado porque se quedó con 36 puntos. Melgar ganando el día domingo hace 38. Y lo pasamos a Cienciano del Cusco. Los Chancas también pierden hoy día. Frente a Huancayo. Se queda con 40, a 2 puntos de Melgar. Y allá en Salima, bueno, ya la bola de cristal está ahí. Un empate entre Alianza y Boys. Bueno, con el empate hace 48 puntos. Bueno, que siga punteros, pues, los elancistas, ¿no? Pero en la próxima fecha, sí, Melgar tiene que estar puntero. En el acumulado. Ya, a la una, dentro de... Ya están jugando ya 20 minutos. Sport Huancayo con los Chancas. Árbitro Maicon Palomino. 3 con 15, Comerciantes Unidos con Cusco FC. Cusco pierde, gana Comerciantes Unidos. Y la U con Cristal, Cristal gana. El día sábado a la 1 de la tarde, UTC con ADT. Partido soso, aburrido, empatan 0-0. Juan Pablo II con Atlético Grau, gana Juan Pablo II. Sport Boys con Alianza, empatan 0-0. Deportivo Garcilaso con Deportivo Moquegua, empatia, según la bola de cristal, empate entre Deportivo Garcilaso con Moquegua. Y Melgar con Cajamarca, mínimo nomás, qué vergüenza. 1-0 gana Melgar, con gol de autogol todavía. Ya todo está ya en la bola de cristal.
0: Qué pena, la bruja.
1: 1-0 gana Melgar. Pero ya que gane por medio gol, pero ya.
0: El con brujo. Ese, Fernando.
1: Con ese resultado, Melgar se ubica en el tercer puesto con 38 puntos.
0: Bueno.
1: Los Chancas se quedan con 40, la U con 35, Cusco con 33 y Deportivo Garcilaso con 32. En el clausura, Alianza Lima con 8 puntos, Melgar con 10, Cusco con 6, Chancas con 6, Huancayo con 9 y Sporting Cristal con 9 puntos.
0: Bueno,
1: El día sábado, todo. Bueno, ya le hemos dado ya la programación. Todo está adelantado, ya todo está ya a confirmar. Ahora usted me pidió la alineación. Hay novedades, ¿ah? En la alineación del día domingo, le han pedido por favor al entrenador Miguel Ángel Rondelli para que no se vaya del equipo, dice. Va a estar en el arco el señor Carlos Cáceres. Lo pone Miguel Ángel Rondelli a Cáceres y ya no se va a ningún equipo y se queda en el Melgar. Bueno, le han pedido pues la directiva, quién será, pero no, porque no tiene más arqueros, pues. Se lesiona Cabezudo o le expulsan, queda Ricardo Farro con Facundo de la Cruz. Facundo de la Cruz tiene 19 años, él es del Callao, ya está jugando en el equipo de Messi. Facundo de la Cruz, 19 añitos. Entonces quedaría nomás Ricardo Farro, que está en la reserva, y Carlos Cáceres, que tiene que jugar el día domingo para que ya no lo contraten otros equipos, porque acaba ya la carta de pases el día 13 de agosto. En la defensa, Leonel González, Juan Escobar, Nelson Cabanillas y Matías Lazo. Medio campo, Kevin Minda, que no lo veo nada este jugador, ¿eh? No sé, me ha decepcionado este jugador. Nicolás Coagliata, ojalá que esté con la mecha prendida. Walter Tandazo y adelante Bernardo Cuesta, que lo siguen poniendo, que yo no estoy de acuerdo con él, para que no lo pongan, porque no, Melgar juega con 10 hombres. Cristian Bordacar y Johnny Vidales. En los suplentes tenemos a Lautaro Guzmán, Franco Sanelato, Yamir Aguirre, tenemos a Jimmy Gamero, Jan García, Alejandro Ramos y Alexis Denemouster. El que nos preocupa, mi querido Abel, es Alejandro Ramos, ¿eh? Porque Alejandro Ramos ni en suplente se encuentra Alejandro Ramos. Entonces, ¿qué tiene que hacer este jugador? Tiene que irse del equipo, pedir y ir. No, creo que Cinciano tenía que contratarlo, pero lamentablemente no sé. Ni en suplentes está Alejandro Ramos.
0: Bueno, esto depende del entrenador. Claro. También el chico Segarra, creo que es.
1: No, ese está de...
0: No, muchachito.
1: Él está de suplente, mi abuelito.
0: No, está bien, pero ¿por qué no lo pone? A no mí sé, me extraña. Muchachito, claro. Buen zurdo, pero son decisiones... del señor Rondelli.
1: Se llama, bueno, Matías Segarra. Claro, pero lamentablemente pues, cada entrenador ya que viene,
0: cada uno tiene su manera de ser. Correcto. Bueno, continuamos.
1: Continuamos, mi querido Abel, amigos oyentes de Onda Deportiva, a la 1:00 p.m. con 24 minutos para el partido del día domingo con FC Cajamarca. ¿Quién es el árbitro? ¿No hemos hecho el árbitro? No.
0: Bueno,
1: el señor Daniel Ureta.
0: Ya, ¿tiene usted mayor información?
1: Sí, sur niño 12, 10 soles, sur 13 soles, sur normal 17, cuesta niño 20, cuesta normal 22 y oriente 32, occidente niño 36, occidente normal 42, no, sí, 42. También tenemos la butaca lateral, butaca lateral 99, butaca central 110 y palco dominó 149 soles.
0: ¿El partido a qué hora es?
1: 3:30.
0: ¿El domingo?
1: Domingo.
0: El domingo. ¿Y la Copa Perú?
1: Ah, la Copa Perú, ¿no? La Copa Perú empieza el día domingo de agosto, 9 de agosto, Estadio Municipal de Atico a las 3 de la tarde, Villargoca con Virgen de las Nieves. En el Estadio Municipal de La Tomilla a la 1:00 p.m, amigos de la PNP con Deportivo Colón. Este partido de Villargoca con Virgen de las Nieves, Virgen de las Nieves tiene ¿cuántos puntos? 2 puntos, ¿no?
0: Bueno, lo importante, claro, es qué partidos se juegan, señor.
1: El domingo ya dijimos, pues.
0: Ya está, correcto. Claro. Muy bien. Onda Deportiva, diariamente de 1 a 2 de la tarde. Onda Deportiva. ¿Algo más tiene usted?
1: Sí, la tabla, como está pidiendo Luchito, Villargoca con 4, amigos de la PNP con 2, Virgen de las Nieves con 2 y Deportivo Colón con 1 punto.
0: Muy bien. 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
5: Una y 32.
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0: Real Madrid de España ya se reforzó con un marfileño de Marfil. Se llama Jan Diomandé. Y se sigue reforzando este equipo español. Quiere hacerle la pelea a Barcelona de España. Y el gran Cuti Romero, argentino, habíamos dicho que iba a ir a Italia, al Inter. Pero ¿qué resulta? Cambió de opinión. La oferta que le ha hecho Atlético Madrid es muy buena y por ende será nuevo jugador de Atlético Madrid.

0: Adelante, don Marco.
1: Buenas tardes, compañeros en cabina central, amigos de Onda Deportiva, a través de Radio Más en la frecuencia 1000 de la amplitud modulada. Buenas tardes. Señores, llegamos a viernes 7 de agosto del año 2026. Y bien, señores, escuchamos a Fernando, nuestro compañero, decir que el año pasado Cristal le ganó en el Monumental a Universitario. Debe mejor ver sus archivos, es que los tiene, o averiguar por intermedio de internet, buscar. Ahí están los resultados de todos los años. Universitario el año pasado le ganó 2-0 en el Apertura a Sporting Cristal en el Monumental. Y en el Clausura le ganó en el Alberto Gallardo por 1-0 a Sporting Cristal Universitario. Y para seguir con la historia esta entre cotejos de Universitario con Sporting Cristal, la última vez.
0: Perdón, don Marco. La última vez. Le voy a hacer recordar, don Marco. Sí. En la U, el año pasado, ganó la U 4-1. Algo que 2-0.
1: Yo tengo acá los resultados y le puedo dar la fecha, el día del torneo Apertura y del Clausura. Yo estoy hablando del año 2025. Y para ilustrar un poquito a Fernando Lizárraga, le diré que la última vez que Cristal le ganó en el Monumental a Universitario de Deportes fue el año 2012. El año 2012 fue la última vez que ganó Cristal a Universitario en el Monumental y fue contundente porque fue 3-0. 3-0 le ganó esa vez. Y desde ahí no ha vuelto a ganarle en el Monumental. Bien, señores, a ver, hablemos del Mundial de Voli. Lo están pasando el Mundial de Voli en Frecuencia Latina. Estamos viendo que Perú está perdiendo por 1-0 frente a Venezuela. Ayer, Perú ganó por 3-0 a la selección de Túnez. Y hoy está perdiendo ya, como les digo, frente a Venezuela por 1-0. Recién ha pasado el primer set. Entonces veremos qué ocurre al final de esta contienda, ¿no? Ojalá que Perú puede hacer algo, porque en esta categoría sub-17, el campeón sudamericano, o las campeonas mejor, porque son, ¿qué se llama?, de este sub-17 de mujeres, es Venezuela, precisamente. Es el campeón sudamericano. Pero esto no es sudamericano, este es el mundial de la categoría que se está jugando en Chile. Exactamente, señores, esto es en la comuna de San Felipe. Ahí se está jugando. Bien, señores, continuamos con más información para nuestros amables oyentes. Ayer en la Plaza de Lima, Plaza de Armas de la capital de la República, se realizó la ceremonia de la apertura de la cuenta regresiva. Se abrió la cuenta regresiva para los Panamericanos del 2027. Ya estuvo aquí ya hace días, llegó la invitada de honor. Estuvo también en Machu Picchu haciendo turismo

0: Y ayer estuvo ahí presente en la capital, incluso la presidenta estuvo de invitada, repito, Simone Biles, la pequeña, porque es pequeña de estatura, pero grande en gimnasia artística. Señores, 30 medallas de oro, 7 medallas olímpicas, las demás en diferentes torneos mundiales. Es una pequeñita, de no sé si tendrá 1,40 m, 1,45 m, por ahí bajita. ¿Se acuerdan cuando también de esa edad era, cuando tenía cambio, Nadia Comaneci, que fue una grande también en esta disciplina artística deportiva? Tenía 14 o 15 años, si era pequeño todavía le faltaba pues desarrollarse, pero después se ha desarrollado. Ahora, esta pequeñita, señores, estuvo ahí como invitada de honor. ¿Y saben en qué llegó? Estuvimos viendo, lo estaban pasando por la televisión, y llegó a la ceremonia, donde era la principal invitada, repito, llegó en un mototaxi. No llegó un auto así, ni le pusieron siquiera una... bueno, el IPD no debía ponerle, ¿no?, un auto especial para que venga. En mototaxi llegó a la Plaza de Armas. ¿Ah? O bueno, sí sería el programa. De repente, ¿no? Dijeron, no, pues que se vaya en mototaxi para que la atracción sea mayor, que se... Hubo juegos artificiales, orquestas, hubo bastante gente, ¿ah? Muchísima gente ahí. En fin, la ceremonia entonces, de la cuenta regresiva de los Panamericanos que se inician el 23 de julio del año que viene en la capital de la República. Panamericanos. Bien, señores, así está la situación. Entonces, también les diremos que hoy día juega el equipo de Universitario de Deportes, señores, con Sporting Cristal. No están convocados Orejitas, que no sé, sigue mal, no sabemos qué le ha pasado, o será por disposición técnica. No juega Brian Reina, que lo han traído por gusto de Argentina. No juega Piero Quispe, tampoco está en la lista. No está. Entonces, ya los demás equipitos ya los conocemos. Tiene que para formar, que se llama su equipo. Ya seguro lo tiene ya el señor Héctor Cooper. Señores, ayer en el inicio de la fecha 4, Liga 1, Alianza Atlético de Sullana, señores, Atlético de Sullana le ganó por 1-0 al equipo de Cienciano, que venía embalado de ganar Copa Sudamericana, de ganar a Universitario. Y bueno, ayer perdió pues con gol de Molina 1-0 a puerta cerrada, ya les dijimos ayer, porque parece que el alquiler o no sé qué, o pagar a los boleteros, a los que reciben, a los que venden, les resulta más caro al Atlético de Sullana. Me supongo que es por eso que no abren el estadio. Claro, si van 1,000 espectadores y para pagar el arbitraje y toda la y a todos los que van a ir a trabajar ahí en la bolastería, en las puertas, no les resulta. Entonces, yo creo que es más por eso que estamos jugando a puerta cerrada. Ya no tiene hinchaje, no tiene nada, me parece, este equipo de Sullana. Señores, también les diremos que Universitario de Deportes, uno de los equipos de más tradición en el Perú, cumple hoy 102 años de fundación. Es el equipo que hasta hoy tiene más títulos. Es el equipo que tiene más títulos con los años que tiene. Pero en porcentajes, ¿saben qué? Es menor el equipo de Sporting Cristal, pero tiene en porcentajes más títulos que Alianza y que la U. Pero ya no campeón hace 5 años, me parece, Sporting Cristal, y por eso se está quedando. 102 años, señores, de cuando un grupo de jóvenes estudiantes de la Universidad Nacional de San Marcos, que tienen su casona ahí, en el Parque Universitario, en la capital de la República, fundaron este equipo de estudiantes llamado Universidad. Entonces, ahora son 102 años y no tiene, como ustedes saben, ya hace años, no tienen, no dependen de la Universidad Nacional de San Marcos. Es una institución sin fines de lucro, muy aparte de la gente de la Universidad Nacional de San Marcos. 102 años, señores. Bien, mañana Boys Alianza, otro partido de muchísima importancia para uno y otro. ¿Qué se llama equipo? Esto en el Estadio Nacional. Ya se han vendido aproximadamente, es el 60% de entradas para las diferentes localidades, ¿no? Incluso tiene todo sur para Alianza Lima. Ahí también están en un 55% de venta de entradas. Entonces, el partido es mañana sábado a las 8:30 de la noche. 8:30 de la noche. Entonces, el partido. Ahora, los hinchas de Boys también van a estar ahí, pues. Pero hay unos veteranos que les gusta estar, pues, cuando juega Boys de local ahí en su estadio, porque son ellos de ahí, del Callao. Algunos seguramente lo van a ver por televisión, porque a qué hora van a salir del estadio y a qué hora van a llegar a su casa. ¿Y cuánto les va a cobrar el taxi, pues, desde el Estadio Nacional hasta el Callao? ¿No? Todo eso también, merma, pues, la cantidad de espectadores que puedan venir. Esto, de todos modos, esto es así, ¿no? Porque una persona ya mayorcita a veces no puede salir solo, tiene que venir acompañada con otra persona, por cuestiones, pues, de salud y de edad, ¿no? Hay que siempre tratar de cuidar, pues, a la gente de mayor edad, no permitir que salgan, pues, de noche. Melgar también juega, señores, pero el día domingo. Melgar juega el día domingo, señores, con Fútbol Club Cajamarca, que parece que está tirando la escoba ya los dueños, los propietarios, estos jóvenes que son dueños emocionados porque a través de la Copa Perú llegaron a la Liga 1, hicieron sus... Claro, sacaron, pues, de sus propios ingresos dinero para invertir en el equipo de sus amores, pero nada que ver, no le respondieron en la apertura. Ahora en el clausura, bueno, no sé si han, seguramente, ¿no? Han llevado algunas contrataciones, pero ¿qué se llama? No, prácticamente no teníamos noticias o no tenemos del equipo que se llama de Fútbol Club Cajamarca. No hay muchas noticias. Melgar lo va a recibir el día domingo. El día domingo, entonces, señores, recibe Melgar a Fútbol Club Cajamarca, muy comprometido con el problema de la baja. Este equipo, hay todavía 13, aparte del día de hoy, hay 13 cotejos por delante para que termine el Clausura. Son más de 30 y... ¿qué se llama? Más de cerca de 40 puntos, ¿no? 39 puntos en juego. Si yo creo que si se proponen, todavía Cajamarca podría revertir esta situación, ganando unos cuantos partidos, arañando por ahí puntos, tanto de visita, más aún de local. El otro día perdido de local, eso es lo peor. Pero no sé qué pensarán. Bueno, ese es mi pensamiento, ¿no? Pero los señores de dueños de Fútbol Club Cajamarca, yo no sé en verdad cuál será su pensamiento. No, resulta que ahora, hoy día hemos visto a través de internet esta publicación, señores, la Federación de Fútbol de Noruega, que encabeza una mujer, ha pedido mediante documento oficialmente, esto quiere decir oficialmente, la renuncia irrevocable de Gianni Infantino, quien ha creído que porque se llevó unos cuantos allegados y le dijeron ya, bueno, que siga, ya, nada que ver, ¿eh? La Federación Noruega tiene peso, porque ustedes recuerdan, ¿no? En el Mundial han llegado a los cuartos con, ¿qué se llama? Erling Haaland a la cabeza. Los famosos vikingos, que tenían su manera de festejar los triunfos muy bonita, ¿no? Dieron un espectáculo muy bonito durante el Mundial. Esta federación de, ¿qué se llama? Del país vikingo, que son pues Suecia y Noruega, ¿no? Los famosos vikingos, es la que ha comunicado claramente la renuncia irrevocable e inmediata del presidente de la FIFA, don Gianni Infantino. Ya no tienen la confianza de esta Federación de Fútbol. Ha perdido, dice, toda su confianza, señores, y en cualquier momento, como lo ha hecho ahora por debajo de la mesa y solo, señores, pretender vender parte de los derechos de la FIFA. ¿Ah? Entonces, señores, no, y esto está peligroso, ¿eh? En verdad, pues, si la FIFA acaso solamente es el presidente, entonces, ahora sí han estado reunidos en Sabat, pero han ido gente que no, a nivel internacional, no tiene el peso que tiene la UEFA, que no da ni un centímetro atrás, nada de nada. Se acabó la novela, señores, en Real Madrid. Vinicius Junior, el extremo brasileño, señores, ya renovó contrato con Real Madrid. Renovó contrato con Real Madrid. Solo se conoce que firmó hasta el 2023, o perdón, 32, hasta el 2032, hasta el 2032 ha firmado Vinicius Junior la renovación de su contrato. Él quería ganar 30 y ofrecieron 20, y Real Madrid le dio un ultimátum, le dijeron al señor, ¿lo acepta o lo deja? Y listo. Vinicius ha tenido que acercarse, ya estaba entrenando, ya ha hablado con con el nuevo técnico y tanta cosa, y estaba feliz, se le miraba feliz entrenando, Ustedes saben que se ha hecho también retoques a la cara, ¿no? En la cara se ha hecho retoques, se ha achicado un poco la quijada, no sé qué ha hecho, y está el salón para él, está mejor, y cuando tiene plata, en buena hora, Y entonces hay Vinicius para rato en el Real Madrid. No quiere irse tampoco. Ahora tiene que pelear el puesto. Si es, si él va, porque no es 9 en el Real Madrid, el 9 es Mbappé. Ahora con Jean Diomondé, el muchacho que viene de Costa de Marfil, él ha estado jugando en el Leipzig de la liga alemana. Este señor tiene 19 años, repito, y es extremo zurdo. Es extremo zurdo y va a ver por donde juega Vinicius Junior. Por eso creo que le dijeron a Vinicius, ¿lo tomas o lo dejas? Y entonces ya está este muchacho, solamente tiene 19 años, tiene para rato, si no creo hasta el 2030, este muchacho que viene, no se sabe cuánto ha costado, pero dice que es el jugador más caro, que se llama para Real Madrid, el Leipzig, en buena hora, pero ya lo ha tenido desde jovencito, y ahora todavía es un jovencito, tiene 19 años, miren, ¿ah? Ya vuela con los motores apagados este muchacho, vuela, que hemos visto jugar, señores, tiene para rato este morenito.
1: Don Marco, nos vamos.
0: Bien, señores, se casa el día de mañana CR7 con Joaquina Rodríguez, la argentina. No sabemos si será cierta. Algunos dicen que es falso. En Portugal, ya se sabe, la iglesia y todo, en su país natal. Bien, hasta aquí nuestro informe por el día de hoy. Señores, Dios mediante, estaremos con ustedes el día lunes a la hora de siempre. Gracias, buenas tardes.
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Hola, hola, hola. Hola, mis estimados camaradas ambulantes, proletarios. Aunque mucha gente no se siente proletaria, no se siente ambulante. Pero, ¿qué es el Perú? Es el Perú, un país de las mil maravillas, ya incluso 2000 maravillas. ¿Qué es el Santo Perú? A ver. Pero hay gente acomplejada. Bueno, hay gente tonta también, pues. Tonta, tontín. Hay gente tontín que fue manipulada, ¿no? Como siempre los peruanos, sujetos de manipulación, no solamente en el Perú, América Latina y en el mundo. Manipulan los medios de comunicación bajo intereses de modelos económicos. El modelo económico vigente ahora en el Perú, ya 40 años, un modelo económico ultra, recontra, archi, neoliberal. Neoliberal, modelo económico, economía social de libre mercado o de economía social de mercado, como quieran. Pero ni siquiera es economía social de libre mercado o de mercado. Es una economía mercantilista. Solamente se vende o vendemos, vende el Perú. Perú no vende ni miércoles. El que diga los medios de comunicación que el Perú es una estupidez. Pero mucha gente cree la estupidez de los medios de comunicación. Incluso la gente que escucha este medio, ¿no? Que aparenta ser alterno, pero ¿no? La gente es así. Y la gente no sabe que hay grados de, no de, digamos, de derechistas. Derechistas fascistas, derechistas. Derechista centro, y dentro están camuflados ahí los derechistas llamados caviares, que se ponen el ropaje de izquierdistas, ropaje, o sea que se ponen la prenda de izquierda. Quiere decir que tienen un discurso de izquierda, pero son serviles a los intereses de este modelo económico. La falla en la educación, la falla en el sistema sanitario del Perú y la falla en otros sistemas de la administración, en general del gobierno en sí, es por culpa de un modelo económico. Pero la gente pues no sabe eso. La gente nada que ver. La gente en general, la gente nada que ver. Por más que se digan castillistas, que se digan no izquierdistas, pero son falsos izquierdas. No, ¿por qué? Porque el problema es el modelo económico. El señor Reyica decía, nadie diablos habla del consenso de Washington, de los tratados de libre comercio. Aunque parece bonito, pero es una fantasía, ¿no? No existe realmente el tratados de libre comercio. Esos tratados fueron tratados de sometimiento. Porque las reglas de juego no las pone un país miserable como nosotros los peruanos. Las reglas de juego la pone los imperios económicos, ellos les ponen las reglas de juego. Entonces, ¿quién se revela ante ello? Pues, ¿no? Entonces, lo que hoy ocurre en el Perú es el continuismo de un modelo económico. Y los que están ganando tanto billete, los que los exportadores, importadores, los traficantes de los metales,
y los traficantes de los commodities y los traficantes de toda la mercancía que llega al Perú, o sea, los que comercian la mercancía son los que ganan el billete. El vulgar silvestre ciudadano con un sueldo miserable de hace 20, 30 años, no hay aumento de sueldos. No hay aumento de sueldos, bonos por acá, bonos por allá, migajas. Sueldo ahí está estancado. El sueldo de hace 15 años continúa igual. Y los costos de los productos, de un almuerzo, los costos de cualquier servicio, electricidad, servicio de agua, lo que debería ser derechos populares, derechos del pueblo, porque se supone que tu pueblo, nosotros como pueblo, pagamos impuestos, pero como somos tan torpes, tan idiotas, no, pues ya, ahora tenemos, por ser tan idiotas, tan babosos, tenemos el gobernante o la gobernante que nos merecemos, ¿ya? Porque no ha, más fue que nos ganó la emoción, el sentimentalismo, la victimización nos ganó, y ahí el hermano Castillo. Es que eso es la expresión de la ignorancia del pueblo peruano. Y los poderes económicos, gracias a sus instrumentos, los medios y sus aulicos, que son los operadores, en este caso periodistas, opinólogos, tanto de derecha como ultraderecha, como los fariseos de la pseudoizquierda, los caviares, llamados caviares, que se pintan de izquierda, que se ponen el ropaje o que se ponen la ropa de izquierda, ¿no? Serviles a los poderes económicos. Entonces eso no ha cambiado, no va a cambiar mientras tengamos un pueblo. Pero ¿cómo hacer cambiar a este pueblo? Es imposible, desde mi punto de vista. Por eso yo reniego y recontra, discrepo y le echo la culpa al hermano Pedro Castillo, políticamente hablando, que es, lamentablemente, sus decisiones fueron un desastre. Aunque ahora dicen, pues no, que están en el poder legislativo, ahí están, van a ver qué va a suceder. Todavía no ha empezado nada. No ha empezado nada. Y la derecha tiene la forma de... Y tiene la forma. Tiene la forma de destruir. Tiene los operadores para destruir. La unidad de los caviares. Ellos tienen intereses. Gracias a sus intereses van a bailar. En función de sus intereses van a bailar toda esta gestión de los 5 años. Eso va a ser así, lamentablemente. El pueblo va a seguir. Aunque puedo resaltar a algunos, que no los voy a nombrar, que valen, que están en el Congreso, que están en diputados, y algunos quizá estén en senadores. Gente de valía ahí. Pero son contados de los 130 y 60, son casi nada. Para ver si se hace algún atisbo de defender los grandes intereses, los intereses de las grandes mayorías. Pero va a ser eso como pedir peras al olmo. Eso va a ser muy, muy casi imposible. Porque va a reinar los intereses personales y los intereses de grupo. Ahora, al empezar nomás, me voy hablando de este Congreso, ya le dieron a hacer marcha atrás a los caviares de Juntos por el Perú. César Tito, el diputado por Puno, que lo colocaron
como miembro de la Comisión de Ética, por la presión. Los medios de comunicación son los operadores, y que al entrevistado, en este caso, lo que son de juntos, de que se llaman ser de izquierda, no le dicen, no, pues mira, eres un terruco, eres un movadete, como pues la presión de las fuerzas de los fascistas, dicen, no, este es terrorista, como pues el movadete. Con esa cantaleta ya nos tienen muy, muy, muy cojinodas, por no decir el término apropiado, ¿no? Ya Abimael está bien refundido, no sé dónde lo han enterrado, en el mar, en el espacio, lo han mandado a donde diablos sus cenizas. Nadie sabe, ¿no? Aníbal creo que sabe, ¿no? Sí, Aníbal sabe. Aníbal Torres sabe, él sabe, porque era premier, ¿no es cierto? Primer ministro era. Sí, él sabe. Aníbal, ¿dónde lo has enterrado a Abimael? Para que veas, pues. Para que veas. Claro, habrá sido, pues, el. Lo habrá conocido, pues, Aníbal a Abimael, me imagino, sí. Sí. Sí, lo habrá conocido. Entonces, ya, pues, por la presión mediática, ¿no? Y está todos esos medios, todos esos canales, canallas. Entonces, siguen con la cantaleta del terruqueo. Si era terruco, ¿por qué lo han dejado postular como candidato? No, a César Tito. Tito creo que es, ¿no? De Puno. Entonces los medios de comunicación presionan como lo hicieron a Castillo. A ese miserable, ese terruco de Guido Bellido. No, el otro terruco también de... No, Héctor Béjar. ¿No es cierto? Derechistas. Que los derechistas, pues ahí sí se regocijan, ¿no? Porque ya ahora retrocedieron los de juntos y ya, pues. Ya que, ¿no? Debería decir, pues, los Movadet, los de Junto por el Perú, debería decirle a los periodistas, prueben, pues, imbéciles, si es terruco y esto. Pero ese Yanine, no sé qué miércoles, es el vocero de... ¿Quién lo conoce? ¿En qué pelea de perro lo conoce de Juntos Perú? Nadie lo conoce, pero ahí está, ya. Gracias al hermano Pedro Castillo. Hermano Pedro Castillo, esos son tu engendro de ti. Gracias a la imagen, al que decían los compatriotas, decían, ay, el hermano Castillo me ha abierto los ojos. ¿Cómo le habría hecho abrir los ojos a los hermanitos castillistas, Pedro Castillo? Bueno, si estamos 200 años de jodidos y ahora... En el último año le he hecho abrir los ojos a los hermanitos. Entonces, así... Claro, estos hermanitos se someten a la manipulación. Pero tarde o temprano tendrán que despertar. Tendrán que despertar los hermanitos porque ya, pues ya... Ya ahí están la costra y nata del castillismo. Ahí está, van a ser ahí... Claro que yo veo que hay alguna gente buena, ¿no? Alguna gente buena puede haber. Sí. Pero si este ruco, ¿por qué lo han dejado, pues, participar? Pero los... Todos son, pues, parte de... Las instituciones, ¿no? Poderes que defienden...
están en función de esta constitución política del Estado y han hecho las leyes. Pero ¿quiénes han hecho las leyes? Ahí está, pues, los que están hoy también parte, en cierta forma, alguna mayoría están ahí, son los que manipulan y manejan el Congreso. Y ellos, detrás de ellos están los operadores de los grandes poderes económicos. Ellos son los que ponen, ¿no?, digamos, las líneas de los medios de comunicación. Y se dejan, pues, se dejan hacer como se la hicieron redondito el hermano Pedro Castillo en su gobierno, cuando los operadores, en este caso caviares, no caviares, pero sujetos y serviles a la derecha, hicieron el trabajo para traerse abajo ese gobierno popular de Pedro Castillo. Pedro Castillo se sometió, de cualquier forma sometido. Y estas son las consecuencias, hermanos. Recalco, no deberíamos estar hablando de no, estamos hablando de luego de haber ganado un gobierno en el año 21 y haber hecho la gestión un desastre. Y luego gobernó el fujimorismo desde el 7 de diciembre del año 2022, del fujimorismo continúa gobernando, pero le indigan la gestión de los 5 años como fracaso de un gobierno de izquierda, le indigan como que fuera un fracaso del gobierno de Perú Libre y de Vladimir Cerrón, para que crean los cojudos peruanos. Y dicen, ah, sí, claro, si los medios de comunicación dicen así, si los grandes periodistas, entre comillas, dicen así, sí, efectivamente fue un fracaso de Perú Libre, y han demonizado tanto a Vladimir Cerrón, que ya han hecho creer que Vladimir Cerrón es un vulgar, tremendo asesino, delincuente, ratero, vende patria, vende su madre. Peor que los grandes presidentes que hemos tenido, tipo Alan García, tipo Alberto Fujimori. Le queda a Vladimir Cerrón, es un... Eso han impregnado en la mente de los ciudadanos, ¿no? Han generado un estigma en la mente de los vulgares ciudadanos peruanos, idiotizados, ignorantes, babosos. Y Vladimir Cerrón, han destruido su partido. Me imagino también habrán infiltrado en la cúpula de Vladimir Cerrón alguna gente. Sí, me imagino que sí. Por eso hay comentarios, hay gente que dice que hay que hacer una autocrítica. Al compatriota Vladimir Cerrón yo le llamaría, ¿no?, fraternalmente, diciéndole, hay que hacernos una autocrítica. No sé, acá nadie se debe salvar de autocrítica, hasta incluso gente de extrema confianza, directa confianza de Vladimir Cerrón. Y hacer una nueva, digamos, remozada organización Perú Librista, porque ha habido muchos errores. Esa es mi opinión y mi punto de vista respecto a lo que digo Vladimir Cerrón. Entonces la gente ha hecho creer que es un demonio Vladimir Cerrón, y el partido Perú Libre fue un partido sometido a los intereses de la derecha. Entonces fue tanta la campaña brutal, y una muestra es que a cada rato el diario La República sacaba titulares negros, negativos contra Perú Libre y Vladimir Cerrón, y actualmente continúa. Y lo último que, aunque sea para enjuagarse la cara, debía sacar un titular de la misma dimensión, al menos, de los miles de titulares que ha sacado el diario La República contra Perú Libre y Vladimir Cerrón,
Ahora que lean, el Tribunal Constitucional le ha dado la libertad, anulándoles esa prisión preventiva por caso de los dinámicos del centro. Investigación engendro de la Fiscalía. Debería haber hecho un titular igual, de mayor dimensión, de tanto ataque, artero ataque, con saña contra Vladimir Cerrón, el diario La República. Entonces ha hecho titulares y titulares. El fujicerronismo nace ahí con el diario La República. Entonces el diario La República, ese día que luego que ratifica el Tribunal Constitucional de que, bueno, ya tiene que cumplirse en el acto la sentencia del Tribunal Constitucional, porque el juzgado todavía dice, no es inaplicable.

la prisión preventiva contra Vladimir Cerrón por el caso de los dinámicos del centro. Así es la manipulación. ¿Quién ha engendrado todo esto? Diario La República. ¿Quiénes más? Todas esas redes que están sometidos a los intereses de los poderes económicos llamados caviares. No hay periodistas y periodistas y periodistas, hombres y mujeres que son, lideran en algún sentido la opinión de los ciudadanos peruanos, han hablado y hablado y hablado y han satanizado a Vladimir Cerrón. Ellos, así como demonizaron, no dijeron nada de que sí, ¿por causa de qué es? ¿Por causa de qué? Pues que anulan la prisión preventiva del Tribunal Constitucional. El prófugo. Entonces todo esto ha sido un tinglado por los medios de comunicación y los operadores, los opinólogos, todos los canales en general, todos los canales que tú conoces, que hay, nosotros conocemos que hay, que usan al Estado, que dicen sobre empresas privadas y que el Estado les da el derecho y ellos pueden hacer lo que les da la gana porque tiene la concesión de los espacios. Entonces han abusado, recontra abusado. Y tanto poder, ¿qué puede hacer Vladimir Cerrón? ¿Qué puede hacer Perú Libre? Pues mucha gente se ha asustado y algunos han quedado. Entonces, ¿qué? No, así está, así lo hicieron, con toda una maquinaria destructiva que han hecho contra Vladimir Cerrón. En fin, sí hay gente, hay compatriotas que pese a todo ello, no se han tragado todas las mentiras, toda la manipulación de los medios que destilaban, ¿no?, las falsedades y mentiras contra el Partido Perú Libre y Vladimir Cerrón. Yo creo que hay gente oculta que está por ahí y debe salir el compatriota Vladimir Cerrón. Me imagino que muy pronto ya dará cara al Perú, pero sigue la contracampaña en redes sociales, sigue. Pero esto es una guerra. ¿Por qué? Porque la mayoría de los opinólogos, de medios de comunicación, están sometidos por los poderes económicos. Defienden de cualquier forma los intereses de los medios, de los medios, ¿no?, de la derecha, los intereses de la derecha, los intereses de los poderes económicos defienden. Un comentario negativo, ambiguo, ¿a quién favorece? Favorece al estado de credibilidad de las cosas, de los, entre comillas, hechos. De que sí, Vladimir Cerrón es un traidor a la patria, traidor al pueblo, es un delincuente, es un criminal, es un ratero. Entonces me imagino que el compatriota, el doctor Vladimir Cerrón, tendrá la capacidad de revertir todo esto. Y hay gente que está pendiente de que pueda él salir ya muy prontamente a decir sus verdades. Yo creo no necesariamente debe ser su verdad, sino debe ser esas verdades de acuerdo a la realidad. A la realidad. Algún despistado, algún idiota dirá, pues no, sí, traicionaste a Pedro Castillo. Pero él tendrá la capacidad de decirle que eso es falso. No, que te acostaste con la Keiko. Si se acostó con la Keiko, ahora debería estar por el Palacio de Gobierno, bien, bien arrimado ahí con Keiko, ¿no es cierto? No, algunos dicen, ay, pues favores, ya, favores. ¿Qué favores, pues, sí? Sí, que no había ningún, nada que responder como favor por parte de políticamente, sino es su,

0: si lo están persiguiendo, están declarando su prisión preventiva de sobre la nada, ¿cuál sería el favor? ¿Cuál sería el favor? De que fue acusado y sentenciado y estuvo en la cárcel injustamente sobre argumentos de la nada, ¿cuál sería el favor? Lo sentencian por el caso de Aeródromo Huanca, recalco y repito mil veces, no existe aeródromo, no existe nada, no hay gasto, ni un cobre, ¿cuál es el favor? Entonces yo digo que somos gente idiotizada. Ya, ahora nos tragamos un gobierno. Nos tragamos un gobierno. Y no las tenemos que tragar bien. Por más que digan, vos, ustedes digan, no, yo no reconozco. No reconozco, pero ¿quién te gobierna? ¿Quién no gobierna? Es fácil decir, pues. ¿Quién nos gobierna, pues? Es fácil decir, no, oiga señor, no te reconozco. ¿Tienes el poder? ¿Tienes la capacidad? Entonces todo, también eres parte culpable de haber sido todo sujeto, de haber sido parte de la destrucción de todo esto, porque fuiste engañado. Pero eres mayorcito, no te debías dejar engañar. Pero no, pues yo digo eso. Los pueblos dicen que sí. Hasta en Estados Unidos vive un pueblo enajenado, ¿no? Donald Trump tiene un apoyo promedio de 35% de idiotas norteamericanos lo apoyan. A Donald Trump, tremendo delincuente y asesino en el mundo, suelto él, hace lo que le da la gana, habla lo que le da la gana, no tiene escrúpulos, ha matado y asesinado a inocentes pesqueros en el Caribe, ¿qué le pasa? Pero acá, idiotas peruanos, idiotas del mundo, idiotas norteamericanos, le dice el presidente Donald Trump. Entonces en Estados Unidos también hay idiotas, acá en el Perú con mucha más razón, mayor razón, pues la calidad mental, educativa, conocimiento e información de los peruanos es pues, cero. En Estados Unidos el 35%, acá en el Perú ni hablar, pues por eso es el presidente o la presidenta o el gobierno que nos merecemos, ¿no? Entonces, bueno, camaradas, compatriotas, hermanitos, hay expectativa de que Vladimir Cerrón pronto salga. Probablemente la Policía Nacional todavía, la Policía Nacional no ha levantado la requisitoria que se tiene contra Vladimir Cerrón porque hay 500 mil soles. Tremendo delincuente, ¿no? Eso debería ser un análisis, ¿no? Especial, incluso debería hacerse un estudio, ¿por qué se ha tragado tanta mentira el pueblo peruano? ¿No? ¿Por qué se tragó? Sí, 500 mil soles la cabeza de Vladimir Cerrón. ¿Por qué? Entonces, ya seguramente la policía, que tanto lo ama a Vladimir Cerrón, tanto lo quiere, ¿no es cierto? Especialmente el mandamás de la policía, ¿quién es? ¿Quién es este? Él, bueno, ordenará pues en algún momento que le levanten la requisitoria, porque el Poder Judicial ya dijo ya no tiene requisitoria, pero tiene que ser publicado, me imagino, en en algún documento para que ya Vladimir Cerrón salga a la luz. Yo pienso que Vladimir Cerrón tiene mucho que hablar, mucho que decir. Y así mismo pienso como científico, cientista, como profesional y como un gran neurocirujano, y de haber sido formado y de haberse formado en una escuela donde la ética y el valor de la verdad se valora. Entonces él creo que tiene poco que mentir, o casi nada que mentir. Nada que mentir. Pero para el vulgo, para el pueblo peruano, Vladimir Cerrón es un delincuente. Es un ratero. Sí, hay gente también que escucha esta radioemisora o que participa, que habla, y dicen, sí, eso. Vladimir Cerrón es un terruco. Ya. No, otros dicen, Vladimir Cerrón es un ratero. Otros dicen, Vladimir Cerrón es un traidor. Vladimir Cerrón es un corrupto. Si no, ¿por qué no se entrega? Quien nada debe, nada teme. ¿Por qué no se entrega? ¿Por qué no se entrega? A ver. La gente vulgar, y yo he estado ahí en campaña, ahí está Vladimir Cerrón, ¿por qué? Si no tiene pecado, ¿por qué no se entrega, pues, el Poder Judicial? La gente babosa que sabe que el Poder Judicial está sometido a los intereses económicos, que defiende el modelo económico. Y que dice Vladimir Cerrón, no, este modelo económico no va. Nosotros somos socialistas. Y el pueblo, pero ni socialista, ¿con qué se traga, con qué se come? ¿Qué le vas a explicar a un pueblo ignorante, pues? No le puedes. Dirá, pues, que el socialismo significa robar al Estado para un pueblo vulgo, para un pueblo idiota. Entonces dice, con razón, pues, si es socialista es ratero. Más cuando habla la derecha, por ejemplo, dice, los socialistas son unos vagos, rateros, criminales, delincuentes. Este miserable que está como candidato a la alcaldía, de la Lima otra vez, ¿cómo se llama este cerdo? Este cerdo que no sirve ni siquiera para chicharrón. ¿Para qué miércoles serviría este cerdo? A ver. No sirve para nada. Pero sí sirve para cojudear al pueblo peruano. ¿No? No, los comunistas, es un atraso, dice. Atraso. Estos corruptos, estos izquierdistas corruptos, rateros. Quiere emular o quiere seguir la misma cuerda de Javier Milei. ¿Y qué? ¿De quién más? De Donald Trump. Esto es un cerdo cero a la izquierda, pero eso le gusta a la gente, pues. Mira, el tremendo. Si no le pagan, si no quiere, si no recibe sus propinas como senador, no le interesa las propinas como senador, no le interesan las propinas como alcalde, dice que va a servir al pueblo, nos dice que va a servir a nosotros. Y la gente, ya no puedo hablar, ya la gente cojinova, dice, ay sí, porque eres mi vida, ¿no? Por algo algún porquista le ha dedicado una escritura, dice que ha hecho su libro, que dice, mi gallo, mi cerdo o mi porqui, dice. Sí, así se hace campaña. Es una campaña sucia. Pero la gente, porque es un cerdo, como también la gente hace acomplejada, la gente lo aguanta y la gente lo adora. Pero ¿qué nivel? No, Lima. Lima es una ciudad de miserables peruanos de pordioseros peruanos, pero eso, esa Lima es la que toma y decide los destinos del Perú. Esa Lima. Y eso afecta a los destinos de la patria, ¿no? El Lima gana el porqué. El Lima gana la dictadura fascista. Eso es el colmo. ¿Quiénes son esos limeños? Son los que se bajaron de los cerros, de las comunidades campesinas, selváticas. Gente humilde, engañada, votan por gente de derecha. ¿Y eso cuándo va a cambiar? Por eso es que el cuestionamiento a Pedro Castillo, por haberle entregado el gobierno a la derecha, de cualquier medio y de cualquier forma, pero el efecto concreto ha sido la entrega del gobierno a la derecha, porque cuando ese gobierno debería ser la punta de lanza de recuperar la patria, ese gobierno en unidad, ese congreso de la izquierda debería ser Perú Libre, con 37 congresistas en el año 21, en unidad para reconstruir la patria, pero no. Bermejo y toda la cochinada que fueron, lamentablemente, candidatos. Renuncia, renuncia, renuncia, renuncia. Esto es el desastre. Ahora, como consecuencia, tenemos... Yo jamás, jamás... Hace 5 años pensamos tener un gobierno. Por eso fue la causa incluso de que yo vote por JP en la segunda vuelta. Ahora, y mucha gente, muchos compatriotas, muchos perulibristas votaron. No votaron por consigna. Votamos porque conscientes somos de que somos antifascistas. Y no olvidamos la sangre derramada de hermanos peruanos. No olvidamos el regalo de las empresas públicas por parte de las gestiones fujimontesinistas a las empresas privadas. Hoy el Perú nos debatimos entre la vida o la muerte. ¿Por qué digo entre la vida y la muerte? Porque ya estamos jodidos. Yo he estado ahí en algunos eventos, digamos, de capacitación, sobre todo en lo que es la epidemiología. Es un desastre. Somos un desastre como Perú. Buenas tardes.
1: ¿Aló?
0: Sí, buenas tardes.
1: Buenas tardes. Quiero, por favor, decirle algo. No, la radio llega con una en AM llega con una interferencia terrible y no los ubico en FM. ¿Cómo se hace? ¿Cómo puedo hacer para escucharle bien?
0: Gracias. En internet será, pues, ¿no?
1: Por internet.
0: Internet, Radio Más. Internet.
1: Y doctor, yo quisiera pedirle una cosa. En lugar de que, porque conocemos ya todos los peruanos que la derecha es terrible y ya la prensa está vendida y demoniza a todos los oponentes. Lo hemos visto con todos los oponentes. Así es que, por favor, yo quisiera pedirle encarecidamente que más bien se centre. ¿Por qué razones se le acusó al doctor Cerrón? ¿Por qué? ¿Cómo fue el juicio? ¿Qué cosa pasó? Y todo eso, solo así la gente va a entender, porque usted repite lo que dice la prensa, que es, sí, todos conocemos que la prensa demoniza a todos los oponentes, uh-huh. Pero sería bueno que usted se centre en decir ¿qué juicios fueron los que lo llevaron a la capa? ¿Por qué lo condenaron? ¿Por qué lo persiguieron? ¿Por qué? Que se aclare, porque la gente al final y al cabo le escucha decir tal cosa, tal proceso no existe, tal falta no existe. Sí, pero dígalo, ¿cómo? ¿Quiénes? ¿Por qué? ¿Quiénes lo acusaron? Solo así la gente va a entender. Gracias.
0: Sí, sí, gracias. Gracias por esa sugerencia, sí. Es interesante. Hay un problema. Yo la entiendo, sí. Hay un problema. Hay una carcasa que finalmente pienso que esa porquería de carcasa, de mentiras, de floros de todo lado, de toda laya, en algún momento tendrá que limpiarse. Porque la verdad tiene que salir a luz. Tiene que salir. El problema es, mi estimada compatriota, la credibilidad. Yo hablo de los factores externos, fundamentalmente medios de comunicación. Hablo del diario La República y los otros medios de redes, que también son de la misma empresa del diario La República. Los canales. ¿Y quiénes han estado los intereses? Claro, el meollo de la forma como los fiscales, los jueces han procesado la mentira como verdad. Pero de por medio, para que se entienda mejor, tiene que quitarse toda esta estigma. ¿Por qué esa persecución brutal contra Vladimir Cerrón? Porque plantea un otro modelo económico. Un modelo económico, por ejemplo, ahora, en estos momentos, todos los hospitales en el Perú lloran. Todos los hospitales en el Perú, los que tienen, por ejemplo, hablando un poquito más en detalle, por ejemplo, todos los hospitales colapsan su sistema de hemodiálisis. ¿No? ¿Por qué? Porque no tienen capacidad física, infraestructura, y no hay financiamiento. Y esto no es gratuito, esto no es porque no se puede, no se pudo, sino es una política de este modelo económico. Porque ayer yo no conocía la clínica San Pablo, entonces, y así yo se los digo, y había sido un tremendo, qué tremendo edificio, la clínica de San Pablo acá en Arequipa. Entonces, la salud está privatizada en el Perú, de forma directa o indirecta. Entonces, ¿qué plantea el Partido Perú Libre? Una muestra de su planteamiento es mejorar el sistema sanitario, pero no con promesas, con hechos. Y eso ya conlleva a hablar de otro modelo económico. Un modelo económico que sirva a los intereses de las grandes mayorías del pueblo peruano. Hoy, esos intereses de las grandes mayorías, especialmente los pobres. Mire, yo, cualquiera de nosotros, usted, cualquiera de ustedes oyentes, es portador de casos, o son portadores de casos de diabetes, hipertensión arterial, o simplemente tienen otros problemas que van a comprometer sus riñones. Acá tuvimos un compatriota, ¿cómo se llamaba el compatriota que acá nos apoyaba en la operación? Que tuvo finalmente, se fue ya. ¿Ah? Marco Antonio, que él no sabía que era diabético, ¿sí? Se da cuenta cuando ya está totalmente casi deshecho sus riñones. ¿Dónde está Marco Antonio? Ya no existe. Esa es la consecuencia de un modelo económico. Entonces, el modelo económico que plantea el doctor Vladimir Cerrón, que plantea Perú Libre, es un modelo distinto a lo que hoy vivimos el pueblo peruano. El sistema sanitario colapsado. Eso, claro, los intereses, o sea, los grandes dueños de las clínicas transnacionales y nacionales, de las clínicas privadas, se regocijan, pues. Por eso es que ahí está, tenemos un ministro de salud. Está haciendo un circo. Cuando ellos fueron parte de la destrucción del sistema sanitario del Perú. Porque fueron los que, digamos, desarrollaron desde el año, bueno, incluso más antes, ¿no? Pero esto se acentúa desde el año 90. El neoliberalismo a ultranza en el Perú, que se corta todo tipo de, ¿no?, beneficio para financiar la salud pública. No hay presupuestos, no hay plata para que mejorar, no hay plata para mejorar hospitales. Por eso que no pueden construir aquí en Arequipa el hospital Goyeneche. Por eso es que no pueden concretar los hospitales nivel 2-1 acá en Arequipa. Por ejemplo, Maritza Campos. Peros, hay 100.000 peros para evitar de que salga a luz un hospital público. Mientras tanto, por necesidad el pueblo, la gente que tiene algún recurso, tiene que empeñar esos recursos para costearse y salvar su vida. Ese es el sistema. Entonces la gente tiene que entender esto. Entonces la causa de satanizar, de destruir políticamente y encontrar motivos falsos, por ejemplo, como el tema del esto del aeródromo Huanca, es un ejemplo para que la gente se ilustre, pero ya lo haremos en otro momento, ¿no? Bueno, hasta ahorita ha sido Pueblo en Marcha. La lucha continúa, ya no tengo tiempo más. Será hasta Pacarincama. Buenas tardes.
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0: se confirmó que la presidenta de México ha dado a conocer que la señora Betsy Chávez es ya dado de salvoconducto por Keiko Fujimori. Ha confirmado un detalle que es muy importante saber y seguramente va a generar bastante debate y además sospecha de lo que ya hace tiempo lo señalábamos, como es que Keiko Fujimori iba a hacer el uso político para favorecerse a sí misma y a la gestión que tiene en estos tiempos, ya casi dos semanas, de forma mediocre en el gobierno. Y claro, por otro lado, también se discute la forma como vuelven a tomar las comisiones en el Congreso de la República. Y además, en este contexto, hay una crítica ya en las redes sociales. Obviamente, en los grandes medios de comunicación no van a aparecer eso. Es que hay denuncias graves del alza de precio de combustibles. En ese contexto, Keiko Fujimori da salvoconducto a Betsy Chávez para seguramente distraernos, porque lo que correspondía a la ex premier Betsy Chávez era hace mucho tiempo que le otorgaran el salvoconducto. Claro, lo tenían para este tipo de uso político, que es naturalmente perverso. Perverso. Pero también hay que reconocer que aquí es la voluntad del presidente de México, que no claudicó, no negoció la idea de defender el derecho internacional que corresponde a Betsy Chávez. Y también para Pedro Castillo, que sabemos todo lo que significa el cargamantón, entre comillas, judicial, es cálculo político. A tal punto que la sentencia que le han hecho al presidente Castillo, ahora expresidente, pues nunca lo han probado frente a las acusaciones que le señalaban que había dado un golpe de Estado. Todo eso es una narrativa que sigue sosteniendo los grandes medios de comunicación, golpista, no es el cliché, para justificar también la presencia de Keiko Fujimori. Y finalmente, tarde o temprano, como dicen por ahí, la verdad va surgiendo. ¿Y cuál es eso? Mike Torres ha dicho que complotaron contra el gobierno del presidente Pedro Castillo. En fin, ahora mismo la presidenta de México se ha pronunciado, vamos a escuchar, en dos etapas. Uno, el anuncio, y otro ya una explicación un poco más larga sobre la política internacional que mantiene país hermano de México. Vamos a ver también algunas hipocresías de la señora Keiko Fujimori, que también lo revela la presidenta de México. Les pido que puedan dar su like. Estamos volviendo de mucho tiempo. Vamos a seguramente a hacer programas continuados. Les invitamos que también que se puedan suscribir a nuestro canal alterno, que es 24 Noticias en directo. Esto dio a conocer al inicio de la conferencia de prensa de, ¿no?, de la presidenta de México hoy 7 de agosto, mejor dicho.
1: Bueno, lo segundo que quiero informarles es que Betsy Chávez, quien fue presidenta del Consejo de Ministros del gobierno del expresidente Pedro Castillo, que se mantuvo por varios meses en la Embajada de México en Perú, que después tuvo que cerrar esa embajada, dado que Perú rompió relaciones con México, y se mantuvo bajo el resguardo de Brasil, a quien agradecemos mucho, está a punto de aterrizar en México. Fue otorgado el salvoconducto para Betsy, fue un avión de la Fuerza Aérea por ella, y está en unos minutos aterrizando en nuestro país. Es un diálogo que se emprendió con el nuevo gobierno de Perú desde hace ya varias semanas. Esta fue una solicitud que nosotros hicimos. y es un elemento o una acción que de buena voluntad, digámoslo así, del gobierno de la presidenta Fujimori hacia México y no sé si ya lo puedo anunciar o no, pero lo voy a anunciar. Con esto se van a restablecer las relaciones con Perú y nosotros, como siempre, como lo hemos hecho, vamos a seguir en la defensa del presidente Castillo por las razones que hemos expuesto. Ellos lo saben, el nuevo gobierno de Perú lo sabe, pero pues es un paso. Y pues bienvenida Betsy Chávez a México.
0: Es lo que dio a conocer la presidenta de México, ¿no? Bienvenida. Que va a llegar en próximas horas, es lo que he hecho muy temprano, muy tempranito. Y claro, en el Perú, adivinen qué han dicho. No, lo que ha dicho la presidenta de México es que mantiene la postura de también exigir justicia para Pedro Castillo, es decir, la libertad. La libertad. Y adivinen qué ha dicho el chupamedias del fujimorismo y del cerronismo. Atención. Atención este de acá. A ver.
2: Esa falta de respeto expresada, además, una vez más por la presidenta de México, no es la voz de los mexicanos.
3: Ahora, o sea,
2: Keiko pone la agenda y dice, no me importa, estos temas lo ve el ámbito jurisdiccional y yo ahora, voy a restablecer la relación.
3: Igual, Josué, ahí hay que hacer política y recurrir. Yo creo que esto es una prueba. Fíjate lo que te voy a decir, ¿eh? Jorge Nieto es una persona que ha pasado parte importante de su vida en México, ha tejido una relación importante con los políticos que toman las decisiones, tanto en el gobierno como en la oposición mexicana, ¿no? Tiene una relación muy fluida y es una persona que es escuchada en México y su opinión es respetada. Yo creo que Jorge Nieto puede ayudar a arreglar este tema con la presidenta Sheinbaum.
2: Ojalá.
3: Que nos baje el tono, ¿no?
2: No,
3: como dice, pinche, no te metas en nuestros asuntos, nosotros no nos metemos en lo tuyo.
2: Claro.
3: Es que a mí me resulta irritante, ¿no es cierto? Que quien sea, yo creo que eso nos pasa a todos los ciudadanos, quien sea, nadie tiene derecho a decidir por nosotros. Así y si es. Nos equivocamos son nuestros errores y los corregiremos, pero ¿por qué tenemos que aceptar que alguien ande opinando? O sea, que un político, un periodista, un opinólogo, un intelectual, un ciudadano opine, está bien, pero que un presidente, una presidenta anda opinando sobre nuestros temas internos, es absolutamente impertinente.
2: Yo creo que esa falta de respeto expresada, además, una vez más por la presidenta de México, no es la voz de los mexicanos. A nosotros nos une, como pueblos hermanos, una relación fluida,
4: exitosa,
2: de miles de años.
0: Ya, como verán, Josué Gutiérrez, el ofensor del pueblo, títere del pacto mafioso,
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0: dice ahora que lo que ha dicho en términos generales, ¿verdad?, en relación Pedro Castillo, Betsy Chávez, los asesinatos en el sur, en forma general de lo que ha sostenido el gobierno de México, y ahora ha confirmado que exige y mantiene la postura frente a esos temas, José Gutiérrez dice no. No representa la voz de los mexicanos. ¿Quién es el primer lugar, José Gutiérrez, para decir esas cosas? ¿Quién es? El chupe de Vladimir Cerrón fue su abogado, calificado como traidor, y del pacto mafioso, que representa, en este caso, el gobierno de Keiko Fujimori. Que finalmente, Miki Torres ha dicho que se trajeron abajo al gobierno Pedro Castillo para los que están hoy sentados en la misma silla que lo tienen. Entonces, claro, quieren deslegitimar, quieren bajar, entre comillas, la opinión frente a las injusticias, descalificando a la presidenta de México. Y claro, José Gutiérrez dice, no, la presidenta de México no es la voz de los mexicanos, ¿no? Ahí está.
2: Esa falta de respeto expresada, además, una vez más por la presidenta de México, no es la voz de los mexicanos.
0: Ahí está. No es la voz de los mexicanos. Bien, bien, bien, José Gutiérrez. Qué bueno que hayas dicho eso. Porque la información es lo que, como dicen por ahí, la verdad no ofende a nadie, ¿no? Como se dice por ahí. Fíjate, José Gutiérrez, la pantalla. La pantalla, la pantalla. México. Claudia Sheinbaum mantiene 67% de aprobación en julio, es decir, hace poquito nomás, según encuesta. Una encuesta del Financiero revela que Claudia Sheinbaum mantiene un 67% de aprobación, con la inseguridad como principal preocupación. Claro. Pero 67%. Keiko Fujimori, ¿con cuánto ganó? Menos de 51%. Y la legitimidad hoy por hoy va bajando poco a poquito. ¿Por qué? Por eso no vamos a caer en ninguna de las decisiones que pueda tomar Keiko Fujimori. A ver, acá hay una denuncia ya que aparece. Fíjense. Dice, si fuera con Pedro Castillo, la prensa basura estaría alarmando, ¿no? Alarmando e incentivando la salida del presidente por incapacidad. Pero como es que, ¿no? Pero como es quien les da publicidad estatal, buscarán cualquier excusa para la, ¿no? Para el alza de combustibles y precios, que en general, así como excusan la criminalidad en avance. Es que, como les dije al inicio del programa, hay varias denuncias en las redes sociales cómo es que el precio de combustible se ha disparado. No tenemos ningún, digamos, fenómeno natural grave que haya podido, digamos, obstruir el normal producción de las gasolinas. Nada de eso. No hay. No es que un tubería sea rajado, como lo han hecho por el tema de gas para subirlo, después ya no bajaron el precio. Y ahora, apenas que Keiko Fujimori subió el asumió la presidencia, varias denuncias aparecen donde el combustible se ha disparado. ¿No? Se ha disparado. Ahora, la pregunta es, ¿José Gutiérrez va a decir algo de eso? No. No. La prensa menos. La prensa menos. Acá hay otro, en este caso, otro medio, digamos, en relación a Claudia Sheinbaum, dice lo siguiente, a ver si lo podemos mostrar completito. Ahí está, Sheinbaum mantiene 67% de aprobación en julio, pero seguridad y corrupción siguen como los temas, pero, ¿no?, peor evaluados. Bueno, eso es normal, ¿no? La lucha contra la corrupción creo que es parte de los gobiernos que comprometen justamente combatirlos. Pero volvamos al Perú. ¿Qué es lo que ha dicho ahora la prensa en general, ¿no? Por ejemplo, yo lo estoy tomando en cuenta aquí a Nicolás Lucar. Nicolás Lucar se presenta como de izquierdas o como del pueblo, ¿no? Incluso dicen, somos la voz de los que no tienen voz, dice. ¿Pero qué es lo que dice exactamente? A ver.
3: Lo que hay que decir es que la señora Betsy Chávez no es una perseguida política. Es decir, la señora Betsy Chávez es una persona a la que la justicia peruana persigue no por sus ideas, sino porque haber sido parte de una conspiración que a ojos de todo el Perú fue un intento de golpe de Estado.
0: Es lo que ha hecho Nicolás Lucar. Ahora, como sabemos, en la sentencia del Poder Judicial, con todo lo que significa la presión de los medios y políticos, no la sentencian por golpe de Estado, nada menos, sino por delito de conspiración para rebelión, que ese tema también estuvo archivado por propia fiscalía. Como tenían facultad los jueces, lo han traído y lo han sentenciado a Pedro Castillo, sin pruebas. No es que dijeron, acá está el arma, ¿no? Acá está otro, ¿no? Nada, ni un alfiler, como ha dicho Pedro Castillo, ni siquiera pistoleta de agua, como se ha dicho también en el sentencia judicial. No hay. Y sabemos que Pedro Castillo a estas alturas está preso injustamente. No es nuestra invención, es el informe que dio a conocer la organización, ¿no? En este caso de la ONU, donde insta la libertad de Pedro Castillo, donde también tiene que responder el Estado en digamos que en plazo fijado, como para septiembre, me parece, o marzo, si es que no me olvido, ¿no? Pero ahí está. Estás Lucar hablando ya pestes, tergiversando los hechos, de acuerdo a la sentencia que hemos revisado, que hemos repasado todos los días, le hemos dado seguimiento, y resulta que no, Betsy Chávez no es perseguida. Y si no es perseguida, ¿por qué demonios lo otorgan salvoconducto? No voy a lanzar, adjetivos, pero ese ya, ¿no? ¿Por qué lo otorgan salvoconducto? ¿Y por qué en su momento a Alan García no lo otorgaron? Hay diferencia, pues, Lucar, ¿no? Entonces, exitosa, como saben ustedes, se presenta como parte del pueblo y no es. Ya se vendieron, vamos a decirlo. Ya se vendieron, como todos los medios. Ya se acomodaron. Si que no se vendieron, ya se acomodaron. Por la publicidad estatal. Ya se acomodaron, ¿no? Y ellos están acostumbrados. Hay que recordar que el que rompió las relaciones, diplomáticas con México fue con la complicidad de Keiko Fujimori, nada menos Dina Boluarte. Inició, digamos, las fricciones de ahí a con José Jerí. Con José Jerí. Cuando México le otorga salvoconducto a Betsy Chávez, José Jerí rompe relaciones. Recordarán, de ahí ya no otorgan, no le otorgan salvoconducto. Y ahí está Keiko Fujimori hablando pestes del presidente López Obrador.
5: Keiko Fujimori.

0: pueda salir al extranjero para poner las cosas en su sitio frente a estas inaceptables intromisiones. Nos toca a las fuerzas democráticas anteponer los intereses del país y facilitar los mecanismos para que pueda hacerlo a la brevedad posible. Es lo que señala Keiko Fujimori a través de su cuenta.
1: Ahí está. ¿No? Ellos mismos rompen las relaciones, niegan incluso salvoconducto y ahora se presentan como buenos, ¿no? Como buenos. Bien, hay que recordar que la doctora Claudia Sheinbaum hace tiempo viene sosteniendo la postura que mantuvo hasta el final del gobierno del presidente López Obrador, y eso fue continuado. Ahí está, fíjense.
2: Que no tienen que ver con estas tres agendas, sino con muchas otras.
3: Hablando de relaciones bilaterales, específicamente de Perú, bueno, ayer tomó posesión la nueva presidenta. ¿Considera México que ya existen condiciones para normalizar plenamente la relación bilateral? ¿Hubo algún contacto entre ambos gobiernos o el anuncio o el envío de algún representante a la ceremonia de Asunción? El respeto al derecho del asilo y el salvoconducto para Betsy Chávez sigue siendo la condición principal para restablecer las relaciones diplomáticas y nombrar incluso a un embajador en Perú.
2: El secretario de Relaciones Exteriores habló personalmente con la presidenta de Perú y estamos avanzando. Nosotros evidentemente queremos la persona que está en nuestra embajada, que hoy no está resguardada por Brasil, se le pueda dar el salvoconducto para venir a México. Vamos a ver cómo se desarrolla esto. Y también sabe la presidenta de Perú que nosotros tenemos una posición relacionada con el presidente Castillo y que es una posición que nosotros hemos establecido, pero que más allá de ello, pues evidentemente no queremos la ruptura de las relaciones. Entonces, en ese marco es que se está platicando y espero que pronto podamos dar más noticias.
3: Gracias, presidenta Claudia Sheinbaum.
1: Bien, ahí está, ¿no? Esto fue 29 de julio 2026, es decir, casi una semana atrás. Aquí hay otro. Esto fue, ¿qué fecha? 25 de junio, más atrás. A ver.
4: Precisamente hablando de gobiernos de derecha en América Latina, hace unos días entrevistaron a la candidata de derecha en Perú. Ella dijo que buscaría un acercamiento con México porque hay lazos de amistad que deben priorizarse más allá de las posturas.
2: Qué bueno. Me parece muy bien. Todavía no se resuelve completamente en Perú la decisión de quién va a gobernar. Y en Colombia también fue una votación muy, muy cerrada. En Perú también así está muy cerrada. Pero qué bueno de la candidata que hable de fortalecer la relación con México. Y nosotros siempre, porque es importante, lo vamos a defender siempre. Todavía hay en la embajada, que ya no es embajada en México porque está en este momento resguardada por Brasil, una persona del gobierno del presidente Castillo que está pidiendo asilo en México y que todavía no tiene el salvoconducto. Entonces es muy importante para nosotros que se dé este salvoconducto. Y también nosotros tenemos una posición respecto a la libertad del presidente Castillo. Pero eso no impide que podamos, porque nunca pensamos nosotros en romper las relaciones. Fue el gobierno de Perú que lo planteó de esta manera. Y siempre buscamos la mejor relación con todos los pueblos del mundo.
4: Ya pasando a otros temas.
1: Bien, ahí está. Presidente de México ha remarcado una y otra vez la firme decisión de mantener
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1: la política de respeto al derecho internacional. En este caso ya lo he desarrollado de forma más ampliada. Vamos a escucharlo.
6: Soy Gloria.
1: Esto fue ahora, hace instantes.
6: Carpe de Diario Imagen. Tras el restablecimiento de las relaciones diplomáticas

0: económicas entre México y Perú. ¿Qué mensaje deja este acuerdo para América Latina sobre la importancia de resolver las diferencias mediante la diplomacia, el respeto al derecho internacional y la cooperación entre pueblos hermanos?
1: Bueno, en este caso es un buen mensaje, obviamente. En este caso fue el anterior gobierno de Perú quien había decidido romper relaciones con México por una posición que manifestamos por la liberación del presidente Castillo, que consideramos que está injustamente detenido. Recientemente, internacionalmente, hubo una sanción en este sentido. Pero además, la que fue una de sus secretarias, canciller de Perú en ese momento, pidió asilo político en México y fue a la Embajada de México. Y no se le permitía salir a México, a pesar de que todas las tratados internacionales permiten su salida. No se le daba lo que se llama el salvoconducto. Y México en todo momento siguió pues los criterios internacionales y las normas y los tratados. Por parte de ellos decidieron romper las relaciones. Nosotros protegimos.
2: Ahí está, ¿no? Por parte de ellos, es lo que está confirmando. Por parte de ellos se rompieron las relaciones.
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2: Nunca lo rompió, vamos a decirlo.
1: Y las normas y los tratados. Por parte de ellos decidieron romper las relaciones. Nosotros protegimos a Betsy Chávez, pedimos en su momento a Brasil que se pudiera hacer cargo de la embajada. Ella permaneció todo este tiempo en la embajada. Y ahora que gana la presidenta Fujimori, es iniciativa de ella llamar a México. Llama al canciller, ella de manera personal, y le dice que quiere resolver el tema de Betsy Chávez y que está dispuesta a dar el salvoconducto en el momento que llegue a ser presidenta. Y a partir de ahí se da pues un proceso de comunicación con ellos, hasta que el día de hoy entiendo que ya aterrizó. 7:43. A las 7:43 aterriza. Ya está en México, está acompañada de dos personas de la Secretaría de Relaciones Exteriores, y a partir de ahí ellos también deciden restablecer las relaciones. En todo momento Roberto Velasco le planteó que nosotros teníamos una posición sobre el presidente Castillo y ella dijo que lo entendía, que él estaba en un proceso judicial en Perú, pero que era su deseo restablecer las relaciones con México. Y por esta razón, pues evidentemente, además nosotros nunca rompimos relaciones con Perú, se restablecen las relaciones y ya Roberto puede dar mucho más explicaciones de todos los detalles de esto. Pero nos da gusto al final, porque ella está por llegar a México resguardando su vida y es una señal importante de haber dado este salvoconducto y restablecer las relaciones con México. Entonces, es importante que, más allá de la orientación política de los gobiernos, porque hay orientaciones políticas de los gobiernos, llegan por un partido, llegan por otro, es importante que México tenga relaciones diplomáticas con el mundo. En el caso de Ecuador no las tenemos porque ellos invadieron la Embajada de México en el Ecuador. Es algo completamente distinto. Hay un agravio a nuestra soberanía. Pero en los otros casos buscamos siempre las mejores relaciones de amistad con todos los pueblos del mundo, porque además esa es la política exterior de México, que está establecida en la Constitución. Y al mismo tiempo defendemos la autodeterminación de los pueblos. Por cierto, como es el caso de Cuba, que siempre defenderemos la autodeterminación del pueblo cubano, la no intervención y la solución pacífica de cualquier controversia, como lo establece nuestra Constitución. Y de parte de México, la ayuda humanitaria a todo el mundo, como lo hemos hecho históricamente, recientemente lo hicimos con los incendios de Canadá y lo seguimos haciendo recientemente también. enviamos otros dos barcos a Venezuela para las personas que vivieron este terrible sismo. Y también está llegando un barco o está saliendo un barco para Cuba de ayuda humanitaria. Porque México es así, el pueblo de México es generoso, la generosidad es el sello de México, la fraternidad es el sello de México, la solidaridad es el sello de nuestro pueblo, el amor es el sello de nuestro pueblo. Y como tal, nosotros como representantes del pueblo de México, pues esa es nuestra tarea y es nuestra función.
0: Muchas gracias. Hoy que...
2: Bien, ahí está, ¿no? Bien, vamos a continuar porque también hay titulares de los grandes medios de comunicación, ¿no? Antes vamos a escuchar aquí también algunos pronunciamientos que naturalmente surgen de lo que ha sucedido y más tarde, a partir de la una o tal vez más tarde, vamos a hacer una entrevista a Raúl Noblesía, que fue su abogado, entiendo lo sigue siendo, pero... ha publicado en su cuenta de Twitter este de aquí. A ver si lo podemos verlo. Atención, como dicen, atención, atención. A ver si lo podemos ver. Raúl Noblesía, Betsy Chávez en México, es lo que dice. En todo caso, vamos a escuchar.
4: Betsy Chávez ya está en México. Después de más de 9 meses de injusta resistencia por parte del Estado peruano, se pudo conseguir el salvoconducto. No había que esperar tanto, pero bueno, ya está en México, protegida por un Estado soberano, protegida contra los que quieren a Betsy Chávez capturada, secuestrada como un trofeo político. Pues ya no. Hoy celebramos en la tranquilidad de que tenemos que seguir dando batalla contra los enemigos del pueblo. Hoy tenemos que redoblar esfuerzos por conseguir la justa libertad del presidente Pedro Castillo. Por el momento nos mantenemos tranquilos y con mucha esperanza. Betsy Chávez está bien y está dispuesta a seguir acompañando al pueblo.
2: Es lo que ha dicho Raúl Noblesía. También tenemos un tuit
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2: más temprano. A ver si lo podemos leer. Ahí está. Dice lo siguiente. Betsy Chávez en México. Después de más de 9 meses de una resistencia injustificada del Estado peruano para cumplir con el salvoconducto, hoy Betsy Chávez ya está en México a salvo de la persecución política. Ahora queda la tarea más importante, es conquistar la libertad de el presidente Pedro Castillo. La justicia no puede seguir siendo rehén de la persecución y la arbitrariedad. Hay que recordar que Raúl Noblesía insistía permanentemente, ¿no? Esto fue escrito, por ejemplo, este es otro tuit. Esto fue 4 de agosto, hace 3 días nomás, ¿no? Decía, salvoconducto ya. Más de 9 meses de asilo político que jamás debió convertirse en una crisis diplomática ni terminar con la ruptura de relaciones entre Perú y México. Durante todos estos tiempos, el Estado peruano ha prolongado innecesariamente una controversia que ha generado costos políticos y económicos que el país no tenía por qué asumir. Si finalmente, como señala propios y extraños, se han comprendido que el otorgamiento de salvoconducto constituye una obligación incondicional del Estado conforme a sus compromisos internacionales, ya no existe espacio para más dilación. Es lo que había dicho Raúl Noblesía con la frase salvoconducto ya. Bien, pero mucho antes, cuando se esperaba que lo otorgara el salvoconducto por parte de José Balcázar, también lanzó duras críticas, recordarán. Se esperaba que el señor José Balcázar diera el salvoconducto. Y finalmente lo que hemos visto es la sumisión a cálculos políticos de la señora Keiko Fujimori y le ha dado la batuta para que lo otorgue, ¿no? Entonces, esto fue lo que lanzó frente a esa decisión, Raúl no decía.
5: Se está agotando el tiempo y lo único que podíamos esperar era confirmar, José María Balcázar, que no ibas a hacer el distinto. Pero eres más que lo mismo.
6: Eres más que un traidor al pueblo.
5: Te ponían ministros, eras feliz teniéndolos. Ahora sale Jiménez prácticamente. Ellos son los que han gobernado y tú has sido qué. ¿Qué has sido tú? No has sido nadie, Balcázar. Y te vas tú solamente por la puerta de atrás. La puerta de atrás de la historia y de los corazones y la mente de los pueblos que formamos una nación en este Perú, que queremos paz y justicia social. Te vas, en verdad, como un canalla, un vil, un embustero, un pobre diablo. Qué pena, ¿verdad? Tan porquería como Gerina Boluarte.
2: Ahí está. Eso lo pudo haber otorgado a Balcázar, pero como era un títere, como Dina Boluarte, como Jerí, no. Ni indulto, ni salvoconducto. Ninguno de los dos. Y lo más probable es que el siguiente indulto al presidente Pedro Castillo va a ser con cálculos políticos. En un momento donde Keiko Fujimori está hundiéndose, ¡ay, libera a Pedro Castillo! ¡Uh, qué buena! No caigamos en trampa. No. No. Algo, yo sospecho, traman. Porque el tema de indulto era hace mucho tiempo. Y no lo digo yo. Ya hay declaraciones que se van registrando. Fíjense cómo se dice. A ver, vamos a escuchar algunas declaraciones que van apareciendo poco a poquito. A ver, atención.
7: ¿Cómo califica el gesto finalmente o la decisión de dar el salvoconducto a la señora Betsy Chávez?
8: Yo creo que era una obligación dar ese salvoconducto, ¿no? Estábamos incumpliendo un convenio internacional que estipula que es el país que asila, el que da esta garantía, y el país, ahora, digamos, que alberga a la persona, tendría que dar el salvoconducto.
7: ¿Aún cuando la señora Betsy Chávez está sentenciada?
8: Claro.
7: ¿Aún así?
8: El convenio de asilos no hace distinción entre la condición jurídica de la persona, si está sentenciada o está siendo investigada o como sea, ¿no?
7: Algunos dicen que esto se podría interpretar como una mala utilización de la figura del asilo político.
8: No, al contrario, nosotros estamos incumpliendo. Todo especialista en derecho internacional decía que el Perú no podía negarse a dar el salvoconducto, más allá de la legítima diferencia que puedan tener con la posición, con las actuaciones de la señora Betsy Chávez.
9: ¿Betsy Chávez era una perseguida política?
8: Yo he mencionado que ella ha tenido varias decisiones judiciales que le han favorecido, ¿no? Y sí, claro, en muchos momentos se ha visto la utilización política de su caso, lo que no quita que yo haya estado de acuerdo con el mensaje. Ahora, que dieron.
7: ¿Cómo podría mejorar la relación entre Ejecutivo y Congreso? ¿Es un primer paso?
8: Yo no creo que tendría nada que... Yo sí voy a ser muy clara con eso. No tiene nada que ver esto, o no debería tener nada que ver con la relación y actuación, al menos en nuestro caso como bancada, con el Ejecutivo. Esa es una decisión que se toma como Estado, no en el marco de discusiones o negociaciones políticas, al menos en mi caso.
9: Se tenía establecido que hoy se iba a instalar la Comisión de Ética para abordar el caso del congresista Julián Pérez. No sé, ha instalado el congresista Harvey Colchado, le ha dicho por qué no se ha instalado la comisión.
8: No tengo conocimiento de eso, pero debería instalarse porque ya están los miembros aprobados en el último pleno, como ustedes han visto.
7: La bancada ratifica el apoyo a Harvey Colchado aún con esta denuncia, este pedido de la fiscalía de 9 años de pena.
8: Nosotros vamos a ser muy respetuosos de la investigación judicial que continúe como corresponde a cualquier persona, pero también entendemos que hay el derecho de la defensa del señor Colchado, porque si fuera un asunto de que todas las personas que tienen algún tipo de...
2: Bueno, se dan cuenta, ¿no? Indira Wilke, al menos aquí has sido más precavida, dice, oiga, esto no quiere decir que uno cambie de postura, se mantiene firme, no es negociable los compromisos que debieron haberse cumplido hace mucho tiempo. Claro, los medios de comunicación están dando a conocer de la siguiente manera, fíjense, ¿eh? Uy, ya salvoconducto, a ver, canciller, díganos, ¿qué pasó?
10: Comunicado. Respecto al...
2: Bueno, es el comunicado, pero ya vamos a escuchar ya al muerto fresco, ¿no? A ver.
11: Sí, efectivamente, me siento muy contento de poder anunciar el restablecimiento de relaciones diplomáticas entre el Perú y México. Yo en este momento me encuentro en Colombia asistiendo a la toma de mando del presidente de la Espriela, pero luego de una serie de coordinaciones que hemos estado haciendo en los últimos días, no solamente le hemos otorgado el salvoconducto a la señora Betsy Chávez, sino que ya la señora Betsy Chávez ya se encuentra próxima a aterrizar en México. Quiero agradecer mucho a la Cancillería mexicana, también por supuesto y en primer lugar a la Cancillería peruana, Torre Tagle, por su profesionalismo, al Ministerio de Defensa en todo lo que significó
2: Nada de profesionalismo fanfarrón, como se dice. Si escuchamos bien lo que dijo la, digamos, la presidenta de México, ha sido muy claro que la que se comunicó fue Keiko Fujimori al canciller de México para, entre comillas, retomar las relaciones bilaterales. Eso no es trabajo de los cancillerías que hicieron esfuerzo, que están comprometidos con derecho internacional, porque los anteriores gobiernos incumplieron esos compromisos, porque Keiko Fujimori quería que se cumplieran esos compromisos internacionales. Nada de eso. Que no nos venga con, como dicen, con huevadas. Como se dice, ¿no? Es que es así, ¿no? Vamos a escucharlo si es que podamos saber volver a oír lo que dijo la presidenta de México. A ver.
1: Mucho más explicaciones de todos los detalles de esto, pero nos da gusto al final, porque ella está por llegar a México resguardando su vida y es una señal importante de haber dado este salvoconducto y restablecer las relaciones con México. Entonces, es importante que, más allá de la orientación política de los gobiernos, porque hay orientaciones políticas de los gobiernos, llegan por un partido, llegan por otro, es importante que México tenga relaciones diplomáticas con el mundo. En el caso de Ecuador no las tenemos porque ellos invadieron la embajada de México en el Ecuador.
2: Bueno, esa parte, a ver, quería escuchar, a ver.
1: Y que está dispuesta a dar el salvoconducto en el momento que llegue a ser presidenta. Y a partir de ahí se da pues un proceso de comunicación con ellos, hasta que el día de hoy entiendo que ya aterrizó. 7:43. A las 7:43 aterriza. Ya está en México, está acompañada de dos personas de la Secretaría de Relaciones Exteriores y a partir de ahí ellos también deciden restablecer las relaciones. En todo momento Roberto Velasco le planteó que nosotros teníamos una posición sobre el presidente Castillo y ella dijo que lo entendía, que él estaba en un proceso judicial en Perú, pero que era su deseo restablecer las relaciones con México.
2: Neita. Es decisión política de Keiko Fujimori, de nadie más, de nadie más. ¿No es cierto? Es cálculo político. Cálculo político, el salvoconducto. Ahora, con eso seguramente van a querer comprar o acercar o bajarse algunas tensiones, entre comillas, que existe entre el castillismo, el fujimorismo. Vamos a ver qué pasa. Porque naturalmente va a haber seguimientos, ¿no? Pero ¿qué dice prensa internacional? A ver, ahí está La Jornada, en este caso mexicano, dice en su titular: Betsy Chávez obtuvo salvoconducto del gobierno de Perú y llega hoy a México. Claudia Sheinbaum, la presidenta Claudia Sheinbaum, anunció en su conferencia matutina que la ex primera ministra de Pedro Castillo llegará a la Ciudad de México. Y en la letra más grande dice: México y Perú acuerdan reanudar relaciones diplomáticas. Hace 9 meses el gobierno peruano con el ex mandatario interino José Jerí rompió las relaciones diplomáticas con México. Ahora, hay que decirle que José Jerí era, ¿no? Era el títere de Keiko Fujimori. Eso es evidente. A ver si la tengo aquí, porque recordarán que Keiko Fujimori nunca estuvo de acuerdo que vacaran a José Jerí, ¿no? No quiso que lo vacaran. Lo protegió.
12: Son las 4:00 minutos.
2: José Jerí sea, digamos, vacado. Pero ¿qué más dice? A ver. Relaciones. Rompió relaciones.

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0: Hola, hola, sí, muy buenas tardes, señoras y señores. Estamos en este su programa Radial Justicia, Tierra y Libertad. Ah, esa guitarra parece de Carlos Santana, ¿no, Javier? A ver, falta agudo. Ahí está, lo vamos a poner un poquito más de agudo. Le gusta acá a nuestro controlador Javier Cano. Va a venir Maná, ¿no? Con Fer de la agrupación Maná. Aquellos que interpretaban temas con Rob Thomas, ¿con quién más? Con Carlos Santana, pues, ¿no? Bien, vamos a tener que juntar todos los chiglines, Javier, ¿eh?, para ir al concierto. ¿Me sale de cuánto? Unos 500 soles, 1000 soles, ¿no? Para ir a ver a Maná. No quedó tan caro, ¿eh?, porque para Iron Maiden está 900 soles. Osvaldo Vizcarra de TV Perú ya se fue. Él gana bien, pues, ¿no? Él va a ir. 900 lucas costó. Para Paul McCartney costó 2500 soles. Pero Paul McCartney puede ser el chico de Liverpool, pues, ¿no? Ya los jóvenes de Liverpool, ¿eh? Entonces, señoras y señores, estamos en este subprograma Justicia, Tierra y Libertad. Básicamente este es un programa eminentemente político, ¿eh? Y si tenemos que criticar a alguien, le criticamos. Y si tenemos que aplaudir, aplaudimos. Pero cuando no se tiene un equipo técnico, ¿qué se puede hacer, pues, no? Son sujetos de la opinión pública. Y lo que estoy haciendo es criticar su acción. Su, antes de asumir un cargo, tiene que tener, pues, equipo técnico. Si no tiene su equipo técnico, ¿para qué está allí, pues, no? Ya, y hoy en día nos presentan un mamabracho de ministros, ¿no? Un mamabracho de ministros, ¿eh? Y si es un mamabracho de ministros, ¿se imaginan ustedes el mamabracho de viceministros? Ya les hemos dado a conocer aquí la columna del flaco Eguren, ¿ah? ¿Eh? Bien, la presidenta del Poder Judicial, Janet Tello, ha estado ahí con la señora acá, la señora presidenta, ¿no? A mí no me represento, ojo, ha estado ahí en una reunión por el día del juez. Y le ha dicho, pues, ¿no?, en su cara penal, le ha dicho, la presidenta del Poder Judicial, Janet Tello, le sacó en cara que el fujimorismo ha intentado doblegar la independencia de los poderes. Ustedes saben que la Constitución Política del Estado considera ahí los tres poderes del Estado. ¿Cuál? El Congreso de la República, ahora se llama Cámara Baja, Cámara Alta, ¿no? Hay algo que está... Se está bajando el volumen. Bueno, le vamos a quitar acá un poquito, a ver, ahí y aumentar allá. Ya, ahí estamos, ya me escucho. Ya, sí, ya es el retorno que necesito. Ya. Entonces, el Poder Judicial, que ahora es la Cámara Alta, la Cámara Baja, los senadores y diputados. Ya, los ministros, ese es los ministros, ¿ya? Y el tercer poder es ¿quién? El Poder Judicial. Tiene que tener independencia de poderes. Pero, ¿acaso no hemos escuchado, señoras y señores, a Fernando Rospigliosi hacer leyes pro crimen y liberar a sus patitas los militares, los policías que han cometido delitos de lesa humanidad y aplicando la ley? Eso ya es interferencia. Pues ahí no hay independencia de poderes, pues, ¿no? Si Rospigliosi dice que en el ámbito de su fiscalización está fiscalizando también a los del Poder Judicial, pero ellos tienen el control difuso, ¿no? Jurisprudencia internacional. ¿Pero qué se le puede esperar, pues, a Fernando Rospigliosi Capurro, un periodista, ¿no? Periodista ahí de la República, ¿no? El Comercio, que antes era antifujimorista y hoy en día profujimorista, ¿no? A la vejez, viruelas. Yo no sé si a Rospigliosi por dónde va, dónde irá a tomar un cafecito, ¿no? Ahí en Lima, bien caleta, ¿no? En un sitio así todo. Porque ustedes se imaginan a Patricia Chirinos cuando fue a la discoteca, fuera M, ¿no? Rospigliosi no sé dónde irá. Irá caleta, bien caleta, la verdad no sé. Pero así es como se han entrometido, ¿no? Con este de las leyes pro crimen. Ya vamos a escuchar este audio de Janet Tello, presidenta del Poder Judicial, señoras y señores.
1: Llegó el primer acto de resistencia de una autoridad frente al fujimorismo. Ayer se realizó la ceremonia por el Día del Juez y la Jueza en el Poder Judicial. Asistieron Keiko Fujimori, Miki Torres, algunos ministros, senadores, diputados y muchos jueces. Y allí, delante de todos ellos, la presidenta del Poder Judicial, Janet Tello, le sacó en cara a Keiko los ataques que el fujimorismo ha emprendido contra la independencia de los jueces en los últimos años.
2: Debo destacar el compromiso que representa el hecho que la presidenta de la República haya juramentado su cargo afirmando que respetará la independencia y la separación de los poderes del Estado y de la democracia. Nos preocupa, sin embargo, que su juramento solemne, es decir, su palabra, contraste frontalmente con voces recientes que desde el ataque y la diatriba hacia la judicatura alientan peligrosas formas de intervención al poder judicial, las cuales son inadmisibles en un Estado democrático.
1: Obviamente, ella no iba a gritar y hacer un escándalo, es una jueza, pero lo que dijo con su tono pausado es verdad. El principal cancerbero del fujimorismo, el senador Fernando Rospigliosi, ha hecho campaña amenazando con barrer el sistema de justicia que, según él, solo protege a delincuentes y persigue policías y militares. Y además, Rospigliosi se le ha pasado denunciando a los jueces que actuaron con independencia y no aplicaron las leyes pro crimen, la ley anti-ONG y otras por considerar que eran anticonstitucionales. Y no hay que olvidar que esas denuncias han contado con una ayudita de los miembros de la Junta Nacional de Justicia que estuvieron en esta ceremonia.
2: Un ataque inaceptable proferido contra el Poder Judicial consiste en afirmar que la judicatura persigue políticamente a las Fuerzas Armadas y policiales. Nada más falso. Valoramos la inconmensurable tarea del Ejército, de la Marina, de la Fuerza Aérea y de la Policía Nacional a la construcción de la peruanidad y de la paz en nuestro país. Pero cuando en casos específicos suceden situaciones contrarias al derecho, la justicia de nuestro país no puede dejar de actuar. Eso no es persecución política, es buscar la verdad. Si se llegara a destituir a un juez o una jueza nombrada mediante concurso público meritocrático únicamente porque una autoridad discrepa con el contenido de sus decisiones o con su criterio jurisdiccional, se eliminaría por completo la independencia judicial y ello resultaría arbitrario. En los últimos meses hemos visto con preocupación cómo se han presentado denuncias contra jueces y juezas que ejercieron el control difuso de constitucionalidad y de convencionalidad.
1: La respuesta de Keiko fue la que siempre tiene, de hecho a bacho y hacer el papel de la buena, pues el rol de policía malo le toca a los congresistas como Rospigliosi.
3: El absoluto respeto de mi gobierno a la separación de poderes, a la independencia del poder judicial.
1: Y la verdad es que ese tipo de respuestas de Keiko solo convencen a gente como Jaime de Altaus, que la acaba de comparar con Mandela. Para ser sincero, a Altaus no se le puede reclamar nada porque siempre fue así. Todos sabemos que el Poder Judicial tiene muchísimos problemas como la lentitud, la corrupción y la inoperancia. Pero la verdad es que en un contexto en el que todo el mundo está agachando la cabeza y quieren hacer borrón y cuenta nueva, y hasta los que alguna vez decían que eran antifujimoristas están aceptando fajines y cargos por montones, es saludable que la presidenta del Poder Judicial recuerde que el fujimorismo y varios de sus aliados en el Congreso anterior han intentado doblegar la independencia de los jueces. La Sala Plena de la Corte Suprema ha hecho pronunciamientos sobre este tema al menos desde el año pasado, así que conocen bien de lo que están hablando. Qué bueno que a ellos no se les haya borrado el casero.
0: Muy bien, señoras y señores, Fernando Rospigliosi Capurro, ya ex ministro del Interior en la época de Alejandro Toledo Manrique, al que se le atribuye las dos muertes aquí en Arequipa, en el Arequipazo, ¿no? Pinto y Quintanilla, ¿no? Dos jovencitos allí en la Plaza de Armas, y que Rospigliosi en esa época era antifujimorista, y ahora es fujimorista, y a los jueces les trata de jueces prevaricadores, que mi ley está dada para los policías, para los militares, la presunción de inocencia y todo un bagaje, ¿no? Ajá, tenemos un contacto, a ver, al 974-974-164, sí. Adelante, buenas tardes, escuchamos.
4: A ver, sí, señor César Mega, buenas tardes.
0: ¿Qué tal, señor González?
4: Bueno, pero si es cierto que Rospigliosi ha planteado esa ley favoreciendo a las fuerzas policiales, pero él solamente pues lo pone para que debatan ahí en el Congreso, y si se aprueba, pues. O solamente él lo aprueba por sí solo. No es así, pues. En segundo lugar, la señora Marisol Pérez Tello no sabe nada de este tipo de eventos. la presidente ha ido por cortesía y porque tenía que estar presente ahí tratándose de no se puede decir que festejar, sino recordar un aniversario más del Poder Judicial. Es como si a usted le invitan a un cumpleaños. ¿Para qué lo invitan? ¿Para que salgan a flote? ¿Usted así, usted así? No, pues, se tienen que guardar ciertas cortesías en este tipo de eventos. Pero la señora Marisol Pérez Pérez y los otros seguramente, le han dado más no poder a Keiko Fujimori. Y eso, para mí, es ignorancia, pues, de estos señores que manejan prácticamente ciertos estratos de nuestra sociedad. Muy agradecido y gracias.
0: Ah, muy bien, muchas gracias, señor González. Ah, pero hay una cuestión previa, ¿eh? Es Janet Tello. Marisol Pérez Tello ha sido candidata presidencial, ¿no? Estuvo por el PPC y por allí. Los Pigliosi, y aquí hemos pasado un audio en el cual decía que su proyecto va a ser aprobado por insistencia. O sea, así a bajatabla. Y lo aprobaron en insistencia. O sea, María Palacios hizo el análisis y aquí se lo pasamos. Entonces, este es un acto protocolado, donde la dueña del circo, pues, la señora Janet Tello, ¿no? Vamos a utilizar ese término, ¿no? Y si ella ha querido plantear, le ha sacado, pues, a la señora Keiko, y aquí tengo otro audio donde indica, vamos a respetar el Estado de Derecho, pero, ¿qué? ¿Le va a tapar la boca a los Pigliosi, sí? Adelante, buenas tardes, escuchamos.
5: ¿Aló?
0: Sí, adelante.
5: Buenas tardes, señora periodista.
0: Buenas tardes.
5: Mire usted, el sistema político en el Perú, componentes: Comando Conjunto Ejército Peruano, Policía Nacional, la religión, los partidos políticos, Poder Judicial, Tribunal Constitucional, Junta de Justicia, ya, mire usted. En este evento, cuando el juez, la jueza, ese asentamiento de propaganda, son subordinados, ¿ya? Mire usted, los sueldos que ellos perciben son de 45,000 soles, ¿no es cierto? Y cuando la población dice, hay que regular, son abusivos, son comelones, bueno, no le hacen caso, porque el sistema lo mantiene, ¿ya? Ahora, ¿el Congreso qué es? El Congreso es el promotor de normas y leyes, justamente lo que usted dice, ¿cómo se llama este Rospigliosi? Se ha valido de eso, porque Rospigliosi no puede firmar, ¿cómo se llama?, una resolución a título personal, tiene que ser aprobada por el Congreso, y el Congreso es ¿cómo se llama?, los demócratas y los revolucionarios. Entonces, una pequeña discrepancia, bueno, en fin, se ponen de acuerdo y todo funciona legal. O miento. Es la política en el Perú hasta ahorita. Mire usted, ¿qué cosa va a hacer? Por ejemplo, ahorita dice, ¿cómo se llama?, el elegido Elvira Huilca, creo que, dice, los congresistas o senadores, 8,000 soles de sueldo. Ya. Y después el otro dice, Keiko, 36,000. Mira, ¿cómo se contradicen? A la pava lo marea. ¿Qué es esto, pues? Gracias, buenas tardes.
0: Oye, muchas gracias. Ah, en el segundo gobierno del ex felón Alan García Pérez, se dio la ley de austeridad. Nadie puede ganar más que el presidente, pero el felón, pues, se puso a 15,600, pero todos sabíamos, pues, cómo iba a robar, ¿no? Ahí en Odebrecht, Toitito, ¿no? Todo lo que le dieron el billetón al gordito este, ¿no? En que se suicidó. Entonces, Susel Paredes decía, el sueldo de los congresistas es nominal. Que ganen 15,600 es nominal. ¿Qué significa? Que es una bicoca. Ellos están en el lobby. ¿Acaso no hemos visto las investigaciones periodísticas en Lima cómo arrojan? Ya, digamos, a un congresista, bueno, no voy a utilizar nombres ya, digamos, ya uno de los que hemos tenido anteriormente. Los mineros informales. Hemos visto, ¿no?, que han hecho su protesta, el reinfo, todo, y ellos tienen maquinaria para hacer eso, pues tienen gente, van a Lima, ¿ya? Y a quienes se consiguen para que dentro de la cámara hagan un break. ¿Qué significa un break? Un tiempo, ¿no? Un tiempo más, ¿ya? No nos hemos formalizado, pero necesitamos un break de 2 años, ¿ya? ¿Y eso cuánto cuesta? ¿Cuánto cuesta? $1,000,000 para repartir entre 2, ¿Entre 10? Quisiera colocarles un audio de la ex congresista Cecilia Tahí, donde dice: a mí me ofrecieron $500,000 para pasarme al fujimorismo. Debo de agotar esta notita, lo voy a colocar ese audio, ¿ya? Aquí trato de ir lo más cerca a la verdad, porque para eso estamos. Yo soy la parroquia San Antonio, es catequista, y nosotros estamos llamados a decir la verdad. Alguien que yo esté mintiendo llama y ya pues me cuadra el aire, ¿no? Pero como no me han cuadrado, seguimos para adelante nomás, Javier, ¿no? Bien, vamos a escuchar a la presidenta de México, Claudia Sheinbaum, ¿ya? Ella sí me representa, ¿ya? Porque es una profesional con un grado hasta de, Javier, ¿qué es? ¿Cómo es? Los que van a la NASA, de científica, ¿ya? Tiene un grado intelectual la presidenta de México, que allí quiere meter sus narices Donald Trump, ¿no? Como dice mi estimado amigo Abraham Olivera. Quiere meter las manos también donde Lula la Silva, pero le ponen al hijo de Bolsonaro. ¿Y Bolsonaro qué hizo? Pues quemó la selva, ¿no? ¿Ya? Entonces, el karma existe, ¿no? Vamos a escuchar a Claudia Sheinbaum por esto de haberle otorgado el salvoconducto a la ex ministra Betsy Chávez.
6: Bienvenida, Betsy Chávez, a México. Betsy Chávez, quien fue presidenta del Consejo de Ministros del gobierno del expresidente Pedro Castillo, que se mantuvo por varios meses en la Embajada de México en Perú, que después tuvo que cerrar esa embajada, dado que Perú rompió relaciones con México, y se mantuvo bajo el resguardo de Brasil, a quien agradecemos mucho, está a punto de aterrizar en México. Fue otorgado el salvoconducto para Betsy, fue un avión de la Fuerza Aérea por ella, y está en unos minutos aterrizando en nuestro país. Es un diálogo que se emprendió con el nuevo gobierno de Perú desde hace ya varias semanas. Esta fue una solicitud que nosotros hicimos y es un elemento o una acción que de buena voluntad, digámoslo así, del gobierno de la presidenta Fujimori hacia México. Con esto se van a restablecer las relaciones con Perú. Y nosotros, como siempre, vamos a seguir en la defensa del presidente Castillo por las razones que hemos expuesto. Ellos lo saben, el nuevo gobierno de Perú lo sabe, pero pues es un paso.
0: Muy bien, señoras y señores, ¿ustedes se imaginan si retrotraemos nuestra memoria colectiva a la época de la señora Dina Boluarte? ¿Qué es lo que ha dicho la presidenta de México, no? Ya rompieron relaciones con nosotros porque ellos defendían a Pedro Castillo, ya después de las protestas y todo ello, estaba Andrés Manuel López Obrador, y la Embajada de México la han cerrado. ¿Y quién la tiene en posesión? Vamos a utilizar el término, los brasileños. ¿Cómo puede suceder eso en los estados que tenemos, ¿no? Relaciones bilaterales, diplomáticas, ¿no? ¿No? Imagínense, ahora la señora Keiko dice que va a respetar la independencia de poderes. Entonces, Janet Tello, pues ayer, Janet Tello, ¿no? Marisol Pérez Tello, ¿ya? Le ha hecho, pues, sacar de su boca, ¿no? O sea, de su boa, ¿no? Sí, ¿ya? Keiko Fujimori dice el salvoconducto a ver si Chávez se otorgó por respeto al Estado de Derecho. Y cuando estaba Dina Boluarte, ¿qué hicieron? Patearon el tablero. ¿Y quiénes eran sus asesores, pues? ¿Quién se reunía con Dina Boluarte? Ahí hay fotos, hay vídeos donde la señora Keiko Fujimori se reunía con Dina Boluarte, se reunía con PPK, ha ido a, ¿no?, a pedirle perdón a PPK, ¿no? Y PPK ha dicho, yo no le he perdonado nada, sí, ya hay un audio del gringo. Después se reunía con Balcázar, ¿no? Yo no sé, ella tenía una, se daban unas potestades, ¿no?, de unos aires de condesa, ¿no?, que no los tiene, ¿no? Ahí vamos a escuchar, dice, el salvoconducto a ver si Chávez se otorgó por respeto al Estado de Derecho. Ahora sí va a respetar el Estado de Derecho. Vamos a escucharla, ¿eh? Uy, por acá.
7: Amigos, con una historia de muchísimos años de amistad. Y como yo lo señalé antes de asumir el mando, para nosotros era uno de nuestros objetivos, y así se lo explicamos al canciller Spa, de recuperar estas relaciones. Además, como lo he señalado ya en varias oportunidades, nosotros vamos a tener un gobierno muy institucional. y de absoluto respeto al Estado de Derecho. Entonces, con este principio de respeto del Estado de Derecho, y de acuerdo al derecho internacional, correspondía, y por eso hemos actuado de esta manera, que el gobierno otorgue el salvoconducto a la señora Betsy Chávez.
0: Muy bien, ahora sí ella quiere quedar como Benita, ¿no? Como, ya, yo soy respetuosa al Estado de Derecho, para que no me digan dictadora y tanto a su estilo, ¿no? Entonces, le creemos. Hay una canción ahí, Javier, de Carlos Santana, ¿no? Black Magic to Woman, Mujer de Magia Negra. Y cuando la mujer de magia negra es mentirosa, ¿qué pecado comete? Pues quienes somos creyentes, no mentirás, dicen, ¿no? Pero hay unas que mienten y mienten y mienten y algo queda, ¿no? Uh-huh. Ah, muy bien, estamos así en este aspecto, que ahora sí, ¿no? Ahora sí, vamos a ver, entonces le van a poner su collerín a los Piglosi, ¿no? Para que no esté diciendo ahí, jueces prevaricador. No, van contra la ley, ¿no? En su cuenta Twitter, vamos a abrazar el poder judicial. ¿Quién demonios se cree Fernando Piglión? Está bien que sea muy amigo de la señora acá, está bien, pero respeto, pero igual nada, respeto, ¿no? Y ayer en su cara pelada, Janet Tello le ha dicho, señor, usted tiene que respetar pues, el Estado de Derecho, la independencia de poderes. Así se lo ha dicho ahí en su cara. Y ella también ha dicho, hoy día. Le pregunta a la prensa, debo entender, basado en lo del día de ayer, y está repitiendo, ¿no? Que sí le concedía a Betsy Chávez, ¿no? Ahora se acuerdan de ella, ¿no? Muy bien, vamos a colocar este audio de Cecilia Tahir. Al propósito, el día de ayer se inauguraron los Juegos Panamericanos 2027. Y ahí estaba Cecilia Tahir, ¿no? Media hipócrita, se tuvo que poner al costadito nomás ahí porque ella, pues, la que decía, a mí me han ofrecido $500,000 para pasarme al fujimorismo. ¿No quieren creerlo? Escuchemos.
8: Yo viví en el 2000 amenazas. Me ofrecieron $500,000 para pasarme al fujimorismo. El señor Juan Díaz Dios no sé dónde estaba. Yo tuve que salir del país para proteger mi familia. Ahora estoy defendiendo al país.
9: Señora Keiko Fujimori, para mí es un honor estar acá y aportar. Lucho me conoce. Yo voy directo a la vena.
8: Me ofrecieron

0: con bastante detenimiento. Gobiernos de Perú y México restablecen relaciones diplomáticas tras meses de tensión política. Pero eso no ha sido culpa de Claudia Sheinbaum, ¿eh?, sino culpa de quienes han estado aquí en los gobiernos aquí en el Perú, ¿ya? Claudia Sheinbaum confirma el restablecimiento de las relaciones entre Perú y México tras otorgarse salvoconducto para Betsy Chávez. El gobierno de Sheinbaum confirmó que Betsy Chávez viajará este viernes a México en un avión de la Fuerza Aérea, debe ser la Fuerza Aérea Mexicana, después de obtener un salvoconducto que coincide con el restablecimiento de las relaciones diplomáticas, ¿eh? En vivo nos llega el podcast de Rosa María Palacios, ¿eh? El Jurado Nacional de Elecciones avala la estrategia de Rafael López Aliaga para buscar la reelección. Que este chanchito se cree bien vivo, ¿no? Dice que cada vez que se le sube la bilirrubina, ¿no? Se le sube la bilirrubina, se acuerda de la Virgen María, quien es pues su novia, dice, ¿no? Imagínense este tarado, ¿no? Y hay gente que cree, pues, gente alienada, mea estúpida. Ahí en mi barrio hay tanta gente estúpida que a veces ya me avergüenzo ya. Creo que le voy a hacer caso a mi hermana nomás, que se venda todas las casas para irme a otro sitio ya, porque mi inteligencia no está para ahí, Javier, ¿no? Mi inteligencia está como para la China de Xi Jinping, no para ahí. Ya me da vergüenza estar con vecinos así. Mejor no hablo, porque mañana en el Parque San Antonio, cuando voy a comprar el mercado, me van a decir, oh, Cecita, ¿qué estás hablando, mi hermano?, ¿no? Ya todos los días, yo salgo a las 8 al mercado, Javier, regreso 10:30, un día regresando en la noche, imagínate. Bueno, ya me ponen a hablar, consultar, ¿no? 9:00 p.m, llego a la casa con la papaya, las papas, el pollo. Bueno, pues así me tienen, ¿no? Muy buen vecino, ¿no? Muy buen vecino. Muy bien, ¿cuánto estamos ya? 3:04 p.m. con 38 minutos, a propósito, ya tenía reunión con el abogado, pero bueno, estamos acá. Si no se nos quedan las notas, ¿eh? Ahí vamos a colocar, a ver si Rosa María aparece en su podcast. Está en vivo, a ver, ya entro, ¿ya?
1: Por ejemplo, de la imprescriptibilidad de los crímenes de lesa humanidad. No hay ningún respeto por el Estado de Derecho. Y eso no es un acto que realizó la oposición en el Congreso, no. Esos son actos liderados por el fujimorismo con Fernando Rospigliosi a la cabeza. Un presidente del Congreso del fujimorismo que sale a gritar vamos a barrer al Poder Judicial no es respetuoso del Estado de Derecho ni de la separación de poderes. Que utiliza la Junta Nacional de Justicia para perseguir jueces no es respetuoso del Estado de Derecho. Y ese es el problema que tiene hoy Keiko Fujimori frente al mundo. Y después vamos a regresar sobre la conducta de Fernando Rospigliosi. La conducta de Fernando Rospigliosi, ¿ok?, público y notorio miembro de Fuerza Popular, expresidente del Congreso peruano, es una conducta que da cuenta al mundo de la falta de respeto a la separación de poderes y al Estado de Derecho. Entonces, cualquier país sabe perfectamente que acá se han violado tratados internacionales una y otra vez. Y que en el caso de Betsy Chávez se ha violado un tratado. Porque tenían que entregarle el salvoconducto. No hay otra forma de salir de ese problema. No hay. Muy bien. Entonces, aquí todo está muy bien. En el marco de la OEA, el gobierno peruano continúa impulsando el proceso de consultas con otros países miembros de dicha organización a fin de...
0: Muy bien, señoras y señores, Rosa María Palacios todavía haciendo un análisis también del comportamiento de Fernando Rospigliosi. Ojalá que no salga ahora, pues no le pongan un bozal a este miserable, ¿sí? Porque hay que ser un miserable para salir en favor de estos militares que, como ustedes han visto, los policías cómo meten bala, ¿no? Yo he visto, el karma existe, ¿eh? Yo he visto militares que han muerto desinflados. Ya así desinflados, como si los hubiesen desinflado así, ya, y he visto, de la Marina, del Ejército, y ustedes saben con cuánto se jubilan. Un coronel sale con 7,000, 8,000, ¿no, Javier? Y con cédula viva, siguen recibiendo sus 7,000 más gasolina, mientras que un maestro que produce más que ellos inteligencia, produce alumnos que después son médicos, arquitectos, y se va haciendo el dinamismo de nuestra patria, ¿cuánto? 800 soles. Y sin embargo quieren hacer las exoneraciones tributarias. La señora Keiko Fujimori es especialista en eso, en las exoneraciones tributarias. El día de ayer he visto al ministro de Salud. ¿Qué demonios puede saber alguien que está dedicado a la compra y venta de acero? Yo no entiendo. Sí, está bien, en los utensilios de los hospitales, ese

0: Llevo quirúrgico, ¿no, Javier? No, fierro fundido quirúrgico, algo así, pero ya se tiene ese material. Luis Dyer, que dice que ha conseguido 90.000 personeros, no sé dónde han estado, mis flores, no he visto a ninguno, a ninguna. Y cuando pongan ahí a un subprefecto, prefecto, ahí, no sé, ¿qué validez, ¿no? Pero mientras quienes hemos estado cubriendo las 173 mesas en Miraflores, imagínense, ¿no? Pues yo digo, este es el fraude descarado, ¿no? Y esta señora, pues, hasta el momento no la vi. ¿Qué significa en el término, en el argot, Javier? ¿No la ve? Significa otra cosa, ¿no? Ya, no la ve. Ya, vamos a escuchar en el programa Cuentas Claras a Luis Solari de la Fuente. Es ministro de Salud en la época de Alejandro Toledo, ¿no, Javier? También creo que estuvo por PPK, bueno, ya. Dice, Luis Solari de la Fuente, dice, es un analista, a él lo invitan siempre en la televisión y tiene muy buenos análisis. A mí me gusta escucharlo a Luis Solari de la Fuente. A veces lo entrevistan 10 de la noche, ya, y al día siguiente 5 y media de la mañana. O sea, tengo que verlo por doble vez, pues, Javier, porque si no, se me va, ¿no? No, es que a veces lo agarro a la mitad y al día siguiente tengo que completar toda la entrevista, pues, ¿no? Ya dice, lo primero que debe hacer el ministro Dyer, el que ha sido puesto como ministro de Salud, dice, volver a concursar los directorios de los hospitales. ¿Por qué? Porque estos directorios, todas estas enfermeras, estas viejas de M, ¿ya? Como decía el doctor Chulkin, aquí decía el doctor Chulkin, hay ciegos, ciegos, ciegos de M, ¿ya? Y hay viejas, viejas, viejitas y viejas de M, pues, ¿ya? Que creen que porque están nombradas ya son dueñas del puesto. A Dios gracias, todavía no me he enfermado, pero el día que caiga, utilizaré pues la ley 27.815 y me bajo a todos, a las enfermeras, al director, a toditos me bajo, tengo esa capacidad, ya lo he hecho. Ya lo he dicho, ¿ya? Y hay todas estas viejas TM ahí, ¿no? Y ya se creen, pues, dueños del puesto, ¿no? Los directores de concursos, claro. Como vienen las aspirantes a enfermeras, ¿ya? ¿Qué hacen en la noche, Javier? Hacen, pues, ¿no? Un traguito, mira, que está haciendo frío, ¿no? Ya hay las aspirantes, con tal de tener un trabajo. Bueno, si el Poder Judicial es un burdel, imagínense usted el Ministerio de Salud, ¿no? Otro burdel más. Ya no nos extraña ya la tía Pocha, el Cancán. Usted va al hospital y ahí nomás todas están en la misma danza, ¿no? Van a decir, señor, pruébelo. Vamos a ir con la cámara, pues, ¿no? Vamos a ir con la cámara, ¿ya? Vamos a escuchar a Luis Solari de la Puente,
1: ¿eh? Estamos con el doctor Luis Solari, ex ministro de Salud y ex presidente del Consejo de Ministros, a quien le agradezco por acompañarnos esta noche. Doctor, ¿cómo está?
2: Muchas gracias por la invitación. A ver. Y gracias a los televidentes que nos dejan entrar a su casa, no, también.
1: Y a ver, quiero empezar con los temas de salud, que me parecen sumamente importantes y complejos, sobre todo que a veces olvidamos que vinimos de una pandemia que desnudó nuestras carencias de la peor forma con la cantidad de muertos, miles de muertos que tuvimos. Hoy escuchaba al doctor, al ministro de Salud, Luis Dyer, que decía que en estos días que ha estado como ministro, ha encontrado un ministerio que tecnológicamente está en el año 95. No, que no hay integración tecnológica, hay una serie de carencias. ¿Es el principal problema del sector salud en este momento? ¿El tema tecnológico?
2: El principal es la sobredemanda de pacientes. O sea, el Seguro Integral de Salud atiende a 27 millones de peruanos. O sea, el 70% de informalidad está en el SIS, de los cuales 8.5 millones son personas de bajos recursos, que para ellos se creó el SIS. Y los otros 15 o un poco más son 5 millones que puso el presidente García, 5 el presidente Humala y 5 el presidente Vizcarra, por razones políticas. Y la solución no va a venir del sector. O sea, lo que está haciendo el ministro Dyer es simplemente ha levantado la esquina de la alfombra y ha encontrado pues que cada uno hace lo que le da la gana, ¿no? Adentro del ministerio cada uno tiene su propio sistema. Y en las entrevistas que ha estado dando me ha ratificado que yo he dicho que él es una persona obviamente con pensamiento organizado y con capacidad para arreglar algo de lo cual él no sabe. Eso se llama inteligencia fluida.
1: No, usted no piensa igual digamos, las advertencias que hacía el Colegio Médico, que señalaba que, el ministro no tiene ninguna experiencia ni ningún conocimiento en el sector, y eso es una situación
2: bueno,
1: compleja.
2: Bueno, ese es el trabajo del Colegio Médico. Yo era médico de consultorio, de práctica privada, yo de salud pública, nada. Pero traje a 60, pues, especialistas, a los mejores salubristas del Perú, los junté en el ministerio. ¿Y en cuántos meses se creó el Seguro Integral de Salud? 3. 90 días, o sea, cuando usted pone a la gente que debe ser, gana pues el campeonato mundial, ¿no es cierto?
0: Pero muy bien, señoras y señores, vamos a hacer un par ahí. Luis Olaya de la Puente dice que el señor Luis Dayer pues no tiene una inteligencia fluida, y que sus requerimientos que él dice, él los ha dado ayer en la entrevista, ¿no? Algo así era la entrevista, que el señor Luis Olaya, ¿no? Como un quejoncito, ¿no? Luis Olaya, no sé por qué me critica, dice que no tengo una inteligencia fluida. A Dios lo que es, al César lo que es del César, pues, si no estás para eso, no entiendo, ¿no? El colegio médico dice, esa es competencia del colegio médico. Es como que Javier, vamos, el colegio de abogados, va a ir ahí un médico, si solamente sabe de operaciones, porque sabe de derecho penal, civil, constitucional, laboral y todo ello, ¿no? ¿Ya? Entonces, Javier te dice la alfombra, ha visto, ¿no? Ha sido levantar la alfombra, ha visto toda la tierrita que hay, y ahí la ha guardado, ¿no? O sea, la basura y ¡pim! Ha hecho caer otra vez la alfombra, ¿no? O sea, ¿cómo es posible, señoras y señores, tener estos disques profesionales? Que hoy en día los manuales de organización y funciones, ¿qué dicen? La meritocracia. La meritocracia, ¿no? Ahí están los manuales de organización y funciones. ¿Qué dicen, no? Que para ser ministro, para ser congresista, no solamente tener 35 años para ser presidente igual, ¿no? Pero ahí hay unas normas ahí sobre la meritocracia. Pero alguien que solamente está especializado en vender acero, bueno, pues ¿qué se puede esperar, no? La entrevista de Luis Solari dura más o menos 14 minutos, ya no tenemos tiempo, 4:48. Hay una noticia que nos acaban de hacer llegar, enviarnos vía WhatsApp, dice, ¿eh? No es un chiste, ¿eh? Keiko Fujimori y su solución para familias que se afectarían por el fenómeno del Niño. ¿Qué es lo que ha declarado la japonesa? Ya le pregunta, señora Keiko, ¿y cómo se va a hacer, no, con los que están ahí del fenómeno del Niño? Ya prácticamente les he dicho, ya pues que se reubiquen, ¿no? O sea, como que si va a llover, ya ven ellos mismos que se reubiquen, ¿no? O sea, pero señora, los encauces, ¿no? Las geomembranas, todo eso que se tiene que poner allí para paliar y evitar esto, no, ¿qué ha dicho el alcalde de Piura? Que no está en el momento, dicen 4 meses nosotros lo ponemos operativo todo. Y ahí le han respondido, qué falta de criterio, ¿no? Qué falta de criterio, ¿no? No tiene, pues, lamentablemente. Ah, lamentablemente la japonesa está hasta el güey.
3: Hacemos un llamado, por supuesto, a la población, sobre todo los que saben que viven en zonas de riesgo, ¿no? En tratar de reubicarse.
0: Reubicamos.
3: En estos momentos, como nos quedan pocos meses, apelamos a que toda la población pueda ayudarnos. Este es un esfuerzo de todos. Que por favor nos ayuden ellos mismos tomando todas sus medidas preventivas.
0: Muy bien, señoras y señores. Yo fui el presidente de la comunidad ahí, de la Junta Vecinal. Señora, es la única casa que tengo. Y usted no me puede garantizar nada, absolutamente nada. Déjeme usted decirle pues que es una incompetente, incapaz, ¿no? Ya, porque si ya el Rafael Correa en Ecuador ha logrado paliar todo esto, la señora con tantos millones que hay no puede. Adelante, buenas tardes, escuchamos.
4: Aló.
0: Adelante.
4: Buenas tardes, volviendo. Mire usted, señor periodista, ¿por qué Berri Chávez se va del Perú? ¿Cuál es el problema aquí en el Perú? ¿O no quiere estar o quiere estar? ¿Por qué? Mire usted, ese que dan el, ¿cómo se llama? Certificado para que se vaya. Yo pienso, nosotros pensamos, parece que yo soy buena gente, corre bestia. ¿Así? Eso estamos dando a conocer. Ahora, referente a Castillo, le han programado para 2027 que le van a dar. Ya, entonces, ¿por qué también, por qué no le dan su carta de inmigración a Castillo? O sea, una parte, mira, usted, yo digo, ¿son demócratas o son buenos o nos están engañando? Gracias. Quisiera que me aclares. Gracias.
0: Muy bien. Es que aquí es para unos sí y para otros no, ¿no? ¿Por qué? ¿Cuál es el temor de liberarlo a Pedro Castillo? Que pueda comandar al mismo estilo, pues, ¿no? Un líder de bases, ¿no? A eso le tienen miedo. Hemos visto en la época de los romanos cómo a los líderes, ¿no? A Plutarco, a todos esos, los apresaban para que no les muevan, pues, el escenario político. Y ver si Chávez es una perseguida política, ¿no? ¿Escuchó usted a la señora Claudia Sheinbaum, presidenta de México? Adelante, buenas tardes, escuchamos.
5: Buenas tardes, señor Mirma, gracias.
0: Muy bien.
5: Vean, Le acabo de escuchar porque hace poco que estoy en audiencia con usted. Uh-huh. En el sentido de lo que ha dicho esta señora Fujimori, que los ciudadanos tienen que ayudar la isla. Uh-huh. ¿Sí?
0: Sí.
5: Se ha revertido la condición de lo que es un ciudadano pobre, humilde, de bajas condiciones económicas, a que tiene que darle apoyo, ¿qué? ¿A la señora? ¿En qué sentido? ¿Económico? ¿Intelectual? ¿Material? ¿Cuál es? ¿No está en capacidad ella de ubicar las condiciones económicas de nuestro, la mayoría de nuestro pueblo? ¿Y por qué vive en esas zonas que están peligrosas y que, claro, la situación de los caudales del agua, por efecto de las lluvias o qué sé yo, de otros factores, puedan sentirse y ubicarse en zonas peligrosas? ¿Pero se ha puesto a pensar que la decisión de estas personas es porque les sobra el dinero o porque les falta? Sinceramente, esa respuesta me parece, mejor no digo la palabra, uh-huh, pero sacada de los cabellos. Porque, ¿qué está demostrando? ¿Amplitud de conocimiento? ¿Humanidad? ¿Realidad? No sé, no le encuentro ubicación, pero sí le encuentro ofensa a la condición del ciudadano que no tiene recursos y que por desgracia tiene que exponer su vida a vivir en estas zonas. Para eso el ciudadano paga impuestos hasta en una caja de fósforos ni un pan, uh-huh, para que el Estado tenga recursos. Pero aquí se está pensando en exoneraciones y que al pueblo hay que quitarle hasta el aliento de vida. ¿Para qué? Para que se diga que no contribuye. Pero la señora sí puede exonerar. Más flexibilizaciones, más exoneraciones. Eso es lo que vamos a tener y ya lo vemos a la vista. Pero ocuparse de la condición real de nuestros ciudadanos en las zonas que viven y que están señaladas ya peligrosas, no hay respuestas. Yo estoy interpretando mal, señor Merma. No hay capacidad, no hay respuesta, no hay humanidad, no hay qué. Muchas cosas se puede decir, pero la realidad parece que no la conoce. Gracias, señor Merma.
0: Muy bien, muchas gracias. Una respuesta, por más que no ayuda, ¿no? Una respuesta, Javier, como deteriorante, así como que la necesidad de vivienda es alta. Estamos escuchando a Luis Solaya de la Puente decir que 8,5 millones por 8,5 millones se creó el CIS. Entonces tenemos en cuenta cuánto está la pobreza a nivel nacional y quiénes son quienes podemos acceder a un hogar. Entonces, entendemos, ¿no? Las municipalidades cuando permiten que se utilicen las zonas de caudal, ¿no? Yo conozco acá en la calle Golfo con ¿qué se llama? Con Selva Alegre, ahí la división es la Lloglia San Lázaro. Y los terrenos que están para Miraflores en la calle Antonio Tahuada, no sé si alguien conozca por ahí, tengo un amigo que radica en Chile, pero su padre ahí le ha dejado herencia. Me dice, bueno, mi chapa me dice, Pantera, me dice, si tú dices que ahí están $1,000, acá está $1,000 el metro cuadrado, acá está 600. ¿Por qué? Hasta 500 incluso. ¿Por qué? Porque por acá discurre la Lloglia y es muy probable que esto se vaya, pues, ¿no? Imagínense ustedes un torrente fuerte y es riesgo de peligro. Riesgo de peligro volcánico, pues, en la parte alta de Miraflores, Selva Alegre, ¿no? Mariano Melgar y todo. Pero uno por necesidad pública o necesidad de vivienda se arriesga ahí con su familia. Pero no hemos escuchado en otros gobiernos que dicen, los vamos a reubicar. Y les han conseguido terrenos aquí en Yarabamba, en Quequeña, ¿no? A los que han sido damnificados. Pero no, la señora dice, tienen que ubicarse ustedes a criterio y cuenta, ¿no? O sea, ella no va a hacer nada. ¿Para qué se ha hecho préstamo de millones del Fondo Monetario Internacional? Para endeudarnos más, ¿no? Parece que no se ha entendido el video, Javier. Lo voy a volver a colocar, a ver. Ya estamos. Tarjeta roja. Ya hay dos videos que me han hecho llegar, ¿eh? Ya, el otro lo quise. Hay uno donde es más, le pregunta, ¿no? Vamos a. Creo que es este, Javier. La señora acá tiene todo el poder. La señora acá dice que población se ubique por el fenómeno del Niño. Ahí vamos a ubicar este vídeo. Vamos a cargar.
3: Hacemos un llamado, por supuesto, a la población, sobre todo los que saben que viven en zonas de riesgo, ¿no?, en tratar de reubicarse. En estos momentos, como nos quedan pocos meses, apelamos a que toda la población pueda ayudarnos. Este es un esfuerzo de todos.
0: Muy bien, tratando de reubicarse. ¿Ustedes saben cuánto cuesta el traslado? Y ese padre de familia lo mucho tiene para darle alimentar a sus hijos el día a día. Muchos vivimos así el día a día, nada más. La última vez que le ayudó a una hermana a un traslado, Javier, como 400 soles el camioncito. ¿Y a dónde uno quiere irse a trasladar ahí si no tiene hogar, no tiene nada? ¿A dónde? Caballeros, no, pues, Javier, ¿no? Que caiga la lluvia. Ya, pues, ¿no? Pero nosotros aquí, yo estoy desde el año 89 en medios de comunicación, y he escuchado, y he visto, hemos ido a cubrir información, dónde han ubicado a las personas que han sido afectadas en el terremoto, han sido afectadas por el fenómeno del Niño y todo, ¿verdad? Bien, no tengo más tiempo, señoras y señores, me despido hasta el día lunes, sí, sí, no, ya, tengo que ir al abogado, ya, y ver cómo está la situación, ¿eh? El día lunes estoy en el horario de 4 a 5 de la tarde, a nuevo horario. Muchas gracias por su sintonía.

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Hola, hola amigos, ¿cómo estamos? La más cordial bienvenida a esta nueva cita con el trabajo periodístico para hoy. Estamos en fin de semana y estamos en viernes 7 de agosto 2026, año de la esperanza y fortalecimiento de la democracia. Estamos aquí en frecuencia 1000, amplitud modulada 105.9, en la frecuencia modulada Radio Más, la radio del pueblo, tu mejor alternativa.

bien, bien, vamos de inmediato alcanzando el compendio periodístico. Resumen informativo, reiteramos la fecha, viernes 7 de agosto 2026. 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Mientras la presidenta Keiko Fujimori se dedica a buscar protagonismo inútil, frivolidad cuestionada por medio mundo. Las amenazas del fenómeno El Niño son cada vez más crecientes. Así lo está revelando la Organización Meteorológica Mundial de la Organización de Naciones Unidas. Cuidado con lo que se viene. Mientras nuestra querida mamacha, la presidenta Keiko Fujimori, se dedica a buscar protagonismo inútil, frivolidades de la señora.

presencia del niño global. Entonces vamos a tener lluvias torrenciales. Van a provocar inundaciones, desbordes y huaicos, erosionar los suelos y arrastrar sedimentos. Perú va a ser uno de los más afectados, dicen. Y el gobierno, ¿dónde está la señora Keiko? Está mal.

Estamos en fin de semana, viernes 7 de agosto 2026. ¿Qué tal repartija y tráfico de influencias con la mafia fujimontesinista? ¿Está vivita y coleando la mafia fujimontesinista? Estamos preguntando. El presidente del Consejo de Ministros, Luis Galarreta, se acaba de graduar como abogado después de 20 años. Bueno, está bien, nos parece bien. Ha obtenido el título de licenciado en abogacía, ya es abogado. El presidente del Consejo de Ministros acaba de graduarse como abogado, Luis Galarreta. Pero ¿saben qué pasó? ¿Qué sucedió? Días antes nada más de asumir el cargo como premier, ¿dónde? En la Universidad de San Martín de Porres. ¿Quién estuvo al frente del jurado de su tesis? Además fue el asesor, sí, el asesor de su tesis. Asesor de la tesis y también frente al jurado de la tesis. Nada más y nada menos que Ernesto Álvarez. Ernesto Álvarez, expresidente del Tribunal Constitucional y expresidente del Consejo de Ministros con José Gerí. El día de hoy, este caballero Ernesto Álvarez forma parte del gabinete. Luis Galarreta lo ha llevado como ministro de Justicia. ¿Estamos pagando favores? ¿De qué se trata? Y para redondear la faena, también lo han hecho ministro de Educación al dueño y rector de esta universidad, San Martín de Porres. ¿A quién? Al compañero a la prisa, José Antonio Chan. ¡Qué bonita familia! Así se armó este gabinete gangsteril. Gabinete gangsteril. Y no pasa nada. ¿Dónde está la gran prensa limeña, la prensa concentrada? No, ahora ya no investigan nada. Miren con todo lo que nos vamos encontrando. Qué fácil la hacen, ¿no? Fiscalía Suprema está pidiendo benevolentemente no mandar a la cárcel a la mochazuelda congresista de quién, de Keiko Fujimori y el fujimorismo. María Cordero Yontay. Están pidiendo solo 4 años de cárcel, nada más. 4 añitos de cárcel.

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Decíamos que la Fiscalía Suprema está pidiendo benevolentemente no mandar a la cárcel a quien a la mochasueldo congresista de Keiko Fujimori y el Fujimorato, María Cordero John Taib. 4 años de cárcel nada más están pidiendo. ¿Sin pena efectiva? ¿Hay o no hay pena efectiva? Además de 10 años de inhabilitaciones. ¿Y el pago de una reparación civil de cuánto? ¿De 200, 300 mil? No, 30 mil solcitos. O sea, un sueldo. ¡Qué fácil la sacan! Otra vergüenza más de este sistema de justicia. Oye, ¿y los otros denunciados? Procesados por recordar robar sueldos a sus trabajadores. Igual la van a sacar así de fácil. ¿Qué cosas en verdad? Y la gente al toque. ¿Y cómo está el caso de María Agüero? Nos preguntan. A ver, la vamos a llamar a la señora. ¿Qué será de la vida de María Agüero? ¿A qué se dedicará? ¿Está en Arequipa o se ha ido a ver sus negocios a Estados Unidos? ¿Qué creen ustedes? Así acciona la Fiscalía Suprema especializada en delitos cometidos por funcionarios públicos. Oye, pero un robacarteras. Oye, le meten, no sé, 4, 5, 8, 10 años de cárcel. Pero sin embargo, a estos corruptos, a estos delincuentes que tenemos de alto vuelo, no funcionarios públicos. Oye, solamente les dan ¿qué? Prisión suspendida y el pago de una reparación civil. Total, así funciona el sistema de justicia en este país nuestro. Es el Noticiero del Pueblo. Estamos aquí en el fin de semana, viernes 7 de agosto. Inercia y complicidad del Jurado Nacional de Elecciones para permitir vulnerar la ley electoral y la Constitución. Inercia y complicidad del Jurado Nacional de Elecciones para permitir cómo se vulnera esta ley electoral y la Constitución. Se han identificado, cuidado, 53 candidatos a nivel nacional que han renunciado a postularse como alcaldes para permitir que la reelección trucha, las reelecciones tramposas. Señor Roberto Burneo, nada se puede hacer. Este pelele presidente que tenemos en el Jurado Nacional de Elecciones acepta que han sabido, dice, maniobrar técnica y legalmente, y hoy son candidatos, pues las listas van. Y si ganan, no hay de otra. Simplemente habrá que reconocerlos nuevamente como alcaldes de las jurisdicciones a las cuales están postulando. Ni hablar, ni hablar. Este caballero ha trabajado así uno de los alfiles principales de la otra mafia que tenemos en Renovación Popular. Él es el cerdo de la política. Este caballerito, Rafael López Aliaga. Les dije, ¿quién manda? Aquí mando yo. ¿Qué cosas en verdad? Así se maneja la cosa nuestra en este país nuestro. Es el Noticiero del Pueblo, presidente de la Cámara de Senadores, Miguel Ángel Torres. El presidente de la Cámara de Senadores, Miguel Ángel Torres, fujimorista, pues, persiste en mantener la virtualidad de las sesiones congresales. ¿Qué? Esto no se puede aceptar de ninguna manera. Tenías que ser de la gente de Fujimori. ¿Qué están pretendiendo? El presidente de la Cámara de Senadores, Miguel Ángel Torres, persiste en mantener la virtualidad de las sesiones congresales. El fujimorista contraviene lo que se habría anunciado con anterioridad, no para volver a la presencialidad obligatoria. Esas sesiones tienen que ser de manera presencial, de manera obligatoria. Estos parásitos pretenden seguir votando leyes desde su propia comodidad personal, particular. Para eso los han elegido. Otra ofensa al pueblo. ¡Qué fácil se la llevan! Pero se habían tomado el acuerdo, esto prácticamente ya estaba definido, pero sin embargo, miren de dónde sale el planteamiento de la Cámara de Senadores. Su presidente, el fujimorista Miguel Ángel Torres, dice que no vamos a mantener la virtualidad de las sesiones congresales. ¡Ya basta, por Dios! ¿A quién han elegido los que han votado por Keiko? ¿Cuántas mentiras están utilizando la escopeta de doble cañón? Una cosa es lo que te dijeron, cuántas cosas prometieron, y miren lo que están haciendo. ¿Y qué están haciendo? 8 de la mañana. Bueno, vamos contando toda la información que tenemos aquí entre manos. Han empezado con los cambios de altos funcionarios.
cambios de los altos funcionarios han empezado con el Banco Central de Reserva del Perú. Se fueron tres de sus miembros, los han desembarcado desde el Ejecutivo y bajo la batuta de la señora K han designado a sus incondicionales. Se trata de quienes Gustavo Yamada Fukisaki. ¡Ah, caramba! Estos son japoneses. Tienen pues descendencia o ascendencia japonesa. Gustavo Yamada Fukisaki, Luis Miguel Palomino Bonilla e Inés Marilyn Choi Chong. Oye, bien curioso, ¿no? Llamativo, no hay peruanos, no hay gente nuestra. Miren lo que está haciendo la señora Fujimori. Han sacado a tres miembros del Banco Central de Reserva del Perú y han colocado a otros tres. ¿Qué es lo que ha visto la señora Fujimori? Bueno, ha llamado a Gustavo Yamada Fukisaki, Luis Miguel Palomino Bonilla e Inés Marilyn Chochong. La resolución está firmada por Luis Galarreta, el Premier, y Keiko Fujimori como presidente de la República. Es el noticiero del pueblo. También han removido al presidente del Consejo Fiscal, que... Bueno, son competencias pues del Ejecutivo, de la presidenta, en este caso de la presidente de la República. Han removido al presidente del Consejo Fiscal. Esos que tienen que ver con el tema de cómo se manejan los presupuestos, los dineros. Han oficializado el nombramiento de quién, de una dama, Clara Urtiaga Goldenberg. ¿Cómo se llama esta señora? Clara Urtiaga Goldenberg. Bueno, los cambios alcanzan también a la SUNA de Keiko Fujimori y su ejecutivo. Acaban de nombrar como nuevo jefe del ente recaudador de impuestos a quien, a César Alfonso Luna Victoria. César Alfonso Luna Victoria León es el nuevo jefezazo de la SUNAT. Está poniendo a gente de su total y entera confianza la señora Fujimori. Oye, ya tiene el control total. Un gobierno autoritario, una dictadura es la que, bueno, ahora sí se va a consumar. Bueno, prácticamente se ha consumado después del fraude, ¿no?, que se le ha permitido llegar a Palacio de Gobierno. Todo lo tienen bajo control. Estamos en fin de semana, viernes 7 de agosto 2026. El noticiero del pueblo. ¿Qué cambios más se vienen? ¿Cuántos cambios más? Cuidado que están ofreciendo cargos públicos a opositores de izquierda. Sí, están ofreciendo cargos públicos. Los van a quebrar. Así los compran, pues. Y a la hora de las votaciones, claro, ya sabemos qué es lo que va a pasar o qué es lo que pueda suceder. Tienen tantos cargos públicos. Oye, con sueldos nada despreciables, ¿no? Están hablando de 12.000 para arriba. Que no quieres ganar 12.000, 15.000. Que algo más quieres, no te pases, pues. Los congresistas de izquierda van a colocar a sus familiares que los están tentando. A congresistas, diputados y senadores de izquierda. Cuidado con lo que van a hacer. Al final todo se sabe, todo se conoce, todo se descubre. Así que cuidadito con lo que van a hacer. La tentación es tremenda. ¿Qué creen ustedes? Hay de aquellos pues que fácilmente se doblegan y traicionan a sus principios. Bueno, si es que alguna vez se han manejado por principios, ¿no? Si son consecuentes con ellos mismos. En fin, tenemos de todo en esta viña del Señor. Estaremos atentos a lo que se viene. Oye, ¿cuántos cargos públicos? A ver, ¿quién quiere?

del Fujimontesinismo. Es el noticiero del pueblo. Estamos aquí en frecuencia 1000, amplitud modulada 105.9 en la frecuencia modulada Radio Más. Betsy Chávez Chino, congresista, ex congresista y premier del gobierno de Pedro Castillo Terrones, ha dejado ya la embajada de México. Ya está llegando, ya llegó a México. Betsy Chávez Chino, ¿y cuánto tiempo la han tenido allí encerrada en la embajada de México? Bueno, finalmente lo que estaba cantado. Ha dejado la embajada de México en Lima y que estaba bajo control del gobierno brasileño. Sucede lo que ya estaba cantado, decíamos, el gobierno de la señora K finalmente le ha otorgado el salvoconducto para su asilo, ¿dónde? En México. Ya se fue la señora a México. Bueno, lo que también se logra es retomar, ¿no?, las relaciones diplomáticas con México, Perú, México, México, Perú. Claudia Sheinbaum, bueno, no se ha hecho bolas la señora y dice, no hay ningún inconveniente, aquí se trata de establecer nuevamente ese tipo de relaciones que jamás debieron romperse, pero lamentablemente pues por la conducta de algunos otros exmandatarios llegamos a situaciones como estas. ¿Qué creen, que toda la derecha está de acuerdo? Hay de aquellos, ¿no?, los más duros, la derecha más rancia. Van a cuestionar al gobierno. Vamos a ver esta noche. Acuérdense a lo que van a decir estos medios de comunicación. Estos, bueno, ¿qué les decimos? Ustedes califican a esos periodistas que tenemos en esos canaluchos. Esa prensa mercantilista que tenemos en Huilac. ¿Qué van a decir los tres chiflados y las señoras que tenemos, pues, estos que nunca estaban de acuerdo con darle el asilo a quien? A Betsy Chávez Chino. No, ¿cómo le van a dar el asilo a una señora que está comprometida, a una delincuente? Esa señora tiene que terminar en la cárcel. Así tiene que ir a acompañar a quien, a Pedro Castillo. No, simplemente, total. Ahora los queremos escuchar. ¿Qué van a decir? ¿Van a estrellarse contra la jefa? ¿Van a estrellarse contra su patrona Keiko Fujimori? Ya saben, están avisados. Al primero que levante la voz, simplemente le van a recortar que... Ya sabemos todo el billetito que empieza a correr. Esas casas televisivas, la prensa concentrada limeña, está bien aceitadita. ¿Por quién? Por el gobierno, puede la señora Fujimori. ¿Qué creen ustedes? Bueno, y además, ya sabemos igualmente

Ok, correcto, correcto. Tenemos invitados después de las 9 de la mañana. Bien, decíamos, a ver, ¿en qué nos quedamos? Caramba, nos han sacado del tema. ¿Qué íbamos señalando? Ah, de la gran prensa, la prensa limeña, la prensa concentrada. Van a ver, van a reventar. ¿Contra quién van a reventar? Contra la jefa, imposible. Oye, si le cuidan las espaldas al más no poder. Al final, calladitos. A ver, queremos que sean consecuentes. Queremos escucharlos esta noche. ¿Qué va a decir esta prensa limeña? Mercantilista, mercenario. Prensa lumpenesca. Ahora, esa es una prueba de fuego, diría alguien probablemente. Miren lo que ha hecho la señora Fujimori. ¿Por qué ha tomado una decisión como esta? Su propio canciller, este muerto fresco, este que trabajara, pucha, cuántos años en la embajada norteamericana, ¿no? ¿Cómo se llama? Carlos Spa. Él también en su momento, cuando fuera candidato, era de aquellos que tenían una posición firme, clara. ¿Cómo vamos a permitir que esta gente que ha participado de un golpe de Estado, ¿no? Por más que este no se haya consumado, pueda quedar en libertad, ¿no? Toda esta gente tiene que ir a la cárcel. Y estaba en total desacuerdo con otorgar un salvoconducto, pues, para Betsy Chávez. Y el día de hoy, donde manda capitán, capitán, este es capitana, donde manda la mamacha, no manda quién, la hijastra total. Y ahora, ¿qué ha pasado con el muerto fresco, con este ministro de Relaciones Exteriores? Obediencia, obediencia y sumisión. Es el noticiero del pueblo, fin de semana. Estamos aquí en frecuencia 1000, amplitud modulada 105.9 en la frecuencia modulada Radio Más. Bueno, lo otro que es importante, ¿no? Retomar este tipo de relaciones diplomáticas con México. Oye, ¿cómo le van a hacer? Están en posiciones totalmente contrarias, ¿no? Claudia Sheinbaum con un gobierno más de corte socialista y una Keiko Fujimori. Esta señora, ¿qué pasa? Está generando cierta incertidumbre, ¿no? Keiko Fujimori. No sé, la misma derecha, los grandes cerebros, ¿no? Que tiene la derecha y el poder propiamente, ¿no? El gran poder económico. Bueno, tienen que alinear a su nueva marioneta que tienen allí en Palacio de Gobierno. Vamos a ver algún tipo de encontronazos ya. ¿Qué va a hacer la señora esta Keiko Fujimori? Las cosas no son nada fáciles.

En el plano internacional, el día de hoy está asumiendo la presidencia en Colombia Abelardo de la Esprilia. Bueno, pues después de tanto problema que se ha generado y provocado, después de la trafa que también se hizo y el

democracia en países como los nuestros simplemente han quedado totalmente relegados al poder omnímodo que tiene Estados Unidos. Todo es pura finta. Oye, ¿les queda qué? Bien, bien, con todo lo que estamos viendo, vamos a ver cómo le van a parar los machos que lo están haciendo desde ahora. Brasil y México van por lo último. Van a querer capturar ahora en octubre. Se vienen las elecciones en ¿dónde? En Brasil. Luis Ignacio Lula da Silva está listo, está preparado.

Vamos, tenemos información de carácter local, regional, obviamente, no la contienda electoral que se nos viene. Bueno, allí nos llamaba cuánta gente y querían saber qué cosa es lo que tienen allí de nuestros queridos candidatos. Bueno, hay gente que está a favor, gente que está en contra. Bueno, hay de todo en esta viña del señor. ¿A quién van a apoyar? Y les hemos prometido que hoy vamos a alcanzar mucha mayor información, más detalle de quiénes son estos amigos candidatos. Así que no se preocupen, luego vamos a empezar y vamos a entrar de lleno ya a tratar sobre toda esta temática. Elecciones regionales y municipales. Decíamos que se vienen las elecciones en el Brasil en octubre. ¿Qué va a pasar? Luis Ignacio Lula da Silva va a la reelección. ¿Cómo le han robado de la manera más descarada la elección al candidato de la izquierda en Colombia? Pero Petro, hasta el final, ¿qué creen ahora que va a empezar una cacería de brujas? Porque es obvio entender, ¿no? La próxima contienda va a permitir, debiera ser así. O sea, nuevamente volver al gobierno con Gustavo Petro. Pero acuérdense, pucha, que le van a hacer una persecución política, el Aufer judicial, lo van a denunciar por X o Y razones, lo van a empapelar al hombre y finalmente ya sabemos cómo va a terminar la historia. No van a permitir el retorno de este Gustavo Petro, que hoy tiene una aceptación tremenda. Los colombianos han entendido de que efectivamente se han logrado cambios importantes, ¿no?, con este nuevo gobierno. Eso lo están reconociendo y tardíamente dicen qué hemos hecho. O los pocos que han votado, pero son conscientes de la trafa, ¿no?, del fraude que han tenido que soportar. Bueno, y el día de hoy la misma gente colombiana como que se está levantando. Cuidado, cualquier cosa puede pasar en Colombia. Vamos a ver cómo se van a manejar estos hechos el día de hoy. Esta asunción, ¿no?, del nuevo gobierno del señor Spriella. Un hombre que tiene doble, triple nacionalidad. Ese es norteamericano, es italiano, es colombiano, en fin.

Esta nota de prensa es importantísima para mucha gente que le encanta, ¿no? Seguir temas como estos. Y es importante. Claro que es importante. A ver, el día de hoy, el Colegio de Ingenieros del Perú, nuestros grandes y buenos amigos del Colegio de Ingenieros, están invitando a una charla magistral. ¡Ah, carambas! Dicen, ¿charla magistral de quién? De Huber Valdivia. Oye, ¿cómo ha pasado el tiempo, no, Huber? Compañero, ¿cómo está el compañero Huber Valdivia? Bueno, no sé si creo ya renunció al partido, pero ahí está Huber Valdivia con el trabajo que le conocemos. Van a hacer la presentación de libros sobre el proyecto Majes Iguas, la historia que mereces conocer, la historia, oye, que merece ser contada, dicen, ¿no? Hay gente interesada, por eso, a ver, pongan atención, el día de hoy viernes, 11 de la mañana, en el local del Colegio de Ingenieros del Perú, calle Consuelo 306, Cercado, ¿correcto? Lo copió, aquí en el Cercado de Arequipa, calle Consuelo 306. ¿Cómo que cuál es la calle Consuelo? Ya nos estamos, no puede ser, 11 de la mañana, Consuelo 306, decíamos, presentación de libros sobre el proyecto Majes Iguas. La historia que merece ser contada. La historia que merece. ¿Cuál es esa historia? Majes Iguas, realidades y frustraciones. Hoy, 7 de agosto, 11 de la mañana. A ver si lo traemos. Ya lo hemos entrevistado una o dos veces, ¿no? A Huber Valdivia, interesante, ¿eh? El hombre que conoce y sabe, pues, de cómo se está manejando este proyecto Majes Iguas. ¿Nos daremos un tiempito? ¿Llegaremos? Yo creo que sí. Pero igual lo vamos a contratar a Huber y es seguro, ¿no? El hombre va a decir, claro que acepto, voy. Y lo tendremos aquí en la radio probablemente, no sé, mañana o el próximo fin de semana. Ya, es cuestión de contactar y coordinar nada más. Pero ya saben, quieren conocer más de cerca la presentación de este otro libro. A propósito, 11 de la mañana, nos preguntan a qué hora, 11 de la mañana, ¿dónde? En Consuelo 306, Consuelo 306, correcto, listo. Oye, qué bien, ayer entregamos, la gente ha venido, solamente quedó una dama, una señorita, que pidió por favor, porque tenía una serie de, bueno, de obligaciones, quehaceres que cumplir. Nos dijo que el día de hoy venía a recoger el último texto que sí está aquí con nosotros. Sí, correcto, metodología de la investigación científica. Nos agradó sobremanera, de los 8 textos que hemos entregado, que hemos regalado gracias a nuestros grandes y buenos amigos de la Universidad Nacional de San Agustín y a los grandes amigos doctores, estos que se han permitido hacer alcance de tremendo material importantísimo para nuestros jóvenes. 3 jóvenes llegaron, nos extrañó sobremanera. O sea, hay juventud que también escucha todavía medios de comunicación como estos, ¿no? La AM, la FM. Sí, porque el grueso de nuestros jóvenes ya no escuchan radio, güey. Están metidos en las redes sociales, están con el celular. Bueno, pues, pero igual dice que te van copiando igual en el celular. Porque como también la radio está en redes sociales, nos han copiado, pero qué bien. Gente adulta, gente mayor y jovencito, estudiantes de las universidades han llegado y se han llevado sus textos. Ha llegado una maestra igualmente, no, con sus dos pequeñas, joven la maestra. Claro que este es un material importantísimo. ¡Qué bien, en verdad! Miren, eso es interesante. No sé, Huber Valdivia, no sé si querrá

0: en sus hojas de vida. Supuestos candidatos favoritos para llegar al gobierno regional de Arequipa en las próximas elecciones no registran ingreso alguno en sus hojas de vida. Declaraciones juradas consignan tanto a Elmer Cáceres Liga como Florentino Segara Tejada tener cero soles de ingresos, que no trabajan, no tienen ningún registro laboral, por tanto, no tienen nada de qué viven. Sin embargo, son los candidatos, oye, que tienen las campañas más fuertes, millonarias. ¿De dónde sale pues el billetito? Dicen que los grandes financistas son César Acuña Peralta, 1 millón de soles. Bueno, dice que es la primera cuota, 1 millón de soles para la campaña de quién, de Elmer, y los millones de Cero Verde para financiar la campaña de Florentino Segarra. ¿Qué les parece? Esto es increíble. Pero hay más, claro que hay mucho más. Estamos preguntando porque, a ver, demuestran lo que están diciendo. Pero en todo caso, ya pues, que vengan y ustedes nos van a decir qué. Nos van a decir que están haciendo polladitas. Claro, están haciendo polladas para regalarlas. No están haciendo polladas para recaudar fondos y claro, no poder sostener una campaña millonaria. No, pues, o sea, ¿de dónde está saliendo la platita? Ya vamos a hablar, vamos a continuar en todo caso alcanzando mucha mayor información. Listo, amigos, a ver, vamos atendiendo estas dos primeras comunicaciones que tenemos. Correcto, en el teléfono fijo y luego pasamos al teléfono celular. En ese orden, por favor, no corten, un poquito de calma y paciencia. Vamos en el 625174. Buen día, le copiamos Radio Más.
1: En estas elecciones locales y gubernamentales tenemos que votar a un personaje que esté a favor del pueblo, que no se adorille ante la nipona. Entonces hay que preguntarles, en este juego van a jugar precisamente sus reporteros de cada programa periodístico, de cada emisora, preguntándoles, abro sí, abro no. Si dicen mina sí, entonces nada. Si dicen agro, mejor dicho, si dicen agro sí, efectivamente, ok. Si dicen mina sí, ay, no. Entonces hay que saber escoger, que no queremos que se adorillen. Ahora, en las fiestas de Arequipa va a venir la Yajaira, esa cosa, qué barbaridad. Y después el otro que habla las andeses, un chato norteño, y ahí también se me ha olvidado el nombre, ese que habla estupideces, que habla realmente en cada presentación, no tiene respeto al público, ¿ya? Y hay que llevar huevos para tirárselos en la cara a este cumbiambero chato norteño. Gracias.
0: ¿Cuál chato norteño? No sé, se nos ocurre el malcriado, el boca suelta, probablemente, pero por en fin, aboquémonos a la campaña. Sí, sí, el curso de la amistad va a permitir la participación, no sé, de los candidatos. Debe estar prohibido, queremos suponer. Le vamos a preguntar a la señora Rizzi Osco, pero es que la alcaldesa actual, la que está en funciones, también está en campaña, o sea, ella sí va a poder participar en el curso. Vamos al teléfono en el 974-974-164 y luego volvemos al teléfono fijo. ¿Sí?
2: Aló, señor Ancón, muy buenos días.
0: ¿Cómo estamos?
2: Señor Ancón, a lo que primero que has dicho, por ejemplo, de intervenciones de que mete sus narices en las elecciones de acá en Latinoamérica, porque va a ser algo difícil que en México, en Brasil. Y ya los países, por ejemplo, China, Rusia, y Corea del Norte, Irán, ya han dicho ya bien claro el mensaje que han mandado a Naciones Unidas de que no se entremete Estados Unidos. A la vez, el señor Ancón está haciendo, por ejemplo, en Jerusalén, en el ataque que están haciendo los yanquis, eso se le está haciendo Irán, a pesar que nunca pensaron, no haya nada que hacer, hasta los republicanos ya están contra él, Donald Trump, señor Ancón. Entonces algo difícil va a ser, por ejemplo, en la audiencia que ha hecho Maduro, y China ha dicho ya, por ejemplo, tiene que dar la libertad a Maduro, a su esposa, y...
0: Clarísimo, amigo mío. Gracias por la participación. Permítanos, por favor. Vamos en el teléfono fijo y volvemos inmediato al teléfono celular. En el fijo, sí, buen día. Radio Más. Oh, caramba, se marcharon. Un poquito de calma. Vamos a ver, volvemos al 974. Le estamos copiando, Radio Más.
3: Muy buenos días, señora compañero.
0: ¿Cómo estamos, caballero?
3: Si mira,

0: Si mi pregunta es, ¿hasta cuándo se va a quedar ahí Donald Trump, este dictador? ¿Hasta cuándo? Porque yo tengo entendido que ya se va elecciones también en octubre. Porque hay un confrontamiento entre los republicanos y los demócratas. Y no están de acuerdo con este presidente. Entonces, que el que va a venir, el que va a gobernar en el próximo año, va a seguir igual que Donald Trump. No creo. No creo que esté abusando de Latinoamérica. ¿Cuándo se va a ir? Eso analicemos bien las cosas, porque se va este, se va allá, ¿no? El Congreso, todos están en contra del señor Donald Trump. Gracias.
1: No, igual. Las gracias al amigo por la participación. A ver, a veces confundimos, ¿no? Cuando hablamos de demócratas y republicanos. Pensamos de que, bueno, pues los demócratas son los de izquierda y los republicanos son de derecha. No es tanto así. Al final, los intereses norteamericanos prevalecen. Alguna pequeña diferencia, ¿no? Es la misma derecha, ojo, es la misma derecha, ¿ya? Sino que unos son republicanos y los otros están en, como demócratas. Pero los intereses en el fondo son los mismos. Ahora, el señor Trump está en su segundo año de gobierno. Le faltan 2 años más. O sea, tenemos para rato a Donald Trump. Claro, el problema va o pasa porque los mismos senadores que tienen allí en los republicanos, obvio, pues ¿quién le va a permitir que ponga en riesgo la estabilidad de Norteamérica, ¿no? Han escuchado ustedes, hay familia que está llegando de Estados Unidos y están dando cuenta efectivamente cómo se ha puesto de difícil la situación en Norteamérica. Oye, todo está carísimo. Ha aumentado la pobreza, aunque allí la pobreza es diferente, ¿no? Es un país pues de primer mundo, la primera potencia mundial, lo que quieran, pero la situación es terriblemente bien complicada. Tanto así que mucha gente está yéndose ya de Estados Unidos, pero los mismos norteamericanos no saben qué hacer. Oye, un cuarto, ¿cuánto han dicho el otro día? Estaban dando cuenta. ¿Cuánto están pagando? Creo que 3.000, 4.000 dólares. Un simple cuartito. El costo de vida es altísimo. Nos hubiese gustado, por ejemplo, miren, hoy que se ha desarrollado el Mundial en Estados Unidos, ustedes han escuchado, ¿no? En algún momento uno presta atención, pues, y estaban haciendo un pequeño brindis con un pequeño vasito de agua. ¿Qué sería? Oye, ¿qué es eso? Es el chilcanito, ¿no? Oye, ¿cuánto está? ¿Cuánto creen que está costando un vaso de refresco, si quieren, en esos términos? Oye, una entrada para un partido en el Mundial, $1,000. Y para ver la final han estado cobrando, creo, hasta ¿cuánto? 10.000 y $15,000. O sea, ¿eso qué nos demuestra? Que el costo de vida en Norteamérica está, pero volando. ¿Cómo vive esa pobre gente? Bueno, pobre gente entre comillas, ¿no? Y eso ha provocado de que desde el Senado, básicamente, la Cámara Alta, ya no le sigan permitiendo este tipo de gobierno de Donald Trump, que está llevando a situaciones extremas a su propia gente estadounidense, producto de ese tipo de manejo político, ¿no? Que está desarrollando para políticas intervencionistas, como la que estamos viendo en el Estrecho de Hormuz, por más justificaciones que quiera. Eso implica el que se esté haciendo un gasto, pero tremendo, de miles de millones de dólares, y eso obviamente afecta a la economía de Norteamérica. Por eso es que ellos estaban viendo ya, cuidado, le están diciendo a Donald Trump, si tú vas a acelerar o vas a llevar a situaciones mayores todavía el conflicto, porque imagínense, si esto va más allá de la utilización simplemente de los misiles, no sé, se está hablando ya de, no sé, utilizar la bomba atómica o el último armamento, ¿no?, en tecnología moderna. Eso definitivamente va a provocar que también entren ya, no sé, a esta guerra China, Corea, Rusia, y ahí sí el desmadre y el acabose. Y eso le han advertido, eso no le van a permitir. Hay una disposición, como es complementaria, creo que es la 25ª, donde si se dan situaciones extremas como estas, el Senado lo vaca al presidente, lo sacan a Donald Trump. No sé si lleguen a situaciones como estas. Por eso es que el gringo este igual tiene algún tipo de temor y algún tipo de miedo. Pero lo cierto es que la vida en Norteamérica, pucha que está por las nubes. Vamos al teléfono, perdón, si estamos todavía en línea, en el 625174. Bienvenido, le estamos copiando Radio Más.
2: Estamos en línea. El chato norteño es Tony Rosado. Es empleado, está bien que pueda hablar, pero no frente al público, pues. Los niños, hay juventudes que miramos precisamente cuando canta. Un común peruano, quizás podemos decir sandeses, pero un artista, por algo, cuando uno canta, arte tiene que ver con la cultura, porque tiene que decir, apenas pues un ajo nada más, pero en otras cosas, francamente, ni chicha ni limonada, habla la yajaira, también otra cosa que traen a Arequipa. Y en cuanto a saber votar por un alcalde y un gobernador, tiene que ser contestatario, porque Arequipa así es. Gracias.
1: Bien, listo. Las gracias al amigo por la participación. Está preocupado, ¿no?, nuestro amigo, por los artistas que llegan. Sí, pues en agosto Arequipa es fiesta. Bueno, ¿cuántos artistas no van a llegar seguramente? No, pero nosotros concentrémonos en lo nuestro. Bueno, decíamos, la misma autoridad de edilicia va a permitir este tipo de autorizaciones, ¿no? Ya sabemos, pues, el mercado está para todos. Hay que darle circo a la gente también. Sí. ¿Cuántas empresas privadas van a traer a sus artistas, van a hacer fiesta aquí y allá? Bueno, todo el estamos en fiesta, ¿no? Ya sabemos lo que tenemos que enfrentar. Como usted decía, lo segundo, lo importante es saber identificar a nuestros candidatos que tenemos para la región y lo propio para el provincial y distritos. ¿Ya? Algunos son conocidos, archiconocidos, ¿no? Miren, también están sacando la vuelta a la ley aquí en Arequipa, ya sabemos qué es lo que está sucediendo. Pero tratemos de alguna manera informarnos algo más de lo poco que conocemos para no seguir cometiendo pues los mismos errores, ¿no? Porque pucha, que candidatos como a los cuales estamos haciendo referencia ya no trabajan, no tienen ingresos, semejantes campañas multimillonarias. No dejemos que nos sigan, que nos dejen o nos dejemos arrastrar por tanto regalo. Oye, campañas como estas que han permitido que los más malos, estos entreguistas, terminen ungiéndose como los ganadores de las contiendas. Eso no, pues. Vamos al teléfono, estamos en el 625174. Buen día, Radio Más.
3: Buenos días, señor periodista.
1: Amigo, un favor, pégese al teléfono, lo copiamos algo lejos.
3: Buenos días.
1: Ahora sí.
3: A usted, señor periodista, soy el señor Volcánico. Bueno, con lo referente a esto de las fiestas de Arequipa, creo que, en primer lugar, creo que ya, más allá de tantos problemas políticos que vemos, que tal autoridad que no hace nada, que el congresista, que el senador o el diputado y todo eso, pero como que escuché por ahí alguna opinión de un caballerito en otro medio radial que dice que más allá de tantos problemas que nos causan estos políticos, estas autoridades, más, creo que deberíamos más estar ahí pensando en cómo disfrutar y no estar ahí tanto estrés político, pues, ¿no? Gracias.
1: Bien, igual, las gracias al amigo por la participación. A ver, vamos a los temas de fondo porque de eso se trata y no queremos perder tiempo. Igual ayer nos decían, no, nos han dejado con la miel en los labios. Ya, entramos de frente a la campaña porque ya están contactando los amigos candidatos. Queremos alcanzar información valiosa porque luego entendemos ya en los próximos días van a empezar a venir los amigos candidatos y no nos van a permitir alcanzar información que usted tiene que saber y conocer. ¿Ya? Así que continuamos con el trabajo que hiciéramos el día de hoy, que empezáramos, ¿no?, el día de ayer. Nos quedan todavía de estos candidatos que se están postulando al gobierno regional. ¿Qué tipo de expectativas tenemos con esta gente? Y usted va escuchando, va sabiendo y conociendo más de cerca cómo están, en qué situación, quiénes son en realidad. Y por cierto, alcanzaremos también, que eso es lo otro complementario e importante, ¿no?, sus planes de gobierno, por lo menos desde la región, ¿qué piensan hacer? ¿Cómo van a abordar temas como esos, el de Majes Iguas? Hoy, de todas maneras, tenemos que darnos un saltito, ¿no? Y ese libro importante sobre Majes Iguas, por ejemplo, miren, un proyecto emblemático que está ya en manos del gobierno japonés. En fin, temas como esos. Hay cuánta obra importante que tiene que desarrollarse por el desarrollo de esta Arequipa nuestra, pero ya que tenemos candidatos que no entienden realmente cuál es el trabajo que tiene que hacerse. Permítanos, miren, iremos a la pausa para luego no atropellarnos. Cumplimos con la tanda, rapidito, y regresamos. ¿Con quién nos quedamos ayer? Nos quedamos con el candidato de Fuerza Arequipeña, con Florentino Segara Tejada. Hoy sí van a conocer toda la historia.

0: Las empresas privadas van a traer a sus artistas, van a hacer fiesta aquí y allá. Bueno, todo el estamos en fiesta, ¿no? Ya sabemos lo que tenemos que enfrentar. Como usted decía, lo segundo, lo importante es saber identificar a nuestros candidatos que tenemos para la región y lo propio para el provincial y distritos. ¿Ya? Algunos son conocidos, archiconocidos, ¿no? Miren, también están sacando la vuelta a la ley aquí en Arequipa. Ya sabemos qué es lo que está sucediendo. Pero tratemos de alguna manera informarnos algo más de lo poco que conocemos para no seguir cometiendo pues los mismos errores, ¿no? Porque, pucha, que candidatos como a los cuales estamos haciendo referencia ya no trabajan, no tienen ingresos, semejantes campañas multimillonarias. No dejemos que nos sigan, que nos dejen o nos dejemos arrastrar por tanto regalo. Oye, campañas como esas que han permitido que los más malos, estos entreguistas, terminen ungiéndose como los ganadores de las contiendas. Eso no, pues. Vamos al teléfono. Estamos en el 625174. Buen día, Radio Más.
1: Buenos días, señor periodista.
0: Amigo, un favor, pégese al teléfono. Lo copiamos algo lejos.
1: Buenos días.
0: Ahora sí.
1: A usted, señor periodista. Soy el señor Volcánico. Bueno, con lo referente a esto de las fiestas de Arequipa, creo que, en primer lugar, creo que ya, más allá de tantos problemas políticos que vemos, que tal autoridad que no hace nada, que el congresista, que el senador o el diputado y todo eso, pero como que escuché por ahí alguna opinión de un caballerito en otro medio radial que dice que más allá de tantos problemas que nos causan estos políticos, estas autoridades, más, creo que deberíamos más estar ahí pensando en cómo disfrutar y no estar ahí tanto estrés político, pues, ¿no? Gracias.
0: Bien, bien, igual, las gracias al amigo por la participación. A ver, vamos a los temas de fondo porque de eso se trata y no queremos perder tiempo. Igual ayer nos decían, no, nos han dejado con la miel en los labios. Ya, entramos de frente a la campaña, porque ya están contactando los amigos candidatos. Queremos alcanzar información valiosa porque luego entendemos ya, en los próximos días van a empezar a venir los amigos candidatos y no nos van a permitir alcanzar información que usted tiene que saber y conocer. ¿Ya? Así que continuamos con el trabajo que hiciéramos el día de hoy, que empezáramos, ¿no?, el día de ayer. Nos quedan todavía de estos candidatos que se están postulando al gobierno regional. ¿Qué tipo de expectativas tenemos con esta gente? Y usted va escuchando, va sabiendo y conociendo más de cerca cómo están, en qué situación, quiénes son en realidad. Y por cierto, alcanzaremos también, que eso es lo otro complementario e importante, ¿no?, sus planes de gobierno, por lo menos desde la región. ¿Qué piensan hacer? ¿Cómo van a abordar temas como esos, el de Majes Iguas? Hoy, de todas maneras, tenemos que darnos un saltito, ¿no? Y ese libro importante sobre Majes Iguas, por ejemplo, miren, un proyecto emblemático que está ya en manos del gobierno japonés. En fin, temas como esos. Hay cuánta obra importante que tiene que desarrollarse por el desarrollo de esta Arequipa nuestra, pero ya que tenemos candidatos que no entienden realmente cuál es el trabajo que tiene que hacerse. Permítanos, mire, iremos a la pausa para luego no atropellarnos. Cumplimos con la tanda, rapidito, y regresamos. ¿Con quién nos quedamos ayer? Nos quedamos con el candidato de Fuerza Arequipeña, con Florentino Segara Tejada. Hoy sí van a conocer toda la historia, y no solamente la de Florentino, sino quienes lo están acompañando en la lista. ¿Qué intereses se juegan? ¿Quién está yendo a ese primer, o en todo caso a la vicegobernación? La hijita de papá. ¿Y quién es la hijita de papá? Van a conocer también, pucha, todos los entretelones. ¿Qué tiene que ver en todo esto el señor Marco Tulio Falconi Picardo? Amigo mío, así que tenemos concesiones mineras. Claro, pues, entonces, ¿qué tipo de intereses son los que tenemos que defender? Nos queda claro el tema. Bueno, vamos, entonces, rapidito, cumplimos con la publi y estamos de vuelta aquí en Frecuencia 1000, amplitud modulada 100. Bien, bien, amigos, estamos aquí en Frecuencia 1000, amplitud modulada 105.9 en la Frecuencia Modulada Radio Más, la radio del pueblo, tu mejor alternativa. Bien, vamos entonces ahora sí de frente a abordar temas estos que tienen que ver con esta contienda electoral regional y municipal. Hay amigos, entendemos, amigos, gente que conocemos, que están insertados en la vida política del país y están haciendo ejercicio, ¿no?, democrático, de obviamente insertarse en partidos, en movimientos regionales, y tienen pues sus candidatos, pero vaya usted a ver, están aquí, están allá. Y ayer mismo llamaban y estaban pidiendo, oye, no lo toques, que no hay que... No. Aquí las cosas son claras. Además, ya saben cuál es el trabajo que desarrollamos en el medio de comunicación, en este caso aquí en Radio Más. Ni modo, pues. Estamos hablando en función de realidades objetivas. No estamos hablando porque simplemente nos parece o queremos ser o convertirnos en enemigos, como dicen otros seguramente, de los amigos candidatos, para nada. Necesitamos tener autoridades que valgan la pena. Necesitamos que la situación de esta Arequipa nuestra cambie. Tenemos derecho a tener mejor condición, ¿no?, para poder de alguna manera entender que las esperanzas están vivas. Y gran parte de estos cambios está pues en las autoridades que estamos eligiendo o que vamos a elegir. ¿Ya? Y por tanto, tenemos que hablar de los que hoy se están presentando, los que candidatean, y tienen que ser pues los mejores, porque si vamos a votar simplemente por simpatías o porque pertenecemos a tal o cual partido...
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Muy bien, ok, somos Entre Voces, Radio Más. Vamos con el avance informativo de la hora. El presidente del Senado, Miguel Torres, respaldó la modalidad virtual en la que están cumpliendo funciones los congresistas electos, tanto en sus comisiones como en el marcado de asistencia en el pleno. Según Torres, las nuevas tecnologías permiten ello, aunque cada congresista debe mostrar su eficiencia.

Somos Entre Voces, Radio Más, mi productor Javier Cano, un chiquillo de 20 años, 27. La empresa de transportes Emarcitran anunció que desde este martes 11 de agosto dejará de aceptar pagos menores en lo que corresponde al Yape. Por otro lado, usuarios de Unión Ground también reportaron que algunas de sus unidades ya no permitirán cancelar el pasaje por este medio. Javier, hay problemas con el tema del pasaje, ¿no? No se, se sigue cobrando Sol 30, igual, la misma forma. Y ya no va a aceptar Yape, el otro Unión Ground dice que no va a aceptar tampoco el medio pasaje por este medio. ¿Qué es esto, Javier? 70 céntimos.

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Y la presidenta de México reitera apoyo a Pedro Castillo y Beyzy Chávez. Claudia Sheinbaum saludó la llegada de Beyzy Chávez a su país y afirmó que seguirá en la defensa del expresidente del Perú, Pedro Castillo.

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La regidora provincial Rocío Manco cuestionó que reducción del pasaje de transporte público a un sol sea alguna de las concesionarias. Indicó que todo está mal y que no le parece lo que hace la alcaldesa Rusi Osco. Rusi Osco más se dedica a mirarse la cara en el espejo y aparte su boca parece la de Susi Díaz. Ya lo hemos dicho ya.

Y atención, la representante de la Asociación de Transportistas Formales, Patricia Velázquez, calificó de arbitrario y populista el reajuste del pasaje urbano a un sol dispuesto por la Municipalidad Provincial de Arequipa. Señaló que los transportistas no presentaron documentación para subsanar las observaciones, debido a que la anterior gerente de transportes sostuvo que no tenía facultades para establecer un trato directo, por lo que corresponde.

y más de 15 picanterías participaron en la fiesta de la chicha que se llevó a cabo en la Plaza de Armas de Arequipa con una gran asistencia de la población. Así lo indicó Carlos Sánchez, su gerente de turismo de la comuna provincial de Arequipa. Este sugerente le gusta mucho la peliculina, le encanta que lo miren y tomarse fotos con las mises. Es la verdad, Javier, ¿no? Carlos Sánchez le gusta eso, tomarse fotos con mises, con chicas bonitas y figuretear. Pero en cultura y deporte no hay nada por Arequipa. ¿Qué hay? Es la pregunta. Solamente le gusta la foto a Carlos Sánchez. Es cierto, así son los mediocres. Es un mediocre. Transportistas formales rechazan reajuste de la tarifa del pasaje. Cuestiona que habría una ciudadana decisión arbitraria y populista por parte de la alcaldesa Rusi Osco. Porque, ¿sabes qué? Ella está en campaña. Y ya se le evitó. ¿Por qué, Javier? La gente primero, de nuestra gran amiga, la que es nada más y menos, Javier, ministra de la Salud, ¿te acuerdas, Javier? Sí, sí, sí. Ahora Rusi Osco está en campaña y adelante, por eso es su campaña populista. Ahora, ¿Rusi Osco será alcaldesa? Aparte con su cuerpo, su cara, su boquita linda que parece... ¡Wow! ¿De la gallina? ¿O no? Javier, mucho maquillaje, ¿verdad? Mucho maquillaje. Mucho votos. A ver, ¿qué dice el alcalde de Doraemon? Alcalde de Pacorpata, Marco Antonio Anco. Evitó pronunciarse sobre su candidatura como teniente alcalde y posible reelección, ya que postulante de la alcaldía de su partido renunció a participar de los comicios electorales. Ahora, Marco Antonio Anco, Doraemon, ¿te has visto esa Doraemon? Un gordo, un oso grande, y ahí está un mocoso malcriado. Este compadre quiere ser nuevamente alcalde. La reelección. No ha hecho nada por Pacorpata. ¿Qué ha hecho? Pueblo tradicional abandonado, el distrito, los parques y jardines amarillos, lo que significa limpieza pública, ni qué decir, seguridad ciudadana, nada que ver. Y encima postula como teniente de alcalde, renuncia a su alcalde postulante y él va a ser ahora el alcalde postulante, tipo, ¿qué se llama, Javier? El Porky, tipo Porky, Rafael López Aliaga. Oye, qué sinvergüenza. Encima Doraim, dominado por su esposa. Su esposa lo domina. Tipo Juan Carlos Linares de Caima. Qué vergüenza, así como Ruel Sánchez, la misma historia. Marita domina a Ruel Sánchez, alcaldesa de Cerro Colorado. ¿Votarán por la Marita Ceballos Patrón? Si votan por ella, pues bueno, en fin, ¿no? Pero, por favor. Que gane Herrera, ¿no? ¿Qué se llama el señor Herrera, Javier? Héctor Hugo Herrera, que gane las elecciones regionales. Pero tienes una gran competencia, Alfredo Segarra. El próximo gobernador regional, te fregaste.

Más información en Somos Center Voces. El ministro de Economía, Elmer Cube, informó que el incremento del sueldo mínimo en el Perú de 1.300 anunciado por la presidenta Keiko Sofía Fujimori se aplicará en dos etapas. Vamos a manejarlo en dos etapas. Uno primero, posiblemente 100 soles y el otro 70 soles para cumplir con el incremento para que pueda tener efectos en la inflación ni en los costos de las pequeñas empresas. Igual, Javier, ha subido la gasolina, todo, y Keiko Fujimori no sabe dónde está parada. Está volada. No tiene manejo. Y aparte tiene sus... ¿Qué, Javier? Sus asesores. Pat Tainer, para ver cómo se viste, cómo se pinta la boca. Así como la alcaldesa Rusi Osco. Igualito.

Muy bien, vamos con más informaciones. Somos Entrevoces. Inspección en la Avenida Independencia prueba el corso de la amistad 2026. Varios ciudadanos que solicitaron rentar espacios en la Avenida Independencia para presenciar el corso se quedaron sin lugar ante la negativa de los propietarios de vivienda que se adueñan de las fachadas. Bueno, en fin, otra vez el figuretti Carlos Sánchez sale y dice esto, ¿no? Pero ¿por qué no controla? Javier, ¿qué pasa? ¿Va a cobrar 150 soles, 200 soles por estar adelante para ver el corso? ¿Y Carlos Sánchez qué hace? Solamente figuretear. Más no hace nada Carlos Sánchez. ¿Ah? No sé cómo ha llegado nuevamente a la municipalidad provincial de Arequipa, si estaba en Uchumayo, hasta en otras municipalidades, Carlos Sánchez. Qué figuretti, ¿verdad? Bien figuretti. 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

0: Ok, somos Entre Voces, Radio Más 105.9 en la frecuencia modulada con todos ustedes. Y gracias por escucharnos. Su participación al 974-974-164 o al 62-51-74. Estoy 62-51-74. Estoy con mi productor Javier, que es un chiquillo de 27 años. Javier, gracias, en verdad. Mi productor general. 25 años cumplimos, Javier, este año. Como periodista y Entre Voces también, y tú eres parte de eso. Te voy a dar tu diploma, tu reconocimiento. A Meléndez no le voy a dar nada, no, así le voy a dar. Estoy con José Meléndez, él es analista político, es parte de Entre Voces, periodista de nosotros. José Meléndez, ¿cómo estás? Buenas noches.
1: Entre Voces, un saludo
0: a
1: también Miguel, ¿cómo estás?
0: Bien, José Meléndez.
1: Aquí prestos para poder comentar sobre el tema que estás abordando.
0: José Meléndez, el tema del pasaje. Los transportistas siguen cobrando sueldo.

0: 30. Se ríe en la cara de la señora Rusi Osco. Tanto las 6 empresas que están en falta siguen cobrando su sol 30 y las otras empresas igual. O sea, ¿cuál es el tema, José Meléndez? Que no ha variado para nada el tema del pasaje. Dijeron, el pasaje baja a un sol, pero en cambio la señora Rusi Osco dice que sí, pero hoy en día sigue la misma historia. Esto debió aplicarse ya a partir de la publicación o el comunicado de la Municipalidad Provincial que salió hace pocos días atrás. José Meléndez.
1: Sí, es correcto ello, Miguel. He estado revisando las informaciones respecto al cumplimiento de la nueva tarifa. Bueno, no tan nueva, porque hemos estado pagando los arequipeños meses atrás la suma de un sol, pero lamentablemente subió el combustible, esto a raíz del conflicto y la suba del petróleo a nivel internacional, del barril, del crudo. Esto ha generado de que los griferos y las empresas que se dedican a esto, pues suban el pasaje, ¿no? El pasaje urbano. Y bueno, las empresas afiliadas al CIT pues no descansaron en ello, inmediatamente se pusieron las pilas y subieron al día siguiente el costo de los pasajes. Recordemos de que ellos han firmado un contrato, Miguel Carazas. Este contrato, ¿qué dice a grandes rasgos? Este contrato estipula de que las empresas que son parte del sistema integrado de transporte conocido por todos los arequipeños como CIT, tengan a bien cobrar un sol hasta que este sistema integrado de transporte se implemente. Recordemos de que el sistema integrado de transportes consta de alimentadoras y también el tema de la troncal, ¿correcto? Y esto es todo un proceso que viene desde hace varios años atrás. Lamentablemente, hasta el día de hoy no hay ningún avance, Miguel Caraza. Solamente hemos visto que algunas empresas han renovado sus unidades, pero a la fecha no hay más por parte de la implementación del sistema de transporte, del sistema integrado de transportes, que ya debería haber al día de hoy un significativo avance. Lamentablemente han pasado varias gestiones municipales y a la fecha todavía no se ve nada cristalizado. ¿Esto qué ha conllevado, amigos de Entre Voces? Que el día de hoy estén enfrentados, vamos a decirlo así, empresarios de las diferentes empresas que están afiliadas o que son parte del sistema integrado de transportes con la alcaldesa Rusi Osco. Ahora, tú mencionas, ¿por qué no se da cumplimiento? Bueno, ya la autoridad ha manifestado en entrevistas y también en conferencias de prensa, José, que se debe de respetar el pasaje urbano nuevamente, que regrese al costo de un nuevo sol. Pero varias empresas, como tú bien lo señalas, pues no dan cumplimiento. Entonces el poblador tiene el sartén por el mango. Todos tienen que llevar en su bolsillo cuando se suban a este transporte público la moneda de un sol, Miguel, y hacer efectivo lo que ya ha salido por todos los medios oficiales y canales oficiales, y también en diferentes medios de comunicación se ha visto de que ya se ha dispuesto de que se dé cumplimiento de eso. Está en un contrato, Miguel Carazas.
0: José Menéndez, quédate en la línea. Hay una comunicación, José, quédate en la línea. Buenas noches, sí, Entre Voces. Lo escucha José Meléndez. Adelante, lo escuchamos. Hola, te escuchamos. Estás al aire, buenas noches. Bien.
1: Bien, Miguel, pero pueden volverse a comunicar.
0: Definitivamente que sí.
1: Es así, Miguel Carazas. O sea, el tema es de que la población tiene el sartén por el mango y tienen que llevar en sus bolsillos y pagar con un sol, ¿no? O sea, porque los amigos, si tú le pagas con 2 soles o 10 soles o una moneda de 5 soles, ellos se van a cobrar el sol 30, ¿no? Que han estado cobrando desde que hubo este incremento en la suba del tarifario, del pasaje urbano. Bueno, las cosas están bastante claras, Miguel, eso es lo que yo te puedo comentar respecto a este tema de la suba. Tengo entendido que ha salido una información de que la empresa Los Canarios, estos buses, transportistas, que han su flota, que normalmente, digamos, vamos a decirlo así, son 100 unidades, vamos a suponer, 50 han guardado, 50 unidades están guardadas y 50 han salido a trabajar. Bueno, esto en medida de rechazo a lo que ha dispuesto la autoridad provincial. Pero miren, el abuso también, ¿no?, de algunos empresarios, algunas empresas que son parte del sistema integrado de transportes, que si bien es cierto, no están cumpliendo la disposición de la alcaldesa provincial. Miguel.
0: Bien, José Meléndez, pero a ver, vamos con la llamada. ¿Hay llamada, Javier? Que salga. Estamos al 974-974-164 o al 62-51-74. Queremos escucharlos a través de Entre Voces, Radio Más 105.9 en la frecuencia modulada. Bien, José Meléndez, tú eres parte de Entre Voces, ya vamos a cumplir 25 años y mi productor está un poco celoso contigo porque sabe que el cariño que te tengo a ti. Eres uno de mis muchachos, en verdad. Mi productor es bien jovencito, 27 años tiene, en serio. José Meléndez, pero...
1: Ah, mira, dime.
0: Te escucho. Bien, José Meléndez.
1: Más bien, siempre la consideración creo que es recíproca, mi estimado amigo. Siempre hemos, yo he aprendido mucho de tu persona. El día de hoy ya estamos ocupando un cargo importante en la administración pública. Y creo que el periodismo es eso, ¿no? Dicen que somos arrieros y en el camino nos encontramos.
0: Definitivamente que sí.
1: Vamos a estar prestos para poder sumar a este gran equipo de Entre Voces.
0: Bien, mira, José, quédate en la línea, José. Hay una llamada. Buenas noches, ver, Entre Voces. Lo escucha José Meléndez.
2: Buenas noches a ustedes entrevistados.
0: A José Meléndez, mira. Dile, no a mí.
2: Ya, dice que el alcalde subió o firmó la suba de los pasajes porque subió el petróleo y tanta cosa.
0: En su tiempo de Víctor Hugo Rivera.
2: Inocente es su entrevistado, porque el alcalde no va a firmar así por así nomás. Le habrán entregado una bolsa bien grande, bien pesante. Entonces, por eso ya firmó. Ahora, ¿qué hacen los transportistas? Tienen que recuperar la bolsa y tienen que subir el sí o sí los pasajes. Entonces, ahora en este tiempo, a usted primera vez que lo escucho y a todos los periodistas, que recién dicen, ¿no?, suba con su sol y pague, ¿no? Mientras que los otros están diciendo, que para qué suben, que paguen, ¿no, mam? Que la suba que ha dado la alcaldesa es politiquería, es esto, el otro. Pero recién a su entrevistado lo escucho que el primero que dice, ¿no?, suba con un sol y pague.
0: A Meléndez.
2: Todos los periodistas que escuchan las demás emisoras ignoran al pueblo. Olvidan también que los transportistas son los que serruchan al pueblo cuando hacen sus protestas. Entonces, ahí uno se da cuenta de la miseria con dinero y la miseria sin dinero. Entonces, adelante, señor periodista.
0: All right, gracias, de verdad, gracias. Somos Entre Voces, Romo Radio Más. Yo no entiendo, en verdad, José Meléndez, hay una emisora en la Avenida La Paz, condecorada por una municipalidad, porque es la mejor radio, la mejor prensa, y no entiendo. Y encima esa radio es minera, y también pro derecha, y pro fujimorista, y esa municipalidad de Paucarpata, con ese señor Doraemon Anco, la han condecorado a esta emisora, ¿ah? La lleva la administradora, la mejor radio, puro vendido, ¿verdad? Discúlpeme. Pero bien, cambiamos al tema, vamos al tema del pasaje. Baja un sol, en Meléndez siguen cobrando sol 30, no les importa, te hacen problemas, vas con tu sol y te hacen un problema, disculparán el término, un problemón amargo, te hacen ahí delante de la gente y tienes que pagar el sol 30 a esas 6 empresas que no han presentado los informes o subsanado el tema de estudios. José Meléndez.
1: Mire, sí, sí hemos visto algunos algunos videos que han publicado algunos usuarios que hacen uso del servicio que prestan estas empresas afiliadas al Sistema Integrado de Transportes. Son groseros, son malcriados, inclusive no quieren simplemente parar donde tú les dices baja, ellos siguen su marcha, ignoran completamente hasta que tú les pagues el Sol 30. Mis estimados amigos, esto no es politiquería, no es un tema tampoco, digamos, un gusto que lo está haciendo al propósito la alcaldesa para perjudicar a las empresas que están afiliadas al Sistema Integrado de Transportes. Esto responde a un contrato que las empresas que prestan el servicio de transporte público urbano de pasajeros.
0: José,
1: así como también, sí, Miguel.
0: Quédate en la línea, hay una llamada. Buenas noches, Entre Voces, Radio Más.
3: Buenas noches, señor Miguel. Buenas noches, amigo.
0: A Meléndez.
3: Amigo José Meléndez.
0: Aumenta tu voz, no te escucho.
3: Entre Voces. Bueno, tiene razón el señor. Y yo creo que aquí, ahora mismo, si hay algo que los mismos transportistas están sacando a relucir, que cómo ya están paralizando los de Caima y Cerro Colorado, porque en el puente Grau es cualquier cantidad de gente y no hay. Entonces ya están disminuyendo los transportistas sus unidades. Y eso ya están preveniendo de que van a paralizar el día lunes. Esa es la amenaza. O sea, ellos se estrellan contra el pueblo. Y ellos, ¿por qué no reclaman? ¿Por qué no? Entonces ellos, francamente, señor, ni siquiera han mejorado durante tanto tiempo sus unidades que están obsoletas. ¿Ah? No han mejorado. Y ahora, pues, cuando ellos se les dice que suban, al toque lo suben, y ahora cuando se les ha dicho antes que era el contrato de que tenían que bajar, no han bajado. Gracias, señor Miguel.
0: Ok, muchas gracias por tu participación. Somos Entre Voces, somos Radio Más. José, en verdad, la alcaldesa no se está haciendo respetar. Siguen cobrando el pasaje Sol 30. Aparte, de la alcaldesa se mira mucho al espejo, su cuerpo bonito, el vestido que se va a poner cada día por las fiestas de Arequipa, en verdad. Y aparte de su boca que parece de tipo Susidías, wow. En fin, José Meléndez, ¿qué podríamos decir ya en la parte final contigo?
1: Sí, bueno, solamente mis estimados radioescuchas de Entre Voces, miren, no nos dejemos asusar por el tema de que el empresario le dice o pagas y o si no, bájate, utiliza cualquier otro medio. No, no nos dejemos asustar, no nos dejemos manipular en absoluto. Nuevamente menciono todo este tema de la suba del pasaje, si bien es cierto, según los transportistas responde a un tema de la suba del barril del crudo a nivel internacional. Ellos alegan eso, por eso que los griferos también subieron inmediatamente cuando hubo el problema del estrecho de Hormuz, recordarás, Miguel. Pero miren, esto no, lamentablemente también, y tiene que ver mucho el gobierno nacional, porque no hay un fondo de compensación para que de alguna u otra forma esto se equilibre y no afecte al final el bolsillo del consumidor, que es el pasajero de a pie, que a veces se sube por necesidad de ir a su trabajo, a su centro laboral, a su centro de estudios, etcétera. Necesita sí o sí movilizarse y hacer uso de este transporte público. Entonces, hagamos respetar lo que se ha dispuesto. A la municipalidad provincial, el consejo, la sugerencia, que salgan más fiscalizadores de transporte a hacer su trabajo. Ellos ganan un buen sueldo, Miguel. Sin embargo, no se ven fiscalizadores de transporte en las calles para que hagan hacer cumplir a esas 6 empresas que tú has hecho mención, que cobren efectivamente el sol que ya se ha bajado de un Sol 30 a un nuevo sol. Es necesario, importante, la presencia de la autoridad en las calles. O sea, más allá de la palabra que puede tener y lo dispuesto por la alcaldesa, bien, José, es importante ver en puntos estratégicos en toda la ciudad de Arequipa el despliegue de los fiscalizadores de transporte. Exijamos a nuestra autoridad provincial que se haga cumplir ellos. Y a la población, lleven sus bolsillos en un sencillo y paguen con un sol. Y cuando les diga algo el señor conductor de la combi, donde estén, o del bus de transporte, mencionarles, esto responde a un contrato que tu empresa ha firmado, o tu representante ha firmado en algún momento. Y si quieres que suba a un sol 30, a un sol 50, o a dos soles, como ya lo han anunciado algunas empresas, mejora tu unidad. Mejora tu
0: trato, José. El la tiempo me gana, José.
1: Sucias,
0: José, el tiempo, José Menéndez, el tiempo me gana. Te agradezco, José.
1: José, gracias, hermano.
0: Gracias, sí. Se fue el tiempo. Chao, José. Gracias. Bien, nos vamos.
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